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2: Buenas noches, es hora de noticias en agricultura. Revisamos las informaciones que han ocurrido durante esta tarde de día domingo. El diputado Javier Olivares del Partido de la Gente se refirió a la agresión sufrida anoche en medio de la celebración de un equipo de fútbol amateur en Olmué. Estamos bien y más fuertes que nunca. Lo sucedido hoy es un hecho aislado, pero no carente de extrema gravedad. Perseguiré a los dos cobardes extremistas que pretendieron asustarnos y a todos los responsables detrás de este ataque, publicó el parlamentario en su cuenta de Instagram. Y agregó también que mi equipo y yo seguiremos presentes en el territorio, en cada rincón de mi distrito 6. No será la violencia política de extrema izquierda la que silencie mis convicciones ni mis libertades, comunicó entonces el parlamentario Olivares. El líder del PDG y ex candidato presidencial Franco Parisi rechazó los hechos de violencia dirigidos contra Olivares y también el acoso que sufrió paralelamente el diputado Jaime Araya durante esta jornada. El hecho ocurrió, recordemos, en medio del aniversario 53 del Club Deportivo Montevideo de Olmué, que se celebró en su sede social de calle Alcalde Hugo Quintero Zuló Narváez. Allí el legislador fue sorprendido con un golpe de puño en el rostro, luego otro individuo lo empujó y propinó varias patadas en el cuerpo cuando Olivares estaba en el suelo. Su asesor, quien lo acompañaba, acudió en su auxilio, siendo también agredido por quienes golpeó en la cara al diputado. Los dos involucrados entonces huyeron del lugar posteriormente. Y en otras informaciones, el juzgado de garantía de Coyhaique determinó este domingo sujetar al senador independiente Miguel Ángel Calisto a las medidas cautelares de arraigo nacional y la prohibición de comunicación con coimputados. La resolución se dio tras la audiencia de formalización solicitada por el Ministerio Público, donde se le investiga como autor del delito reiterado de fraude al fisco. En la audiencia, el magistrado Mauro Debaud acogió las medidas cautelares solicitadas para el senador y además accedió a la petición de ampliar el plazo de investigación en 60 días. Recordemos que el parlamentario es acusado de haber hecho contactos para obtener recursos fraudulentos desde la Cámara Baja mediante contratos de asesoría que no fueron efectivamente ejecutados. La Fiscalía sostiene que los hechos ocurrieron entre los años 2018 y 2022, mientras Calisto ejercía como diputado por el Distrito 27.
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2: 12,6 grados Celsius en Santiago, según indica la Dirección Meteorológica de Chile. Con esta información dejamos hasta acá las noticias. Usted siga nuestra sintonía. En una hora volvemos con más informaciones acá en Radio Agricultura.
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6: Bienvenidas a Capital en Juego, el programa donde acercamos las finanzas a nuestras pymes, a nuestros emprendedores en Chile. Soy Mauricio González y como cada domingo vamos a estar trayendo consejos, recomendaciones en este programa que lo que busca es acompañar, es educar y sobre todo dar herramientas. En el capítulo anterior, aquí por Radio Agricultura y Agricultura TV, tuvimos dos invitados bastante de lujo, desde la perspectiva siempre de las fuentes de financiamiento. Maricho Gálvez de Corfo nos habló de los programas de subsidio, este financiamiento no reembolsable, y Cristóbal Enrique de Venture Capital SPA nos contó cómo funcionan, cómo opera este financiamiento privado, tanto a nivel de inversionistas ángeles y sobre todo a través de estos fondos de capital de riesgo. El día de hoy vamos a hacer un pequeño cambio, pero siempre en la mirada del financiamiento. Nos vamos a poner en esta situación de lo que comúnmente...
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6: Margen bruto de un 35-40%, lo cual uno podría pensar, sí, después una vez que uno descuenta gastos de administración, gastos operacionales, se podría decir, tiene ganancias, tiene utilidad, es rentable. Vamos a suponer que esta empresa le vende al retail, le vende a grandes supermercados y también a algunos minoristas, en un mix 60-40%, 60% al gran retail. Ha logrado acuerdos con sus proveedores, acuerdos interesantes. Los proveedores le permiten que le paguen hasta 30 días de plazo. Sin embargo, su cliente le dice, ok, yo te pago 60, 90, en algunos casos incluso 120 días por distintas razones. Finalmente, ¿qué termina ocurriendo? Este es un emprendimiento que tiene que estar pagando sueldos, tiene que pagar en algún minuto a sus proveedores y otros costos operacionales que son precisamente estos gastos fijos. Y se encuentra en algún minuto este emprendimiento, esta pyme, con lo que podría pensarse es agua al cuello. Pero recordemos, esta pyme es rentable, es más, está creciendo. Esta pequeña problemática en el cual quizás a estos proveedores se le adeuda 50 millones no es tan trivial. ¿De dónde saca la pyme, la empresa, esos 50 millones de pesos? Esto tiene un nombre. Cuando yo tengo salidas y tengo entradas en una diferencia temporal, se le suele llamar desfase o descalce de flujo de caja. Según estudio de Equifax de diciembre de 2025, a partir de la información que ellos manejan, la deuda morosa equivale al 4,7% de las ventas anuales en microempresas, deuda morosa, versus solo un 0,5% en las grandes empresas. Esto significa que las empresas pequeñas no solo tienen que esperar más tiempo para su cobranza, sino que también empiezan a enfrentar problemas de morosidad cuando logran empezar a pagarle a sus proveedores, con los consiguientes problemas operacionales e incluso con la insolvencia, lo que comúnmente llamamos quiebra. El resultado entonces es que muchas pymes pareciera que están operando permanentemente con un déficit en liquidez, tienen ventas, tienen clientes, son rentables, pero no tienen caja o tienen muy poca caja.
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6: Nos acompaña Marcelo Lassen Aranqui, quien es un ejecutivo de una amplia, dilatada trayectoria en nuestro país, en el mundo financiero chileno. Tiene más de 35 años de experiencia en la industria. Lo voy a presentar brevemente. Marcelo es ingeniero comercial de la Universidad de Santiago de Chile, AMP del S-Business School de la Universidad de los Andes, porque donde además ha sido
0: tutor. 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
7: Alan Robledo, acá está el retornado capitán. Va saliendo Robledo. Robledo, la pelota hacia adelante para juntarse con Faúndez. Faúndez para Pancho. Viene Pancho, tiene espacio para avanzar. Viene Ramos, le pinchó la pelotita. Se va a ir al tiro de esquina. Confírmelo, gracias. Tiro de esquina para O'Higgins, Pancho Palacios.
8: El tercero va Pancho González.
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7: Está para Pancho González. Viene a acercarse acá a Maturana como opción de pase. Lo mismo que hace habitualmente Pancho con Ravelo, también lo hace con Martín. Va a venir el centro Me parece que de Pancho González está muy decidido. Sí, señor. Es mía, le dijo. Esta pelota es mía. Aquí va a sacar el centro. Venía escuchando cara. Aquí está, la pelota la va tocando Maturana. Maturana para el centro de Pancho González sobre el segundo palo. Viene cabezazo, pivoteo. No va a pasar nada. Nada, nada, nada. Va a jugar Kirkman desde el fondo para el Everton en este partido que está 0-0.
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7: Acá está Oyarzún, el capitán del Everton de Viña del Mar, que sale sobre la banda izquierda. ¿Qué pasó?
8: Nuevamente cambio de botines para Julián Alfaro.
7: ¡Epa! Ey, ¿pero qué pasa, maestro? Venían para jugar en parqué. Acá está, la tiene Francisco González. Balón a la mitad de la cancha para Felipe Ogas. Qué buena la que hizo Ogas ahí saliendo entre tres del Everton. La pelota para Pancho González. Pancho a la mitad de la cancha para Juanito Leiva. Leiva abre la pelota. El toque viene para Bastián Yáñez. Yáñez que abre aún más a la izquierda para Leandro Díaz, que tiene espacio. Aquí viene Leandro Díaz. Tiene 10 metros. Acá está Leandro. Maneja la pelota con calma. El toque viene para Juanito Leiva. Leiva y el toque para Vecino. Vecino se la devuelve otra vez a Leiva, que va a levantar. Prefiere manejar la pelota. El toque para Díaz. Díaz con Yáñez. Yáñez muy a la banda, pegadito a la línea. Aquí el toque viene para Leandro Díaz. Díaz. Díaz maneja la pelota, busca el arco del Everton, prefiere volver atrás para hacerlo con calma otra vez. Aquí está Garrido, Garrido con Díaz. Díaz va jugando adelante. Bien, qué distinguido. Aquí sigue Díaz. Ay, una buena y una mala. La mala es que juega el Everton desde el fondo.
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7: Quempiña, extraordinario. 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Muy bien.
10: Sí.
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7: Pelota para el Everton de Viña del Mar. Va jugando con Moya. Minuto 13. Aquí va jugando Moya. Moya sacando la pelota recién del fondo desde el Everton de Viña del Mar. La pelota para Oyarzún. Oyarzún y el pelotazo largo que viene para Emiliano Ramos. Primero la cabeza del capitán Robledo. El balón lo baja el Pipe Ogá juntándose con el otro Pipe, que es Faúndez. Faúndez a la mitad de la cancha, se le pasa a Maturana, se le pasó, tenía un hoyo en el zapato. Acá recupera Lucas Soto, Soto jugando con el topo con Moya, Moya y el topo maneja Moya. Moya la pelota atrás para Magallanes, el gigantón Magallanes, tiene espacio para pasar, es un boxeador Magallanes, ¿eh? Una cosa impresionante, una espalda de 2 metros. Acá la pelota la tiraron arriba, viene primero en el cabezazo Faúndez, recupera la mitad de la cancha el topo Berríos, va moviendo la pelota, abriendo a la izquierda para que aparezca Vicente Fernández. Acá está Vicente, Vicente tocando la pelota por bajo, cuidado que tiene espacio Alfaro, que va a probar, Alfaro que va a probar, probó la pelota. Rebotó en Garrido, se va al lateral en ataque para el Everton.
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7: El lateral es de Vicente Fernández. ¡Órale! La pelota de Ramos. Tiraba centro. Rechaza. Robledo va cayendo para Vecino, que la bajaba de pechito. Viene, la trata de controlar. Primero está el topo. Acá la pelota la tiene Hugo Magallanes. El balón otra para el capitán Oyarzún. Aquí está Oyarzún. El Everton de manera cansina maneja la pelota. Aquí está Moya. Moya tira el balón más adelante para el Chorri. El Chorri tocando la pelota. Venía buscándolo otra vez a Palacios. Venía, no. La va recuperando en la mitad de la cancha Alfaro. Abre ahora sobre sector Campo Celeste. La pelota la tiene, la maneja el topo Berríos. Acá estaba jugando más atrás, volviendo a su sector para Magallanes, que tiene espacio para salir. Hugo, el balón para Oyarzún, el capitán del Everton. Viene y avanza sobre Campo Celeste otra vez. La pelota para el Chorri Palacios. Viene, maneja, va a abrir sobre la derecha. El balón lo tiene y lo controla acá la gente del Everton con el topo Berríos. Berríos va manejando la pelota sobre el sector derecho. Acá está centralizando el fútbol. El balón lo tiene y lo maneja el Everton. El balón viene arriba para Alfaro. Alfaro va a manejar la pelota, quiere tocar, entrega otra vez para Oyarzún. Tiene hace mucho rato la pelota el Everton. O'Higgins lo espera en su campo. Acá está Oyarzún, balón justo al círculo central. Acá está la pelota, la tiene Moya. Moya va saliendo otra vez con el topo Berríos, que es el hombre que más toca el balón en Everton, es el socio de todos, como diría Don Pietro. Acá está, la tiene Magallanes. Magallanes, la pelota adelante para Oyarzún. Se libera por la izquierda Vicente Fernández, prefiere el toque por el medio, quiere sorprender con el Chorri jugando arriba con Alfaro. Alfaro maneja la pelota para Soto. Qué buena jugada del Everton, se metió en el área, si lo hace gol, golazo. Golazo, golazo, golazo tremendo de Everton, porque tocaron todos absolutos.
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7: 15 minutos, se pone en ventaja. Se lo está ganando Higgins 1-0.
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8: Y es un golazo de Everton de Viña del Mar, de verdad, tocaron todos la pelota, posición muy larga de, yo creo que más de 40 segundos tuvo la pelota el Everton de Viña del Mar. Todo mirando solamente Higgins de Rancagua, la pelota le cayó dentro del área a Lucas Soto, que con delicadeza buscó el vertical izquierdo de Omar Carabalí y la clavó en el ángulo. Es el 1-0 para Everton en 16 minutos del primer tiempo. Lo gana Everton de Viña del Mar ante Higgins de Rancagua.
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7: Y le va a tocar reaccionar a O'Higgins, Lucas Valenzuela, que lo veíamos como un poquito en tránsito al equipo.
11: Sí, con transiciones muy cortas y la ausencia de Ravelo, la ausencia de Martín Sarrafiore, que nunca pasan inadvertidas y no es la excepción. Ahora, es un equipo que se ha cerrado de buena manera, es un equipo que ha estado muy bien ordenado estos primeros 15 minutos, pero le cuesta salir, le ha costado tener la iniciativa, muy distinto a partidos anteriores por la Copa, por el torneo, bien digo, y por Copa Internacional. Ahora, tiene que salir, tiene que reaccionar. Esto es un escenario que ya ha transitado, porque O'Higgins tiene 4 o 5 partidos donde recibe el primer golpe y en alguno de ellos se ha podido levantar y reivindicar muy rápidamente y de manera efectiva. Este no tiene que ser la excepción. El problema es que no tiene sus mejores hombres, no tiene sus mejores armas. Es más, el ataque de O'Higgins hoy es hasta este minuto 17, 100% por las bandas, porque no tiene un eje en tres cuartos de cancha donde centralizar su ataque, bien digo, caso el de Brian Ravelo, caso muchas veces el de Sarrafiore cuando retrocede un poco. Hoy Maturana tiene que ser ese hombre, tiene que mostrarse más y ser el hilo conductor del ataque de O'Higgins. De otra forma, va a estar sentenciado, bien digo, a ampliar el juego por el sector izquierdo, por el sector derecho e intentar por juego aéreo. A pesar de ir perdiendo 1-0, no es un panorama negro para O'Higgins, porque no ha hecho un mal partido, pero debe reaccionar rápido como lo ha hecho partidos anteriores.
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7: Pelota ya la maneja O'Higgins, que cae 1-0 recién con el golazo de Lucas Soto. El balón lo tiene Juanito Leiva, que va cambiando a la derecha para que aparezca el Pipe Faúndez. Faúndez tocando por bajo la pelota para Felipe Ogasa. Acá está Felipe. La pelota la tiene en la mitad de la cancha, cambiando ahora para el Nico Garrido, que quiere avanzar, busca un espacio, busca un compañero. Balón arriba para Vecino. Vecino que devolvió de primera, pero se la entregó a la gente del Everton, a Valentín Vidal, el número 37. Acá está Valentín, tenía un violín. Acá estaba saliendo la pelota y ojo a la historia. Acá está Vidal. Vidal y la pelota adelante la tiene para el Topo Berrío. Berríos y la pelota arriba, la va sacando, viene Robledo. Robledo interrumpe el juego y le sale pase con Maturana. Maturana con Leiva, venía a buscar la pelota, interrumpe Moya. Sale desde el fondo el Everton con Vicente Fernández. Acá está Moya. Moya vuelve a jugar atrás, ahora la pelota para Oyarzún. Oyarzún y el Topo. El Topo jugando otra vez acá con Moya. Moya adelante para Vicente Fernández. Aquí quiere correr Fernández, sigue con la pelota, el número 15. Maneja el balón, viene el toque atrás para que lo tenga Moya. Y acá está Joaquín, que hace los tiempos, se cambió los zapatitos también. La pelota viene arriba para Vicente Fernández, que va a correr, va a correr, va a correr y va a ganar. Se equivocó Faúndez en la marca. Sigue Vicente Fernández, va a sacar el centro. Bien, Faúndez abajo. Fue con todo, Faúndez se la sacó. Se fue al tiro de esquina para el Everton, Pancho.
8: El segundo para Everton, lleva nuevamente el 35. El autor del gol, Lucas Soto.
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11: Con este gol, O'Higgins con 8 puntos. Everton que alcanza 7. Deportes Limache, tercero con 6 unidades. Y Palestino con 2. Mañana a la misma hora en la Cisterna, Palestino con el cuadro tomatero que cierra el quinto partido de este grupo C de la Copa de la Liga.
7: Ojo, atención, cuidado, acá levanta la manito Lucas Soto, que va a jugar este tiro de esquina, va a ser cerrado, hay una marca clara sobre Carabalí, que es del Chorri Palacios, viene el centro al área, el balón va pasado absolutamente, le apuntó a Marcia, la asistente que corre ahí por la Andes para que juegue O'Higgins en lateral desde el fondo.
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7: Usted decía mañana en la cisterna, ¿no?
11: Sí.
7: Palestino y Limache.
11: A la hora 20, para que O'Higgins llegue a la última fecha de la Copa de la Liga con la primera opción de clasificar a semifinales, ya te la cuento.
7: Sí, señor. Acá recupera Felipe Ogas. Desde el fondo va saliendo el Pipe. Buena pelota para Pancho González. A ver si se entusiasma Panchito. Tira la pelota. Bien, buen pase. Bastián Yáñez corriendo aquí con todo. Viene para Vecino. Muy largo. Viene a buscar sobre el segundo palo Faúndez. Espera la marca. Se barría alguien en el piso. Igual recupera Faúndez. Faúndez para Maturana. Maturana para Leiva. Leiva para Maturana. Todo esto en campo del Everton. Ataca O'Higgins.
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11: Complemento la idea entonces, con este resultado del 1-0 de Everton, si las cosas terminaran así, mañana lo que conviene es un empate de Palestino con Limache o que Palestino venza al cuadro limachino, y así O'Higgins llegaría a la última fecha con la primera opción de clasificar a semifinales de esta competencia.
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7: Acá está Lucas Soto, cuidado, viene Lucas Soto, la pelota para Vicente Fernández, Fernández para Soto, avanza. Viene Soto, todavía tiene control a la pelota, el pase atrás para Vicente Fernández, Fernández y la pelota reclamaba una falta al faro. Lo tiene Moya, venía arriba. No, dice Flores, no pasó nada. Quedó en el piso Alfaro, el toque de Leiva. Si la tira Vecino puede ser, se demoró un año Vecino. Corría Yáñez sobre la izquierda, no se la devolvió nunca. Sigue en el piso Alfaro, Pancho.
8: Sí, efectivamente, y detiene recién el partido el árbitro principal, que va corriendo a hablar con Felipe Faúndez, quien lo trata de parar, el lateral derecho Higgins. Todavía muy complicado el jugador del Everton. Todavía no veo que se prepare la asistencia médica, pero se toma el tobillo izquierdo el jugador Viña Marino.
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11: O'Higgins respondió, Javier, pero no como nosotros quisiéramos que respondiera. Porque quien toma las riendas del equipo, quien ataca y termina siendo el 10 es Juan Leiva. Después de llevar las riendas del ataque y ampliar por las bandas, sobre todo para el sector izquierdo, se queda mirando a Martín Maturana diciendo como que tiene que hacer esta pega eres tú, porque descuida su función el número 11, que va a tener que hacer un recorrido muy amplio en este encuentro. Es Juan Leiva quien termina siendo el 10 o quien maneja este equipo. Lo hemos visto, pero en el cierre de otros partidos cuando sale Ravelo, no el inicio de unos, sobre todo teniendo a Martín Maturana en cancha.
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7: Y acá está.
12: Se cae solo el jugador de Everton cuando va saliendo. Trata de inventar un golpe de Faúndez. Oye, Carabalí le mandó un reto.
7: Un rosario, ¿eh?
12: Sí. Te lo encargo.
7: No, le dio, pero para que tuviera. Acá está Lucas Soto. ¿Viene otra vez el?
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7: Faúndez, muy bien. Acá viene la pelota para Martín Maturana. Sale con Bastián Yáñez. Yáñez que tiene espacio. Lo vienen a marcar entre dos. Avanza Leiva. Tiene que tirarle la pelota antes, Bastián. Ahí viene para Leiva. Leiva va a sacar el centro. Ay, le pegó al suelo. No importa, el rebote le quedó a Leandro. Va sacando en el fondo Yarzún. La viene a buscar el Nico Garrido, que ganaba en la marca sobre el Chorri Palacios. Buena pelota de Leandro Díaz. Saque el centro nomás. Acá está Bastián Yáñez. Yáñez maneja la pelota. Sacó el pase. Viene, interrumpe Alfaro. Alfaro de cabeza. La pelota le va a quedar a Leandro Díaz. El árbitro va a parar el juego. Si no juega O'Higgins rápido, el árbitro que le dice que se pare ahí al ladito al Chorri.
11: Juegue.
7: La pelota la tiene Robledo. Robledo con Garrido, ahí paró el juego. Viste, se había que levantarla. Había que levantarla. En el piso el Chorri Palacios, Pancho.
8: Sí, muy complicado. El número 30 de Everton de Viña del Mar, el ex Unión Española y Universidad de Chile, se queja. El jugador Cristian Palacios se toma la cabeza. Está todavía aún sin tampoco. No, todavía no se está preparando el cuerpo médico de Everton de Viña del Mar. Ya se está poniendo de pie Cristian El Chorri Palacios.
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7: Vuelve a ir al piso ahora Palacios. Ah, se había puesto de pie y volvió a hacer show, Panchito.
8: Sí, se está acomodando el zapato, Cristian Palacios. Se toma el tobillo, o sea, ahora se acomoda nuevamente el zapato. En 25 minutos está empezando a ser libre el Everton de Viña del Mar.
7: Tempranito, ¿ah? Muy temprano. Hoy el hombre del cuerpo médico Everton se parece a Paqui, ¿no? Metió la barba de Paqui. Está aquí frente a nosotros y después lo va a ver en algún minuto, que se van a tirar de nuevo, ¿no? En cualquier momento.
11: ¿Puede ser el legado de Paqui en Everton?
7: ¿Cómo? Claro. Dejó uno parecido, un yihadista.
11: Ahora, lo de Palacios, al hacer tiempo y quedarse, obliga al árbitro a cobrar la jugada por presión.
7: Claro.
11: Porque como árbitro no podéis seguir la jugada con un jugador en el piso, se ve feo el hombre que imparte justicia. Por presión le termina cobrando la... o deteniendo el tiempo, digámoslo así.
7: Acá la pelota la tiene el Nico Garrido. Hola, Nico. Acá está Garrido. Y el pelotazo la cambió todo el horizonte de la jugada. Lo quería buscar a Faúndez, pero esa pelota se fue. Se fue de la cancha. Va a jugar el Everton en lateral desde el fondo, que lo gana 1-0.
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7: Soto viene y gana y recupera la pelota. Higgins lo hace con el Pipe Faúndez, que lo hace correr a Pancho González, que no va a llegar. Gana la pelota Oyarzún y el toque a la mitad de la cancha para que la tenga Joaquín Moya tocando por bajo para el Topo Berrío. Todo esto en la mitad de la cancha. Acá está Lucas Soto, pasa, recibe la pelota de Ecuador. Aquí viene buscando a Ramos, había falta de Robledo. Es lo que dice el señor Flores. Y se va a quedar en el piso Emiliano Ramos. Es muy temprano para hacer
11: libre. No normalicemos esto, aguanto, el minuto 27.
7: Es muy temprano. Mira, yo no estoy en contra de hacer libre, ¿ah? Yo entiendo que es parte del fútbol, pero no al minuto 27, es muy temprano. Ahí se pone Ramos, lo balearon en Vietnam a Ramos, ¿eh? Impresionante. Va a jugar el tiro libre en Everton.
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11: Hoy TC nos dio una buena noticia.
7: ¿Qué pasó con TC?
11: Que viene una celeste en camino.
7: Sí, dale.
11: Le cuento que un amigo, Ariel Ponce, que nos escucha desde Coltauco y también saluda a su esposa Sofía en el Día de la Madre, también va a ser padre.
7: ¡No!
11: De la Trini. Así que un aplauso para mi amigo Ariel Ponce, que está escuchando la Rancagua, como siempre, Radio Deportes.
7: Vamos.
11: Y que también me aporta ahí su visión. Dice, nos falta más claridad en la última jugada. Saludos para Ariel.
7: Oh, impresionante. Este programa aumenta la tasa de natalidad.
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11: Muy bien, ¿eh? Por acá dice, gracias,
7: Joaquín. Del fondo juega Magallanes. Magallanes con Kirkman, va saliendo el Everton desde el fondo. Este partido está 1-0, lo gana el Everton con un golazo de Lucas Soto muy temprano. Acá la pelota la va sacando Moya, viene, recupera Juanito Leiva con Vecino la baja para que aparezca Maturana, viene a pelear de todas maneras. Vecino ganaba, el balón quería para Pancho González, no, gana Magallanes desde el fondo. Va saliendo el equipo del Everton de Viña del Mar en la mitad de la cancha con Lucas Soto, que pide el pase acá para Emiliano Ramos. Ramos juega la mitad de la cancha para el Topo, que tiene mucho espacio, prefiere el pelotazo, se equivocó. Qué bueno que se equivocó, porque tenía harto espacio para avanzar Benjamín, el Topo Berrío.
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7: Balón que manejó Higgins en el fondo con el capitán Robledo. Acá está Robledo, que tiró otro pelotazo arriba. ¿Pero qué pasa con los pelotazos? A ver si esta resulta. Viene para Vecino, se demoró Kirkman un año. ¡Ay, a Vecino se le perdió la pelota! Le había ganado la posición a Kirkman y se le perdió la pelota, no se tuvo fe. La pelota la va a sacar acá, hermano. Acá está la pelota, la va sacando Felipe Faúl. Fagundes en el lateral en la mitad de la cancha para que aparezca Robledo. Robledo y la pelota para el Nico Garrido, que juega desde el fondo, puede jugar más adelante para Leiva, también tiene Ogas, para él va la pelota para Felipao. Acá está Felipe, maneja la pelota. Felipe en la mitad de la cancha, toque atrás para que aparezca Alan Robledo. Sobre la banda está Pancho González, más cerrado está Fagundes. Al otro sector le pide la pelota desesperadamente Leandro. El toque lo tiene Felipao, va jugando con el Nico Garrido, que juega atrás, muy atrás, con su portero que es Gabriel Omar Carabalí.
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7: Le pegó Díaz, sacó Kirkman. El rebote la va buscando Fagundes, pedía mano, para mí no había mano. Para mí no había mano a la rápida. Aquí la pelota la viene a buscar el Nico Garrido.

0: Berrío, Robledo le dice calma, la pelota viene adelante para Faúndez, en el piso quedó Berrío, viene para Pancho González, se paró desde el piso, va a levantar el centro Pancho, está para el empate, ahí Vecino no pudo. No pudo contra Vidal, Vecino. Kirkwan se enoja con su defensa. Hay un hombre del Everton en el piso, es el Topo Berríos, Panchito.
1: Sí, otra vez un hombre de Everton en el piso, tras el choque con Felipe Faúndez en 31 minutos. Ya es el tercer jugador de Everton en el piso. Ahora sí ingresa al cuerpo médico a ver a su jugador, al 21, Benjamín Berríos. Ya en 31, lo repito, el tercer jugador en Everton, complicado en el suelo.
2: ¿Y qué pasó con el handy de Pancho, el walkie-talkie? A mí me gustaba ese estilo.
3: ¿Te gustaba el walkie-talkie?
2: De Radio AM.
3: Sí.
4: Muchachos, perdonen que lo interrumpa.
3: Por favor, lo que quiera.
4: El pelotazo le llega en la cara.
3: De lleno.
4: Sí, por eso termina tirado en el piso el jugador número 21 en Everton de Viñal.
3: Impacto en el rostro. Sí,
2: tenía las dos manos atrás, pegaditas.
3: Epa.
2: Sí.
3: Ya se puso de pie de todas maneras el Topo. Va a jugar desde el fondo el Everton, Alejandro Jano Pérez Espinosa.
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0: Atrás para Kirkman, atento Valentín Vidal. Va saliendo la pelota Kirkman, abriendo sobre la derecha para que aparezca el propio Valentín. Acá está Vidal, quiere salir, tiene al Topo a la mitad de la cancha, prefirió cambiar todo el horizonte de la jugada, más allá del horizonte, con un amigo mío. Acá está Vicente Fernández, esto que atrás para Diego Yarzún, sale el capitán, pelota al medio de la cancha, interrumpe Ogas de cabeza, la viene a buscar Vicente, se fue, va a jugar laterales para el Everton en la mitad de la cancha.
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0: Centro de Ramos, sacó el Nico Garrido, la viene a buscar ahora Yañez va saliendo con Juanito Leiva. Leiva la pelota arriba para Vecino. Interrumpe Magallanes en la mitad de la cancha. Le va a quedar otra vez al Nico Garrido para que vaya O'Higgins, para que insista O'Higgins. Que le pesa un conductor, me parece. Que le pesa un conductor, alguien que maneje el mediocampo. Hoy día Maturana no ha estado bien. Acá va a salir Leiva. Esto no es que sea netamente responsabilidad de Maturana el resultado, ¿no? Ni mucho menos. Acá está el propio Maturana. A ver, maneja la pelotita, va tocando la pelota sobre la mitad de la cancha para Pancho González. Acá está Pancho. Maneja Pancho González el toque otra vez a la mitad para el Pipe Ogas. Ogas y la pelota ahora para Juanito Leiva. Leiva tocando y abriendo hacia la izquierda para Leandro Díaz. Toque adelante para que la tenga Bastián. Aquí está Bastián. Maneja Bastián. Sigue Bastián. Aquí está Bastián. Bastián, ¿a quién se la va a pasar? Gracias. A Leandro. Hacia atrás. El toque con Leiva. Leiva tiene que buscar un compañero. No lo encuentra en ninguno hacia adelante. Ahí está Maturana. Tira un taquito. Trataba de pasar la pelota de Moya. La va sacando el Everton. La tiene Ramos. Ramos quiere arrancar para el Everton. Sobre la izquierda se posicionaba Fernández. Tropieza solo Ramos. El toque de Ogas. A ver si O'Higgins recupera en esta con Leiva. Leiva va a enganchar. No, le ganó el que vive otra vez Moya. Va saliendo el número 7 del Everton, que va a salir hacia la izquierda con Vicente Fernández. Fernández que tiene espacio sobre la izquierda. Lo engancha Thiago Vecino. Viene todavía, tiene la pelota Fernández. Tiró el pelotazo arriba. El pivoteo del Chorri, que se la devuelve al Puma Carabalí.
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0: Acá está Robledo. Robledo, la pelota para Faúndez. Faúndez, aló, Faúndez. Acá la pelota la tiene Nico Garrido. Garrido saliendo a la izquierda para que la tenga Leandro Díaz. Díaz sobre la Andes. El toque atrás para que lo tenga acá en sector de Higgins. Otra vez el Nico Garrido. En la mitad de la cancha el Pipe Ogas. Ogas y Leiva. Leiva y Ogas. Acá está Ogas. Vuelve atrás con el Nico Garrido. Cuidado con pasarla y presiona el Everton. Acá está Ogas. Trata de salir ante la marca del Topo. Viene y recupera el Topo. La pinta.
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3: ¿Puedo hacer uno? ¿Me autoriza?
5: Dele.
3: Que haga uno, ¿me autoriza? Póngale.
0: ¡Lo pintó!
3: Lo pintaron a Magallanes recién sobre la mitad de la cancha. Es tiro libre para O'Higgins. Vamos a ver si aparece O'Higgins acá en la cancha. Le ha costado el banar juego sobre el sector del Everton.
2: ¿Qué acaba de pasar?
3: era

0: Aquí la pelota la va a levantar Pancho González. Pancho, centro al área, venía para Robledo, pivoteaba, no va a pasar nada. Aquí está Kirkman en el fondo del Everton. Y otra vez alguien del Everton en el suelo, pero ya está bueno. Ya corta la agua, ya está fome. Ya está fome. Se puso fome. ¿Quién es el fome ahora? A ver, Ramo. No, Meruane. Premio Meruane. Aquí va a salir Kirkman desde el fondo para el Everton.
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2: ¿Sabes que cuando tú, Javier, mencionas que a O'Higgins le falta conducción? Es porque ha aparecido poco Martín Maturana, es una obviedad. Ahora viene el Everton.
0: Espérate que viene el Everton con un gran pase de Soto para el Chorri. Está el segundo, el Chorri. Remató, estaba Carabalí, Luquitas.
2: Complemento, sí. Pasa que cuando está Brian Ravelo y está en su mejor versión, está recibiendo la pelota Carabalí, le recibe a Leiva, le recibe a los laterales. Está en todos lados Ravelo en su mejor versión. Entonces cuando nos enfrentamos a otro tipo de volante ofensivo como es Maturana, un tipo que recorre la cancha más de tres cuartos hacia arriba, que aparece por las bandas, no encontramos a ese 10 clásico, y es por eso que tenemos esa falta de conductor. Y O'Higgins también decide jugar al pelotazo, decide jugar con transiciones largas, entonces luce poco un jugador como Maturana en este esquema.
0: Y aquí viene el topo Berríos, que se ha comido la mitad de la cancha este primer tiempo. Benjamín Berríos venía, corría, pero no, está en el fondo Carabalí, con una pelota que quedó de todas maneras tres cuartos cancha de O'Higgins. Viene a buscar la Maturana, a ver si puede sacarla contra Lucas Soto. Viene la baja Maturana, había falta de Soto, le faltó hacerle una llave, no un suplex. En cualquier momento venía el suplex de Lucas Soto. Juega O'Higgins desde el fondo al tiro libre.
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0: Avanza O'Higgins sobre la derecha con Pancho González.
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0: Sacaba Kirkman, la pelota en la mitad de la cancha, la recuperaba el Pipe Ogas, aquí va recuperando Juanito Leiva, Leiva la pelota para Pancho González, González la tiene en la mitad del campo, trata de avanzar, buena pelota, le coloca a Vecino, que está bien en posición, pero se le fue la pelota, se le arrancó la pelota, se le escapó la tortuga. Acá está Kirkman, que le pedía desesperadamente posición de adelanto al asistente, que no es Daniel Sánchez, ¿eh? Le mandamos un abrazo a nuestro querido Daniel Sánchez, que siempre está en sintonía con nosotros, parte de nuestro equipo, y en franca recuperación. Acá está, la tiene Felipe Ogas. Ogas y la pelota viene para Pancho González. Acá está Pancho, avanza sobre la derecha. Este es Pancho, Pancho controla, centro de Pancho. Está Vecino en el área chica, pero Vecino, por favor. Pero se cayó Vecino, no sé, lo marcaban, no pudo definir Pancho.
5: Fue bueno el centro desde la derecha, esta vez intentaba Martín Maturana con una chilena, una media chilena, no le pegó a la pelota después le cayó a Diego Vecino, que no pudo definir correctamente. Muy bien la defensa de Everton bloqueando ese disparo, ya sale Esteban Kirke desde el fondo.
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0: Va a jugar desde el fondo Higgins. Acá tenemos el estadio. Me dicen que nos acordemos de la fiesta Generación 80, 30 de mayo.
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0: Equidén, un muy buen elemento que marcó un golazo, además que es Lucas Soto. Balón a la mitad de la cancha para Moya. Moya se la devuelve al topo Berríos. Berríos y Moya, Moya y Berríos, Berríos y Moya, Moya y Berríos. Balón atrás para que la tenga Magallanes. Magallanes y la pelota con el capitán Ibarzún. Otra vez de vuelta para Lucas Soto. Soto a la mitad de la cancha para Joaquín Moya. Moya abre más esa pelota a la izquierda para que la tenga Emiliano. Va a correr Emiliano Ramos contra Felipe Faúnde. Centro de Ramos, no había nadie. Y acá recibe Leandro Díaz con todo el espacio del mundo sobre la izquierda. Compañero de la sub-20, Ramos y Faúnde. Aquí va saliendo Leandro Díaz. Díaz que tiene espacio pero no tiene compañeros. O'Higgins demasiado atrás. Acá está Ogas. Ogas que quiere salir, conecta con Maturana. Maturana vuelve atrás para Robledo. Robledo vuelve otra vez a la mitad de la cancha para Ogas. Acá está Felipe. Ogas y la pelota para el Nico Garrido. Garrido con Juanito Leiva. Leiva le tira un bloque de hierro ahí a Garrido. Garrido más atrás con Carabalí. Salga Don Omar, no se complique. Toque por bajo para Robledo. Sale O'Higgins desde el fondo.
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0: Viene Faúnde, centro. La pelota pegó en Vicente Fernández. La viene a buscar otra vez el Felipe Faúnde tras una gran jugada de Pancho González. Avanza Faúnde que saca nuevamente centro al segundo palo. Le va a caer a Bastián Yáñez que la tiene en el área. La controla, pase Bastián. Acá está Bastián, se demora Bastián, no encuentra el compañero. Va a volver atrás Bastián Yáñez. Sigue Bastián que debió haber encarado en el área. El toque está para Juanito Leiva. Leiva maneja la pelota en el medio. Viene Leiva, había falta de Lucas Soto. Nada, dice Flores que estaba al lado. Sale el topo Berríos. Berríos y el toque acá con Joaquín Moya. Moya va tocando la pelota por bajo otra vez para Lucas Soto. Soto toca el balón atrás, sale el Everton rápido, lo hace con Emiliano Ramos. Ramos para controlar la pelota en sector de O'Higgins. Acá está Lucas Soto, tiene y maneja Soto, lo puede encontrar más arriba al Chorri, prefiere jugar atrás con Diego Yarzún. Tiene y conserva la pelota el Everton que lo gana 1-0 con un golazo de Lucas Soto. El toque en la mitad de la cancha para el topo Berríos. Berríos jugando con Magallanes. Este es Yarzún.
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0: Puesta con el topo, estaba adelantado, estaba offside. Por suerte, le volvieron a ganar la espalda a Faúndez ahí entre Fernández y Ramos.
3: ¿Qué dispar es el rendimiento de Pancho González y de Bastián Yáñez? ¿Por qué digo esto? Bastián Yáñez ha tenido 5 pelotas, 5 participaciones. De esas 5, no ha desbordado ni una y no ha sacado ni un centro. Termina reteniendo el balón, con la ansiedad de querer hacer algo, vuelve atrás y O'Higgins diluye la jugada. Muy distinto a lo de Pancho González, que intenta, encara, va hacia adelante y termina sus jugadas con un centro que termina siendo una opción de gol. Estamos acostumbrados a tener a Martín Serrafiore en ese sector, un jugador con un muy buen pie. Entonces hoy lo de Bastián Yáñez por consecuencias bajo.
0: Acá viene Faúnde, va a sacar el centro al área, no había nadie. Va a jugar el Everton en un lateral tranquilo cuando este partido le quedan 20 segundos en el primer tiempo y veremos cuánto es de propina, querido Janito.
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0: Ya sacó el Everton en lateral, pelota de Alfaro, pérdida en la mitad de la cancha. ¿Cuánto más, Pancho?
4: Se juegan 3 más en el Teniente.
0: Perfecto, acá viene Pancho González. Este es Pancho, levantó la pelota para Leiva, rechaza desde el fondo Magallanes. Viene a volver a buscar Pancho González, quiere volver a empezar, que aún no termina el juego. Acá va saliendo la pelota con Oyarzún, Oyarzún para Lucas Soto. Uy, ganó Lucas Soto, si la tira a la derecha, viene. Uy, que viene el Everton acá con Ramos, cuidado, agarrate. Ramos se lo perdió. Podría haber hecho una jugada mucho mejor Emiliano Ramos. Tenía Palacios entrando por el medio, a la derecha Alfaro. Sale O'Higgins con Ogas. Ahora Pancho Palacios estuvo el Everton.
4: Qué buena la contra de Everton de Viña del Mar. Quedó mano a mano Emiliano Ramos con Omar Carabalí. Definió cruzado buscando el vertical derecho del vertical izquierdo Omar Carabalí. Pasó muy cerca ese remate. Casi el segundo del Everton en 46 minutos del segundo tiempo.
0: ¿Qué número de tiro de esquina es este?
4: El cuarto.
0: Y este es Pancho González que ya mueve la pelota. Acá ataca O'Higgins ahora con Maturana. Maturana va tirando la pelota atrás para que la tenga Leandro Díaz, que puede centrar al área. Prefiere tocar la pelota sobre el medio para que la tenga Felipe Ogas, que remató, le cayó a Moya. Vuelve a tener a Leandro Díaz, toque para Juanito Leiva, que busca un compañero, prefiere abrir la pelota. Aquí está, remate de Maturana. Se intentó Maturana, la pelota se fue más lejos de lo que parecía. Va a jugar Kirkman.
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2: En laterales para el Everton, en la mitad de la cancha, estamos ya cerca del final, aquí está el Sargento Flores, que nos va a decir cuánto más...
3: Señor,
2: acá está la pelota, la tiene Vicente Fernández, balón adelante para que la tenga Lucas Soto, rechaza desde el fondo Garrido, Garrido con Leiva, Leiva tocando, abriendo la pelota para Díaz, Díaz más adelante para nadie, para que recupere Hugo Magallanes en el fondo, va a jugar con Kirkman, va saliendo el portero del Everton, encima tiene la marca de Maturana, prefiere el pelotazo y se equivoca porque la recibe Juanito Leiva, ataca O'Higgins, puede ser la última del primer tiempo, acá está Pancho González, a ver si encara Pancho, quería pasar Pancho, muy difícil, Pancho solo contra cuatro del Everton, gana el Everton desde el fondo, esta pelota con Joaquín Moya. Moya abre el balón para Vicente Fernández, acá está el flaco, va sacando la pelota sobre el área, caía por allá, está botado Julián Alfaro, nadie entiende nada, recuperó Higgins, la tiene todavía Leandro Díaz, Díaz y el balón para Juanito Leiva, Leiva levantó la pelota para que reciba Thiago Vecino, Vecino a quién, absolutamente nadie había ahí, había un pecho amarillo.
1: Es que tenía que estar Bastián Yáñez, Javier.
2: Pero no estaba, había que tener un poquito más de calma, tiene Kirkman la pelota, va a salir desde el fondo, gana todavía el Everton 1-0, no hay tiempo para más. Me parece que no, no señor, se demoró un año. Pero terminan los primeros 45, en rigor 48. Uno Higgins que le ha costado conectar, que llega insistentemente por las bandas. Y el Everton en la mejor jugada del partido, la verdad, en un golazo de Lucas Soto que le colocó el balón sobre el palo izquierdo de Carabalí arriba tras una jugada en que la tocó todo el equipo del Everton. Lo está ganando acá en Rancagua 1-0 el Everton O'Higgins.
1: La narración de Javier Limardo para este partido de la Copa de la Liga. Momentáneamente, de forma transitoria, cae O'Higgins frente al elenco Viña Marino. ¿Cómo se retira el cuadro celeste y los ruleteros, Francisco Palacios, del terreno de juego?
4: Sí, se retira rapidito O'Higgins de Rancagua rumbo al camarín local. Ya está prácticamente todo el cuadro de O'Higgins de Rancagua dentro del túnel que lo dirige a los camarines. Y por su parte, un poco más atrás, vas el Everton de Viña del Mar.
1: Muy bien, nota al paso, habla un jugador de O'Higgins, a ver si lo podemos escuchar, me parece que eso gas. Me avisan ustedes, muchachos, en la televisión de estudio. Buenas noches. Ahí está.
5: Muy trabajo, donde por ahí no están entregando la pelota, estamos lúcidos a la hora de tener la pelota en la última parte y bueno, concretar las ocasiones que nos creamos.
6: Gracias, Felipe.
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5: Muy bien, de vuelta a 20:53, el estadio El Codelco, El Teniente, el escenario, la caseta número uno, donde visualizamos esta derrota parcial entre O'Higgins y el Everton de Viña del Mar por la cuenta mínima, junto a Maxi Figueroa, Claudio Contreras, el buen TC. Desmenuzamos esta primera etapa, Maxi, donde O'Higgins, muy bien lo decía Ogas, y nosotros concordamos con aquel análisis durante estos primeros 45 minutos, le falta esa fineza final, concretar lo que se genera, porque O'Higgins ha generado y ha llegado, lo ha hecho. Sin embargo, falta ese finiquito y creo que también carece de jerarquía en posiciones tan sensibles como la del volante creativo, puesto de Maturana, por ejemplo, el extremo izquierdo, también Yáñez, que no son puntos bajos, sin embargo, no son tan altos como lo son los titulares Ravelo y Sarrafiore.
6: Sí, falta esta fundamental pieza en el juego, Higgins.
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6: Muy incómoda de cara al arco Iñamarino y no ha podido convertir el 1-1, porque O'Higgins cae 1-0 de manera muy temprana en este partido, minuto 16, a través de un golazo de Lucas Soto, que no tiene nada que hacer Omar Carabalí, y la jugada también, la creación de esta instancia para el gol de Everton, el 1-0 momentáneo, fue muy buena. Además, yo creo que el mérito es completamente de los visitantes para este 1-0 parcial, y O'Higgins le falta esta creación en el medio campo. Siento que se ha saltado mucho esta parte del campo de juego, y es lo que decimos, porque falta Ravelo, falta Sarrafiore, dos jugadores que son constantes en la titularidad de O'Higgins y que no están, evidentemente, hoy día están en la banca. Yo creo que van a tener que ser opción de cara al segundo tiempo, Lucas.
5: No sé si faltan, pero Claudio, en el análisis cualitativo, no tienen la misma calidad, valga la redundancia, de Yáñez o de Maturana cuando uno los mide y los pone, digamos, en comparación directa. Ahora, lo que te deja tranquilidad es que Everton lo gana por virtudes propias, con un golazo donde, muy bien lo dice Maxi, Carabalí no tenía nada que hacer, nada que hacer. No es un error de O'Higgins. Si bien la posesión previa al gol, muy bien lo decía Pancho Palacio, fue de cerca de 40 segundos, no es un error de O'Higgins, es una actuación muy positiva del Everton de Viña del Mar. Eso te deja la tranquilidad de que O'Higgins no lo está perdiendo por errores propios. Sin embargo, tiene que revertir esta situación mirando hacia la banca desde mi perspectiva.
7: Sí, Maturana no ha estado, y como tú dices, es muy difícil poder compararlo con alguien más.

0: debe estar, yo creo que debería entrar ahora Maturana y estar enchufado. Yo creo que el profe Guaglio debe estar ya analizando y dando los consejos que él da durante los entretiempos para poder subsanar esta situación, porque al final no estamos saltando el mediocampo, como tú bien decías. El gol no pasa por un error de O'Higgins, pasa por una gran jugada de Everton en el que tomaron la pelota y todos tocaron el balón y salió un golazo. Nada más que decir, Garabalí no podía hacer nada ahí tampoco, ninguno de los defensas tuvo la culpa. Netamente fue una gran jugada de Everton en el cual lograron concretar el gol.
1: Sí, sin lugar a dudas. Ahora, hay que ser justos también con Maturana, porque O'Higgins no está jugando o no está utilizando un esquema, una idea de juego que requiera un jugador como Maturana, porque si uno lo pone por minutos, Maturana no ha tenido el balón 7 veces y la ha perdido 5. Es más, ha tenido que desplazar.
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1: Enchufarse porque no le queda otra. Este O'Higgins no está jugando para Maturana, muy distinto a lo que ocurre cuando está Ravelo en la cancha, que constantemente lo buscan, ¿no? Y si no lo buscan, Ravelo se va encontrando con el balón en distintos puntos del terreno de juego. Ahora, en defensa siento que O'Higgins no tiene ripios importantes. Vuelvo a insistir, creo que el gol de Everton de Viña del Mar, coloquialmente podríamos decir que es de otro partido, ¿no? Porque es una obra de Lucas Soto que se la saca del bolsillo, no es reflejo de un gran partido de Everton. Y cuando uno cierra estos primeros 45 minutos, tampoco hizo Higgins desde lo numérico, en la estadística que de seguro vamos a revisar, está abajo. No, yo creo que Higgins no hace un mal partido, pero este punto positivo, este gol que se saca el sombrero, Lucas Soto termina poniendo a Everton sobre el marcador. Lo que sí tenemos que poner sobre la mesa y no podemos soslayar, Claudio O'Higgins tiene que hacer lo que se genera, porque se ha generado 4 o 5 claras y le ha faltado esa fineza en el final.
0: Sí, Thiago Vecino ha tenido varias opciones de gol en el cual no ha podido concretarlas bien. Se ha caído dentro del área, le han quitado la pelota, tuvo una que cabeció, le ganó la posición al arquero y no siguió la jugada porque se le perdió el balón. No miró el balón, cabeció nomás, como para pivotear. Pero esas jugadas no pueden seguir pasando, tienen que concretar el gol para poder ganar, empatar el partido y poder buscar la clasificación. Porque, como bien decíamos al inicio, este partido es importante para O'Higgins, porque si gana y mañana empatan o pierde Limache, O'Higgins clasifica inmediatamente. Entonces, deben concentrarse, deben enchufarse en el partido y claramente no pasa por un mal, porque Maturana está jugando mal, netamente porque no le ha llegado el balón. Tuvo que venir a buscar la pelota acá afuera del área de O'Higgins, donde consiguió una falta porque no le podían quitar la pelota. Pero O'Higgins debe buscar el mediocampo, poder jugar con el mediocampo para poder armarse más jugadas.
1: Sin lugar a dudas. Ahora, lo positivo de este escenario es que O'Higgins tiene elementos donde echar mano en la banca. Tiene a Sarrafiore, tiene a Ravelo, tiene al mismo Arnaldo Castillo, tiene a Luis Pavés en la alternativa. Jugadores que habitualmente son titulares y son piezas importantes.
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1: Al borde del terreno de juego, al número 10, Brian Ravelo. Lo que Maxi concuerda con nuestros comentarios, se va entonces finalmente el 14, Martín Maturana en los celestes.
3: Sí, responde netamente, yo creo, al tema de la creación de juego. O'Higgins necesitaba a un hombre de baja experiencia en esta parte, a un hombre que ha sido constante en O'Higgins de Rancagua durante ya un largo tiempo acá en el Teniente de Rancagua. Yo creo, honestamente, que este partido está para jugar con Arnaldo y Thiago Vecino juntos.
1: Mira, doble nueve, como termina jugando con Sao Paulo, una propuesta atractiva desde mi punto de vista. Lo bueno es que leemos o hemos leído algo muy similar a lo de Bobaglio. Termina saliendo Martín Maturana, habíamos dicho que había sido...

0: uno de los puntos bajos o notas no tan altos en estos Higgins, y es reemplazado por el 10 Brian Rabel. Esperamos que en estos segundos 45 minutos, en el epílogo de este partido, lo que resta en este encuentro, sea otra historia la que cuente este equipo de Bobaglio, que tiene la opción de clasificar directamente a semifinales si es que mañana se producen los resultados que le convienen en la cisterna entre Palestino y Limache. 1-0 para estos Higgins que cae frente a Everton. Vamos con Alejandro Jano Pérez. A la vuelta se reanuda este partido entre Ruleteros y Celestes.
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0: Muy bien, se vienen los segundos 45 minutos, equipos ya en la cancha. Everton que va a atacar de norte a sur, de sur a norte, lo hará el capo de provincia con dos modificaciones. Javier Limardo, el hombre de los goles para estos segundos 45 minutos.
2: Retorné, estaba esperando el café, pero bueno, se demoró un poco el agua, pero ahí el señor Romero nos va a servir un cafecito que quedó listo apenas esté el agua. Por lo pronto, volvemos a la cancha. Modificaciones, querido Francisco Jesús Palacios Navarro.
3: Sí, dos modificaciones. 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Okay.

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2: Lucas Soto, aguanta Soto la marca de Felipe Ogasi, que Lucas, el taco de Emiliano, gracias maestro, impresionante aquí, cafecito, aquí la pelota viene, café, acá está la pelota, la tiene Leiva en la mitad de la cancha, va ganando la pelota, el toque viene para Ogasi, jugando ahora con el mago Ravelo, acá está Ravelo la pelota a la izquierda para que la tenga Melame, Leandro Díaz, acá está la pelota, la tiene con Garrido y el toque para el capitán Robledo. A ver quién se posiciona. Sobre la derecha está lanzado Felipe Faúndez. Para él viene el balón. Acá está Felipe, va a sacar el centro. Viene por bajo, la va desviando y Arzún. Le queda el rebote a Pancho, que no la pudo controlar. Desde el fondo la tiene Vicente Fernández. Quiere reventar Vicente Fernández. Lo hace. El toque viene para Emiliano Ramos. Se le va a pasar la pelota. Pedía en mano. Controla de todas maneras Emiliano. Algo había, ¿no? Flores no dice nada. Quería cobrar, pero no cobró. Aquí está Moya. Moya la pelota para el topo. El topo jugando. Qué buen taco de Londoño. Quería pasar arriba. Recupera Alan Robledo, sale el capitán, bien Robledo, se junta con el mágico Ravelo, acá está Ravelo, arranca Ravelo abre la pelota a la derecha, viene para Pancho engancha, Pancho sigue, viene Pancho, entreguela Panchito, suelte la pelotita Panchito, el toque viene para Leiva, que la dejó pasar para Leandro, acá está Leandro Díaz, quería hacer el fútbol con Bastián, recuperó Vidal desde el fondo, juega el Everton.
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2: Tira Camisao de Julián Alfaro ahí sobre Leandro Díaz y cartaba amarelo, Panchito.
4: Sí, efectivamente, anotamos al segundo amonestado en Everton, el 9, Julián Alfaro.
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2: Está cayendo Higgins 1-0 frente al Everton con la anotación de Lucas Soto. Ahora estamos en el segundo tiempo, 4 minutos, acá está Alan Robledo. Robledo, la pelota adelante, está para Felipe Faúndez, que viene y controla la pelotita, se va a meter, se sacó centro al área. Segundo palo para Bastián Yáñez, baja la pelota Bastián, sale del área ahora, la controla todavía. Puede juntarse con Leandro Díaz, también con Juanito Leiva, que le ofrece opción de pase, pasaba, pero no había nadie. La tiene ahora Kirkman en el fondo, va a salir jugando para el Everton, que lo gana 1-0.
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5: Un saludo cariñoso para Jorge, que nos escucha desde Islas Canarias, en España. Un gran amigo jiguiniano. Y también para Kiko, un gran amigo también, que nos está escuchando desde la capital, Santiago.
2: Saludos para todos, ahí están a través conectados.
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2: Qué grande, ¿ah?
4: Grande de O'Higgins.
2: Sí, impresionante. Acá está Leandro Díaz. Leandro Díaz va jugando con la pelota sobre la mitad de la cancha. Viene el toque atrás para que la tenga el Nico Garrido. Garrido puede salir acá con el balón más adelante. ¿Quién lo quiere buscar? Puede aparecer Juanito Leiva. Leiva tocando la pelota ahora para Robledo. Otra vez lanzado sobre la derecha Faúndez. Va a insistir O'Higgins en esa jugada. Acá está Felipe. Aquí viene Faúndez. Faúndez puede sacar el centro. Viene el toque por bajo. Lo hace con Felipe Ogasa. Acá está Felipao. El toque viene para Bastián Yáñez. Yáñez, buena pelota para Leandro Díaz. Acá está el empate. Centro, vecino, gol.

0: con otra personalidad en el segundo tiempo, que salió a buscar el partido, que sabe que es un encuentro clave, que sabe que lo tiene que ganar. Un gran pase de Bastián Yáñez para que avance Leandro Díaz. El centro atrás lo encontró a Vecino, que no la pudo controlar en primera instancia. Le quedó para la zurda, definió ante Kirkman y lo empata O'Higgins y Everton 1-1 en el segundo tiempo.
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2: Y fue muy buena la jugada de O'Higgins, qué pelota metió Bastián Yáñez para la pasada de Leandro Díaz, este que miró, tiró el centro atrás buscando al 9, a quien debería estar el 32, Thiago Vecino. Le costó un poco el control al número 32, pero definió muy bien ante la salida Esteban Quirquez. Es el 1-1 de O'Higgins y Everton en 8 minutos del primer tiempo.
3: Si bien este gol, Javier, no pasa por Ravelo, obliga al equipo a jugar, lo mueve de otra

0: manera, el balón circula de otra forma en favor a O'Higgins. Se nota su presencia en la cancha.
1: Sí señor, acá está Faúndez, que ha despertado también casi como un puntero, un volante, y falta sobre Felipe Faúndez. Un buen tiro libre para O'Higgins en campo del Everton, que ya jugó rápido con Leiva para Pancho González. Ataca O'Higgins, viene por el segundo, acá está Pancho, engancha hacia la zurda. Pancho puede jugar atrás con Leiva, le van a hacer falta. Sí señor, falta de Lucas Soto, tiro libre para...
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1: Otro cariz con otra chispa para darle más movimiento al ataque en este segundo tiempo. Está Pancho González también posicionado para levantar la pelota muy lejos del arco. Esto va a ser un centro llovido que espera Vecino, Robledo, Garrido y Leiva. Va a venir el centro, es de Brian Ravelo, el mágico, levantó la pelota, le cayó a Vecino, que pivoteó para que la tenga Bastián Yáñez fuera del área. Va a insistir en otro centro, prefiere el toque para Leandro. Acá está Díaz, que marcó ya otra asistencia. Sigue Leandro Díaz, buena pelota para Bastián Yáñez, puede sacar el centro, quiere avanzar, sigue Bastián, encaró, sacó centro al segundo palo, aparece nadie, va despejando, le queda Ravelo en el área. ¡Ay, Ravelo se le chispoteó! Aquí la pelota le cayó a Ogas. Ogas puede levantar, prefiere el toquecito para Ravelo, pégale Brian. Acá está Ravelo, ay, levantaba la pelota, le cae, sí, a Pancho González sobre la derecha, viene Pancho, hace la jugada, tira centro de derecha, segundo palo, Vecino, sacó Kirkman prácticamente en el ángulo entre palo y portero Pancho.
3: Qué bueno el centro de Pancho González, cabeció Thiago Vecino y la sacó de la línea el arquero de Everton de Viña del Mar, en 10 minutos, muy cerca Higgins del segundo.
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1: Se prendió Higgins como la noche. Noche de domingo, fútbol de noche de domingo. Acá está Leandro Díaz, que ataca otra vez O'Higgins. Viene Leandro, le hacían falta. Sí, señor. Falta de Londoño. Hay tiro libre para O'Higgins en campo del Everton.
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1: Jugaba rápido Ravelo con Bastián Yáñez. ¿Qué pasa, Maxito?
3: Sí, con este gol de Thiago Vecino alcanza el sexto en la temporada en O'Higgins de Rancagua. Lleva 4 en la Liga Primera y el segundo en la Copa de la Liga.
1: Mira cómo se prendió Vecino. Dale Vecino, queremos otro hoy día Vecino. Y hacemos esto completo. Yo también, Uf, acá la tiene Robledo. Robledo, la pelota viene para Pancho González. Avanza Pancho, viene Pancho, enganchó para la zurda. Le pegó Pancho, palo. Era el gol del año, si lo hacía Pancho. Era el gol del año, la pelota pegó en el travesaño. Qué egoísta, la pelota pegó en el travesaño. Porque la verdad era para enmarcarlo, Panchito Palacio.
3: Y qué buena la diagonal hacia adentro de Francisco González. El remate cruzado, pegó en el travesaño, reventó el travesaño el número 24 de O'Higgins. En la segunda, en la tercera ya clara de O'Higgins en 10 minutos de este segundo tiempo, muy cerca del segundo.
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1: Es que es otro Higgins absolutamente, con otro ritmo, retomó la mitad de la cancha. Acá está Ravelo. Ravelo, la pelota para Pancho González. Pancho va deshaciendo la mitad, viene el toque para Vecino. Vecino de primera con Leiva. Leiva y la devolución acá con el Pipe Ogas. Ogas buscando a Ravelo. Ravelo y el toque más atrás ahora para Robledo. Robledo y el Nico Garrido. Sale el Nico desde el fondo. El toque abierto a la izquierda para Leandro Díaz. Leandro se junta acá con Yáñez. Se prepara una modificación en Everton. Balón adelante para Yáñez. Ataca Yáñez, ataca O'Higgins. Ataca Yáñez, ataca O'Higgins. Centro, segundo palo. No llegó Faúndez. Pedían falta, pero me parecía que venía lanzado Faúndez. Acá está Ravelo. Ravelo, la pelota para Leiva. Leiva con Ravelo. Ravelo abranza sobre la derecha. El toque adelante para Pancho González. Viene Pancho contra Vicente Fernández. Le gana Vicente el fondo. Va saliendo Fernández. Acá está el Charro. Juega la pelota sobre la mitad de la cancha para el Topo Berríos. El Topo quiere jugar más adelante para que arranque el Everton con Emiliano Ramos, que quiere correr. La marca es de Felipe Ogas. Sigue con la pelota Ramos. Ramos va a jugar por el medio para el Topo, que le va a pegar. Venía muy bien Robledo. Muy bien posicionado estaba Robledo. Y sale O'Higgins otra vez, pero tiene poca gente arriba. Lo hace con Leiva. Leiva y Bastián Yáñez. Yáñez y Leiva. Leiva y Yáñez. Buena devolución. Cambio de sector ahora para Brian Ravelo. Ravelo maneja los espacios y abre la pelota a la derecha para que la tenga Pancho. Pancho quiere el vale otro. Buen centro. Yáñez. ¡Ay, ay, ay! ¡Qué bien juega O'Higgins!
0: ¿Pero qué le pasó a O'Higgins?

0: ¡Qué bien fue O'Higgins, Lucas!
1: ¡Hasta
0: tiempo.
1: Everton campeón!
0: Sí.
1: No se está ganando nada, es que no lo golpean, así que...
0: La actitud, las ganas de ir adelante de Ravelo son como el COVID, se contagian y se propagan rápido por los 11 jugadores, por los 10 jugadores.
2: Como el altavirus en Argentina.
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4: Cambio, Pancho.
2: Sí, el segundo en Everton de Viña del Mar, se fue el 9 Julián Alfaro, ingresó el 10 Alan Medina.
4: Bien, Medina, buen jugador, lo hemos visto. Sale Julián Alfaro, que se cansó de tirarse, Javi, al suelo. Dime.
1: Ahora que lo que empieza a procesar más los datos sobre Diego Vecino, es el primer gol que convierte en Rancagua todo esto.
4: ¿Ah, sí?
1: No había convertido acá en el Teniente.
4: Mira qué buen dato metiste, Maxi, ¿eh? Mira bien, ¿eh? ¡Ojo! Buena pelota de Moya para que responda el Everton acá con Ramos. Va a sacar centro, enganchó para su derecha, así que Ramos va a sacar centro al área. Londoño, primero está el cabezazo de Robledo que la manda al tiro de esquina para el Everton, Pancho.
2: El tercero, ya va el 35, Lucas Soto.
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4: Y ataca el Everton, minuto 13 del segundo tiempo, centro cerrado, Medina sacó, vale, otro córner para el Everton, Pancho.
2: Sí, el cuarto, Lucas Soto ya toma la pelota.
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4: Lucas Soto que sacó el palito de lado, que dice vale otro, aquí jugó la pelota por bajo para Vicente Fernández, se la devolvió rápido a Soto que sacó centro, va a salir Don Omar con los puños, va sacando esta pelota, le queda el rebote de todas maneras al Everton, remató el topo, si era rugby convertía como es fútbol, juego Higgins desde el fondo.
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4: Acá está Alan Robledo, que salió con el Nico Garrido, Garrido se la devuelve al capitán Robledo, sobre la derecha ya se posiciona Faúndez como opción de pase, que se adelanta y mucho Faúndez, juega prácticamente como un volante, la pelota de Leiva, Leiva va jugando con Garrido, Garrido sigue atrás el balón con Leandro Díaz, que vuelve atrás con el Nico Garrido. Garrido va sacando la pelota otra vez para Robledo, que tiene espacio para correr y avanzar. Tira el pase largo otra vez para Faúndez. Insiste en esa jugada O'Higgins que le resulta. Acá está Faúndez. Faúndez se junta en el tándem con Pancho González. Viene Pancho. Maneja la pelota, tira el balón hacia el medio para Leiva. Leiva vuelve atrás con Robledo. Caía Leiva, pedía falta. Nada, dice el árbitro. A mucha distancia dirige el árbitro. 30 metros por lo menos. Acá está Leandro Díaz. Resbalaba Bastián Yañez, pero va a buscar de todas maneras la pelota y podría ganar. Viene Magallanes, va a salir Kirkman a posicionarse con esa pelota, la tiene y la controla el Everton.
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1: Magallanes jugando la pelota con Moya. Moya la pelota arriba para que despeje el capitán Robledo. Despeja, pero queda más alta que larga. Acaba ganando el Topo Berríos, que ni siquiera saltó. Es como jugador de tacataca. Acá la pelota la recibió, sí, Juanito Leiva. Leiva la bajó con mucha clase, Juanito Leiva, sin problemas. Se prepara un cambio en O'Higgins. Querido Pancho.
2: Se viene el 9, Arnaldo Castillo, en O'Higgins.
1: Ayer de cumpleaños, Arnaldo Castillo, Muy bien. Arnaldo. Muy bien. Celebra el templo. Acá está Garrido. Va saliendo desde el fondo el Nico Garrido. Vamos a ver por quién ingresa Arnaldo. Aquí la pelota la tiene Robledo. Robledo va abriéndose a la derecha para Felipe Faúndez. A ver si quiere arrancar Felipe. Acá está Felipe Faúndez. Avanza sobre adelante Pancho González. Prefiere a la mitad de la cancha Faúndez, que no termina nunca. Pase la pelota, amigo. Suéltela, gracias. Acá la pelota la tiene Leandro Díaz. Díaz y el balón para Bastián Yáñez. Se posiciona Faúndez más arriba. Otra vez el toque para Leandro Díaz. Díaz, para no perder la pelota, juega con Juanito Leiva. Leiva arriba con Faúndez, que se cambió de perfil. Acá está Faúndez. Faúndez le faltó el último toque. Pelea Yáñez a recuperar Ravelo. Ravelo encendido y de ahí se equivocó. Mufardi viene, recupera el hombre.
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1: Wow, en la mitad de la cancha, el toque atrás para el capitán Robledo. Robledo en la mitad de la cancha, avanza O'Higgins sobre campo del Everton. Lo hace ahora con Juanito Leiva. Libre a la izquierda hasta Bastián Yáñez. Lo ve Leiva, el toque viene para Bastián. A ver si avanza Bastián. Retrocede, quiere avanzar, la marca de Medina, le tira un caño y pasa, sigue Bastián Yáñez, toque atrás para Garrido, Garrido con Felipao, acá está Ogás, Ogás maneja la pelota en la mitad de la cancha, sigue Ogás, cambió el horizonte de la jugada, ahora ataca O'Higgins por la derecha con Francisco Pancho González, acá está Panchito, la echa a correr Pancho, va a sacar centro de derecho de zurda, lo tiene loco a Ramos, no sabe por dónde va, enganchó para la zurda, sacó el centro al área, no había nadie, recupera Medina en el fondo del Everton.
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1: Dale, Panchito, con la modificación.
2: Sí, se va el número 29, Bastián Yáñez, ingresa el número 9, Arnaldo Castillo, cuando también te comento que se prepara el 29, Brian Martínez, en Everton.
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2: Y en Everton se va el número 35, Lucas Soto, ingresa el número 29, Brian Martínez.
4: Sí, algo de lo que estábamos conversando junto con Lucas en el entretiempo era la necesidad de O'Higgins de jugar con un doble 9 y esto hace Lucas Bugalio con el ingreso de Arnaldo Castillo. Y permítame, Javier, mandarle un saludo a un gran amigo de la casa, amigo de todos nosotros y líder del Frente Patriótico, Brian Ravelo. Celeste Soy,
1: Celeste,
4: que está
1: Soy
4: en sintonía en la radio Rancagua, la más antigua de Chile.
1: Qué grande, Celeste Soy. Vaya este abrazo para nuestro amigo que sacó un gran meme hoy día, además. Grandísimo. Que no lo creó él.
2: Muy bueno.
1: Se lo regalaron.
2: Muy bueno.
1: Acá está, ¿cierto? Extraordinario.
2: Sí. Parado.
1: Acá está Felipe. Cayó parado el meme de Celeste Soya. Acá está la pelota, la tiene para Arnaldo Castillo. En la mitad de la cancha va moviendo la pelota acá con Pancho González. Acá está Pancho González, se posiciona sobre campo del Everton. Devolución de Arnaldo, Arnaldo para Leiva. Leiva lo ve libre a Díaz, será buena la idea. Interrumpe la jugada Valentín Vidal. Acá está el Chaco Martínez, quiere jugar sobre la mitad de la cancha. Chocaba con Leiva, Leiva le gana limpio. Aquí viene Leiva, ay, resbaló Leiva, pero tiró el balón hacia adelante para Vecino. Vecino con Pancho, Pancho para Faúndez, sáquelo Faúndez. Faúndez, están las dos torres en el área. Viene para Vecino, saca Magallanes. El balón le va a caer a Felipao. Abrió otra vez la pelota, pero pierde ahí la gente.
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1: Par de patos, 22 de este segundo tiempo.
4: Celeste Soy tuvo que bajar el meme, dice en YouTube.
1: Bajó el meme. ¿Por qué? ¿Lo retaron?
2: Presión de los poderes fácticos.
1: Presión de los poderes fácticos. ¿Qué pasó? Acá está. ¿Lo van a vetar de nuevo? ¿Lo van a bloquear de nuevo? Acá está Magallanes. Medina, ataca el Everton. Medina, pelota al fondo, Robledo. Acá está Ogas, recupera desde el fondo la gente de O'Higgins con Felipe Faúndez. Faúndez y la pelota arriba, viene y rechaza Fernández. El lateral ahora es para O'Higgins. Sobre su propio campo, va a salir con la pelota el capo de provincia que empata 1-1.
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1: Balón arriba.

0: Arriba de Faúndez para que controle ahí de pechito a Arnaldo Castillo, que ahora conduce con la zurda. El toque atrás es para Nico Garrido. Garrido va a abrir la pelota hacia la izquierda con Leandro Díaz. A ver si se posiciona Don Brian. Ya se la pidió Ravelo. Bien abajo está Valentín Vidal. Acá está el Chaco Martínez. Recupera el Everton con el topo. Berríos. Berríos y la pelota para Medina. Medina para Berríos. Ataca el Everton. Cuidado, que bueno el pase. Está primero el capitán Ravelo. Robledo interrumpiendo esa jugada. Acá sale el mariscal. Bien, agarra la pelota. Sale desde el fondo con clase. El toque para Leiva. Leiva para Ravelo. Ataca el capitán. Aquí está Ravelo, Ravelo la pelota adelante para que la tenga Arnaldo, Arnaldo se posiciona vecino, sigue Arnaldo, Arnaldo con la pelota puede sacar centro, sigue Arnaldo, no se la pueden sacar, avanza Arnaldo, entregue el Arnaldo, se la entregó alguien de Everton, acá la pelota la recupera la gente del Everton con Emiliano Ramos, quiere salir desde la mitad de la cancha, viene a recuperar Arnaldo, el balón hacia la izquierda para Vicente Fernández, pasó Ramos, le ganó la espalda a Faúndez, cuidado que se viene el Everton en el área, está para Medina, la dejó pasar Londoño, que le pegó con el diario, le pegó con cualquier cosa, no le sacó la caja al zapato. ¿Qué pasó, Pancho?
1: Fue muy buena la contra de Everton. La pelota la perdió Arnaldo Castillo y en eso armó la contra Everton de Viña del Mar con Vicente. Bueno, te cuento el tiro que viene Pancho.
0: Aquí viene Pancho, este es Pancho, sigue Pancho, se mete al área Pancho, tres dedos. Lo intentó Panchito, que esa siempre le sale bonita, se le fue larga, va a reponer Kirkman en el fondo para Everton en este partido que está 1-1.
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1: Y te comentaba que era muy buena la contra del Everton por la izquierda, el buen centro atrás de Emiliano Ramos y la dejaba pasar a la Medina, definió muy mal el 22 Santiago Lodoño, se salvó Higgins en 25.
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0: Medina la pelota adelante para el Chaco Martínez. Martínez controla para el topo. Acá está Berríos. Berríos y el balón sobre la derecha para Valentín Vidal, que está adelante. A su posición, el toque está para Medina, viene a recuperar a Arnaldo, no puede, el que sí lo hace Leandro Díaz, en la mitad de la cancha controla el Pipe Ogás, le piden la pelota sobre el otro sector, se la pasó a Arnaldo, Arnaldo aguanta la marca de Vidal, sacó a Arnaldo para Ravelo, sobre su espalda Díaz, adelante Pancho González, para él viene la pelota, acá está Pancho, cambiaba el centro, rechaza el capitán Oyarzún, el balón le cae al topo Berríos, que va saliendo desde el fondo con Vidal, Vidal y Moya, Moya adelante para el Chaco Martínez, que quiere correr, 4 contra 4 en el fondo, sigue el Chaco, buen toque para Medina, Medina cambió la pelota de posición para Emiliano Ramos, viene a correr contra Felipe Faúndez, sacaste Emiliano, puede enganchar para la derecha, sigue Emiliano, le tira una bicicleta, sigue otra, va a sacar el centro de zurda, al segundo palo, no hay nadie, está Garrido que la manda al tiro de esquina para el Everton, Pancho.
1: El quinto para el Everton de Viña del Mar y ya va el número 29, Brian Martínez.
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0: O a través de mis redes. Acá la pelota la tiene Valentín Vidal, haciendo negocio con la pelota sobre campo Higgins. Acá está Valentín Vidal, la pelota viene para el Chaco Martínez, ataca el Everton, ya entró Sarrafiore también. Chavine. Acá la pelota la tiene el Topo Berríos, que cambia la pelota hacia la izquierda para que venga Alan Medina. Acá está Medina, Medina baja la pelota, quiere sacar centro, controla todavía Medina. Medina cambiando la pelota a la mitad para Joaquín Moya. Acá viene Moya, puede sacar el bombazo, prefiere abrir la pelota a la derecha para Valentín. Acá está Vidal, centro atrás, la tiró Londoño otra vez por arriba. Yo me imagino la cantidad de lindos conceptos que deben caerle a Londoño por parte de la gente del Everton, ¿no? Lo hemos vivido también en lo nuestro. Ahí interrumpía, hay cartado amarelo, Pancho.
2: Sí, para el mismísimo Santiago Londoño. Muy buen segundo tiempo para el 22 de Everton. Ya va a jugar Caravarías del fondo. Todo eso por interrumpir la salida rápida de O'Higgins.
3: 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Dale, Limardo.
0: Sí, señor, perdóname, perdóname. Acá está Carabalí. Carabalí va jugando desde el fondo. Mañana para el magazine, antes de dar el pase al deporte,
3: ¿ya?
0: Póngase esa.
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2: 3.196 espectadores llegaron hoy al estadio Codelco, el tenían.
0: Nunca más en la vida.
6: ¡No hay problema, Willy!
0: ¡Gracias! ¡Gracias!
6: ¡No hay problema, Willy!
0: Acá va a salir.
6: ¡No hay problema, Willy! ¡No hay problema, Willy!
0: Acá está Vidal jugando la pelota arriba, la tiene el Chaco Martínez. Viene el Everton, la marca es de Sarrafiore. Ganó Martín. Acá está Martín, sigue Sarrafiore. Sarrafiore maneja la pelota, la abrió para Arnaldo. Vamos, Arnaldo, Arnaldo. Se subió a la Arnaldoneta. No, se le fue. Se le fue, dice el referí. Se le fue. ¡Out! ¡Out! 15-0. Saca el Everton desde el fondo.
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0: Va Sarrafiore, ganó la pelota, se apuró demasiado en el centro, saca Magallanes, la pelota cae sobre la mitad para Londoño. Londoño y el Topo Berríos, buena figura. Acá está el Topo Berríos, abre la pelota a la derecha para el Chaco Martínez, que viene tirado un centro, la pelota la va a recibir muy bien Gabriel Omar Carabalí, el Puma, hoy día con camiseta, la verdad, horrible, pero siempre bien. Va a jugar Carabalí con saque de bowling. La pelota para el Nico Garrido.
2: Javier.
0: Dígamelo.
2: El último cambio en O'Higgins, se viene el 33, Miguel Brizuela.
0: Epa. Saldrá Robledo, habrá jugado muchos minutitos. Ay, Leandro, se le fue a Leandro en la mitad de la cancha. Recupera otra vez el Everton este balón. A este partido le quedan 13 más la propina. Acá la pelota la tiene Valentín Vidal. Vidal en la mitad de la cancha para Medina, que la dejó pasar y se equivocó. Acá la recuperó Higgins con Arnaldo. Arnaldo y la pelota para Sarrafiore. Sarrafiore viene contra el arco, viene, la saca Magallanes desde el fondo, muy bien. Aquí el balón ahora sí lo tiene Medina, lo controla, va abriendo la pelota para el Chaco Martínez. Buen balón le colocó a la derecha, avanza Bryan. Acá está Martínez, puede sacar el centro, centro bajo para Medina, que la tiró a cualquier parte. Ya juega Carabalí desde el fondo.
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0: ¡Dímelo, Pancho!
2: Sí, es el último cambio en O'Higgins de Rancagua. Se va el número 22, Alan Robledo. Le deja la jineta de capitán a Brian Ravelo. Ingresa el 33, Miguel Brizuela.
0: Netamente hartos minutos para Robledo, ¿eh? Después de una larga lesión, volvió el capitán. Bueno, sale de la cancha, entra Miguel Brizuela.
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0: Arriba, para que venga Pancho González, viene contra Vicente Fernández. Dale, Panchito. Aquí viene Vicente Fernández, le ganaba, viene Ravelo, el capitán. Aquí la pelota la va sacando desde el fondo Vicente Fernández. Aquí está Vicente Fernández, el charro, por mujeres como tú. La pelota arriba, la cana de cabeza Leandro Díaz. Como te gusta. Y acá está
1: Chamine.
0: Va sacando la pelota, la tiene para Miguel Brizuela, Brizuela para Chamine. Aquí está Chamine, va saliendo. Este es Benjamín Chamine.

0: El mismo, acá está Garrido. Garrido para Chamine, Chamine en la mitad de la cancha. Va tocando la pelota ahora para Miguel Brizuela. Avanza el zurdo Brizuela. Sobre la izquierda está Leandro Díaz, que puede avanzar, tiene terreno. Lo espera Arnaldo en el área, el centro viene para Arnaldo. Se resbaló Magallanes, que ganó de cabeza desde el piso. Le va a caer de todas maneras para el vale otro a Díaz. Saco centro, Castillo. Primero está Magallanes, el balón le cae a Faúndez, que es porfiado. Gana, pégale Martín, acá está Martín. Pégale Martín, sacó vale otro, Ravelo. Ravelo para Pancho en el área, enganchó para la zurda Pancho. Rebote, le pegó a Fernández. La viene a buscar Pancho, que la va a dejar salir para el córner. Sí señor, córner para O'Higgins Pancho.
1: El séptimo, ya va Pancho González.
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0: Ya estamos sobre 34 y medio del segundo tiempo. Están iguales O'Higgins y el Everton, 1-1. Acaba de levantar la pelota Pancho González, busca el segundo O'Higgins, segundo palo Castillo, le pasó la pelota, está para Martín. Martín en el área, Martín bajó la pelota, acá está Martín. Martín sigue, Martín sacó centro, muy bueno. Segundo palo, van todos, pero ¿cómo van todos? Hay que hablarse. Fueron tres a buscar la misma pelota, ninguno ganó. Aquí va a ganar desde el fondo Chamine. Viene Chamine, que le dice no hay problema, se cayó, ganaba el Chaco Martínez. Bueno, aguanta la pelota, abrió sobre la derecha para Alan Medina. Medina, buena pelota, bien Leandro Díaz. Bien Leandro Díaz, excelente en la marca, aunque hubiera sido falta, era un foul técnico, como dice el maestro Tavares. Acá la pelota la tiene Sarrafiore. Sarrafiore avanza sobre la izquierda, en el medio lo espera Ravelo, le tira un triciclo más que una bicicleta, pero aguanta Sarrafiore, sigue Sarrafiore. Quiere sacar el centro, la marca del topo Berrío, se enganchó para el azul, lo volvió loco a Berrío, sacó centro al segundo palo, se va a ir al tiro de esquina. En una gran jugada de Sarrafiore, córner para O'Higgins Pancho.
1: Y ahora sí que sí, el séptimo para O'Higgins, va el 24, Francisco González nuevamente.
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0: El tiro de esquina de Pancho González.

0: Ya jugó Higgins desde el fondo, la hace con el Nico Garrido. Garrido jugando a la mitad de la cancha para Yamine. Yamine saliendo acá con Leandro. Leandro y el pelotazo para el Pipe Ogás. Ogás maneja la pelota, acá está Felipao. Felipao con espacio, viene, traslada la pelota, la tiene todavía, abrió a la derecha, viene Pancho González. Por su espalda avanza Faúndez. Acá está Pancho González, maneja todavía Pancho, la pelota la tiene de zurda, viene el toque para que aparezca Felipe.
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2: Del fondo.
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0: Muy solo Sarrafiore en esa contra 3 del Everton. Sigue, aguanta y aguantó perfecto la pelota Sarrafiore, pero tóquela. Aquí está para Ravelo, hay que acompañar. La tiene libre al medio Felipe Ogás. Aquí viene y avanza Felipe Ogás. Ogás pasó la pelota para Pancho, más abierto está Faúndez. Prefirió el centro para Arnaldo. Segundo palo Sarrafiore, Sarrafiore. ¡Ay, ay, ay, ay, ay! Se cruzó. Valentín Vidal era el segundo, la mandó al tiro de esquina para O'Higgins. Pancho,
2: otra vez un buen centro desde la izquierda, la pelota le caía a Martín Sarrafiore y muy bueno el cruce de Valentín Vidal, quien está muy complicado en el suelo. Ya va el octavo tiro de esquina para O'Higgins, ya va el 24 Francisco González. Cuando te comento los cambios en Everton, se va con el 11 Emiliano Ramos e ingresa el 28 Amaro León, y se va con la número 37 Valentín Vidal e ingresa el 2 Óscar Opazo.
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0: ¿Qué pasó? Acaba de jugar la pelota, ingresó León, también el Torta Opazo. El tiro de esquina lo va a hacer Pancho González. A ver cómo tira este balón Panchito. Mira Vidal cómo se quedó marcando a Panchito aquí, ¿eh? Para el tiro de esquina. Panchito que dice, juguemos, le dice Flores que... Mira, no ha incidido en el resultado, pero es un mal árbitro, Flores. Viene el centro de González, pelota al área. Ah, lo pasó a todos, Sarrafiore en el área, punto penal. Pase atrás, remate, Yamine, golazo. Golazo, impresionante, gol.

0: bombazo, qué bombazo impresionante, qué misil metió Chamine, no la vimos pasar, le pegó de 25 metros fuera del área, se la colgó sobre el ángulo del palo derecho a Kirkman, que lo único que hizo fue acompañarla con la mirada, había alguien en el palo que no se...
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3: Qué golazo de Benjamín Chamine al centro de Pancho González. La pelota le quedó a Martín Serrafiore. Le acomodó la pelota al número 28 de Higgins de Rancagua, quien le reventó el arco al arquero de Everton de Viña del Mar. Nada que hacer, la clavó en el ángulo. Golazo para O'Higgins. Y en 42 minutos de este segundo tiempo lo gana O'Higgins de Rancagua 2-1 ante Everton de Viña del Mar.
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4: Si Robledo había aportado con uno de los mejores goles del campeonato, acá sumen lo de Chamín. ¡Qué golazo! Con determinación y por supuesto con la valentía de pegarle de cerca de 25, 27 metros. ¡Golazo el de O'Higgins!
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0: Qué golazo de Chamine para que O'Higgins lo gane. Lo merecía O'Higgins, que ha hecho un gran segundo tiempo. Y viene por más. Acá está Ravelo. Viene el capitán. Se lanza Ravelo. Aquí está Ravelo. Encendido. Y diga Ravelo, qué pelota le puso a Pancho al segundo palo. Acá está Pancho en el área. Salió de ella. Maneja la pelota Pancho González. Encima la marca de Joaquín Moya. Pancho González.

0: que juega todos los minutos de todos los partidos, es impresionante. La pelota la saca Moya, el lateral va a ser para Everton por alguna razón y se tiró al piso Pancho González, que no es para menos. Corre y mete 90 minutos en todos los partidos. Ahora la referí corrige, el lateral es para O'Higgins, era evidentemente para O'Higgins. Va a jugar el lateral Felipe Faúndez. Se para Pancho, que está reventado. Reventado sobre el final. En un golazo, la verdad, un golazo de Benjamín Chamine.
1: Por contexto de la jugada, el golazo es muy parecido al de Alan Robledo. Pero por contexto de jugada, también parecido al de Martín Maturana frente a Audax Italiano, que también a través de un córner, Martín Maturana aprovechó.

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1: Everton en el lateral, si Magallanes se tiraba al piso era cobrable, ojo. Va a jugar Vicente Fernández este lateral. La pelota, sí, para mí era discutible al menos, ¿eh? La pelota la tiene Moya. Moya abriendo la pelota a la izquierda para Vicente Fernández. Espera la pelota arriba el Chaco Martínez. Viene, maneja la pelota, rebota en Faúndez. Ahora hay que salir, acá está Chamine. Chamine tira la pelota arriba, no va O'Higgins. Tiene que salir del fondo, está muy atrás. Aquí aguanta la pelota el Topo Berríos. El único hombre que marca en la mitad es Arnaldo Castillo. El resto de O'Higgins está todo atrás. Lo espera el Everton. Acá está Medina. Pelota arriba, lo venía para el tortopaso. Buen cabezazo, recepción de Leandro Díaz. Sale Sarrafiore con clase, como siempre. Sarrafiore, pero ahí la perdió. Lo madrugó León. León y la pelota en un centro al área. Tiene para Medina. Extraordinario Carabalí. Carabalí, siempre tiene que haber una de Carabalí. Pero siempre, siempre, siempre anótela, guárdela en el álbum, Pancho Palacio.
2: Qué pelota que metía Maro León. Buscaba el segundo palo Brian Martínez y con una mano la sacó Mar Carabalí, quien queda muy complicado. Está haciendo un poco de libro.
1: Hay que hacer libro.
2: Hay que hacer libro, sí. Ya en los últimos minutos ingresa tranquilamente el cuerpo médico a ver al número 31, Mar Carabalí, que está muy complicado todavía en el área de O'Higgins de Rancagua.
1: Está en un asado el cuerpo médico, va muy tranquilo, dice vamos a manejar un poquito, vamos a hacer un poquito libro. Qué gran tapada de Carabalí sobre el final, siempre tiene que haber algo de Carabalí para un O'Higgins que lo gana hasta ahora 2-1 sufriendo todavía, Luquita.
3: Sí, ahora más allá de que uno quiere que esto termine ahora ya.
1: Ahora ya.
3: Y tiene la ansiedad de que esto finalice. ¿De dónde sacó 6 minutos?
1: No sé.
3: ¿Qué gran detención hubo en esta segunda etapa?
1: Ninguna.
3: Yo la trato de recordar, pero no la tengo. No sé si Pancho tendrá ahí anotado en su anecdotario de encuentro, pero no sé de dónde saca los 6 minutos. En fin. Le toca hacer libro, Gilles.
1: Hay que hacer libro, querido Jano.
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1: Ahora que estamos un poco más tranqui, viendo la repetición de la jugada, ¿qué le pareció la patadita de Faúndez sobre el Chaco Martínez, Lucas? ¿Qué te pareció la de Faúndez ahí en la línea?
3: Muy, muy, demasiado al límite. Demasiado al límite. La falta se produce en la línea, sin embargo el jugador cae adentro. Entonces cualquier otro árbitro...
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3: Ancha, lo que le permitió guardar un tiro libre y no un penal.
1: Se apuró mucho Faúndez, creo yo. Fue con la guadaña ahí. Bueno,
5: va a jugar acá Carabalí, ya está de pie. Queda poquito.
3: Jano. Dicen que es la suerte del clasificado a semifinal.
1: ¡Epa! Queda poquito.
5: Ya jugó Carabalí, esta pelota arriba. Lo va a buscar a Arnaldo Castillo, que venía en el pivoteo. Se le pasó a todos. Viene a pelear Pancho González. Pancho remató. Quería sorprender. Juega Kirkman desde el fondo para el Everton.
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5: Queda en teoría un minuto, pero yo creo que va a sumar uno más.
3: No, 30 segundos quedan.
5: Por el tiempo que perdió Carabalí abajo. Acaba a salir Magallanes desde el fondo en pelotazo cruzado, amplio, para el Chaco Martínez, que viene y pivotea la pelota arriba para Londoño. Va a reventar el Nico Garrido, lo aguanta bien, revienta la pelota, va a ser lateral para el Everton. Sobre campo de O'Higgins, lo va a jugar rápido Vicente Fernández, lo hizo. Va jugando con Moya, Moya avanza, tiene espacio, lo marca Arnaldo Castillo. Va a venir el centro del Chaco Martínez, engancha hacia la derecha, la pelota viene atrás para el Topo Berríos. Acá está el Topo, se la devuelve al Chaco, el Chaco maneja la pelota otra vez con el Topo Berríos. El Topo abriendo para Magallanes, todo Everton en campo de O'Higgins. O'Higgins entero en su campo aguantando. Centro de Medina, salió Don Omar. Ay, se le soltó la pelota a Omar. Le queda al Chaco, cuidado, está en el área. Acá está el Chaco, se da vuelta, menos mal no pudo definir de inmediato. Se le soltaba a Carabalí esa pelota. Viene el Chaco, quiere pasar, se va a tirar. Está muy bien Faúndez, ahora hay que cobrar mano de Martínez, sí señor. Está muy bien Faúndez en la cobertura. Hay que terminarlo, querido Flores. Hay que terminarlo, querido Flores. Ahí es un poco de libro. Ahora Faúndez, que entiende que hay que demorar. Va a jugar Don Omar, esto se va a terminar, lo va a ganar O'Higgins, que lo va a dar vuelta en el segundo tiempo con Vecino y Chamine. ¿Quién lo iba a pensar hace un mes? Vecino y Chamine le dan vuelta el partido y casi la clasificación a O'Higgins.
3: Oye, que le digo duro.
5: ¿Cómo es el fútbol? Así es el fútbol, amigo. Así es el fútbol, tal cual. Va a jugar.

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1: Nada que por la insistencia de Brian Ravelo permite a generar este gol de Thiago Vecino y bueno, el segundo gol creo que también es, no es por quitarle mérito a Benjamín Chaminé, pero es un gol de otro partido, un golazo que le permite dar vuelta el resultado a Higgins frente a Everton en un partido más que sufrido, diría yo, en el primer tiempo.
2: Pero el de Lucas Suto y el de Benjamín Chaminé yo creo que son dos goles que no estaban presupuestados en el resultado. Quizás el de Chamín se justifica más porque Higgins había creado más, había gestionado mucho más que Everton. Y fue la consecuencia de buscar, de luchar, de guapear con pundonor, con insistencia, conseguir este gol de acomodo lugar. Daba igual la forma, sino que el fondo era ganar este partido y O'Higgins lo consiguió, lo decíamos en la previa, tenía la obligación
3: de gol, muchos
2: que hacerlo. Escuchábamos ahí, probablemente era la televisión, no lo sé, está hablando el número 30 O'Higgins.
4: Leandro Díaz.
2: Que fue elegido el jugador experto para la televisión, así que en cualquier momento nos quedamos con aquella imagen. Nosotros nos preparamos para la zona mixta.
5: La tarjeta que la acredita como jugador experto dice el partido de Leandro Díaz. Leandro, buenas noches, felicitaciones. ¿Y en qué momento no llega esta tarjeta, este premio y esta victoria importante para ustedes por lo que ha sido el semestre?
6: Hola, sí, muy buenas noches, muchas gracias por el premio. Dedicárselo a mi pareja que está acá en el estadio, a mi vieja que quedó en la casa ahí con su nieto. Así que muy feliz por este triunfo en el Día de las Madres. Era muy importante para nosotros ganar hoy, para lo que se viene, el semestre duro que hemos tenido. Bueno, el partido comenzó, empezamos bien, creo que se nos complicó con el gol, nos llegó en un momento que no lo esperábamos, pero lo supimos revertir. El equipo no renuncia a su forma y eso es lo que más contento nos deja, así que muy feliz por este triunfo. Ahora hay que recuperarse, descansar y afrontar lo que viene, que esto sigue.
5: ¿Cómo lo toman? Porque hace tres días estaban jugando acá mismo con Sao Paulo y así ha sido todo el año, si uno se tiene que ir a Bahía, a Tolima y ahí después a todo lo que es la Liga de Primera, la Copa de la Liga. ¿Cómo se lo toman todos ustedes, no, esta competencia sana que han tenido porque han visto minutos todos?
6: Sí, la competencia del grupo creo que es lo más importante en esta seguida de partidos. Creo que el grupo es lo mejor que tenemos a diario, se hace muy, muy grato convivir.
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5: De lo que haga Deportes Limache los deja con la primera opción de clasificar a las semifinales de la Copa de la Liga. ¿Cómo lo toman aquí?
6: Sí, como te digo, era muy importante ganar hoy por lo que viene en el grupo. Ojalá que al terminar esta fecha quedemos con el grupo cerrado y seguir afrontando, seguir compitiendo en todos los frentes que es nuestro horizonte, está competir en todos los frentes.
5: Y en lo personal, ¿cómo te lo tomas? Porque está muy buena la competencia con Páez.
6: Sí, sí. Como te digo, es la competencia, es lo que nos mantiene estos partidos, nos dan la chance para que juguemos todos. Y eso, estamos muy felices, como te digo, y vamos a seguir compitiendo en lo que se nos venga.
5: El jugador experto.
4: Ahí estaba Leandro Díaz, hoy día figura, se va aplaudido acá por la parcialidad celeste que queda todavía en el estadio. Varios hinchas todavía que quedan aquí en la cancha del Estadio El Teniente. Ya vamos a estar dentro de un minutito con las impresiones para capturar en zona mixta. También, por supuesto, en la zona de conferencia, donde hablará dentro de un rato Lucas Bobaglio y también los jugadores, ¿no? Aquí a través de los micrófonos y de la señal de Radio Rancagua. En cancha queda todavía Nacho González, ex arquero de O'Higgins, hoy día por supuesto el arquero de Everton, que no jugó este partido, está trotando, está haciendo algún trabajo físico, está absolutamente solo, no hay preparador físico, no hay nadie acompañándolo, de hecho está tomando él su propio tiempo, está con un cronómetro, se ve, corre mitad de cancha hasta la línea de fondo, llega y toma el tiempo en un cronómetro, el ex arquero celeste y el arquero titular con

0: importante de Everton, que lo saluda a la gente con cariño, ¿eh? No ha recibido insultos ni mucho menos. De hecho, ahí estaba saludando un par de hinchas celestes. Así que ahí está el trabajo de Nacho González y ahí está el trabajo de
1: de
0: Everton. ¿Qué pasó? Aló. 3 puntos, sí, llegó ahí el aló. Estaremos dentro de un ratito también con Lucas ahí en la zona mixta. Vamos a empezar a revisar lo que fue este encuentro con un O'Higgins que no se ve bien en la primera parte, que perdió mucho la mitad de la cancha, con un destacadísimo trabajo en Everton del Topo de Ríos. Me parece a mí una de las principales figuras de este equipo del Everton, que fue el principal motor, que le quitó ritmo a...
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0: hagamos nuestro juego como lo veníamos trabajando y darle así como se vio el segundo tiempo.
1: Muy bien, ahí estaba, muchachos, el Martín Serrafiore, el primer jugador en declarar en esta zona mixta. Hoy vivimos lo antagónico a lo sucedido el día jueves ante Sao Paulo. ¿Se acuerdan que contamos 15 medios o periodistas esperando la respuesta? Bueno, ahora somos poquitos, no superamos los 3, así que ahí estaba la primera nota al paso, Martín Serrafiore, en este triunfo 2-1 ante Everton.
2: Bien, la palabra ahí de algunos jugadores que ya empiezan a salir acá en el sector de zona mixta con el trabajo de nuestro querido Lucas. Pancho con un cierre de partido a toda orquesta, con O'Higgins jugando muy bien del segundo tiempo, que nos volvió a demostrar que cuando O'Higgins empieza a hacer esos engranajes, esos movimientos de posiciones, ese toque de balones, un equipo que juega a un nivel superior en el fútbol nacional, termina ganándole bien a Everton, por mucho de que sufre sobre el final, convierte el gol muy tarde y después hay un par de jugadas donde Everton lo complica, esa que llega tarde Faunde sobre todo, que yo creo que todos tuvimos el corazón en la mano, que parecía penal, pero lo gana y queda prácticamente clasificado a semifinal.
3: Es que el segundo tiempo Higgins fue muy bueno en términos de intensidad, técnica, fútbol, fue muy bueno, porque los primeros 25 minutos del segundo tiempo Higgins lo encerró en el arco de Everton. Tuvo ocasiones muy claras que si bien no pudo concretar, y pudo concretar casi al final con el golazo de Chaminé, pero es que fue mucho el cambio. El cambio de Ravelo le dio otro aire a Higgins, un mediocampo mucho más dinámico, mucho más un mediocampo mucho más veloz de lo que fue el primer tiempo, que fue un mediocampo más trabado, que Leiva tenía que conducir mucho la pelota. Segundo tiempo fue todo lo contrario. Leiva hacía su función de sacar la pelota de atrás con Felipe Gas, y el que organizaba ahí era Brian Ravelo. El cambio también a pesar de que también fue muy bueno el cambio, se refiere por Bastián Yáñez, el partido del 29 fue bueno, fue correcto, más que nada el segundo tiempo con esos tándem que se está formando con Leandro Díaz, que ya es típico ya.
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3: Y un poco de solidez en la mitad de la cancha, y después con el ingreso de Martín Serrafiore la volvió a consolidar. Muy buen segundo tiempo Higgins, fue correcto sí también el primer tiempo, pero el segundo fue absolutamente impresionante.
2: Sí, yo estoy de acuerdo, creo que hace un muy buen partido O'Higgins en el segundo tiempo. Entraron todos bien compenetrados, y los que no lo habían hecho tan bien el primer tiempo después se mantuvieron. Creo que Faúndez, por ejemplo, le agarra mucho mejor la banda sobre el segundo tiempo. Creo que el primer tiempo lo pasó mal. El mismo trabajo en ese... Ahí está sacando una foto a Chamine, que marca su primer gol con O'Higgins, por supuesto, y ahí el Colorado le está sacando la foto a correspondiente. Con respeto le digo, el Colorado, no me acuerdo nunca cómo se llama, el señor San Martín creo que es de Bellido. Bueno, el saludo para él, no se va a enojar, pues bueno, si se enoja también van a cuidar. Pero hay fotos ahí para Chamine por su primer gol en este partido. Hay entrevista también ahí con Riboneto, el hombre de Everton. Eso ya queda grabado para próximas transmisiones. Dentro de un minutito ya Lucas también va a tener más reacciones. Imagino que todavía no ha salido nadie, están todos en ducha, en camarín, salieron hace poco rato, deben también estar celebrando la victoria, ¿no? Como responde después de un...
5: Se está acicalando Brian Ravelo.
2: No, ya no, hoy día no lo vamos a esperar 4 horas, sí, el otro día nos fuimos de aquí 2 de la mañana esperando a Ravelo. No, dejémonos de joder. Pero debe estar empezando a arreglarse Don Brian, que hoy día fue clave, Ravelo, que venía medio bajo, había sido relativamente criticado, que no estaba en su mejor forma. Me parece que hoy día vimos, si no chispazos, me parece que vimos un gran porcentaje del mejor Ravelo en el segundo tiempo. De hecho, la primera pelota que toca Ravelo, hace un aguante de marca y le tira un balón entre líneas filtrado a Vecino, que lo deja solo en el área, y fue clave para el segundo tiempo, para el buen segundo tiempo de Higgins, que logró darlo vuelta.
6: Sí, fue gran partido de Higgins, que se da vuelta.

0: intentar lo que podemos hacer. Y le salió por un momento, ya después obviamente tomamos el ritmo y llegamos varias veces al arco rival. Pero por ahí no quería entrar la pelota, estaba por fin poder abrir el arco y ya de ahí obviamente ya todo el partido fue nuestro. Y contento porque al final todos los chicos que están jugando ahora lo están haciendo de buena manera, así otros pueden descansar también. Y nada, la verdad que el equipo ha demostrado que puede competir.
1: ¿Qué le pasó el primer tiempo? ¿Por qué tan dormido? ¿Por qué ingresaron un poco ya, no como nos tiene acostumbrado el cuadro de Lucas Bobaglio?
0: Bueno, obviamente el equipo estaba con un poco de ritmo lo que estaban jugando, por ahí pasa también el tema, ya hasta que tomaron el momento del cambio, la verdad que por ahí también se tuvo que decir algunas cosas para poder subir el rendimiento y nada, la verdad que contento por esta victoria y también contento por Benjamín, que marcó un gol trascendental para nosotros y feliz por él, porque es un chico que siempre se saca la mugre entrenando.
1: ¿Estamos jugando con Vecino también, como doble 9?
0: Sí, obvio, la verdad que ahí no... Nosotros podemos hacer trabajo mitad y mitad, a veces es importante eso y obviamente si es con él o sin él, siempre me siento cómodo con los compañeros que sea, en ese sentido no hay ningún problema.
2: Muy bien, ahí está.
3: No tuvieron nunca desde que arrancó la temporada y bueno, ojalá que les sirva para recargar energía, se nos viene todavía un calendario apretadísimo. Pero valoro que este grupo no afloja nunca y cuando pareciera que están a punto de tirar la toalla, es como que tienen una reserva y van, y hay un apetito competitivo tremendo y bueno, eso la verdad que ilusiona, así que ojalá que sigamos por esta senda.
4: Lucas Bobaglio, el técnico de Higgins.
5: ¡Ay, qué güey! Ahí escuchábamos atentamente a Lucas Bobaglio, también a Arnaldo Castillo ahí en la zona mixta con el querido Lucas. Bobaglio estaba dando alguna declaración ahí frente a la televisión, ¿no? Maxi, usted tiene el dato completo, dale.
6: Sí, la última vez que Everton le ganó a Higgins de Rancagua en Rancagua,
5: ¿ya?,
6: fue un 13 de septiembre del 2020, el campeonato del COVID-2.
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5: Iba a decir una cosa que no debería decir, pero... Ahí no, el equipo. Veíamos que estaba. Deme la alineación. Sí, tírame la alineación.
6: O'Higgins formó con Augusto Batalla, Moisés González, Diego González, Brian Torrealba, Roberto Cereceda, Gerardo Navarrete, el Tommy Alarcón, Facundo Castro, Ramón Fernández, José Luis Muñoz y Roberto Gutiérrez.
5: Salud. Oh, Dios mío.
6: Gerardo dirigida a Patricio Navarrete. Graf.
5: Gerardo Nacho, le decía Grafa Navarrete.
6: Navarrete. En Everton estaba Marco Sebastián Poli.
5: Linda historia de Navarrete, que cuando se perdió y no fue a San Carlos, ¿eh? Esa es una linda historia para comentar en un live de Cancha Libre, yo creo. No creo que sea para esta hora. Un viernes en la noche, por ejemplo, es una linda historia para comentar, para que se conecte, porque a esta hora yo creo que no corresponde. Es feo decir que le pusieron los cachos.
6: Ya.
5: En cualquier momento nos interrumpe Luquita y vamos a estar con el dato, por supuesto, con las voces de los protagonistas de esta jornada, de esta linda jornada acá en el Estadio del Teniente de Rancagua, donde O'Higgins quedó prácticamente clasificado a la siguiente ronda de la Copa de la Liga. Me busca los grupos de Copa de la Liga, querido Maxi, para que compartamos ahí con la gente. En una buena jornada de fútbol para los equipos regionales, Colchagua más líder que nunca en la segunda división. Santa Cruz, para variar, la empalmó, perdió con Recoleta, con un autogol.
6: El partido más.
5: ¿Usted estuvo en el estadio?
6: Sí, estuve en ese partido. Saludos a los amigos de Tribuna de Colchagua que estuvimos ahí cubriendo a Santa Cruz.
5: Chin, chin.
6: Mal partido.
5: No,
6: muy mal partido. Recoleta no merecía ganar. Yo creo que ninguno de los dos merecía ganar.
5: No, pero el autogol ordinario.
6: Malo el autogol.
5: Se pasó.
6: A Doboleta le pusieron un...
5: Pero es que Doboleta es el peor arquero la primera vez, compadre. No puede jugar Doboleta. Y eso te habla mucho del nivel de Carreño, ¿eh? Doboleta jugaba en vez de Carreño.
6: Dalcho Giovanoli estaba con una cara ¿a dónde me vine a meter?
5: Sí, yo creo que Dalcho
6: no pudo hablar porque todavía no está listo el contrato.
5: Y ya lo anunciaron. Son extraordinarios, Santa Cruz. ¿Va a dirigir? ¿Van a ir a buscar al mijo o no? Ya. Dame los grupos de la Copa de la Liga, por favor.
6: En el grupo A está Colo Colo puntero con 10 puntos. Coquimbo Unido lo sigue con 8 puntos. Huachipato el tercero con 5. Y Deportes Concepción prácticamente ya eliminado. O sea, no más que prácticamente. Está eliminado Deportes
5: Huachipato
6: Concepción
5: también,
6: con un punto. Huachipato también está eliminado. Sí, porque
5: se la juegan entre Colo Colo y Coquimbo.
6: Sí, Coquimbo y Colo Colo son los que tienen la chance de pasar a la semifinal. Luego en el grupo B, donde está el rival de Higgins hasta el momento, está Ñublense con 11 puntos. La Católica con 8 puntos, que son los dos que van a jugar esta clasificación.
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1: Pero la Universidad de Chile con 7 que perdió hoy frente a Unión La Calera por 1-0 y
2: la U prácticamente

0: con los tres puntos y el triunfo. A mi parecer, me parece que todo lo contrario. O sea, O'Higgins tuvo méritos mucho más que el rival en la parte ofensiva. Quizás, obviamente, fallamos, el equipo falla en algunos detalles para poder aumentar el marcador y O'Higgins termina sufriendo, pero me parece todo lo contrario.
1: Sí, yo siento que fuimos merecedores de la victoria. Los dos goles fueron dos golazos, el primero a través del juego asociado, el otro por una gran virtud en la pegada de Benja Echamine, pero previamente tuvimos situaciones de gol, erramos goles, el equipo volvió a tener una buena producción, con el agregado de haber jugado hace 72 horas atrás un partido de Copa Sudamericana. Hoy te dabas cuenta que había jugadores que no estaban frescos. Recién hablábamos con el cuerpo técnico y los veíamos a los muchachos desde afuera y te daba la sensación que algunos corrían con la cara porque no podían más, pero hay un espíritu competitivo y hay un anhelo de trascender que no aflojan y van por más y yo creo que la victoria es premio a eso, a no haber tirado la toalla, haber entendido que el empate nos daba sabor a poco y que había que ganar. Entonces yo creo que fuimos justo merecedores de la victoria y me parece que eso no está en tela de juicio.
2: Continuamos con Diego Hidalgo de Radio Caramelo.
3: Buenas noches, Lucas. Primero que todo, felicitaciones por la victoria. Ya han pasado 24 partidos, de 72 puntos O'Higgins ha obtenido 41, un 56,94% de rendimiento. Eso, la verdad, habla a claras luces de que el plantel ya entiende y comprende lo que usted quiere en el campo de juego. O'Higgins, en los primeros cuatro partidos en el torneo nacional que comenzó perdiendo, entre Limache, Colo-Colo, Palestino y Huachipato, los terminó perdiendo. Pero a partir del cuadro de Cobresal, donde se dio vuelta el partido en El Salvador.
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1: Vuelta un partido es muchas veces respuestas futbolísticas, pero por sobre todas las cosas anímicas. A veces hay detalles que son puntos de inflexión en los partidos. Nos pasó en El Salvador ese doble 9 que armamos y que automáticamente empezó a dar resultado. Lo intentamos hoy, pero en ese momento que entra Arnaldo, Thiago ya estaba muy desgastado, entonces lo que pensábamos que no iba a dar no nos estaba dando, entonces volvimos a cambiar. Pero este equipo realmente da todo en cada partido. Vos ves cómo llegan al vestuario y llegan totalmente extenuados y a veces les pueden salir las cosas, a veces no. Usted habló del porcentaje de puntos que han cosechado y es un buen porcentaje. Eso habla de que nos ha salido más las cosas bien de lo que no nos ha salido. Y bueno, seguiremos por este camino. Yo creo que el grupo compite bien, que el grupo tiene una idea. Hay momentos donde disfruto verlo desde afuera, hay momentos donde se sufre, hoy se sufrió, pero a mí me gusta, este grupo me representa, me identifica lo que intentan hacer en campo de juego y sobre todas las cosas que no se guardan nada y bueno, esa generosidad normalmente tiene recompensa y hoy tuvo la recompensa de sumar de a tres.
2: Continuamos con Adán Caro de Radio Bonita.
5: Lo primero, felicitarlo por el triunfo. Importante darlo vuelta. Había costado dar vuelta a los partidos de local. Voz Deportiva lo saluda. Un poco en el análisis del partido. Hace cambio, hace un puro cambio en el segundo tiempo. Al inicio me refiero. ¿Qué les dice a los jugadores para que se note? Porque entran con otra dinámica, otro ritmo y finalmente se logra empatar y llevarse el triunfo, que es tan importante. ¿Y para qué está esto, Jim? ¿Van a ir con toda la Copa de la Liga? ¿El torneo está muy expectante? ¿Para qué está esto, Jim, también?
1: Bueno, nosotros arrancamos a jugar el partido con un sistema. Modificamos en el desarrollo del primer tiempo ese sistema. Lo movimos a Matu atrás de Thiago. Y cuando llegamos al entretiempo hablamos con mis colaboradores y entendíamos que Brian en esa posición es
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0: saludo para toda nuestra banda que está con nosotros esta bonita mañana. Vamos a mandar un saludo para toda la banda, para la Lori, para la Felipa, para la Ricarda, para el
1: Corto. Es la hora 3 de la madrugada, 36 minutos.

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0: Gracias.
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1: Son las 6 de la mañana, 4 minutos.
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1: 6:06 a.m. y entramos ya en tierra derecha con las informaciones. El Tribunal Rancagüino condenó a los autores de intelectuales del asesinato de empresario agrícola bajo la modalidad de sicariato. El fallecido, de 44 años, recibió una decena de disparos mientras conducía su camioneta. Emilio Araya con los detalles.
2: El Tribunal de Juicio Oral de la ciudad de Rancagua dictó sentencia contra 3 personas por su responsabilidad en un homicidio calificado perpetrado bajo la modalidad de sicariato, hecho ocurrido en marzo del 2024, en la ruta 5 Sur, a la altura de la comuna de San Francisco de Mostazal, en la región de O'Higgins. La resolución unánime destacó la planificación del crimen, que incluyó la contratación de los ejecutores y una amplia logística coordinada para asegurar el éxito del ataque. Es así como el Tribunal de Justicia condenó a Evelyn Muñoz a la pena de presidio perpetuo simple, en calidad de coautora inductora del fatal crimen, a Hernán Robles a 18 años de presidio como autor colaborador, mientras que a Francisca Ortega a 10 años por su calidad de cómplice. Así lo dijo Carlos Fuentes, fiscal jefe de la Fiscalía de Análisis Criminal de O'Higgins.
3: Cabe destacar que luego de una larga investigación se logra establecer que estas 3 personas son los autores intelectuales del homicidio, ya que este se ejecutó contratando sicarios, que consistió en 2 personas que andaban en una motocicleta que se acercaron a la víctima cuando ésta conducía por la ruta 5 hacia el sur, y en ese momento le dispara. Con esto la fiscalía logra obtener esta condena y ahora nos toca seguir por los autores materiales.
2: Por otra parte, la viuda de la víctima, Magarena Castillo, entregó sus impresiones tras el fallo, señalando no estar conforme con las penas impuestas por el Tribunal Rancagüino.
4: Que encuentro que fueron muy baja la condena para el socio de Daniel. Él estaba completamente involucrado con esto. Perpetua calificada era lo que estábamos pidiendo como familia. Las personas que están ahí detenidas, ellos saben quiénes son los que ejecutaron, los que iban en la moto y todo eso, pero no quisieron decir quiénes eran, solo que son extranjeros.
2: Finalmente se cierra un capítulo, pero se abre una nueva arista para el Ministerio Público, donde ya se trabaja junto a un equipo de la Brigada de Homicidios de la PDI O'Higgins para dar con el paradero a los ejecutores del sicariato, hecho que sin lugar a dudas conmocionó a una región por completo.
1: 6:09 a.m. y violar a una profesora, quemar la escuela y secuestrar a los hijos del director. Esas son las preocupantes conversaciones en un chat de estudiantes de octavo básico del Colegio Los Alerces de Puerto Montt, y que motivó a la docente amenazada a interponer una querella criminal en contra de 2 alumnos de 14 y 15 años. Según consignó el Austral de Osorno, los hechos quedaron al descubierto el pasado 22 de abril, cuando la profesora fue alertada por la dirección del propio establecimiento educacional sobre los mensajes intimidatorios proferidos por los menores de edad en un grupo de WhatsApp. El abogado de la profesora afectada, que cuenta con una trayectoria de 16 años en el sistema de educación pública, dice que la querella fue presentada con el objetivo de que se tomen medidas y hacer reflexión sobre la desprotección en la que están los profesores en el aula. La causa está en fiscalía junto a la denuncia interpuesta por el director del Colegio Los Alerces respecto de los mensajes de secuestro y extorsión que lo afectaban personalmente. Desde la Dirección de Educación Municipal de Puerto Montt activaron los protocolos de convivencia escolar para tomar las medidas de resguardo de nuestra funcionaria, quien está con licencia médica. Para este lunes, las autoridades municipales se van a reunir con la Superintendencia de Educación y las familias de los escolares involucrados para evaluar una eventual aplicación de la ley Aula Segura, en la que que considera una suspensión de hasta 20 días para una investigación interna. Y en noticias del mundo, España comenzó a desembarcar a sus pasajeros del crucero afectado por un brote de antivirus, y Rusia acusó a Ucrania de romper la tregua de 3 días mediado por Estados Unidos. El resumen internacional con Matías Guerrero.
5: Bienvenidos a la revisión de noticias internacionales en Radio Agricultura. Comenzamos con el crucero MV Ondius afectado por casos de antivirus. Un total de 94 pasajeros y tripulantes iniciaron su regreso desde España en la isla de Tenerife en una operación de evacuación y repatriación que ha sido calificada como un hito de logística médica. Al desembarcar, los pasajeros fueron desinfectados antes de viajar a sus países, donde serán monitoreados por autoridades sanitarias nacionales. Durante el vuelo, un pasajero francés presentó síntomas, por lo que 5 evacuados deberán cumplir aislamiento preventivo. La repatriación finalizaría hoy con los últimos vuelos hacia Australia y a Países Bajos. Recordemos que desde que el buque zarpó desde Argentina, se han vinculado 3 muertes al antivirus. La OMS reiteró que el riesgo para la población general es bajo y distinto al escenario del COVID-19. Vamos ahora con política exterior. Irán respondió a la tregua propuesta por Estados Unidos que buscaba poner fin al control iraní sobre el estrecho de Hormuz y el término del conflicto en Medio Oriente. Según trascendidos, la respuesta de Irán incluiría el levantamiento de sanciones económicas sobre la República Islámica, el fin del bloqueo a los puertos iraníes y el manejo iraní del estrecho de Hormuz si Estados Unidos cumple con algunos compromisos. El presidente de Estados Unidos, Donald Trump, calificó la propuesta como inaceptable y acusó a Teherán de obstaculizar las negociaciones. Pese a los contactos diplomáticos, el primer ministro israelí, Benjamín Netanyahu, descartó detener esta ofensiva, afirmando que Irán mantiene su capacidad nuclear.
6: Creo que se ha logrado mucho, pero no ha terminado porque todavía hay material nuclear, uranio enriquecido, que debe ser retirado de Irán. Todavía hay instalaciones de enriquecimiento que deben desmantelarse. Todavía hay grupos armados apoyados por Irán, misiles balísticos, que aún quieren producir. Ahora bien, hemos degradado gran parte de eso, pero todo eso sigue ahí. Todavía hay trabajo por hacer.
5: El ejército iraní advirtió que nuevos castigos económicos traerán consecuencias para embarcaciones que crucen el estrecho de Hormuz. Los intercambios militares entre Irán y Estados Unidos en rutas marítimas mantienen frágil el alto al fuego y elevan la incertidumbre sobre una tregua duradera en la región. En Europa, el presidente Vladimir Putin afirmó que la guerra con Ucrania está llegando a su fin. El Kremlin expresó confianza en que Estados Unidos se reunirá pronto con Rusia para reanudar las negociaciones de paz estancadas desde febrero por la guerra en Irán, mientras ambos bandos se acusaban mutuamente de violar un alto el fuego de 3 días que culmina hoy lunes. Y cerramos con noticias desde Asia. Corea del Norte anunció cambios constitucionales que contemplan un ataque nuclear automático si el líder Kim Jong-un es asesinado. Esta modificación estaría justificada tras el asesinato del ex líder iraní Ali Yamenei por parte de Estados Unidos e Israel el pasado 27 de febrero.
1: De la mañana con 14 minutos, comenzando una nueva semana. Tiene algunos panoramas para los próximos días. Si no tiene nada, acá le contamos algunas alternativas.
7: Buenos días, bienvenidos a los panoramas que hemos preparado para ti acá en Radio Agricultura, y comenzamos contándote sobre una puesta en escena que explora la neurodiversidad como potencia creativa, cuestionando la idea de un único modelo de humanidad y también transformando el escenario en un laboratorio vivo de diversidad y aprendizaje. De eso se trata Robot, espectáculo que es un proyecto dirigido por David Atencio, dramaturgo y director del programa Tercer Abstracto, que surge del cruce entre arte abstracto, ciencias cognitivas y creación escénica. Inspirada en la técnica del action painting de Jackson Pollock y en la metáfora de la maraña de redes como imagen del cerebro humano, la obra investiga cómo pensamos, sentimos y aprendemos desde perspectivas no normativas. Montaje que se está presentando en Matucana 100 y la entrada general tiene un valor de 8,000 pesos. Y seguimos para contarte sobre La Isla de los Viejos, que es una obra que invita a pensar el paso del tiempo como una experiencia colectiva y política a través del biodrama, la performatividad y el humor. El montaje reflexiona sobre sobre cómo la sociedad actual aísla y silencia a sus mayores, transformando la edad en una frontera invisible. En escena, los intérpretes comparten fragmentos de su vida, sus amores, miedos, cuerpos y memorias para construir un relato coral sobre la dignidad y la persistencia del deseo. La isla se convierte en una metáfora de resistencia frente a la soledad y la exclusión, recordándonos que la vejez también es creación, vitalidad y presente. Espectáculo que se está presentando en el Teatro Sidarte y la entrada es bajo el sistema Paga lo que puedes, partiendo desde los 4,000 pesos.
1: Anoche me di un trago pa poder... 6:16 y vamos a hacer un breve repaso por el pronóstico del tiempo para este lunes 11 de mayo de este 2026. Para Arica se espera una máxima de 22 grados con nubosidad parcial durante toda la jornada. 22 grados también es lo que se espera para Iquique. Va a estar nublado en la mañana, en la tarde debiera salir el sol. Antofagasta, 19 es la máxima pronosticada para esta jornada. 21 grados se espera para Copiapó, La Serena, Coquimbo. Va a estar nublado todo el día, 15 grados de temperatura es lo que se espera, 14 para Valparaíso con nubosidad durante toda la jornada. 27 grados va a estar soleado en Santiago, esto según informa a esta hora la Dirección Meteorológica de Chile. 26 grados es lo que está pronosticado para Rancagua. Talca se espera una máxima de 20, nubosidad parcial durante la mañana. Chillán se espera una máxima de 18 grados. Para Concepción va a estar despejado toda la jornada, 19 grados es la máxima que se espera, al igual que para Temuco con 19 grados, 17 para Valdivia, 13 grados para Puerto Montt. Van a haber precipitaciones en Coyhaique en la mañana, se espera una máxima de 12 grados. 7 grados para Torres del Paine con precipitaciones, y para Punta Arenas se espera una máxima de 6 con lluvia. 6:17, vamos a hacer un alto comercial y volvemos con más noticias.
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12: El Ministerio de Agricultura llamó a agricultores y ganaderos a contratar seguros agropecuarios a tiempo con el apoyo de subsidios estatales para proteger la producción frente a fenómenos climáticos adversos como heladas y lluvias intensas. 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El objetivo de esta medida es asegurar la estabilidad del sector agropecuario ante los riesgos del invierno y garantizar que los productores puedan enfrentar las inclemencias del tiempo con seguridad. 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
1: 6 de la mañana con 20 minutos y volvemos a esta edición de Noticias en Agricultura de este lunes 11 de mayo. La tramitación del proyecto de reconstrucción, la cumbre entre los presidentes de Estados Unidos y China y un nuevo cónclave del oficialismo para marcar la agenda semanal, nos informa Cristóbal Versesio.
13: Hola, bienvenidos a una nueva agenda de la semana del mes de mayo. Hoy en la Comisión de Hacienda de la Cámara se reciben las indicaciones al proyecto de reconstrucción nacional. En la Comisión de Trabajo se continúa con el estudio del proyecto de reajuste al salario mínimo, mientras que la Comisión de Gobierno del Senado sesiona para conocer los antecedentes sobre el plan escudo fronterizo. También se realiza una nueva cita de los presidentes y secretarios generales de los partidos de la oposición. La CONFECH realiza una concentración afuera del Ministerio de Educación para manifestar su rechazo a los recortes presupuestarios. Mañana, la Comisión de Hacienda de la Cámara comienza a votar en particular el proyecto de reconstrucción. Se espera un nuevo cónclave oficialista encabezado por el presidente José Antonio Kast en el Palacio Cerro Castillo. La Comisión de Salud de la Cámara sesiona para recibir a la ministra May Chomalí a fin de que exponga sobre el reajuste del 2,5% de la cartera. La Comisión de Trabajo de la Cámara vota en general y en particular el proyecto de reajuste al salario mínimo. Se efectúa la elección del nuevo rector de la Universidad de Chile. También comienza una nueva versión del Festival de Cannes en Francia. Avanzamos al miércoles teniendo como invitado al presidente Kast. La Cámara Chilena de la Construcción realiza la 23ª edición de la Semana de la Construcción bajo el lema Chile en Acción, que se extenderá hasta el día siguiente. El jueves se lleva a cabo la cumbre entre los presidentes de Estados Unidos y China, Donald Trump y Xi Jinping, que se celebra el 14 y el 15 de mayo en Beijing. El viernes se espera la celebración de la fiesta de la familia, que estaría encabezada por el presidente Kast y la primera dama María Pía Odriozola. El sábado se espera que el expresidente Gabriel Boric viaje al Berlin Forum Global Cooperation 2026 en Alemania. En ese periplo también participaría en AI Festival 2026 en Gales, para posteriormente asistir a la British Library en Londres y regresar a Chile el próximo 3 de junio.
1: 6 de la mañana con 23 minutos y abrimos la página económica. El IMASEC de marzo encendió las alarmas sobre el desempeño que va a tener la economía chilena este año. Recordemos que en el tercer mes de este 2026 el Banco Central informó que la economía tuvo una caída de 0,1%, su tercer registro negativo consecutivo. El dato dejó un primer trimestre con una caída del Producto Interno Bruto de 0,3%, algo que se tiene que confirmar el 18 de mayo cuando se den a conocer las cuentas nacionales. Lo comentaron desde el gobierno, el subsecretario de Hacienda Juan Pablo Rodríguez dice que la contracción del primer trimestre más las cifras de desempleo confirman que se enfrenta una emergencia económica en el país.
14: Los recientes datos del IMASEC de marzo de 2026 dan cuenta del escenario de estancamiento económico en el que nos encontramos y reafirman la importancia de tomar medidas que impulsen la inversión y la reactivación económica. La contracción de la actividad económica el primer trimestre del año 2026, sumado a una tasa de desempleo del 8,9% según los últimos datos conocidos, confirman nuestro diagnóstico de que enfrentamos una emergencia económica y la importancia de implementar medidas urgentes para volver a crecer y generar empleo. Por eso, la relevancia del proyecto de ley para la reconstrucción nacional.
1: Han caído los bienes, lo que fue en parte compensado por los servicios y el comercio, que es el sector que ha estado empujando el carrito de la economía. La actividad minera no ha podido levantar cabeza, esto debido a una menor extracción de cobre. El decano de la Facultad de Administración y Negocios de la Universidad Autónoma, Rodrigo Montero, dice que el escenario es adverso para pensar tener un crecimiento de 2% este año.
15: La industria minera también viene con problemas desde hace tiempo de producción y de ley. Por lo tanto, estos factores revelan básicamente que la economía ha ido perdiendo tracción desde el punto de vista de la oferta, y eso nos deja, diría yo, mal aspectados para poder concretar las proyecciones de crecimiento más optimistas que se habían dibujado para el presente año. Hoy día, con la información que tenemos sobre la mesa, parece realmente un desafío alcanzar un crecimiento del 2%.
1: Hay quienes dicen que esto no debiera afectar las proyecciones del Banco Central del informe de política monetaria, el rango de entre 1,5 y 2,5% para este año. Lo comentó el investigador de la Escuela de Negocios S de la Universidad de los Andes, Maximiliano Villalobos.
16: Ahora, sobre si esto cambia o no lo que el Banco Central espera para el crecimiento de este año, la verdad que uno tendría a decir que no. De hecho, el mismo IPOM de marzo tiene este nuevo escenario base ligado al conflicto del Medio Oriente, revisando las proyecciones de este año a la baja. Entonces, el Banco Central ya lo tiene considerado en sus proyecciones. De hecho, el mismo IPOM señala que, digamos, por factores de oferta en el sector de la agroindustria y la minería, las proyecciones de crecimiento se revisan a la baja. Entonces, probablemente el Banco Central ya tiene considerado este escenario, digamos, a raíz del conflicto en el Medio Oriente, para el crecimiento del 2026.
1: A esto se suma otro dato negativo para la economía nacional, la inflación, que en abril llegó a 1,3%, esto según informa el Instituto Nacional de Estadísticas. Con esto, el costo de la vida llega a 4% en 12 meses, como lo había proyectado el Banco Central en el último informe de política monetaria. Acá impactó el alza del precio de los combustibles, que se anunció a fines de marzo, pero que toma gran parte del mes de abril. El economista del Instituto Libertad, Gustavo Díaz, dice que lo positivo es que la inflación es importada.
17: Lo positivo dentro de todo es que la inflación está asociada básicamente al choque energético, es decir, la economía interna no está generando inflación, prácticamente toda la inflación es importada, lo cual genera la sensación de que el Banco Central está haciendo lo correcto. Ahora, la UF va a subir lamentablemente los próximos 30 días, seguramente va a superar los 40.750 pesos de aquí al próximo registro de la inflación, al 8 de junio, y lo cual es una muy mala noticia para los consumidores.
1: No es alentador el panorama para el bolsillo de las personas, que van a haber aumentos de precios en sus compromisos económicos. Esto porque la unidad de fomento comenzó ya a subir paulatinamente más de 523 pesos en el mes en curso. 6:27 Hay información que quería destacar. Autopista Central da cuenta en su cuenta de X que hay un objeto en la pista, en General Velázquez al sur, en el kilómetro 7 del sector Puerto Montt, ocupando la pista derecha para que conduzca con precaución si está circulando por ese sector a esta hora de la mañana. Hacemos un resumen en titulares. Hoy vence el plazo para ingresar indicaciones al proyecto de reconstrucción que está impulsando el gobierno luego de una semana marcada por tensiones, caídas de acuerdos y la advertencia del ingreso de una serie de enmiendas desde la oposición. El PPD denunció amenazas de muerte contra el diputado Jaime Araya tras anunciar tsunami de indicaciones a la mega reforma GUSAN, una organización de grupos radicalizados para intimidar al legislador. Aumento en el número de secuestros en el país preocupa al gobierno. Autoridades de seguridad presentaron el observatorio para analizar los datos relacionados con este fenómeno. Ministerio de Salud anunció la eliminación de la comisión que pagan los municipios por compras de medicamentos a través de Senabast. Los recursos que se ahorren irán para fortalecer la atención primaria. El IMASEC de marzo encendió las alarmas sobre el desempeño que va a tener la economía chilena este año. Las expectativas cayeron y hay preocupación entre los analistas. Docente denunció a estudiantes por amenazas de violación y de secuestro a los hijos del director del colegio en Puerto Montt. Los responsables serían dos menores de 14 y 15 años. Y en el mundo, el presidente de Estados Unidos, Donald Trump, rechazó las condiciones de paz de Irán en medio de amenazas de nuevos ataques. Aún no hay avances para concretar una solución duradera para terminar con la guerra. revisamos algunos indicadores económicos para este lunes 11 de mayo. El dólar se cotiza en 890 pesos con 76 centavos. El euro tiene un valor de 1052 pesos con 71 centavos. El cobre se transa en 6 dólares con 9 centavos. La libra en la bolsa de metales de Londres. El petróleo Brent tiene un valor de 100 dólares con 6 centavos el barril. El WTI se transa en 94 dólares con 68 centavos el barril. La unidad de fomento para esta jornada es de 40.273 pesos con 69 centavos. En tanto, la unidad tributaria mensual es de 70.588 pesos. 6:30 a.m. y el Ministerio de Salud, junto a diferentes agrupaciones de municipalidades y Senabast, anunciaron la eliminación de la Comisión Asociada a las Compras de Medicamentos por parte de las comunas a la Central de Abastecimiento. Desde el MinSal instruyeron que el ahorro sea reinvertido en atención primaria de salud. La información la trae Ricardo Cuevas.
18: Los bolsillos de las personas tendrán un leve respiro, al menos aquellos que compran medicamentos en las farmacias municipales, ya que autoridades anunciaron la rebaja a 0% de la comisión de compra de medicamentos de municipios a Senabast, un ahorro que varía en cada comuna, pero que en todo el país se representa 7.200 millones de pesos al año, que ahora llegarán a la atención primaria de salud. De acuerdo con lo informado, antes, en cada compra que los alcaldes hacían a la central de abastecimiento, debían pagar un 7% de comisión, la que ahora ya no se aplica. Al respecto se refirió la ministra de Salud, May Chomalí, quien enfatizó en que la instrucción a las comunas es a invertir ese ahorro en APS, aunque con la libertad de hacerlo según sus propias necesidades.
19: No está definido en qué se lo tienen que gastar. No les hemos dado ninguna instrucción al respecto. Ellos van a tener una holgura, pero lo que sí les hemos pedido, y ellos han hecho un compromiso, que esto sea en beneficio directo de las personas que se atienden en los diferentes consultorios.
18: Desde Senabast, en tanto, aseguraron que la medida tuvo su marcha blanca en abril y ahora ya se aplicó para todas las compras. Junto a esto, el director subrogante de la central de abastecimiento, Rodrigo Castro, abordó el ahorro que tendrán los municipios.
20: El año pasado, la atención primaria a nivel nacional nos compró alrededor de 100.000 millones. Esto va a significar ahora que son 7.200 millones de pesos que están disponibles en las diferentes municipalidades para invertir en infraestructura, equipos médicos, nuevos productos, medicamentos.
18: En la vereda de los alcaldes, la decisión fue valorada desde diferentes sectores. En ese sentido, para el presidente de la Asociación de Municipalidades de Chile y jefe comunal de La Reina, José Manuel Palacios, la rebaja de la comisión permitirá a los usuarios de las farmacias municipales acceder a medicamentos a precios más bajos.
21: Al adquirirlo sin esta comisión, que es un 7%, que no es menor, el ahorro que tenemos nosotros al adquirir ese medicamento y que después le traspasamos a nuestros vecinos es considerable. Eso significa indirectamente que nuestros vecinos van a poder comprar medicamentos más baratos a futuro. Las farmacias municipales, que es un servicio que nosotros le prestamos a nuestros vecinos, que generalmente son ISAPRE, y por supuesto ellos tienen que comprar el medicamento, y los medicamentos lo pueden comprar a un precio considerablemente más económico.
18: Por otro lado, el vicepresidente de la Asociación de Municipios Rurales y jefe comunal de Padre Hurtado, Felipe Muñoz, explicó que en su caso el ahorro representa 30 millones de pesos anuales que ahora podrán invertirse en atención primaria de salud.
21: El ahorro depende de la cantidad de usuarios per capitado y la compra que se hace por cada municipio. Ya hablaba la ministra de que algunos municipios llegan al 95%, otros pueden llegar al 50%. En Padre Hurtado estamos hablando de un ahorro de alrededor de 30 millones en razón de que tenemos más cantidad de usuarios inscritos y de venta, ¿cierto?, de entrega y venta a través de las farmacias comunales también de estos medicamentos. Entonces, va variando en razón de la cantidad de usuarios principalmente.
18: Otro de los casos en que también se generará un ahorro es en la municipalidad de Ñuñoa, en donde el jefe comunal Sebastián Sichel planteó que el dinero que no se gastará en medicamentos será de alrededor de 200 millones de pesos anuales.
1: 6:34, la compleja situación judicial que enfrenta la familia Lavín Barriga sumó un nuevo capítulo luego que el ex diputado ingresara a prisión preventiva siendo acusado de diversos delitos de corrupción, incluyendo casos vinculados a la municipalidad de Maipú. Mientras Fiscalía no descarta ampliar la investigación a otros personeros políticos, incluido el padre del imputado. Los detalles con Carolina Flores.
3: Han pasado más de 60 horas desde que Joaquín Lavín León llegó al centro penitenciario Capitán Yáver, luego de que el tribunal estimara que su libertad constituye un peligro para la sociedad tras ser imputado por delitos de corrupción, en un caso que además encendió las alertas sobre su padre, Joaquín Lavín Infante, y otros parlamentarios oficialistas. En concreto, el ex UDI es investigado por los delitos de fraude al fisco, tráfico de influencias y uso malicioso del instrumento público, en un caso que incluye desde el financiamiento de campañas electorales con boletas falsas hasta el despido de más de 400 funcionarios de la municipalidad de Maipú. Si bien tanto Lavín como el coimputado, su ex asesor Arnaldo Domínguez, fueron calificados como los autores de estos hechos y deberán permanecer privados de libertad por los 90 días que dura la investigación, desde el Ministerio Público no descartaron sumar otros nombres. Así lo confirmó la fiscal metropolitana Oriente, Constanza Encina, quien además aseguró que queda mucho por resolver.
4: Nosotros estamos todavía investigando, la investigación se encuentra abierta, vamos a hacer la solicitud de ampliación del desafuero, que es lo que corresponde respecto de los delitos que no se pudo formalizar al diputado Lavín el día de hoy. Por lo tanto, aún queda investigación, aún queda mucho por resolver respecto de cuál es la extensión final que tiene el uso de esta aplicación.
3: Sobre la plataforma a la que se refiere la fiscal, cabe precisar que durante la última jornada de formalización, el juez a cargo de la audiencia, Daniel Urrutia, profundizó los antecedentes expuestos por los querellantes, asegurando que el ex parlamentario habría impulsado y financiado la empresa Modos 34, ofreciendo además sus servicios a otros actores políticos, como su esposa y su padre, sobre quienes incluso detalló montos y facturas vinculadas a sus campañas.
22: Se suma el 44% restante, pues 84 millones de pesos aproximadamente, corresponde mayoritariamente a facturación dirigida a otros militantes de la UDI, a quienes el propio diputado Lavín ofreció y vendió directamente el proyecto, incluyendo además, muy bien, 5% corresponde a 10 millones de pesos, y a su padre el 2% de 43 millones de pesos, quienes vendieron dicha factura como gastos de campaña ante el CERDEL.
3: Si bien el juez Urrutia también apuntó a la posible existencia de una red de corrupción, la defensa de Lavín, el abogado Cristóbal Bonasich, negó tales declaraciones y además acusó que el tribunal no consideró los argumentos presentados por ellos y en su lugar solo tomó en cuenta a los querellantes.
23: No sé cuál sería la red de corrupción, no entiendo cuál es la red de corrupción. Un diputado, efectivamente, que hizo una aplicación para poder desarrollar el contacto a nivel nacional para hacer encuestas sobre proyectos de ley. Eso es la corrupción. No sé, yo creo que no. Esta defensa alegó durante más de 4 horas, se le dio menos tiempo que a la parte acusadora, se le dio menos tiempo en la réplica que la parte acusadora. No obstante todo eso, ya ni se hizo cargo, ni hay una gota, ni una palabra, reflexión respecto al documento de defensa.
3: Cabe precisar que durante toda la semana, Bonasich trató de desestimar las acusaciones en contra de su representado y ahora aseguró que va a apelar para revertir la cautelar. Desde la Municipalidad de Maipú, en tanto, el abogado José Pedro Silva entregó más detalles respecto al despido de cientos de funcionarios cuando Lavín se habría aprovechado de su calidad de cónyuge mientras Barriga estaba a cargo.
24: Fueron gestiones que dimos cuenta en la audiencia a través de correos electrónicos, a través de poner funcionarios en funciones críticas, y así lograron desmantelar el municipio, lograron poner personas particulares para favorecer sus intereses. Por lo tanto, creemos que se ha dado plenamente justificación a la prisión preventiva.
3: En ese sentido, quien también entregó sus impresiones fue justamente la ex edil de Maipú y esposa del imputado, Katy Barriga, que si bien evitó profundizar en las acusaciones en contra de Lavín, insistió en su inocencia y cuestionó la forma en que se ha comunicado este caso.
25: Ambos estamos en investigaciones y bueno, las cosas tienen que avanzar. Hoy día es un momento súper triste, sobre todo sobre todo para nosotros.
2: Yo sé que ustedes informan, pero cuando se informa en igualdad,
5: bueno,
2: ustedes no han informado
5: de la parte de la defensa.
2: Son años de audiencia y siempre se dice lo que el querellante impone.
3: Recordemos que la causa contra Joaquín Lavileón surgió en medio de las indagatorias contra la gestión de Barriga cuando era edil de Maipú, en un caso donde también estuvo en prisión preventiva, pero que logró revertir por arresto domiciliario nocturno. Ahora, tanto Lavín como su ex asesor deberán permanecer privados de libertad por los 90 días que dure la investigación, en una causa donde el ex parlamentario arriesga hasta 10 años de cárcel.

0: 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Hacemos un alto comercial y volvemos con más noticias.
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0: 6:44 y volvemos a esta edición de Noticias en Agricultura. La Delegación Presidencial Regional Metropolitana decidió extender la alerta ambiental en Santiago para este lunes 11 de mayo debido a las condiciones atmosféricas y adversas y la mala calidad del aire previstas para la capital. La medida fue adoptada luego de la recomendación realizada por el Seremi de Medio Ambiente de la Región Metropolitana con el objetivo de resguardar la salud de la población ante el aumento de la contaminación ambiental. Con esta decisión, la región metropolitana enfrentará su segunda jornada consecutiva bajo alerta ambiental, luego que el domingo la medida fuese decretada por primera vez en el año. Entre las restricciones vigentes está la prohibición de utilizar calefactores a leña y derivados de la madera, con excepción de pellets, en toda la región. La fiscalización estará a cargo de equipos de la Seremi de Medio Ambiente, en coordinación con municipios y carabineros. Asimismo, continúa prohibida la realización de quemas agrícolas restricción que permanece vigente entre el 1 de marzo y el 31 de octubre. En relación a las actividades físicas, el Ministerio de Educación recomendó no suspender las clases de educación física, aunque sí modificar la intensidad de los ejercicios y privilegiar actividad bajo techo o de menor exigencia cardiovascular. La recomendación también se extiende a recreos y pausas educativas dentro de los establecimientos. La alerta ambiental además contempla restricción vehicular para distintos tipos de automóviles, motocicletas, buses y vehículos de carga. Para automóviles y motocicletas sin sello verde, inscritos antes de 2002, la restricción regirá a todos los dígitos dentro del anillo de Américo Vespucio. Fuera de ese perímetro, en la provincia de Santiago, San Bernardo y Puente Alto, la medida afectará a las patentes terminadas en 6, 7, 8 y 9 entre las 7:30 y 21 horas en el caso de vehículos con sello verde inscritos antes del 1 de septiembre de 2011. Además de motocicletas anteriores al 1 de septiembre de 2010, la restricción se aplicará para los dígitos 8 y 9 en las mismas comunas y horarios. El aumento en los números de secuestros en el país es una de las principales preocupaciones de las autoridades en materia de seguridad. Es por ello que el gobierno lanzó un observatorio para analizar los datos relacionados a este fenómeno, mientras que parlamentarios de RN anunciaron un proyecto para endurecer las penas a quienes cometen este tipo de delitos, nos informa Francisco Arriagada.
2: Una de las principales preocupaciones de las autoridades en materia de seguridad es el incremento de los secuestros en nuestro país, que en los últimos años ha aumentado en número, pero también en la violencia que los delincuentes ejercen contra las víctimas de este tipo de hechos. En ese sentido, el fiscal metropolitano Sur y jefe del equipo ECO del Ministerio Público, Héctor Barros, realizó un llamado para que el Estado tome una decisión en esta materia y así enfrentar de manera decidida este incremento.

0: ni la policía van a ser capaces nunca de solucionar un fenómeno como este si no viene acompañado de una serie de otras medidas y de una decisión de Estado de superar este fenómeno. Porque el Estado tiene que actuar en distintos ámbitos, en el área preventiva, en el ámbito social, en el ámbito educacional. Hay una serie de factores que están previos a la comisión del delito.
1: En paralelo, en los últimos días se confirmó la creación del Observatorio de Secuestros, que tiene como propósito fortalecer la coordinación entre las instituciones junto a la trazabilidad de casos y aumentar la capacidad preventiva del Estado frente a este delito. Entregó más detalles de la iniciativa la subsecretaria de Prevención del Delito, Ana Victoria Quintana, y esto fue lo que dijo.
2: Iniciamos la implementación de un observatorio de secuestros que operará como una fuerza de tarea integrada por equipos especializados de carabineros, la policía de investigaciones y unidades de análisis tecnológico criminal de esta cartera. Hemos solicitado formalmente información a los altos mandos de ambas policías. Nuestro objetivo es claro: anticipar, analizar y enfrentar este delito con mayor eficacia, fortaleciendo coordinación y poniendo todos los recursos del Estado al servicio de la seguridad de las familias, cumpliendo con ello uno de los ejes del plan de seguridad en tiempos de emergencia.
1: En el Congreso también miran con bastante atención este problema y por ello parlamentarios de Renovación Nacional ingresarán un proyecto de ley antisecuestros para poder fortalecer la persecución penal de este tipo de delitos. El diputado de RN, además de integrante de la Comisión de Seguridad, Mauro González, precisó algunos aspectos y modificaciones que busca establecer la iniciativa que están impulsando.
3: El secuestro es un delito grave que afecta a la libertad de las personas, que está vinculado al crimen organizado, a las extorsiones, al narcotráfico. Por eso presentamos este proyecto para entregar mayores herramientas para su persecución penal. Actualmente, por ejemplo, la ley exige 15 días de cautiverio para aplicar las mayores sanciones, lo cual es desproporcionado frente a la realidad y frente a un delito que es tan grave. Por eso hemos propuesto reducir ese plazo a 5 días para que el delincuente sea que se va a arriesgar incluso a cárcel perpetua frente a este hecho que es tan condenable.
1: Llamados y distintas iniciativas del gobierno, como también a nivel legislativo, que tienen como propósito frenar el avance de esta nueva forma de delinquir, que sin duda está generando preocupación en las autoridades, pero principalmente en la ciudadanía.
4: 6 de la mañana con 50 minutos y hoy vence el plazo para ingresar las indicaciones al proyecto de reconstrucción que está impulsando el gobierno luego de una semana marcada por tensiones, caídas de acuerdos y la advertencia de un tsunami de enmiendas desde la oposición. Nos informa Ignacio Valdivieso.
5: Cuando el reloj marque las 12 del mediodía hoy lunes, culminará el plazo que fijó la Comisión de Hacienda de la Cámara de Diputados para que las bancadas ingresen indicaciones al proyecto de ley de reconstrucción nacional. Lo anterior, luego de que el proyecto impulsado por el gobierno fuera aprobado en general en la Comisión de Hacienda, en medio de la tensión política generada por el anuncio de un tsunami de indicaciones, advertido por el diputado PPD Jaime Araya, lo que le significó hostigamientos y amenazas de muerte mediante mensajes y redes sociales. El presidente José Antonio Kast se manifestó al respecto y cuestionó el anuncio de la oposición de presentar más de 2.500 indicaciones al proyecto, asegurando que buscan obstaculizar, boicotear, destruir y hacer daño, según escribió. En ese contexto, la presidenta del Frente Amplio, Constanza Martínez, advirtió que presentarán todas las indicaciones que sean necesarias para hacer frente a un proyecto que, según declaró, es caro y malo para Chile.
6: Vamos a presentar todas las indicaciones que sean necesarias para poder enfrentar un proyecto de ley que es caro y es malo para el país. El oficialismo hoy día está en una crisis. No hay una definición clara respecto a si hay apoyo total o no a este proyecto, que no es de reconstrucción, sino que es un proyecto de reforma tributaria. Hemos tenido una oposición que tiene unificación en el debate para poder hacer avanzar una discusión honesta, abierta, que no ponga a las familias damnificadas como carne de cañón frente a un proyecto que es caro y malo para nuestro país.
5: En cuanto a las negociaciones que mantiene el Ejecutivo con el Partido de la Gente, si bien durante la semana la colectividad se restó del acuerdo que sostenía con el gobierno, la abstención de la diputada Sandra Parisi en la votación del viernes dejó abiertas las dudas respecto de si finalmente el partido respaldará o no el proyecto. Desde el mismo PDG, la diputada Pamela Giles declaró en el programa Conectados de Radio Agricultura que los parlamentarios están en todo su derecho de presentar la cantidad de indicaciones que estimen conveniente, aunque calificó la estrategia como torpe.

0: considerando que esta cuenta con suma urgencia.
1: Los parlamentarios son representantes de la soberanía popular. La presentación de indicaciones es una prerrogativa parlamentaria. Cualquier cantidad, pero hay una limitación reglamentaria y existen todos los mecanismos reglamentarios para que un proyecto que tiene suma urgencia se va a tener que ver en el tiempo reglamentario, sea cual sea la, o sea, es una estrategia un poco torpe.
0: Por parte del oficialismo, el diputado UDI y presidente del partido, Guillermo Ramírez, respaldó los dichos del presidente Kast y acusó a la izquierda de intentar boicotear el proyecto, asegurando que esto responde a que no cuentan con mayoría en el Parlamento.
2: Lo que está haciendo la izquierda, se están poniendo de acuerdo para boicotear el proyecto, porque a ellos, cuando no tienen mayoría en el Congreso, les cuesta aceptar que puedan perder una votación importante, y entonces empiezan a hacer este tipo de cosas. Claro que están en su derecho de presentar indicaciones, pero el reglamento, la ley, se tiene que cumplir de buena fe.
0: En tanto, organismos como el Consejo Fiscal Autónomo y la Corte Suprema emitieron informes y observaciones sobre el proyecto, los que hasta ahora no han sido respondidos por el gobierno y siguen generando críticas y presiones desde la oposición para que el Ejecutivo entregue una respuesta.
3: 6:54 y China confirmó la visita del presidente estadounidense Donald Trump del 13 al 15 de mayo, durante la cual debería reunirse con su homólogo Xi Jinping y abordar la cuestión de Irán y las disputas comerciales. Según esta información, será la primera visita de un presidente estadounidense a China desde el año 2017 por invitación del el presidente Xi Jinping. El presidente de Estados Unidos de América, Donald J. Trump, realizará una visita de Estado a China del 13 al 15.
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5: Es la hora 7 de la mañana, 3 minutos.
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0: bueno. ¿Cómo estás, Patito Yañez?
1: Buenos días, todo bien, gracias.
0: Ganó Colo Colo, el único Colo-Colo que ganó de los tres grandes en la Copa de la Liga. ¿Qué te pareció? ¿Hiciste el partido?
1: Sí, mal primer tiempo, buen segundo tiempo.
0: Ya. Madrid volvió a anotar, te había dicho en la previa, sí, que era hacer un golcito.
1: Yo el segundo tiempo, no entró de titular. Y el segundo tiempo fue bueno el de Colo-Colo, atendiendo lo que te ofrece también Deportes Concepción, que se puso en ventaja terminando la primera mitad. Y bueno, después Colo-Colo mejoró, jugó mejor ante un frágil cuadro penquista. Pero primer tiempo nuevamente los fantasmas en el Monumental.
0: Cristian Caamaño, ¿cómo estás?
2: ¿Qué tal? Buenos días.
0: ¿Qué le pasó a la U?
2: No, le pasó que se encontró con un rival que jugó mejor, sobre todo el primer tiempo. Después el segundo aguantó la Calera y la U, en esta fase todavía de construcción, evidentemente no va a ganar todos los partidos, pero creo que también le faltaron respuestas. No queríamos ver cómo respondían los chicos en desventaja, porque el único partido que había perdido la U había sido en el último minuto. No habían tenido tiempo de alguna manera de tomar el control del juego en desventaja, y no se vieron bien, no tuvo esa fluidez. No sé si todo lo que pasó en la semana dentro del club lo habrá terminado pasando la cuenta, pero no fue ese mismo equipo intenso, no tuvo generación de situaciones de gol, y a partir de ahí es preocupante, porque es el segundo objetivo que la U prácticamente deja partir. El primero fue la Sudamericana, ahora se empiezan a poner ciertos interrogantes sobre algunos chicos, pero esto está recién comenzando, no el ciclo Gabo. La Copa de la Liga prácticamente queda fuera con un empate de la Calera el fin de semana, ya queda eliminado independientemente de lo que haga la U, así que esa es la señal de alerta. Segundo torneo en el año, segundo fracaso, vamos a decir, de la U, porque era un grupo totalmente abordable.
0: Y lo de Católica, Patito, ayer lo tenía en el bolsillo el partido, pero no pudo estirar la diferencia, no brilló y se lo termina empatando Ñublense, que con el Coto Rivera ahí está a punto de clasificar, sí, y la Católica, sí, sería su primer fracaso. Lo mismo para la U, fracaso en el sentido que para los grandes no entrar al menos semifinales de la Copa de la Liga, sí, es negativo.
1: Sí, pues negativo, fracaso, como lo quieran llamar, pero no, esa palabra no
0: se cumple el objetivo.
1: Claro, que es lo mismo, pero no gusta, pues tuve que decir, no alcanzaron el objetivo y eran tranquilos. Prácticamente con el equipo titular, se notó el cansancio y se nota que están en otra. Están en otra porque es demasiado relevante lo que les viene, pese a no tener una semana con actividad internacional. Yo sentí que hay una cuestión mental, digamos, que no te deja ejecutar en la cancha ni jugar bien. Es decir, uno puede ver situaciones como el patadón de Palavecino, que es de otro contexto, no es de un equipo que está jugando Copa la Liga. En fin, que descansa psicológicamente del campo internacional, esperando lo que viene frente a Barcelona, y a mí no me gustó lo que hizo Católica en términos generales, sí, aportando lo de Ñublense, que es un buen equipo.
2: Pero además, Pato, esto es una señal de alerta para Católica, para lo que viene, porque yo te marcaba la semana pasada, porque estábamos con Pancho ese día, con respecto a lo que va a ocurrir en medio de la Copa Libertadores, porque tú dices, tiene la cabeza puesta en el torneo internacional, pero entre medio tiene que jugar con Limache, con Colo-Colo y con Huachipato, tres equipos que están por sobre Católica en el torneo local, y si vuelve a repetir los mismos errores de la Copa de la Liga, que se quedó en el segundo tiempo, porque va a estar en el mismo contexto, con los partidos decisivos entre medio, jugando el torneo internacional, y también con la cabeza que no voy a dejar más puntos, ya quedó prácticamente fuera de la Copa de la Liga, y en la Copa, en la Liga Primera, una derrota, un par de empates, o si no es derrota, te deja fuera del campeonato también. Entonces, es peligroso para la Católica esta señal de ayer, porque si tú lo llevas a la Liga Primera, donde va a jugar todavía con mejores rivales, e incluso con dos equipos que están como local, caso Limache, caso Huachipato, y entre medio Colo-Colo, justo con Barcelona y Boca, ahí con la definición del grupo, puede ser una señal de que Católica no le sobran jugadores. O sea, imagínate que ayer jugó casi con los titulares.
0: Titulares,
2: y sintió,
0: arquero,
2: y sintió el desgaste.
1: Claro, por eso,
2: o sea, el fútbol. ¿Qué va a pasar? No solo no físico, está, porque es mental.
1: Es mental, claro, no está preparado para eso. cuesta entenderlo, cuesta hacer una bajada normal, lógica, pero influye demasiado lo que están haciendo fuera, en el campo internacional, y eso, bueno, tenemos ejemplos todos los días de lo que pasa a nivel internacional y después lo que pasa a nivel local.
2: Oye, lo de ayer, lo de Palavecino, porque más allá que el VAR te llame, se cumple el objetivo de la expulsión, que el
0: último minuto del,
2: que el árbitro no vea la patada a un asistente
0: del primer tiempo,
2: es brutal. O sea, está bien descansar en el VAR, pues, muchachos, pero esas patadas no... ¿Qué pasa los años anteriores? Se mostraba la roja directa, ¿no? O sea, ¿cómo el árbitro no tiene el timing o el cuarto árbitro que está de frente a la acción o el asistente? Y lo llamas ahí, ¿qué hay? Roja, compadre. Y después el VAR te puede quitar, ¿ah? Después el VAR te puede mostrar, pero no puedes descansar en el VAR en una acción tan grosera. Si el pisotón no entra el tobillo y el zapato, el gemelo, directamente una agresión. Entonces, yo de verdad digo, ¿en qué están los árbitros muchas veces? Porque ¿en qué se están fijando? Si no estás concentrado en ese tipo de acción, ¿en qué estás concentrado finalmente? ¿En que la pelota sale o no sale? ¿En que la gente está tirando una bengala o no está tirando una bengala?
1: Es un año...
2: y más también.
1: Es todo
2: reacción con el
1: VAR. Todos los fines de semana, llegamos al día lunes y ya veis cuestiones que, bueno, el árbitro no es... Uno
0: Grupo A, después de su triunfo, Colo-Colo líder con 10, Coquimbo tiene 8, Huachipato 5, Deportes Concepción colista con 1. En el grupo B, donde está la UC, tras este empate, Ñublense líder con 11, está casi listo, la Católica 8, U de Concepción 4 y Cobresal 4. Y en el grupo de la U, se le complicó mucho la Universidad de Chile, el Audax tiene 10, la Calera tiene 10, la U tiene 7 y Deportes La Serena tiene 1. En la última fecha, la U tiene que ganarle al Audax y esperar que la Calera pierda con La Serena, que está eliminado. En otros resultados de esta penúltima jornada de la Copa de la Liga, este fin de semana, revisamos, porque todo comenzó el día sábado con Deportes La Serena, que cayó 4-2 frente al Audax en el norte. Cobresal le ganó 2-1 a la Universidad de Concepción, y lo dicho, Colo-Colo 3-1 a Deportes Concepción. El domingo, Coquimbo, en un buen partido, empató 2-2 con Huachipato. Unión La Calera le ganó 1-0 a la U. La Católica empató 1-1 con Ñublense, y O'Higgins le ganó 2-1 también en un entretenido partido, lo vi anoche, 2-1 a Everton. Y hoy Palestino Limache a las 20 horas. Ahí está entonces el panorama de esta penúltima fecha de la Copa de la Liga. Ahora viene fecha el próximo fin de semana.
2: La Liga Primera. La Liga Primera vuelve con...
0: ¿Y cuándo se juega esta última fecha?
2: En junio, el 6 de junio, ¿no? Pero... Colo-Colo, Coquimbo juega el miércoles. El partido pendiente de la fecha anterior de la Copa de la Liga,
0: sí.
2: Es el miércoles. La última fecha se juega el 6 de junio.
0: Ya, ahora...
2: Ahí se define el grupo Colo-Colo, si gana Coquimbo en
0: super,
2: Colo-Colo.
0: Súper positivo, no quiero ser mala onda y todo. ¿Por qué la última fecha, que es lo más emocionante de la fase de grupo, que uno se viene entusiasmando en estas tres fechas, se juega en un mes más?
2: Bueno, pues lo hemos dicho,
0: salvo que me digan que ahí sí tiene lógica. No, es que al tiro se juega las semifinales.
2: No, si no está programado todavía la semifinal, la fecha, entonces, y no tampoco entiendo. Está, y entre medio empieza la Copa Chile.
0: Sí.
2: Se va a dar por primera vez, porque se instaura la Copa de la Liga, que van a haber tres campeonatos en curso: Copa Chile, Copa de la Liga y la Liga Primera, sin que todavía exista una definición del campeón, porque la Copa de la Liga se juega el fin de semana de la final mundial de fútbol, que es el 16 de julio, por ahí, 6-7 de julio. Esa es la fecha donde está programada la final de la Copa de la Liga. No están programadas las semifinales, y lo que sí está claro es que durante el mundial se empieza a disputar la Copa Chile, otra vez con fase grupo. Pero el campeonato local tiene fecha ahora el 16, después el 23, después el 30, se suspende el 6 y vuelve a jugarse el 13, ¿no? Es una locura, pero
0: mira, así está establecido el calendario. Habíamos dicho que estaba pasando, que uno se entusiasmaba con el torneo y en marzo te metían tres fechas de la Copa de la Liga, que uno no entendía mucho, pero uno empezaba a agarrar el ritmo. Ah, la Copa de la Liga está buena, tres fechitas. Terminada la Copa de la Liga y vamos con tres fechas del fútbol chileno. Bueno, lo mismo. Ah, el fútbol chileno está bueno. Para, es que ahora vamos con tres fechas de la Copa de la Liga. Listo. Nos acostumbramos a ese formato. Nos enganchamos. Se juegan tres fechas ahora. Hay varios grupos que se definen en la última fecha, que podría haber sido bueno darle una continuidad para cerrar la fase de grupo, para mantener ahí en el umbral alto el interés. Y volvemos al torneo nacional y esta última fecha se juega un mes después. Si alguien de la NFP, si alguien que nos puede explicar con cierta lógica, porque debe haber, si siempre hay una explicación, ¿por qué hicieron eso?
2: No sé, hay fechas que se establecieron.
0: Dame una lógica deportiva.
2: Hay fechas que se establecieron así por un par de situaciones. Por ejemplo, que se haya jugado un fin de semana antes de la fecha FIFA, que regularmente se utiliza siempre para el campeonato nacional, es que como Chile iba a ir a, como iba a viajar a Nueva Zelanda a jugar unos amistosos, necesitaban los futbolistas del medio local con un poquito más de anticipación. Y si había Liga Primera, los iban a negar. Entonces, como era Copa de la Liga, en algunos casos se les permitió faltar, incluso la programación fue horrible, la U jugó 3 días de semana, bueno. Para esta fecha anteriores de Copa de la Liga, tenía cierta lógica la primera, porque al igual que el año pasado, se le instala en la fase final de en medio de la Copa Libertadores y Copa Sudamericana, para que los equipos que están disputando esa instancia tengan, entre comillas, la posibilidad de dosificar jugadores. Pero esta última fecha no tiene sentido. Y esta tampoco, esta que se jugó un fin de semana, no tiene lógica. Si estáis aumentando 6 fechas del campeonato y aún así tenés que llenar los fines de semana con la Copa de la Liga, es que está ahí equivocado. Hiciste el calendario apurado, bueno, fue un torneo que saltó a última hora, pero hay fechas que no tienen explicación alguna, entre ellas esta que pasó, la del 16, la fecha 5 del Eurogrupo, y la que viene en medio de ya la preparación para la Copa del Mundo.
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0: 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A la vuelta profundizamos, escuchamos las voces de Católica, Colo Colo y la Universidad de Chile, nos metemos en el fútbol internacional y escuchamos a Cecilia Pérez, la presidenta de la U, que confirmó que es amiga en las buenas y en las malas de Michael Clark, que lo del allanamiento fue incómodo, pero que no hay ningún problema con el directorio de la Universidad de Chile, que no tiene nada que ver con la situación de Sartor. La escuchamos.
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10: En Chile generamos millones de toneladas de residuos domiciliarios cada año y reciclamos menos del 10%. 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
0: Bueno, bueno, vamos cronológicamente. Comencemos con Colo Colo, lo decía el Pato, mal primer tiempo, buen segundo tiempo, y lo termina ganando 3-1 ante Deportes Concepción, que se había puesto en ventaja con Larry Bay. No para hacer goles Larry Bay, y se da el gustito Pato de hacerlo en el Monumental.
1: Además, pues, sí, digamos que repitió Ortiz el sábado a los 9, adelantó a Fernández y a Ulloa, los dos laterales volantes que no funcionaron definitivamente. No existen jugadores que tengan esa profundidad que espera para que el sistema de alguna manera cierre, ¿no? No pasan, y la verdad que el fútbol queda muy, muy predecible para Colo Colo, pero el segundo tiempo se abrió, Colo Colo lo empata rápidamente a los 5 o 6 minutos, y ahí ya la historia y la presión y el momento que Deportes Concepción no fue suficiente para un Colo Colo que juega mejor y que se genera oportunidad y que marca, así que lo termina ganándolo bien.
2: Además, Concepción sin esa situación de estar peleando el grupo, si está colista, estaba eliminado el cuadro de Lema, pero me imagino yo que el técnico quería ver al equipo en una instancia de alto riesgo, claro, porque es lo que él tiene que empezar a probar de cara al campeonato, si el objetivo de Concepción está en el campeonato. Lamentablemente es un equipo muy mayor, algo va a tener que hacer Lema. Tiene muchísimos jugadores sobre los 35 años, en una zona de la cancha donde necesita frescura. Va a tener que ir a buscar refuerzos, no sé de dónde va a sacar dinero, pero algo va a tener que hacer Lema si quiere sobrevivir en la Liga Primera, que es el mayor objetivo. El primer tiempo fue correcto y se encuentra con el gol de la Ribey, que termina, pues no es que estaba dominando Concepción ni mucho menos, una jugada aislada en medio de un partido chato. Y afortunadamente a Colo-Colo encuentra no el empate, sino que los dos goles rápidos, entre los 15 minutos ya lo había dado vuelta 2-1, así que ahí comienza de alguna manera a justificar los 2-9, porque participa en la asistencia uno, en el gol el otro, pero claro, el juego el primer tiempo con el chico Hernández detrás de Romero y de Correa no es su zona, no puede. Hernández no es un media punta, no. Aquí no está lesionado, se tuvo que ir a Argentina, fue autorizado, tenía un
1: hinchazón, un problema personal, digamos, y coincidió su lesión, lo infiltran con lo que se, digamos, trabaja hoy en día, y tenía un tema personal y le dieron autorización hoy día ya de ir a estar de vuelta en Santiago.
2: No sabemos si estaba en condiciones para el fin de semana, porque era un reposo 48 horas, pero después viene el trabajo.
1: Por la infiltración el reposo, no porque no pudiese, sino que el tipo de infiltración requería 24 horas sin
2: actividad.
1: Yo imagino que tren superior más que nada hoy en día, pero por temas personales, eso hay que aclararlo, le dieron autorización.
0: Oye, Larribey había abierto la cuenta a los 45 del primer tiempo y luego Romero a los 51, Hernández a los 57 y Madrid a los 78 decretaron el 3-1 de los Lilas ante 25.000 personas en el Monumental. Escuchamos a Ortiz, el técnico, quien analiza el partido.
12: A mí me gustó los 90 y pico minutos que se jugó. Yo mañana me sentaré a analizar el partido completo, pero el primer tiempo... ¿Cuántas ocasiones tuvo el rival como para irse al entretiempo ganando 1-0? Muy pocas. ¿Y cuántas situaciones nosotros tuvimos para poder concretar? Muchísimas. Entonces, en líneas generales, creo que hicimos un buen partido, donde revertimos una situación, se los dije en el entretiempo, a veces las situaciones de juego injusta te ponen en una situación donde tenemos que tomar determinaciones, carácter, el equipo lo sacó, dieron vuelta un resultado. Lo digo y siempre lo sostengo, los protagonistas siempre son los jugadores y teníamos que sumar.
0: Ahí está Ortiz con... Yo no vi tantas ocasiones de
2: gol en el tiempo.
0: Exacto.
2: La clara fue en millones. O sea, y coincide que Concepción casi no había tenido cuando encuentra el gol. El tema es que si en el segundo tiempo le tira la carrocería encima a Colo-Colo, con los 2-9 fundamentalmente dentro del área, pero el primer tiempo no coincidió con Ortiz en su análisis de que tuvimos muchísimas ocasiones para concretar.
1: Claro. A mí me gustó más Colo-Colo con Correa como 9, no con 2. Me parece que es más efectivo con los intérpretes que estaban ya en la cancha.
2: Es que cuando saca a Correa del área y queda Romero con
1: claro,
2: el primer tiempo,
1: en esta se pasada, pierde. Claro, fue Romero el que salió más. El partido anterior que había ganado Colo-Colo fue Larribey. Fue Correa quien se metió más atrás, salió. Pero sí, para ciertos momentos yo creo que es bueno y positivo. Y si no tenéis la pasada por los costados, no es muy...
2: Es que como práctico. Ahora sumó a Hernández, dejó a Hernández y a Romero como por los costados es para dejar a Correa
1: no,
2: de 9.
1: Hernández ahí no... Yo creo que...
2: ¿No gravita?
1: No, Hernández va por fuera.
2: Es que yo no entiendo por qué si Marchand hace un buen segundo tiempo el otro día, claro. No le das la confianza para ser titular. Claro. Si el chico ha sido más desequilibrante que Hernández. A la hora de resolver problemas.
1: Son irregulares, pues de repente tienen todas las chances y te hacen partido, después no la tocan.
2: Bueno, salvo que el técnico entienda que Marchán es para el segundo tiempo, que puede ser una alternativa, porque pilla la defensa más cansado, porque genera mayor desorden. Con lo que
1: es muy malo para un jugador.
0: Habló
1: que es de segundos tiempos.
2: Es que ¿qué es lo que tiene que hacer Marchán?
1: Ser más regular los dos, yo diría, Marchani y Hernández.
2: Ya, pero si le da más posibilidades a Hernández de titular.
1: Hay otros que le dan más posibilidades.
2: Sí, pero te digo que de los dos, si tú ves a los dos, el que ha tenido más posibilidades de ser titular es Hernández.
1: Hernández, sí.
2: Siento que ha sido más irregular que Marchani, o menos desequilibrante, claro. Digo.
0: Habló Correa, que ha tenido un alza en su rendimiento, está pasando por un buen momento el argentino, y esto es lo que dijo el Pipa.
13: Los goles obviamente que tienen un plus más, pero nada, siempre la gente me da cariño, me da afecto, me da apoyo, cuando no la estaba pasando bien también me daba ese cariño, y bueno, a veces uno es terco, es cabeza dura, por ahí se enoja más de lo que se tendría que enojar y por ahí cuesta.
0: Ahí estaba Correa y otra voz más del cacique, Ortiz, nuevamente con los cambios de esquema que está probando.
12: Si tuviera la bola de cristal, saldría de la mejor manera que yo pueda considerar el partido. De eso se trata. Uno cuando plantea desde inicio, cree que va a salir de una manera, luego tengo que modificar y así se adaptan así los jugadores de la forma que yo pretendo y quiero que se vea un Colo-Colo mejor. Vuelvo a decir, en líneas generales hicieron un buen partido, independientemente de la formación que haga, los cambios que haga, se ganó. Seguimos ahí prendidos y seguimos creciendo como equipo.
0: Ahí estaba Ortiz entonces con este Colo-Colo que el día miércoles juega con Coquimbo, la fecha pendiente número 5 de la Copa de la Liga, y está ahí líder con la primera opción. Si pierde con Coquimbo se le puede complicar, pero está peleando porque, a ver, Coquimbo tiene 8, o sea, si le gana Colo-Colo hace 11, lo pasa. pero ya con un empate Colo Colo dependería de sí mismo para la última fecha ante Huachipato. Eso entonces con el cacique. Y seguimos cronológicamente porque la U fue a La Calera y perdió 1-0 con ese gol de Villanueva a los 33. Lo comentábamos, escuchemos a Gago, quien dijo: el otro día que goleamos en La Serena no éramos los mejores, ahora tampoco somos los peores.
14: Yo no creo que el fin de semana pasado éramos los mejores ni ahora somos los peores. Hay que tener un equilibrio, una tranquilidad. Hay que trabajar y hay que seguir insistiendo en lo que proponemos en cada partido. Los resultados son una consecuencia de un partido de fútbol, que hay veces que la contundencia, las acciones de definición. Hoy tuvimos, creo que fue Agustín en el primer tiempo, tuvo una situación muy clara de mano a mano con el arquero. Entonces las situaciones se generan, a partir de eso tenemos que tratar de tener más situaciones para poder concretar.
0: Ahí estaba.
1: El público tiene razón, pues tú no puedes jugar tan bien y tan mal. Tú no puedes tener una idea futbolística y no voy a entrar ni siquiera a los nombres, ¿no? Sino que una idea que él interpreta que cualquier cambio va a funcionar. Pero las diferencias que hay del partido donde golea, gana y marca una diferencia, se llena de elogios, pasó a ser un partido malo, ¿eh? Independiente, que Unión La Calera lo hace bien, es un equipo físico, te mete suela, que no te da opciones ni chances, no, la montaña rusa está puesta ahí en Gago, en los jugadores, y la verdad que fue un partido bajísimo de la U, que lo aprovechó muy bien, ¿eh? con la parte física, con el reagrupamiento, la pérdida, el contener a la U, no darle espacio. Parece que se excedió en demasía con los centros porque no tenía jugadores que marcaran la diferencia. Claro, no fue un buen partido la U y tocó el otro extremo, ¿no? Si uno el partido anterior o los partidos anteriores uno destacaba, ¿no? El funcionamiento, la presión, la calidad, la precisión en velocidad, el partido de ayer fue bajísimo, fue todo lo contrario y lo gana bien Unión La Calera.
2: Ahora fíjate que da la impresión de que muchas veces los nombres importan, a veces sí, uno le da mayor trascendencia, pero jugó Chale de titular, claro. La primera vez con Gago. Y quieran o no, el equipo no tuvo la misma intensidad en el medio campo, no tuvo la misma capacidad de recuperación, era un equipo que jugaba 10 metros más atrás, no saltaba tanto los volantes porque había que resguardar en esa zona a Charle. Entonces, como para que tomar en cuenta muchas veces que no es automático que sea titular Arangui, porque coincide que la peor versión del U de este último tiempo es con Arangui titular. Claro. O sea,
1: un Arangui retornando,
2: pero ya con dos partidos en el cuerpo, con Católica, con La Serena, con minuto en el cuerpo.
1: Un minuto.
2: O sea, ¿qué es lo que entiende Gago? O sea, ¿qué es lo que entiende Gago para generar el fútbol dinámico? Intensidad, recuperación alta, permanentemente, y eso te lo dan los jóvenes.
1: O sea, que debiera ser, no sé si te parece así, que la intensidad que tiene la U y toda la agresividad, Charlie se la tiene que dar con el movimiento del balón.
2: Sí, con eso, mayor intensidad de pase.
1: Claro, exactamente. Es decir, desprenderse con mayor rapidez. Esto es como lo hacía el colombiano, el Chascón, ¿te acuerdas?
2: Valderrama,
1: lo hacían otros que, bueno, eran equipos muy activos del aspecto físico, de la presión, y él le da velocidad. Pero yo, claro, de verdad que como no se sabe quién va a jugar, yo esperaba que le diera minutos, ¿no? Porque no los
2: podía. No, es que era el momento claro, para medir.
1: No lo podía dejar tan afuera, ya recuperado. Claro. Tenéis que darle minutaje y lo que tú estás diciendo, yo creo que Gago se dio cuenta.
2: O sea, en la tele a veces se distorsionó un poco, pero un equipo que no recuperó tanto, equipo que trató de. Que primero fue la Calera no le tuvo miedo el primer tiempo, después con la ventaja, evidentemente se
1: lo manejó, claro.
2: Pero,
1: ¿cómo lo hace?
2: Pero acá a mí me llamó la atención. La U perdió un cambio en esa intensidad. Después, claro, puede administrar mejor el balón, pero lo recuperaba en otras zonas de la cancha. Claro. No fue ese equipo que le obligaba al rival a perder balones tan altos.
1: Porque, ¿qué haces con Arangui? Tenés que recuperarlo. Es un activo del club.
2: Sí, totalmente.
1: Y no lo digo solo en lo que significa
2: valor económico, sino que es
1: importante y tiene que jugar. Pues si claro. El tema no, no tú sabes bien de sobra, todo. Ustedes saben bien de sobra, Pancho de repente en los entrenamientos le mete récord y baja los tiempos, pero una cosa es la competición, la competición tiene otra cuestión. Y no hay cosa más oportuna y mejor para el futbolista que competir. Voy a entrenar 10 horas en la semana, pero competir te da un grado distinto. Y en esa recuperación, Arangui está lejos todavía de estar a la par del resto de los jugadores.
2: Sí, sí.
1: Eso es una realidad, ¿no?
0: No habló nadie. En zona mixta pasaron todos.
2: Usted lo anda lejos ya.
0: Bueno.
2: Se puede hablar siempre con
0: cuando golearon en la Serena hablaban.
2: Claro, ¿no? Contra la Católica hablaran todos, hasta por debajo de la lengua, sí, que juegan hasta dos minutos.
0: Ahí eran diferentes.
2: Ayer no, pues, ayer salieron algunos hasta por detrás, o sea, por la puerta trasera del estadio.
0: Bueno.
2: Compadre, Copa de la Liga. No pasa nada.
0: Cruzando la cancha.
2: No pasa nada, muchachos, ¿eh? Jugadores de la U, no pasa nada hablar en la derrota. No les van a hacer un meme. Ah, pero ahí falta manejo.
0: Solo habló Gago en conferencia de prensa. Con este resultado, la U queda en el tercer lugar de su grupo con 7 puntos, ya no depende de sí mismo. Tiene que ganarle al Audax en la última fecha y esperar que Unión La Calera pierda con Deportes La Serena, que es el colista, para clasificar. Esta sexta fecha del grupo D, que se juega el domingo 7 de junio, La Serena, Unión La Calera en la portada y la U con el Audax en Estadio Nacional. El que se habló. Y por la Liga de Primera el domingo, la U El Salvador.
2: Sí, bueno, gana hace muchos años la U.
0: Complejo.
2: Por eso es que está pegando el descenso.
0: Exacto. La que se habló fue la presidenta del club, Cecilia Pérez, sobre los hechos ocurridos esta semana en la dependencia del CDA, el allanamiento de la PDI. Esto dijo.
15: Ha sido una semana compleja, la incautación documental y de computadores, sin duda que fue desagradable para los funcionarios. Tuve todo el día, hasta que fue el último de nuestros funcionarios acompañando, porque es algo que no es habitual. Pero con esa misma franqueza les quiero decir que todos nuestros funcionarios, nuestras funcionarias, nuestros gerentes colaboraron activamente en esta orden judicial, con el fiscal a cargo, con los asistentes del fiscal y con cada uno de los funcionarios y funcionarias de la policía de investigaciones, con la tranquilidad de que el Club Universidad de Chile no es parte de ninguna de las causas judiciales. Esto lo recibimos de rebote. Tenemos la tranquilidad que en lo que dice relación con el club, nuestro gerente general, han hecho todo bien, conforme a las normas de compliance, respetando las leyes, y lo mismo ha velado el directorio en su conjunto.
2: A ver, desde el momento en que están citados a declarar el gerente general, el señor Asenjo, Ignacio Asenjo, y el gerente deportivo, Manuel Mayo, evidentemente está involucrado el club. ¿Qué son ellos? ¿Funcionarios de las micros que pasan por afuera? ¿Gerente de la frutería que está enfrente? Son gerentes del club, Universidad de Chile, que tienen que ver no solo con el funcionamiento del caso Asenjo, sino que Mayo en la conformación del plantel. Él presentó testimonio por todo este escándalo.
1: Clark era presidente y era el jefe de ellos.
2: Evidentemente. Y Clark, que era el presidente, era el jefe de Cecilia Pérez, era el que lo puso. O sea, entonces no entiendo esto, que quieran separar al Club Universidad de Chile con el caso Sartor, cuando hay testimonios de los gerentes del club.
0: Tres preguntas.
2: En el caso Sartor, cuando está el presidente del club, tuvo que escaparse de la presidencia, porque no es que él, en un acto benéfico, dijo, ¿sabes qué? Voy a dejar de lado mi presidencia por amor al club. Tuvo que arrancarse, compadre.
0: Patito. Tú que eres más inteligente que yo, y Cristiano.
1: No, me da en ese.
0: Voy a hacer tres preguntas porque quizás no estoy entendiendo nada.
1: Yeah.
0: ¿Quién es el dueño? ¿Quién es el controlador hasta la mitad del siglo XXI de la Universidad de Chile?
2: Sartor ahora.
0: Ya, por eso, ahora. Sartor.
2: Sí. Sigue siendo Sartor.
0: Ya. O sea, ¿quién es el dueño del club?
2: Un 63% Sartor.
0: Ok, segunda pregunta. El directorio que rige al club, porque Cecilia Pérez dice que el club no tiene que ver. El directorio que rige al club, que preside Cecilia Pérez, y a ella misma, ¿quién puso las 7 sillas de ese directorio?
2: Exacto.
0: Listo.
2: Tactical Sport, inversión al Tumaral, da lo mismo. Michael Clark detrás.
0: Este directorio.
2: Y Victoriano Cerda y Peche.
0: Este directorio que preside Cecilia Pérez, también ella, gracias a Sartor ahí. ¿Quién lo domina? ¿Qué empresa? Pregunto. ¿Cómo? Sartor. Sí, pues. Ya. ¿Y quién es el club y quién es la institución, la sociedad que está siendo cuestionada a niveles totales? Por
2: Sartor, si esto salpica a la U.
0: Es que entonces, ¿por qué alguien me dice que no tiene nada que ver con el club? ¿Por entiendo, pues,
2: porque es como que te quieren disfrazar, que en realidad no se preocupen, muchachos, el club sigue entrenando. Si eso no está en duda, que sigue entrenando. Los jugadores van a asistir permanentemente a las prácticas. Gago va a ser el entrenador el fin de semana. Pero que afecta. Pues, si tomaron declaraciones a gerentes que son funcionarios del club, no son gerentes de Sartor, no son gerentes de la empresa donde de Antumalal, es el gerente del fútbol profesional de la Universidad de Chile, hoy Azul Azul.
0: Y mi pregunta final,
2: Mayo y Asenjo,
0: si la justicia determina la liquidación de Sartor, ¿qué debería pasar en el directorio de la Universidad de Chile con los 7 directores nombrados por Sartor?
1: Deberían irse. Si cambian los dueños, son otros dueños y son otros los, por lógica, los directores que estarían en los 7 bueno, sillones, los 9 sillones.
0: Le preguntaron a Cecilia Pérez sobre la quiebra de Sartor. Esto es lo que dijo.
15: El concurso de quiebra se ha establecido, se ha solicitado para Sartor, que no tiene la propiedad en las acciones ni en las cuotas del Fondo de Inversión Privada Tactical Sport. Por lo tanto, eso no implica en nada Azul Azul Sociedad Anónima. Nosotros nos mantenemos concentrados en lo deportivo, que es lo que corresponde. Nada de esto queremos que perjudique a ninguno de los dos planteles profesionales, ni al masculino ni al femenino, y ese es el espíritu con la conclusión final de estar más unidos que nunca para poder proteger de todo esto hecho bien a nuestros funcionarios, a nuestras funcionarias y sobre todo a nuestros planteles de honor y también a nuestros cadetes.
2: A ver, yo no sé de verdad en qué mundo viven, ¿eh? Pero finalmente que se decrete la quiebra del Grupo Sartor es una cosa, es cierto. O sea, el grupo de Sartor AGF y todo eso. Pero lo que está estableciendo la jueza, a partir de la investigación del Ministerio Público, es que los títulos adquiridos por Inversiones Altumalal, traspasados a Michael Clark, tengan que volver a su fondo original, que es Inversiones Altumalal. Y a Inversiones Altumalal pertenece a Sartor AGF. Y por lo tanto, esos títulos van a salir a remate. Y si salen a remate, va a llegar un oferente, va a llegar una sociedad de inversiones, puede ser ellos mismos, como siempre trabajan desde la sombra, y adquirirlo. Pero puede venir la inversión Pato Yáñez con Camaño, claro, y comprar los títulos y ponemos nosotros los 7 directores. Exacto. Y se acabó este show mediático. Y lamentablemente todos los directores nombrados por Sartor van a irse. ¿Cómo Cecilia Pérez no entiende que si, como se está diciendo en toda la prensa especializada de economía, los títulos de Azul Azul salen a remate, ellos tienen que salir con los títulos, porque va a llegar un nuevo dueño, y qué va a decir? ¿Sabes que en realidad me cayeron bien estos 7 directores?
1: Claro, solo que los deje, que sea
2: claro,
1: que año puede, raro, digamos.
2: Exacto, por eso que me caen bien, los dejo a los 7.
1: Le den
2: o sea, por dignidad uno diría, oye, dejo mi sillón a disposición, claro, para los nuevos dueños, y que ellos elijan a la gente de confianza y verán si hemos hecho bien o mal. Pero oye,
1: y esto queda poco ya, porque llevamos ya tanto tiempo.
2: No, pero lo que pasa es que avanzó mucho en el último tiempo, pero estuvo entrampado más de un año, porque desde que se conoció la primera noticia, bueno, fue diciembre del 2024.
1: Se ponen.
2: Claro, vinieron apelaciones, vinieron situaciones, recursos y todo. Eso entrampó. Pero perfecto, en los últimos 10 días
1: se avanzó
2: con los allanamientos, con esta situación de que Michael
1: regalando información al fiscal ahí para determinar la responsabilidad.
2: El mismo que está a cargo de la incautación de documentos y computadores de la municipalidad de Peñalolén.
1: Tiene
2: hasta pega el muchacho en estos días entre Sartor y la municipalidad de Peñalolén.
0: Bueno, eso es entonces la información siempre deportivo. Tribunales financiera de policial, la Universidad de Chile, policial de todos los días. Tenemos una gran noticia. 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

0: 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Y bueno, la Católica, que se le escapó del buche, lo ganaba 1-0 con gol de Gianni.
1: Siempre él dice ser Gianni, pero Gianni, los Gianni, entendidos entonces dicen Pancho, ya, que es Gianni.
0: Él manda por Patricio.
1: Pero a lo mejor manda y no está, está equivocado.
0: Gianni a los 32 y Ábalos a los 96 minutos había dado 6 de descuento el árbitro. Se fueron expulsados Céspedes de Ñublense y antes Palavecino por esa chuleta impresentable, que el árbitro fuera al VAR, era evidente. Y de esta manera la Católica, que si ganaba tenía la opción de definir todo la última fecha, quedó pendiendo de un hilo, porque Ñublense llegó a las 11 unidades y la Católica se quedó con 8 a falta de una fecha. Habló Garnero tras el partido.
2: Creíamos que era muy importante el triunfo hoy, y tuvimos varios momentos del juego donde lo podíamos haber cerrado y no lo pudimos aprovechar. No estoy de acuerdo con eso. Nosotros estamos preparados para competir en todas las competencias al máximo, y hoy lamentablemente este resultado nos complica mucho no depender de nosotros como lo hubiésemos hecho si ganábamos.
0: Ahí estaba una de Garnero. La otra, ¿le gustaría una pausa entre tantos partidos?
2: Todos querían jugar un poco más. El semestre pasado tuvimos muchos parates, 5 semanas por el Mundial, la selección, las fechas patrias. En verdad se paró mucho, pero que ahora no se pare nada, nada. Los que juegan Copa Libertadores, torneos internacionales, una semanita de tener para acomodar las cosas, para dar un poquito de respiro a los que vienen compitiendo, no te viene mal. Como le pasó Boca antes de jugar con nosotros, la fecha FIFA nos jugó. Y nosotros nos metieron 3 partidos con viaje. ¿No? Y a mí me gustaría más que en este momento donde hay mucho torneo internacional, hay muchos equipos jugando torneo internacional, apretar el calendario a nivel nacional sea más en el segundo semestre, sería mucho mejor.
3: No, pero a ver, para, Garnero. O sea, digamos las cosas como son. Cuando jugaste con Boca, Boca jugó un jueves, igual que tú con Palestino, Boca jugó con Talleres, Boca jugó por el campeonato. Que te den la fecha FIFA, lo que tú no dices es que te meten en Copa de la Liga, donde podrías dosificar, donde podrías darle descanso a los jugadores, como estáis con la soga al cuello de la Copa de la Liga, pusiste titulares, pero perfectamente pudiste haber puesto torneo, digamos, jugadores más suplentes. Después en Argentina se está jugando el playoff y los equipos que jugaron el jueves ayer estaban jugando los octavos de final del campeonato y habían jugado los Copa Libertadores, Copa Sudamericana el jueves. O sea, a ellos le han puesto estrés, claro. Acá te pusieron 2 semanas de relajo de Copa de la Liga como para que dosificara, justamente porque tú, por ejemplo, antes del partido con Cruzeiro pusiste prácticamente suplente en Concepción. En el campeonato, si te hubiese puesto un partido del campeonato, hubiese puesto titulares. La gran mayoría hubiese sido distinto.
1: Recurrente.
3: Pero es un reclamo porque te fue mal, porque empataste.
1: Continuidad, claro, que no se juega, que el año pasado estuvimos juntando días, 3 meses sin.
3: Oye, que
1: sin
3: son
1: el
3: buenos año. Para llorarlo acá en
1: Entonces,
3: Chile.
1: Entonces, después jugáis un poco más seguido y. Nada, yo.
3: Insólito, lleváis 2 fines de semana de Copa en la Liga.
1: No. Es que uno dice, bueno, son profesionales y no sé, pues, hay que preocuparse de tener planteles más amplios.
3: No clasificó a torneo internacional.
1: Claro, y los reclamos hay que planteárselos a los dirigentes, a los que en el fondo llevan las riendas de la institución. Ese es el primer reclamo. Es decir, ¿por qué dirigente de Católica ustedes aceptaron esto? No sé si lo aceptaron o no. Y que pongan las reglas claras, pero esto de estar hablando cada vez que tenéis un partido, no jugáis bien, lo empata y nuevamente jugamos poco, ahora jugamos mucho, no hay cómo darle el gusto. Y un técnico tiene que tener la capacidad de darle minutaje a un plantel que aunque sea corto, pero que juegue y así no descansáis, que los jugadores no vayan ni al estadio siquiera, los que vienen rindiendo y lo van a agradecer, pero él estimó que tenía que jugar con todos, salvo uno.
3: Cuando sacas ejemplos del extranjero, pierde peso tu argumento.

0: se olvida que antes de venir para acá, mientras tú pusiste suplentes contra Cruzeiro para ir a jugar con la U de Conce, Cruzeiro puso titular y perdió en el clásico con Atlético Mineiro. Entonces, y no escuché al técnico de Atlético Mineiro decir, oye, de Cruzeiro, oye, pucha, viene este partido con una derrota cuesta, porque y supe que el rival puso suplentes contra la U de Conce.
1: Oye, para cerrar un poquito de fútbol internacional, el Barcelona se tituló campeón, le ganó 2-0 al Real Madrid. La peor pesadilla del Madrid, Patito, ver a...
2: No,
1: le celebran el título en la cara.
2: La guinda de la torta, después de lo que han vivido...
0: Merecido.
2: En tema interno, es decir, yo creo que una película de terror.
1: Y salva el año el Barcelona, que quedó fuera de la Champions, pero bueno, es campeón de la Liga y se lo celebra.
2: Película de terror.
1: Se queda Flick, ¿cierto?
2: No queda...
1: ¿Tamaño?
0: Sí, totalmente, va a documental.
1: Lo afirma esto.
2: A ver.
0: A Flick, sí, totalmente.
2: ¿Documental va?
0: No, no, lo de Flick en Barcelona está siendo muy positivo. Pasa que no lo está traspasando a la Champions, que es lo que quiere el hincha culé. Ayer se había muerto la mamá, creo, ¿no? Igual dirigió, los jugadores lo fueron a abrazar a Hansi Flick.
1: Y el Betis rescató un empate en calidad de visita ante la Real Sociedad, lo ganaba 2-0.
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5: Hola amigos, bienvenidos a esta edición de día viernes del Portal del Villegas, que vamos a iniciar, si ustedes me lo permiten, recordándole estos dos libros. Resurrección, que termina el ciclo que empezó hace 10 años con Tsunami, y esperemos que haya una resurrección, la cosa está complicada, quedan pocos ejemplares. La Torre de Papel, que es uno de los de otros libros que están rezagados, que no han sido todavía adquiridos por ustedes, y en este momento les recuerdo La Torre de Papel, que es un libro muy entretenido sobre literatos, literatura, lectores, bibliómanos, historiadores, toda gente que ha escrito, gente que lee, gente que persigue libros, de todo. Aquí analizo en este capítulo La ciudad de los perros, por ejemplo, y El prejuicio, El principito, en fin, montones. El ser y el tiempo de Martin Heidegger, un montón de cosas. Bueno, eso. 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Bueno, la noticia política de esta semana, en momentos cuando yo estoy grabando ahora, en que se estaría votando en el Congreso el tema, el plan principal, el buque madre del programa de gobierno, el plan de reconstrucción, se estaría votando. Pero se estaría votando en distintas condiciones porque 24 o 48 horas antes, el Partido de la Gente, que supuestamente había llegado a un acuerdo con el gobierno para apoyar esa iniciativa, que incluso tenían gente de ese partido trabajando con gente del gobierno, técnicos, los describen, para ver los detalles del asunto, repentinamente anunciaron que el gobierno no estaba cumpliendo con el acuerdo, que, por ejemplo, no iban a bajar o no iban a incluir, de algún modo o de otro, la rebaja del IVA para los pañales y que, en consecuencia, se retiraban de ese apoyo. Y dejaron al gobierno en esta materia colgado a la brocha. Bueno, hay que reconocer que el Partido de la Gente tenía razones extremadamente poderosas para esto. Estamos hablando nada menos que del IVA de los pañales. Estamos hablando de las millones de personas que han salido a las calles de Santiago y de todas las ciudades del país con un cartel que dice aquí clase media, vociferando por la rebaja del IVA de los pañales. Entonces, obviamente que el Partido de la Gente tiene que responder esa presión popular de la ciudadanía pañalística. Bueno, algunos comentarios que me han llegado a mi canal y que ustedes pueden ver y registrar, si no me creen que son lo que yo les voy a decir, han hablado de que se está revelando que el señor París y que el Partido de la Gente son unos picantes, unos tipos oportunistas que no valen nada. Pero yo creo que están muy equivocados, hay que ser en esto bien objetivo. El señor Parisi, que es el que seguramente detonó, gatilló esta acción de último minuto, es un político, y eso es suficiente. Basta eso para saber cómo va a actuar y cómo va a funcionar el señor Parisi y la gente que maneja el señor Parisi. Los políticos no son filósofos, no, que busquen la verdad, no son predicadores que prediquen la buena nueva, no son científicos que busquen, son como los padres de familia de verdad, que están preocupados no de su bienestar personal, sino que de su familia, de sus hijos. Estoy hablando de los padres de verdad y las madres de verdad. Los políticos no están interesados en esas cosas. Los políticos, su interés número uno desde que empiezan sus carreras es el poder, llegar al poder, preservar el poder, acrecentar su poder, mantenerse en el poder, y eso es su primera, segunda, tercera, cuarta y enésima preocupación. No podemos esperar otra cosa. No podemos esperar que los políticos, que el señor Parisi o cualquier otro político, opere, mire el mundo y actúe como el filósofo, como un mesías. Es un político. Usted puede valorar esa manera de conducirse a los políticos como se le dé la gana, pero ¿para qué? Simplemente reconozcamos un hecho objetivo. El señor Parisi es un político. Y el señor Parisi, por lo tanto, está mirando las cosas que pasan a su alrededor, los eventos que ocurren en el transcurso de la historia humana, desde el punto de vista de qué me sirve o no me sirve para acrecentar mi poder. Todas las demás consideraciones no valen. Entonces, ¿qué mejor manera de obtener más poder mediante la presión que descolgarse de un proyecto que habían primeramente se habían sumado en el minuto, en la hora 25? ¿Qué mejor, pues? ¿Qué más? ¿Qué más poder da eso? En este momento, mientras yo grabo 12:18 minutos del día jueves, entiendo que a partir de las 11 se iba a producir una reunión entre el ministro Quirós y Parisi. No sé si habrá terminado o no, lo que alcancé a ver antes de empezar el programa, no aparecía nada de eso. Pero aquí fue Parisi a verse con Quirós. Bueno, a negociar pues. A negociar con el antecedente de que ellos tienen la manija por sus votos para que el gobierno pueda o no sacar adelante su proyecto, que es el buque madre de este gobierno. El hecho de que ese proyecto es importante para los chilenos da lo mismo, aparece. La cuestión es cómo utilizo esta situación para acrecentar mi poder, mi presencia, mis oportunidades como eventual candidato presidencial en 4 años más. Entonces, claro, se usan los pretextos que ustedes quieran. En este caso es nosotros, no somos representantes y tenemos que defender a la clase media que nunca definieron cuál era. Pero eso es lo que hacen todos los políticos, estimados amigos. Y el lenguaje es muy rico. Pueden hablar de la clase media, otros partidos hablan de los trabajadores, los demás allá de los desposeídos, aquellos otros de los explotados, o de Doña Juanita, o de la voz de la calle, o de la ciudadanía. Fíjense ustedes la cantidad de vocablos para referirse a nosotros, los seres comunes y corrientes. Pero les importan un pucho los seres comunes y corrientes, salvo los días en que van a votar los seres comunes y corrientes. Entonces ahí se les miente, se les promete, se les engaña, se vitorean sus peores instintos, se trata de poner en sintonía con los resentimientos de la gran parte del público que siempre está resentida por algún motivo, se hace lo que sea necesario en los días de elección. Después se olvidan de Doña Juanita, de los explotados, de los desposeídos, de la clase media, porque ya están arriba, y entonces allí el campo de batalla pasa de la calle y de la urna electoral a los pasillos de la Moneda y del Congreso. Y eso es lo que está haciendo Parisi. Parisi ya logró tener un montón de congresales hablándole a esa llamada, abro comillas, clase media. Ahora, la clase media se convierte no en una masa de electores, sino que en un vocablo, para justificar que en el último minuto, en la hora 25, se descuelga. Política. Naturalmente usted tiene el derecho, como ciudadano, y en un país donde todavía rige la libre expresión, a evaluar a esta gente como miserables y despreciables. Y puede usar esos epítetos para toda la clase política. Y quizás tenga razón o quizás no. Habría que examinar el asunto con más detalle. Pero da lo mismo. Lo que vocifera el público ahora. Lo que se comenta en las redes sociales. Las cartas al director de los diarios. Los comentarios en las sobremesas. Los comentarios de los comentaristas en las radios, en la televisión. Todo eso no importa nada. Porque la cosa se ventila ahora en el Congreso, en el aparato institucional de la política. Y ahí es donde se está manejando ahora. Antes se manejó en la calle, ahora se está manejando ahí, en esos pasillos, el señor Parisi. Punto. Eso es. Usted no le puede pedir al político otra actitud. Si tiene otra actitud, si por un momento de verdad piensa en qué es lo que le conviene a la nación ahora y en el futuro, ese político está perdido, porque se va a estar desarmando frente a otros políticos que no van a tener ningún miramiento para usar las armas que sean. La destrucción de imagen, las imputaciones, las demandas al Tribunal Constitucional, las mentiras expelidas por todos los medios. Los políticos están dispuestos a usar todo herramienta, especialmente los políticos que están supuestamente iluminados por una visión total del mundo, una visión ideológica, y entonces a ellos además los tranquiliza moralmente el decirse, bueno, sí, estos medios que estamos usando son repugnantes, estamos mintiendo, pero lo justifica el fin justifica los medios. Yo no sé si tiene fines realmente de ese calado, señor Parisi, yo creo que no, pero sí tiene un fin de un calado menor, que es lo que les decía al principio, el poder. La cuestión del poder, como me decía, voy a citarlo por millonésima vez, a un compañero que tuve en la universidad cuando estudiaba sociología. Era un hombre muy simpático, era socialista, dirigente no sé de qué nivel, pero a nivel estudiantil, claro. Se llamaba Ramón Silva, creo que falleció. Era muy, muy agradable el hombre, muy razonable. Y alguna vez, porque me vio en un trámite tratando de dilucidar un asunto, me dijo: Fernando, primero hay que resolver la cuestión del poder, después se ve el resto. El resto era lo que le convenía a la escuela, a la facultad de ciencias de filosofía y educación, lo que le conviene a la universidad, lo que le convenía al país. No, eso lo vemos después, como que fuera algo marginal, una nota al pie de página. Primero resolvamos la cuestión del poder en esta elección que se va a librar ahora para ver quiénes son. No me acuerdo ni quién era, pero era una elección de la Federación de Estudiantes, creo. Yo estaba como tonto viendo cuál tenía razón y examinando punto por punto. Se me rió en la cara Ramón. Él era político, entendía el asunto. París es político también. Primero político, segundo político y quizás tercero o cuarto lugar es economista. Y en quinto y sexto lugar no tengo idea. Así que ahí están. Y el gobierno va a tener que dejarse chantajear. O negociar, como dicen ahora. Porque las negociaciones políticas son chantajes, estimado amigo. No hay nada que negociar. Aquí no hay un por un lado en un mesón, alguien que me entregue una bolsa de pan y yo le entrego un billete. Esto es muñequeo. Esto es quien tiene más fuerza, quien tiene más voto. Así que, ¿quieres mi voto? Dame esto. Dame esto otro. Eso es. Y bien podría ocurrir, no sé lo que va a ocurrir, pero podría ocurrir que el entero proyecto, que es el alma de este gobierno, la razón de ser de este gobierno, no pueda salir adelante. Entonces el país va a quedar en la misma situación en que ha estado. No va a haber recuperación de la economía. El Estado va a seguir quebrado. Va a seguir la cesantía. Van a seguir todas esas cosas. Los cambios que podrá hacer el presidente, tal vez por medio de decreto, habrán algunos. Pero lo principal, que es esto que se está dilucidando en el Congreso, podría hundirse. Ahora, Quirós, en una conferencia que dio en un punto de prensa o algo, dijo que el proyecto se va a aprobar con una mayoría holgada. Yo no sé qué suma está haciendo Quirós para llegar a ese resultado. En una de esas, yo espero que tenga razón. No sé. En una de esas negocia con forma a Parisi y Parisi vota, apoya al gobierno y no aparece con una nueva, que puede ocurrir. Ahora ya adentro de la votación puede otra vez emerger con una nueva, con un nuevo problema y decir, no, en un momentito no vamos a votar porque hay este otro punto que queremos que usted nos conceda. Eso va a pasar todo el tiempo. París es un político. En otras palabras, no tiene escrúpulos. ¿Cómo puede tener escrúpulos un político? Imposible. Es una contradicción en los términos. Si usted es escrupuloso, o sea, si usted toma en cuenta y considera los derechos de los demás, si usted tiene la decencia de poner la prioridad en el bien de la nación, de los demás, de su familia, por último, y después la suya, bueno, usted no puede ser político nomás, pues. Usted tiene que estar dispuesto a todo. Y eso es lo que sucedió, así que no pierdan tiempo, estimado amigo, evacuando sus molestias, catalogando a París y de todas las formas que quieran. Es perder el tiempo nomás. Es perder el tiempo. Los políticos son así y punto. Así es que, y a propósito, ya que mencioné a Quiroz, que dijo que él piensa que el proyecto se va a aprobar con una mayoría holgada, ojalá, pero vamos a ver. A propósito de eso, y recordando lo que está en juego, dio algunas cifras y se las doy a ustedes para que las tengan claras. Hay en este momento 850.000 chilenos sin pega, cesantes, buscando pega y sin encontrarla. 850.000. Y a eso se suman 2.5 millones de chilenos que tienen trabajos, eso que se llama informales. O sea, desde el tipo que vende artículos robados en la calle hasta el que trata de vender un Super 8 en un micro. Todo ese tipo de cosas. Informales. O sea, no tienen contrato, viven al día, probablemente muchos de ellos en actividades ilegales porque tienen que comer, todo eso. Algunos se dedican finalmente a alguno de esos trabajos informales, el crimen. En última instancia, algunos se dedican a eso, al robo, al asalto. Vean ustedes la historia de muchos de los criminales. Algunos no nacieron así, en una familia criminal, y desde niños aprendieron el arte de robar, de asaltar, de matar, sino que se convirtieron en un momento dado cuando tenían opción. No son la mayoría, no se vayan creyendo. Pero esa es la situación, estimado amigo, en este momento. Esto es una, como dicen los periodistas, una noticia en marcha. ¿Qué va a pasar con este proyecto? No lo sé. Lo iremos viendo en el curso de la próxima semana, supongo. Si hay algo muy importante, lo voy a tocar incluso el fin de semana. Probablemente, ya sea que avance o el proceso sea torpedeado, como quiere la izquierda, que lo único que quiere, también por razones políticas, es destruir este gobierno. Ellos no van a estudiar, como dicen, mentirosamente, con profundidad técnica, el proyecto, y luego decir, no, lo rechazamos por una razón técnica. Lo están rechazando a priori desde el primer momento, como está claro. Si eso lo tenemos todos claro, lo hemos visto. No se puede esperar nada de esa gente. Del PDG, yo esperaba algo más. Reconozco mi candidez en esta materia. En el fondo, yo creo que sabía perfectamente que iban a pasar estas cosas, pero quería, por último, para no transmitir tanto pesimismo como me acusan algunos, que yo soy un amargado, qué sé yo, aparte de ser ultraderechista, fascista, etc. Entonces, bueno, pero así es la cuestión. Vivimos tiempos calamitosos en política, en todas partes. Y los políticos en todas partes son igual. No espere otra cosa. Nada. Cero. Cero. Son un mal necesario. ¿Por qué son necesarios, aún siendo un mal? Bueno, porque quizás de otra forma, en vez de ser dos o tres fulanos los que se agarraran a cuchillazo en un salón para discutir una negociación política, serían 2 o 3 millones de personas agarrándose a balazos en las calles. Probablemente tiene que ver con eso, finalmente. Bien, permítanme entrar a mi primer bloque, amigos, y después vamos a ir a las acciones de otros políticos, esta vez no chilenos, que también están dando muestras de estas virtudes de la profesión. 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Están disponibles también para eventos corporativos. Una empresa que saca, como hacen algunas, a los empleados una vez al año, los llevan a un lugar fuera de Santiago, a almorzar, qué sé yo, y pueden organizar un número artístico. Ahí está flamenca.cl. En restaurantes, están en la Casa del Jamón, han estado muchos jueves, muchos miércoles, y no sé, pueden estar en otros restaurantes y han estado en otras partes también. En fin, pueden estar fuera de Santiago. Ellos ponen el equipo, sonido, el tablado, ponen todo. Amigos, flamenca.cl. Bueno, vamos a esos otros políticos, uno del cual he hablado mucho y me he ganado, sigo sumando enemigos, la enemistad incluso de personas que yo conozco, amigos o ex amigos ahora, no sé, de Estados Unidos, que son partidarios de Trump, que eran muy partidarios de Trump y que siguen siendo a pesar de todo. Y yo sigo muy crítico de Trump, a quien considero un hombre que está haciéndole mucho daño a Estados Unidos. El gran lema con el que llegó al poder, las dos veces que fue elegido Trump, fue MAGA, Make America Great Again, hagamos América grande de nuevo. Pero tal como están haciendo, como están pasando las cosas, su lema debería ser MAYA, Make America Irrelevant Again, como lo fue alguna vez hace dos o tres siglos atrás, en 1778 o en 1801, era irrelevante en el mundo. La posta del poder y la hegemonía la llevaba el Imperio Británico. Era irrelevante, realmente. Bueno, Trump está haciendo Estados Unidos irrelevante. Make America irrelevant again. La está aislando poco a poco. Y esto me conecta con un líder nuevo que estoy recién conociendo y que me está interesando y lo estoy empezando a ver qué es lo que hace, qué es lo que dice, que es el primer ministro de Canadá, Max Carney. Un tipo que era banquero. No tiene nada que ver con el anterior primer ministro de Canadá, ese que se juntó con Boris, un progresista jovencito. No, este gallo era un banquero de un tipo de gran inteligencia, con un temperamento calmo, que ha escuchado las insolencias y los ataques, porque lo atacó personalmente Trump en una conversación telefónica, con una frialdad pero de pez. Un hombre que hace rato que está cambiando la postura de Canadá en cuanto a que su relación con Estados Unidos la mantiene hasta donde se pueda mantener con Trump, pero está expandiendo sus tentáculos Canadá al Asia, comerciales y políticos de seguridad con Europa. Canadá, por primera vez en la historia, fue invitado a un foro puramente europeo. Canadá es un país americano, está en Norteamérica, fue invitada a Europa. Y no fue invitada, digamos, para que se sentara en la mesa el pellejo, Carney. Hizo una intervención, tiene a todo el mundo muy encantado por el brillo seco, porque no es de esas personas fulgurantes, sino que la fuerza de su lógica. Ha dicho cosas, ha puesto en primer plano, y por eso lo invitaron, cosas o situaciones que ningún líder europeo hasta ahora, si acaso las había pensado, no las había expresado con la claridad y la contundencia con que lo está haciendo Carney. Yo lo he visto, lo he escuchado, he visto pacientemente sus intervenciones en Europa, otras que ha hecho en Canadá por otros asuntos, y he tratado de ir calibrando a este fulano, y es un político de grandísimo calibre. Y es parte de este proceso mundial de reordenamiento del orden mundial, en virtud del cual Estados Unidos va perdiendo su tremenda presencia. Ya en Europa dan por descontado que Estados Unidos no es el referente, que es simplemente un país que, en manos al menos de Trump, se está alejando de Europa, está incluso despreciando a Europa, está dejando a Europa enfrentar sola a las hordas rusas, a las eternas hordas rusas. Entonces, lo de Canadá es muy interesante. Es un país mucho más pequeño económicamente que Estados Unidos, pero tiene un montón de recursos naturales importantísimos. Minerales de todo orden, tierras raras. Tiene, combustible, fósiles, O sea, es de gran interés económico. Es un país que ha sido invitado, como digo, no como espectador a Europa, sino como actor principal. Se incorporó al sistema de defensa europeo que se está formando sin Estados Unidos. Porque en estas reuniones internacionales, amigos, ya ni siquiera se menciona a Estados Unidos. No por culpa de Estados Unidos, por culpa de Trump. Si Trump tiene también muchos adversarios dentro de Estados Unidos, evidentemente, y no solo los demócratas. Yo creo que en este momento hay muchos republicanos que, a pesar de que, como la lealtad política es pegajosa, y se defiende, incluso, pero llega un momento que ya empiezan, yo lo he visto aquí personalmente, ¿no? En el ámbito en que me muevo, al principio me trataban de refutar lo que yo les decía, pero no por lo que yo les decía, por el peso de lo que yo les he dicho, de las realidades. Y empiezo a ver que estas personas que defendían a Trump ahora están pasando a la fase en que no se suman a mis posturas, pero se quedan callados. Ya no hay nada que decir.

ya no hay nada que decir. Por ejemplo, les pongo otro ejemplo de lo que he mencionado tantas veces, de esta errática conducta política internacional. Bueno, otra vez un cambio. Había anunciado hace 3 días una iniciativa que llamó Project Freedom, Proyecto Libertad. Iba a escoltar a los petroleros, a los barcos que están estancados en el Golfo Pérsico, iba a escoltarlos con todo un despliegue aéreo y naval para que salieran, pasaran por el Estrecho de Hormuz. Bueno, desactivó en un día, alcanzaron a salir 2 petroleros, desactivó el programa. Y ahora está hablando de un nuevo trato con Irán. Y el trato con Irán, por lo que he captado, uno va sumando información por todos lados, es un trato que va a dejar las cosas casi igual a como estaban antes de la guerra. O sea, va a seguir en el poder estos clérigos fanáticos retardatarios. Van a seguir, por lo tanto, dominando y matando y ejecutando, están ejecutando, pero en serie, gente, a los iraníes. Van a seguir apoyando a Hezbollah y a Hamas. Van a seguir desarrollando su proyecto de tener armas nucleares. Y todo lo que se va a haber logrado con esta guerra, que le ha costado billones y billones de dólares a Estados Unidos, desde luego, atrasar un poco todo eso. Patear el tarro nada más. Ustedes se podrán imaginar cómo están en Israel, que son el blanco de las iras y del odio de Irán. Bueno, y de todo el mundo islámico, en definitiva. O de gran parte del mundo islámico. Se están subiendo por las paredes. Yo sigo a algunas comentaristas de YouTube que son de Israel, que son israelitas, varios de ellos. Veo otro, un canal, el TVN, que se llama, no como Televisión Nacional, TVN, es otro, un canal israelita. Y veo los comentarios y me preocupo más que nada de ver cómo van cambiando los gestos, las posturas y las palabras que usan. Y uno puede darse cuenta del esfuerzo cada vez mayor de estos comentaristas, de estos youtubers, para no decir de frentón que los tiene harto Trump, porque todavía dependen en muchos sentidos de Estados Unidos y por lo tanto no pueden criticar directamente a Trump. Entonces tienen que contenerse, uno lo nota, y tienen que callar o tienen que decir, bueno, ya no tienen que decir, esa es la verdad. Si Irán queda más o menos igual con un atraso de 1 o 2 años sus proyectos, si es que tanto, porque si ya tienen el uranio refinado más del 60% en cuestión de semana, lo pueden llevar a nivel de purificación que permita una bomba nuclear, y ya hace rato que deben tener claro, o sea, la deben tener como lista, es cuestión de meterle el explosivo, ya deben tener digamos resuelto el tema de cómo detonar, que es la parte más complicada de una bomba atómica, cómo detonarla, cómo crear la masa crítica que produce una reacción en cadena. Eso lo deben tener resuelto hace rato. Deben estar, por así decirlo, como una bomba que hay que echarle todavía el explosivo adentro nomás, pero ya está listo el fulminante, el detonador, todo. Entonces, en Israel están angustiados por esta situación y con toda razón. Porque Irán va a seguir con la misma clerecía fanática que quiere, y lo ha anunciado públicamente, esto no es ningún secreto, que para ellos Israel es un tumor que tiene que ser extirpado, que tienen que ser echados al mar. Imagínense Irán con bombas nucleares. Pero he ahí a Trump, que en su angustia por salirse del tete en que él mismo se metió, por no haber por último continuado a finish lo que inició hace unas semanas atrás. Y la interrumpió con una tregua y le dio tiempo a los iraníes para empezar a rearmarse, para empezar a recoger los platos rotos, para empezar a agarrar, para empezar a controlar el estrecho de Hormuz. Les dio tiempo. Con las treguas y los ultimátums que luego se postergan. Mira, acabo de darle un ejemplo. Project Freedom duró un día. Nuevos plazos. Ultimátum que vencen y se da nuevos plazos. Y a ustedes yo les aseguro, no les puedo asegurar, puede pasar todavía cualquier cosa, pero es bastante probable, por lo menos me atrevo a decir eso, es bastante probable que si se llega a la paz y todos respiran por un rato, porque esto es postergar las cosas nomás, va a ser una paz que va a dejar a Irán con todos los puntos que ellos quieren. Van a ganar esa guerra

en el sentido que van a mantener sus ambiciones de desarrollar sus armas nucleares, de mantener sus misiles, de seguir alimentando con sus finanzas y con sus armas de Hezbollah, Hamás, a los Houthis y a todo el mundo. O a lo más, como gran concesión, van a hacer declaraciones vagas de que vamos a ver esto o que esto lo conversaremos de nuevo en 6 meses más. Eso es lo que se viene, creo yo. Vamos a ver. Afortunadamente, a pesar de que hay Trump en este mundo, también hay carne. Yo tengo confianza. El hombre no viene de la política. Eso también sirve mucho. Llegó a la política porque hay veces que una persona no política siente que ya, digamos, alguien tiene que venir a ordenar la casa. Este hombre viene del mundo de las finanzas. Yo creo que no habría recibido a Boris. No tiene nada que ver con un tipo como Boris. Entonces un hombre que viene de afuera ve las cosas de otra manera. Eso es lo que me da confianza en él y por lo que le he escuchado, por lo que está haciendo. Él se preparó para esta especie de ruptura con Estados Unidos desde hace 1 año y medio. Empezó a ponerse en contacto con los chinos, con la India, con la cual hicieron un montón de acuerdos económicos súper importantes con la India. Tremendo país. De hecho, más grande que China en población en este momento. Y está en Europa, como si fuera un país europeo, Canadá. Es realmente muy impresionante lo que está haciendo Max Carney, positivo para su país, positivo para Europa y a la larga positivo para el mundo occidental, pues si nosotros somos parte de ese mundo. Incluso los que hablan contra ¿cómo llaman? El supremacismo blanco, no van de vacaciones a Corea del Norte o a Rusia, no. Bueno, vamos ahora, amigos, a otro bloque, si ustedes me lo permiten. ¿Y cómo me lo podrían impedir, no? 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

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Y bien, vamos a otras cosas ahora del programa. Vamos a otras cosas. Temu Cui Cui, tema del cual hablamos ayer en el último programa que hice con Nicole esta semana. Bueno, si tuviera que describir o buscar una metáfora o una frase para resumir lo que veo que ocurrió en esta acción policial en Temu Cui Cui, sería esa vieja frase: la montaña parió un ratón. Gran despliegue policial, usaron vehículos blindados de última generación, se insistió mucho en esa tecnología, hubo algunos disparos, gran despliegue, resultado, cinco detenidos, de los cuales solo uno está en prisión preventiva. Los demás los soltaron porque, según el fiscal, no correspondía otra medida debido a que no se pudo comprobar que fueran más malos de los que son, qué sé yo, lo que sea. Todo un despliegue para un detenido, preventivo, prisión preventiva para uno. Hay una cierta desproporción entre la inversión de equipamiento, de personal y el resultado, ¿no creen ustedes? Ahora, veámoslo por el lado bueno. Por lo menos hizo algo. En el gobierno de Boric no se hizo, se hizo una vez y hubo unos tiros, murió un funcionario de la Policía de Investigaciones y el resto salió pitando porque no tenían el apoyo político, supongo, para hacer algo más que eso, que irse, que retirarse. No siguieron adelante para finalmente aplastar a los que les estaban disparando, cosas que habían logrado, puesto que habían militares, todo desde el punto de vista puramente de correlación de fuerzas militares, iban a tener que vencer, obviamente, y aplastar a los adversarios, pero no tenían el apoyo político, entonces supongo que querían simplemente detener sin que pasara nada, hubo disparos, hubo un muerto y se retiraron. Eso pasó en el gobierno Boric. Después no hubo ninguna acción más, ninguna. No solamente policial, sino que no podía entrar ningún funcionario a hacer siquiera un censo. No pudieron censar esa zona. Ahora hay algo. Un detenido preventivo. Por una detención preventiva. Algo. Pero un algo tan pequeño, estimado amigo. Ahora, uno podría decir, bueno, es el principio. Están probando las aguas. Y las probaron más que lo que hizo Boric, que no las probó, sino que arrancó. Bueno, Boric es un hombre que en algún momento cuando era diputado fue a la zona y habló de zona liberada. O sea, un hombre, como lo dijimos millones de veces, cercano o muy cercano a la ideología absurda de eso de los pueblos originarios, que todavía veo que hay alguna gente incluso de la derecha, que hablan de los pueblos originarios, porque una vez que se instala un cliché, la gente que no tiene suficiente inteligencia se quedan pegados para siempre. El pueblo originario. Bueno, vamos a ver. Ahora, por el lenguaje que se ha utilizado, me da la impresión que el gobierno está tratando de hacer una diferencia entre los que serían los auténticos pueblos originarios, o sea, se compraron el término, que entonces aparentemente podrían ser considerados como propietarios de una especie de región autónoma, y los delincuentes hicieron mucha distancia conceptual entre una cosa y otra, como diciendo, nuestras próximas intervenciones no son para el tema político de verdad, que consiste en recuperar un territorio para Chile y terminar con esta ocupación de un supuesto pueblo originario, que es un tema político. No, nuestras intervenciones son simplemente policiales para encontrar a tipos que se están aprovechando, así usaron el lenguaje, se están encubriendo con esto de los pueblos originarios para cometer crímenes. O sea, vean ustedes, conceptual y verbalmente están separando una cosa de otra. Están creando una narrativa en la cual las intervenciones que haga el gobierno van a ser solamente, no para resolver el tema político de una apropiación territorial, sino que simplemente para perseguir unos criminales. Cosa muy distinta, ¿no? Así que yo veo un cuadro que se está ya consolidando. Se va a dejar a esos supuestos pueblos originarios disfrutando de una supuesta autonomía. Quizás el tema se va a dejar así en una zona gris, ambigua, y simplemente el gobierno, las fuerzas policiales, van a ir a hacer limpieza de delincuentes.
Eso es lo que yo creo.

Que es la estrategia. Ahora, alguien podría decir, no, van a ir al fondo del asunto, pero mientras tanto, para preparar el terreno, lo ponen de esa manera. Está por verse. Pero yo tengo la sensación que en este país ningún sector político, ni siquiera los que están en el gobierno, ni siquiera los más, los que los periodistas llaman los ultraderechistas. Bueno, todos somos ultraderechistas para ellos, pero ni siquiera los que realmente podríamos quizás calificar como de más de derecha que otro, no creo que haya ahí coraje para ir al fondo del asunto. Es que el fondo del asunto es político. El fondo del asunto es decir, aquí no hay pueblos originarios, aquí hay chilenos. Y ningún grupo, con el pretexto de ser un pueblo más originario que otro, se puede agarrar un pedazo de territorio y considerarlo un estado dentro del estado. Ese es el tema principal. Eso no se va a tocar. No creo que nadie se atreva a tocarlo. Creo que en este país, si alguna vez tuvo coraje, hace 2 siglos ahora no lo tiene. Es un país reblandecido mental y moralmente, contaminado a veces fuertemente y a veces un poco más desvaídamente por el discurso progre. Entonces, se quedó instalado eso en los pueblos originarios. Y yo insisto en un tema que lo reveló muy bien un libro que tenemos nosotros en nuestra librería, en la tienda de internet, que es el libro Identidad Animal de Francisco Saldívar. Ahí está clarísimo el argumento. No hay pueblos más originarios que otros, no hay personas más originarias que otros de un territorio. Eso es el colmo de la ridiculez conceptual, pero se compró. Así que yo veo en esto una postura de aceptar eso. Lo veo. Bueno, ahora pasa un tema quizás ustedes considerarán menor, pero anecdótico, no político, pero lo quiero decir porque podría ser de beneficio para muchos de ustedes. Lo que pasa, y este es un tema que reiteradamente aparece en los medios de comunicación, la gente no sabe usar contraseñas para los sitios que visitan y donde hay que tener contraseña en internet. Por flojera, porque no encuentro otra explicación, por mala memoria, pero por último por flojera, porque si uno tiene mala memoria puede tener una libretita donde anota las contraseñas, si no tiene memoria. Ponen todas unas contraseñas para la risa. La típica, 1, 2, 3, 4, 5, 6, hasta por, ni siquiera llegan más arriba, hasta por el 6. O ponen su nombre, o ponen frases hechas, que todo el mundo conoce. Esto se ha investigado. No sé cuántos miles de millones de personas usan las mismas contraseñas. Bueno, amigo, es muy fácil hacer contraseñas impenetrables. Piensen ustedes, considerando todos los signos que tiene el alfabeto, o sea, no solo las letras, sino que el signo de interrogación, la mayúscula con la minúscula también cambian la cosa. Considerando eso, usted puede formar un string, una línea, una palabra, por ejemplo, puede ser o no una palabra, sino que algo que no tiene significado ninguno. Pero pongamos que sea una palabra. Juan Pérez. Usted puede formar una palabra mezclando de las combinaciones, de todas las combinaciones posibles de letras, y usted va a obtener una contraseña impenetrable porque si usted hace un poquito de matemática, una palabra de seis, normalmente de seis letras o de seis signos del alfabeto, usted puede hacer eso, usted puede formar string de seis letras con todos los signos del alfabeto en un número que es de 64 millones de millones, o sea, billones en el lenguaje español, trillones dirían los americanos.

no, haber maquinitas que les permita llegar. Y por último, no se van a dar el trabajo de estar días y meses buscando su contraseña cuando saben que hay millones de personas que están, digamos, con las puertas abiertas. Bueno, hágame caso. Acuérdese, seis signos ortográficos puestos de la combinatoria de seis posibles signos ortográficos en cualquier orden, considerando todos los signos del alfabeto, da 64 millones de combinaciones posibles. Bueno, esto es cuestión de elevar a la potencia correspondiente. Usted eleva un string de 7, son eleva a 7. Un string de 8, eleva a 8. Ya las cifras ya no son millones de millones, sino que son millones de millones de millones. Bueno, ok. 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Hay una ley que va a ponerse en acción en diciembre y los que no cumplan con una buena defensa van a sufrir unas sanciones tremendas. 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Entonces, DCR Bot llega, hace un escáner completo de su ciberseguridad, incluso lleva a cabo unos ataques falsos para ver si resiste su sistema. Si no resiste, bueno, arreglan eso, pues. No espere a que se derrame la leche, póngase el parche antes de la herida, amigo. En esto hay que ponerse el parche ante la herida. Una vez que se produjo la herida, no hay parche que sirva, el daño ya se produjo, la leche ya se derramó, la sangre se derramó, la información se derramó. 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Y estamos hablando de precios de 3-4 lucas nomás. 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

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Mi garganta. Bueno, vuelvo al principio del programa. El Partido de la Gente, entonces, dirigido por el señor Parisi, y también parece que más o menos dirigido por la señora Giles, y por la hermana de Parisi, que es una señora de 65 años, virtudes que ella hizo mucho énfasis en comunicar hace un tiempo atrás. Bueno, son políticos. Tal vez se llegue a algún acuerdo, tal vez no. Pero aquí lo que está en juego, no lo olviden, amigos, aquí lo que está en juego no es meramente un proyecto más o menos que la oposición se dio el gusto de torpedear, porque ellos están en eso, no hay ninguna duda, lo van a torpedear. Así fuera que el proyecto consistiera en decir 2 más 2 son 4, lo van a torpedear igual. Ese es un proyecto que afecta a todo el país. Es el proyecto en virtud del cual podría empezarse el proceso de sanear las finanzas públicas que quedaron quebradas con la desadministración de Boric. Estimular la economía para que la gente empiece a tener pegas, para que empiece esta cuestión a moverse otra vez. Eso es lo que está en juego. Pero no importa lo que esté en juego, no importa cuán relevante sea lo que está en juego, los políticos siguen siendo políticos. No son el Mesías, como dije, no son filósofos, no son metafísicos, son gente que tiene ambiciones de poder, y con eso creo que lo dije todo. Algunos consideran que tener ambiciones de poder es bueno, una virtud. Yo no tengo ese mismo criterio, salvo en el caso excepcional en que uno recita eso, no para beneficio de uno, sino que para beneficio de la humanidad, de la familia, por último, de la familia. Pero el poder por el poder, bueno, a mí no me parece muy virtuoso, a mí me parece, bueno, cada cual, verano. Yo vi cómo eran los políticos desde niño, porque en los colegios en esa época, y creo que sigue siendo así, había elecciones de jefe, de consejo de curso, el presidente del curso, el que iba a organizar el paseo, siempre habían unas elecciones así, y uno veía a ese alumno, que fuera de ser, que era del montón, digamos, un tipo que no pinchaba ni cortaba, pero cómo cambiaba cuando se trataba de ser candidato a alguno de esos carguitos minúsculos. Ahí uno los conocía, este gallo es ambicioso, este tipo puede ser mediocre intelectualmente, pero puta que tiene harta ambición, decía uno. Ahí estamos. Bueno, vamos a ver qué sale de esta conversación, de esta negociación o esta extorsión, más bien, entre Quirós y el señor Parisi. Y si la cosa es muy importante, la voy a tocar, aunque sea la pasada, en los programas, en algún programa de mañana. Bueno, sería para el programa del sábado. Aunque sea la pasada y después me meteré en el tema que sea. En una de esas me dedico a los políticos a analizar qué es lo que hace que una persona tenga tanta ambición por el poder. Se vuelven locos por el poder los políticos. Viven en eso. Las personas comunes y corrientes han pasado por muchas pegas. Yo soy una persona común y corriente y he tenido distintas pegas según las necesidades del momento. Les podría contar una historia de pega que ustedes no la creerían. Y todo el mundo cambia de trabajo, de empresa, cambian de gustos, de hobby, de repente están en una cosa, después están en otra, se casan con uno, después se casan con otro, hay peripecias en la vida, todo. Pero fíjense ustedes, los políticos, la constancia con que son políticos desde niños hasta que se mueren, todo el tiempo en el mismo negocio, porque es un negocio. Algunos hablan de la vocación de servir, mentira, no se traigan ni por un segundo, de servirse ellos, eso sí. Ya, estimados amigos, muchas gracias por haber estado con nosotros.

No se olviden de mis libros. De este ya no sé cuántos quedarán, pero no sé. De este quedan más. Este sí que hay, no hay problemas con este. Es una pena porque, yo insisto, este es uno de los libros que más me gustó hacer, uno de los libros más gordos de los que he hecho, más informativo. Pero por el título que le puse, porque yo le embarré, La Torre de Papel, no, mucha gente dijo, ¿qué es esa cuestión? Y hasta ahí llegaron. Bueno, ya les he contado que trata. Denle una oportunidad, dadle una oportunidad.

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5: Quien acusó al Partido Comunista de intentar agitar las calles tras haber sido derrotados en las urnas. Las palabras de la diputada fueron respondidas por Kast a través de su cuenta de ex. Durante 4 años el Partido Comunista fue parte del gobierno y ocupó tranquilamente La Moneda. Hoy, luego de ser derrotado en las urnas, busca agitar las calles y frenar los avances que democráticamente impulsa el gobierno y el Congreso, escribió el mandatario. En la misma publicación, el jefe de Estado agregó que los chilenos quieren soluciones, no más violencia. En medio de las críticas oficialistas hacia los llamados a movilización realizados desde el sector del PC. A la controversia también se sumó el diputado de Renovación Nacional, Diego Chalper, quien cuestionó el tono de las declaraciones de Pizarro y emplazó a la oposición a tomar distancia. 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
6: Hasta acá vamos a dejar las noticias. 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Tenemos 10 grados a esta hora en Santiago. Se espera una máxima de 27. Jornada despejada para la región metropolitana. Arica llegará a 22 de máxima, nublado variando nubosidad parcial. Iquique, 22 también de máxima, nublado variando a despejado. En Antofagasta se anuncia 19, nublado despeja la tarde. Y Copiapó, nublada la mañana también. 21 de máxima se anuncia para hoy. 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
9: Muy buenos días, que estamos en directo al grano hasta el lunes 11 de mayo, junto a nuestro panel de economistas. Están con nosotros hoy día José Luis Jara, Bettina Horst, Cristóbal Kubik, aquí para un poco entender, ¿no?, esta cifra económica, el momento económico que está viendo y la más importante.

0: importante, creo yo, ¿no? Para abrir nuestra conversación, es el IPC de abril, que dejó a algunos aliviados, a otros muy preocupados, y me explico, ¿no? Porque se hablaba que podía llegar incluso a 1.5, un poco más, o sea, podía haber sido más alto, ¿ah? Y fue de 1.3 cuando algunos dijeron un poco de alivio. Pero, de todas maneras, para efectos directos del bolsillo de los chilenos, es un golpe duro, ¿no? Porque ya habíamos tenido el 1% en marzo, el 1.3 en abril, la inflación anual salta a 4%, ya nos olvidamos de llegar a la meta este año, y con algún grado de incertidumbre, porque no sabemos hacia dónde evoluciona esto. Y con la perspectiva de que ya el segundo golpe, ¿no? Viene el aumento de muchos precios. Todavía no terminan de subir todos los precios. Eso es lo que el mundo del comercio transmite, es de que todavía no han todos los precios transmitido los mayores costos por efectos de el combustible, el transporte, porque al mismo tiempo que suben los precios, ha bajado, ¿no?, la actividad económica. O sea, estamos viviendo un momento difícil de la economía, especialmente para las familias. ¿Cómo evoluciona? ¿Cómo ven ustedes que puede evolucionar la inflación de aquí a fin de año, Bettina Hortz?
1: Bueno, buenos días. Efectivamente, la inflación hoy día en Chile está muy ligada a lo que está pasando afuera. Entonces, no es producto de elementos coyunturales de la economía chilena, como podía ser en otros momentos, cuando la inflación obedecía más bien a un momento una presión importante desde el gasto, ¿no es cierto? Cuando hay una presión importante del gasto al interior de un país, eso genera un proceso inflacionario, un aumento en los precios. En cambio, en este caso, un shock externo, que es un shock que viene por el alza del precio del petróleo. Efectivamente, para la inflación de mayo todavía se espera también que hayan un aporte adicional del alza del petróleo internacional, pero ya hacia junio o julio deberá eso quizás empezar a ya estabilizarse. Sin duda que un efecto en el bolsillo importante de las personas, ¿no es cierto? Porque se hace más caro la vida, se hace más caro acceder a servicios y bienes. Recordemos que acá hubo un paquete de apoyo a los sectores más vulnerables del país, que es lo que corresponde, que es lo que también planteaba el Fondo Monetario Internacional en su informe respecto a lo que los países deberían hacer, sobre todo países con problemas fiscales como el que tenemos nosotros, entregar ayudas focalizadas a los sectores más vulnerables de la situación y no entregar subsidios generalizados, porque eso implicaría que lo estén subsidiando a ti y a mí y a Cristóbal y a José Luis la bencina para los autos, y eso la verdad que sería una política muy regresiva. Entonces, sin duda que la inflación en Chile está determinada por factores externos, y por eso también es más acotado lo que puede hacer la política monetaria respecto a cómo reencauzar la tasa de inflación en 24 meses a un 3%, pero lo bueno es que las proyecciones y las expectativas están ancladas a la meta que tiene establecido el Banco Central, por lo cual el Banco Central sigue siendo un ente creíble y eso ayuda a la ejecución de la política monetaria.
0: Sí, y yo creo que dentro de la preocupación que tiene la ciudadanía es que el choque anterior de inflación que vimos en 2022-2023 hasta una parte del 2024, ¿no?, nos costó mucho salir de ahí. O sea, más allá de las cifras, ¿no? Nos costó mucho, mucho tiempo salir de ahí. Y resulta que hoy día vemos que la inflación se empieza a golpear. Estamos empezando a sentir las consecuencias de la inflación. No es algo que ya haya pasado. Y por lo tanto, el factor de incertidumbre, como dice Bettina, internacional, hace también pensar de que esto pudiera prolongarse, ¿no? ¿De qué manera lo van asumiendo las propias empresas, en que no es tan fácil traspasar los precios? O ya ha traspasado una vez los precios, dicen, bueno, pero sigue la inflación, siguen aumentando mis costos, ¿de qué manera incluso podría volver a un segundo traspaso de precios? José Luis Jara.
2: Bueno, primero que nada, buenos días. Aquí, Bettina anticipaba algo que pasó en marzo, este 1,3% de inflación. Efectivamente, no recoge toda el alza de precios, porque efectivamente las mayores alzas de precios se han producido en los servicios de transporte y en lo que es la cadena de suministro, desde los centros de distribución a los centros comerciales que posteriormente distribuyen. Y como tú muy bien decías, Gonzalo, no ha sido fácil y en algunos casos imposible poder traspasar a precios aún estos mayores costos. Por tanto, de ese punto de vista, el impacto no lo vamos a reconocer, mayor impacto de inflación probablemente en el mes de mayo nuevamente. Ahora, en abril sí nos pega fuerte, y aquí los auditores que nos están escuchando,

0: Cuando hoy día hacemos vemos que la unidad de fomento está a 40.240 pesos, pucha que nos duele, y nos duele a todos, porque todos pagamos, ¿no es cierto?, dividendos hipotecarios, todos pagamos, ¿no es cierto?, los planes de ISAPRE, los que tenemos ISAPRE, o algunos precios, ¿no es cierto?, de arriendo indexados a la unidad de fomento. Por tanto, de ese punto de vista, inmediatamente, ¿no es cierto?, los ciudadanos, los consumidores, las familias están sintiendo este impacto de inflación. Y las empresas, ya de lo anticipaba, no hemos podido traspasar a precio a nuestros clientes, ¿no es cierto?, los mayores costos que hoy día nos significa el abastecernos. Hoy día yo pongo un ejemplo práctico, ¿no es cierto? Yo en la empresa donde trabajo suministro las materias primas, los proveedores de materias primas me dicen, oye, ¿sabe qué? El flete, la distancia que recorría me cuesta, ¿no es cierto?, tantos miles de pesos más, yo se lo transfiero. Yo al despachar los productos también a mis centros de clientes también, yo he tenido que absorber como empresa esos mayores costos y así otros derivados, pero no he podido traspasar a precio. Y eso es lo que estamos viendo, y probablemente si esta situación hoy día persiste, probablemente las empresas vamos a estar dispuestas en una primera instancia, dado razones de demanda, sacrificar margen. Es decir, absorber parte importante de los costos con cargo a nuestro margen de contribución y no traspasar a precio, no traspasarlo en toda su magnitud. Pero esta situación no es sostenible en el tiempo, Gonzalo. Tanto en algún minuto, y en la medida en que esta situación se perdure en el tiempo, probablemente va a haber mayor presión interna a estos traspasos de precio, que es lo que se llama, ¿no es cierto?, los efectos segunda vuelta. Y ahí eventualmente, ¿no es cierto?, hay que ver cuál anclado el mercado tiene las expectativas de inflación. Afortunadamente, y en una entrevista que lo decía Rosana Costa, el mercado a 2 años tiene, ¿no es cierto?, ancladas las expectativas de 3%, pero en el corto plazo tenemos perspectivas de inflación alta, y eso es un problema, ¿no es cierto?, porque, con esto termino, hemos tenido un trimestre para el olvido, un trimestre, ¿no es cierto?, donde tuvimos un IMASEC negativo en 3 meses consecutivos, una tasa de desempleo que se disparó por las nubes, y este impacto inflacionario, ¿no es cierto?, que hace que este año tengamos probablemente un año económico muy por debajo de las expectativas con las cuales lo iniciamos todo.
1: Ahora, desde la perspectiva de quien logró controlar la inflación en el episodio anterior, ¿no?, que el Banco Central, ¿qué herramientas tiene Cristóbal el Banco Central como para poder, en este segundo brote inflacionario que sufriría el país, asumir el control, ¿no?, asumiendo las diferencias, ¿no?, que uno era por exceso, ¿no?, de recursos producto de los IFE, los retiros y todo, y ahora la causa no es interna, ¿no?, es externa, es directamente el precio del petróleo?
2: Cristóbal, sí. Kubik. Buenos días, Gonzalo, y a todos los auditores. Efectivamente, aquí hay una diferencia clave respecto de dónde proviene el alza de los costos. En este aumento del IPC del 1,3%, muy interesante que si uno desglosa este 1,3 y saca lo que es en el fondo energía y alimentos, el alza en el fondo queda solamente en 0,3. Entonces la mayor proporción de este alza proviene efectivamente del alza de los combustibles y de los alimentos, y que se relaciona con lo que está pasando en materia internacional. Recordemos que por el estrecho de Hormuz no solamente pasa un 20% del crudo que provee la energía en el mundo, sino que también un tercio de los fertilizantes nitrogenados que se usan en toda la agricultura en el mundo. Entonces, eso también genera un impacto directo en los alimentos. Y efectivamente, como tú decías, es distinto cuando el problema de la inflación se da por un exceso de demanda interna, por mayor gasto dentro de una economía, que por un shock exógeno externo. Y en este caso, las herramientas que tiene el Banco Central son más acotadas, porque claro, cuando el problema es de demanda interna, si es que tú subes la tasa de interés, que es básicamente el costo de pedir la plata prestada, tú de alguna manera logras frenar la economía y ponerle freno al alza de los precios. Pero cuando el choque es externo, el impacto es menor. Entonces, por eso son también muy malas noticias lo que hemos visto en materia internacional, de que Trump no ha logrado llegar a un acuerdo con Irán, que hacen que las expectativas de mediano y corto plazo para el conflicto en la guerra probablemente se vean prolongados, y el impacto en los precios probablemente van a seguir impactándonos en los próximos meses.
1: Así es, ¿no? Como decía Cristóbal Cubic, recién, el precio de los combustibles.

0: más a lo que en algún minuto pensó que esto iba a ser corto, que iba a durar un mes y medio. Resulta que ya vamos adentrándonos en mayo y no hay perspectiva de que vaya en corto plazo a cambiar. Además de que desde el minuto en que tengamos una buena noticia en términos del conflicto entre Irán y Estados Unidos, también va a haber un rezago, ¿no?, en que los precios retornen a la normalidad. Vamos a hacer una pausa y volvemos a conversar en directo al grano en Radio Agricultura.
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0: Aquí estamos de vuelta en directo a Grano Radio Agricultura este lunes 11 de mayo con nuestro equipo de economistas tratando de ver estas cifras mayas, ¿no? A ver si hay luz al final del túnel, porque estamos en un túnel. Las cifras no están. Si uno mira solo las cifras, no hay mucho donde entusiasmarse, ¿no? Como lo decía José Luis, las cifras de crecimiento económico, de actividad económica están bajas, las cifras de empleo están bajas, y ahora la inflación. Entonces se nos están dando como una tormenta perfecta, ¿no? O sea, para efectos de no hay muchas oportunidades laborales, está difícil, y en medio de eso tenemos 2 trámites, ¿no? La ley de reconstrucción, que busca dar vuelta a este escenario, ¿no? Traer buenas noticias, y por otro lado tenemos también la tramitación de, por ejemplo, el sueldo mínimo. ¿Cómo entra el gobierno en la discusión del sueldo mínimo con una inflación creciente y con una actividad económica débil? Petina Holtz.
9: Bueno, primero que nada hay que tener claridad respecto a cuáles son los efectos del sueldo mínimo, porque pareciera ser que para muchos simplemente por cambiar un número en una ley, algo escrito en un papel, genera automáticamente mejores ingresos para las familias de Chile. Ojalá fuese así, pero la verdad que no es así.
0: O sea, para esos trabajadores sí, digamos, pero...
9: Pero es que no, porque incluso ni siquiera para esos trabajadores, porque esos mismos trabajadores también...

0: corre el riesgo importante, y así lo han demostrado estudios que han sido publicados por el Banco Central, el Banco Central hace mucho tiempo que viene alertando por esto, es que los sucesivos aumentos y aumentos por sobre mayor productividad de los trabajadores de los últimos años ha generado una mayor tasa de desempleo en ese segmento de la población, ¿no es cierto? Esos jóvenes que se buscan incorporar al mercado laboral con menos experiencia y tienen que partir una trayectoria laboral, o esos sectores menos preparados, menos calificados, ¿no es cierto? Uno quisiera efectivamente que todos ganen mucho más y obviamente y por qué no además trabajar mucho menos, pero eso entonces, no pasa
1: esa
0: por
1: alza
0: poner
1: no puede ser artificial.
0: Esa alza no puede ser artificial, no puede estar en desconexión con lo que pasa con el resto de la economía, no puede estar en desconexión con el avance de la inteligencia artificial, con el avance de la automatización, porque en un contexto más amplio, cuando uno analiza el mercado laboral en su conjunto, hace muchos años, y esto ya venía antes de la pandemia, había un debilitamiento en las tasas de creación de empleo producto de todas estas nuevas formas
1: mecanización
0: de nuevas formas de producir. Entonces, claro, uno quisiera, por en un papel, cambiarle un número, todos ganen más, todos trabajen menos, esto también tiene que ver con la ley de 40 horas, ¿no es cierto? Pero eso no se logra por ley. El mayor bienestar de la población, menores condiciones de los trabajadores, no se logra por lo que diga una ley, sino es que se logra con una economía que entregue más y mejores oportunidades. Y ahí es donde estamos flaqueando. Entonces, lo que suena bien, y lo que suena popular, y lo que suena atractivo, y prácticamente

0: normales ganan el salario mínimo en empresas que trabajan en torno a 4 o 5 trabajadores. Ese es el contexto de las empresas más afectadas. Y la principal problemática que tienen estas empresas es que el incremento del salario mínimo que hemos exhibido en el último tiempo, en donde ha crecido, si la memoria no me falla, no sé, un 13 o 12% en términos reales, ha estado muy por sobre la productividad de estos mismos trabajadores. Es más, Chile viene viviendo un problema de productividad. ¿Y por qué esto es importante para que los auditores lo entiendan? Cada vez que yo subo el salario mínimo, uno debería esperar que esto estuviera acompañado de mayor productividad. Es decir, un trabajador en la misma hora de trabajo es capaz de producir más. Y de esa forma, al producir más, ¿no es cierto?, puede contribuir a que este incremento de su costo por hora sea recompensado porque su productividad sí lo permite. Eso es lo que estamos tratando de hacer. Y hoy día, en un escenario, ¿no es cierto?, en donde tenemos este incremento importante de las remuneraciones del salario mínimo en el último tiempo, la rebaja en la jornada laboral, que entonces incrementa el costo de la hora trabajada en aproximadamente un 4,4%. Por lo tanto, todos estos elementos lo único que hacen es ponerle un poco más de presión. ¿Cuál es la problemática hoy día? Hoy día nos enfrentamos a una situación que en economía se llama la economía positiva y la economía normativa. La economía positiva dice, efectivamente, si hoy día incrementamos el salario mínimo, eso genera y repercute sobre los costos, pero también sobre la oferta de empleo. Es decir, va a haber gente que, queriendo trabajar, probablemente a estos salarios más altos, ¿no es cierto?, dada su baja productividad, no va a encontrar trabajo y se agudizamos el problema. Y la economía normativa dice que es deseable que la gente tenga una mejor remuneración. Hoy día nos enfrentamos a una situación compleja, ya lo conversábamos en el capítulo anterior, alto nivel de inflación, imposibilidad de traspasar a precio los mayores costos, y el incremento del salario mínimo no solamente afecta al salario mínimo, sino que también afecta a lo que se llama el componente de la gratificación legal. Muchos auditores me podrán estar escuchando y dirán, sí, mi remuneración tiene un sueldo base y una gratificación legal.
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4: Para el eslogan y el titular, pero que tienen efectos que pueden ser muy negativos, sobre todo para los trabajadores que tienen menores ingresos.

0: a impactar, cuáles son los estudios que hay detrás, en general los programas que han existido en Chile para fortalecer la contratación de personas, es precisamente un subsidio a la contratación, donde una parte va al trabajador, otra parte va al empleador, pero no este crédito tributario.
1: Explícame la diferencia, porque para efectos del trabajador o de nosotros los ciudadanos suena muy, el objetivo es el mismo, ¿no? Que mantener el trabajo o haya creación de empleo, pero resulta que técnicamente son distintos.
0: Hay un tema que es muy distinto en un caso y otro, que en un caso es supervisado por impuestos internos, en el caso del crédito tributario, y eso es que lo que para algunas personas le da mucha fuerza, porque hoy día conocemos y lo hemos vivido ahora recientemente que pagamos impuestos, ¿no es cierto? Como impuesto interno conoce hasta el último recoveco de la actividad económica de las personas, entonces permite un menor fraude o una mejor, por decirlo en positivo, una mejor fiscalización cuando se habla de un crédito versus que cuando se habla de un subsidio que es fiscalizado por otra gente y que en el pasado hemos visto que en distintos tipos de subsidios se observan fraude, etc. Entonces, eso es un elemento diferenciador de cómo se ejecuta y cómo se implementa. Después, la gran discusión también que ha habido es...
1: Eso sería a favor del crédito.
0: Eso sería a favor del crédito, efectivamente. Y lo otro también, lo que se ha planteado con importancia, es si es que se quiere beneficiar, si se quiere entregar este crédito a todos los trabajadores actualmente vigentes y los nuevos, o solamente se quiere entregar a los nuevos trabajadores. Y ahí hay un tema central en la política del gobierno, que es plantear que hoy día, dado el encarecimiento, lo que recién hablábamos, salario mínimo, lo que hablábamos las 40 horas, lo que hablábamos de la implementación de la ley de pensiones, que implica un 6% adicional para aquellos trabajadores contratados formalmente, la carga para el empleador de mantener sus trabajadores en los últimos años se ha hecho excesivamente cara, y digo excesivamente en relación a la productividad de sus trabajadores, ¿no es cierto? Sumado a la inteligencia artificial, sumado a la mecanización, sumado a la automatización, es decir, no hay un ambiente favorable para la contratación de una mano de obra, sobre todo la menos calificada. Entonces, acá lo que se busca es no solo fomentar una mayor contratación de personas, sino es que también reducir el costo de contratación que ha habido en el pasado producto de estas distintas leyes y producto del contexto general en lo cual también el mundo ha ido evolucionando en el tipo de labores que tienen que ser hechas por las personas. Entonces, esa es otra discusión también que se ha instalado con fuerzas. Bueno, tiene que ser, esto es un crédito que tiene un impacto fiscal importante, de lo más alto, junto con la rebaja de la tasa a las empresas, es de lo más importante. Entonces, ¿por qué no mejora a los nuevos trabajadores? Y no, yo creo que en un contexto en el cual el costo de contratación no ha aumentado tanto como ha aumentado en los últimos años, haría sentido revisar eso y decir, bueno, vamos más bien por los nuevos trabajadores y no por también el stock de trabajadores. Me parece una apuesta interesante. Probablemente la discusión el gobierno tiene que explicar mejor, dado todas las dudas que se han levantado, pero a mí me parece que a priori desecharlo por el costo fiscal me parece es un poco miope. Más bien es, va a ir cómo nos hacemos
1: no
0: cargo.
1: No se hace cargo del problema que tenemos en el mercado laboral.
0: Más bien hagámonos cargo de la discusión fiscal que se ha dado, y a eso espero que tengamos tiempo para verlo después. No quiero alargarme mucho más, pero en el fondo hoy día bienvenido a todos los conversos a la disciplina fiscal que hemos visto en la última semana.
1: Bueno, volviendo a esto, ¿el subsidio o crédito? Visto así con ojos ciudadanos, decir, claro, la diferencia está en que no solamente el regulador, ¿no? Es antiimpuesto interno el crédito, el otro será ante la Dirección del Trabajo, ante alguna fiscalización del Ministerio del Trabajo, ¿no? En caso del subsidio, será el CENSE, será vía CENSE, se han usado distintos mecanismos, ¿no? Hemos usado mucho más el subsidio, sí, sabemos su impacto. Este caso, el crédito no se ha usado nunca antes. La facilidad es que, para efectos de la empresa, y entiendo yo que su impacto es mucho más rápido el del crédito, porque finalmente no tiene que. Hoy día opera así, ¿no? Yo contrato a alguien, pago mi impuesto correspondiente y después me llega un subsidio. O sea, recauda el Estado, llega el subsidio. Aquí yo contrato a alguien y el crédito ya directamente lo puedo usar. No necesito que nadie más lo usaré hasta el impuesto interno para poder determinar mi renta del año siguiente. Entonces, da una vuelta menos. José Luis, ¿crédito o subsidio al empleo? ¿Cuál de las dos herramientas te convence más o crees tú que debiera ser la que se empuja con más fuerza en la Ley de Reconstrucción Nacional?
2: Mira, la figura del crédito tributario tiene, como lo anticipa, un elemento práctico, porque este crédito se haría efectivo en el declaración mensual del PPM, que es

pago previsional mensual. Por tanto, ese punto de vista tiene un impacto directo y sin burocracia del punto de vista, ¿no es cierto?, de lo que el pago significa. Yo creo que en ese sentido, como herramienta, me parece que es atractivo porque es inmediato. No te da ahí esta vuelta larga, hay que cobrar el subsidio, qué sé yo. Donde yo tengo una observación, Gonzalo, es en relación a que esto sea para todos los trabajadores. Yo creo que esto tiene que ponerle foco a la contratación. Y aquí ya hay un matiz. Muchos auditores, no sé si lo tendrán presente, pero cuando las empresas contratamos trabajadores de principalmente de baja calificación, mano de obra muy sencilla, hacemos contratos a plazo fijo, algunos a 30 días, luego se le renueva, ¿no es cierto?, por 60 días otra vez, y incluso se llega a la tercera, porque como son trabajos de baja calificación, de alguna manera, ¿no es cierto?, tú tienes que someter a capacitación y probar si el trabajador, ¿no es cierto?, alcanza las competencias para el desempeño. Bueno, yo creo que ahí, por ejemplo, hay un tema. Probablemente esto estaría muy bien enfocado, ¿no es cierto?, para que aquellos empleadores que tienen trabajadores con contrato a plazo fijo tengan este crédito tributario para convertirlo a esos trabajadores que están en una situación todavía de vulnerabilidad a que tengan un contrato a plazo indefinido. Y eso entonces contribuye de buena forma a la que los trabajadores, ¿no es cierto?, se formalicen. Y de esa forma, ¿no es cierto?, incentivas a que se incorpore más gente al mercado laboral, ¿no es cierto?, con estabilidad. Y lo segundo que hay que promover, ¿cómo, ¿no es cierto?, las empresas contratamos más gente? Porque en definitiva hoy día, claro, hay que defender los puestos que tenemos, pero tenemos casi 950.000 personas sin empleo con una tasa espantosa y sin considerar, ¿no es cierto?, el impacto que tiene hoy día en el desempleo femenino. Tanto ahí yo tengo, ¿no es cierto?, una mirada respecto de que hay que ponerle énfasis a tratar de incorporar más personas al mercado laboral formal y no solamente en defender, porque en definitiva nuestra mayor dificultad hoy día está en cómo generamos puestos de trabajo, y eso tiene que ir por un lado con los incentivos de la contratación y por otro lado profundizar, ¿no es cierto?, todo lo que diga relación con la promoción de las inversiones, que son las que finalmente movilizan

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3: Estamos de vuelta con Directo al Grano en Radio Agricultura y ahora aprovechamos de saludar a quienes hacen posible nuestro programa. 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Bueno, estamos conversando sobre la ley de reconstrucción. Decíamos, ya pasó en la comisión, se ha generado bastante disputa. Uno de los puntos de roce, que no está necesariamente en la ley, ¿no? Pero ha sido los reparos, los nueve reparos, ¿no? Las nueve observaciones hechas por el Consejo Fiscal Autónomo a la ley de reconstrucción. ¿En función de qué? De la responsabilidad fiscal, ¿no? Es decir, de hecho el proyecto, y solo voy a ponerlo en perspectiva, ¿no? El proyecto decía, el proyecto de ley, que en 2030 llegaba a equilibrio, ¿no? Y resulta que el Consejo Fiscal Autónomo dijo que no llegaba al 2030, que según su número llegaba al 2031. ¿Hay una diferencia? Sí. No, perdón, como Lego, ¿no? No parece tan dramática la diferencia. Es un año más para alcanzar el equilibrio. Pero lo que pone sobre la perspectiva es de que sin duda, que gran parte del proyecto genera o genera una caída importante en los ingresos del Estado, en la recaudación fiscal. Y eso necesariamente tiene que hacerse cargo a alguien, ¿no? De decir, o tú gastas menos, o cómo lo haces, ¿no? Ahora, el proyecto lo que apunta es a que Chile vuelva a crecer, no a que Chile vuelva a recaudar más necesariamente, ¿no? Sino que vuelva a haber actividad económica, crecimiento, empleo. Esa es la promesa que hay detrás del proyecto de ley, ¿no? No necesariamente que va a recaudar lo mismo y al mismo tiempo o que las compensaciones van a ser instantáneas, ¿no? De hecho, el mismo proyecto dice que los primeros dos años son los más difíciles en materia de responsabilidad fiscal. Betina Jorge.
4: A ver, el Consejo Fiscal Autónomo no dijo nada distinto a lo que no dijera el informe financiero en términos del equilibrio y la convergencia fiscal en el mediano plazo, ¿no es cierto? En términos de que los primeros años efectivamente hay un estrés fiscal mayor, precisamente porque hay una caída de la recaudación tributaria, pero eso no va en forma inmediata acompañada con una mayor recaudación vía mayor crecimiento, y me parece que es responsable sincerar esos números. Mamo bien se preocupa un informe financiero maquillado que a todas luces no cuadra. En cambio, acá se sincera esta situación y me parece que es lo correcto. Ahora, me parece que es miope y me parece que tiene que ver más bien con orientaciones políticas, ¿no es cierto? Y tratar de dificultar el avance de este proyecto cuando no se mira en conjunto con otras acciones que está tomando el Estado, como por ejemplo una mayor eficiencia del gasto, ¿no es cierto? Y la medida que hay una mayor eficiencia del gasto, se pueden destinar recursos para compensar esta caída de los ingresos tributarios que sean en corto plazo, para a partir de eso poder converger a una trayectoria de crecimiento de la economía y que también permite, si bien no es una reforma recaudatoria esta propuesta de reconstrucción, sino es una propuesta que busca mejorar la actividad económica y a partir de eso la generación de empleo, pero sí, como efecto, genera una consolidación fiscal a mediano plazo.

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2: Buenos días, es hora de noticias en agricultura. Revisamos las informaciones de la última hora. Partimos con política o respuesta del presidente del Partido Comunista, Lautaro Carmona, a las palabras del presidente José Antonio Kast. ¿Qué otros temas se hablaron? Los detalles con Carolina Flores. Buenos días.
3: ¿Cómo estás, Felipe? Estoy en la sede del Partido Socialista porque hace algunos minutos finalizó la reunión entre presidentes, secretarios generales y jefe de bancada de los partidos de oposición, que se juntaron esta mañana con algunos economistas para discutir un documento elaborado por distintos centros de estudios sobre la reforma tributaria encubierta, como le han llamado ellos. Esto previo a que finalice el plazo para ingresar indicaciones a este polémico proyecto de reconstrucción nacional presentado por el Ejecutivo, que vence hoy al mediodía y que desde la semana pasada ha intensificado las tensiones, principalmente por la cantidad de indicaciones que afirmaron podrían ingresar. Si bien se habló de un tsunami con más de 2.500 indicaciones, este número no fue confirmado ni descartado hoy por parlamentarios. Lo cierto es que el presidente del Partido Comunista, Lautaro Carmona, defendió que no sería primera vez que se utiliza este mecanismo, asegurando que buscan mejorar la reforma.
4: Yo creo que es parte de lo que corresponde en el debate parlamentario. Serán los que presenten las indicaciones, los encargados de indicar la razón que tiene cada una de ellas. No sería primera vez que ocurre esto como un mecanismo de debate dentro del Parlamento para mejorar un proyecto. Al fin y al cabo, de lo que se trata es que la parte que no ha sido escuchada busca formas de hacer saber su pensamiento y crea condiciones para que una parte de eso lo incorpore el Ejecutivo, que es el único que tiene iniciativa.
3: Recordemos que por parte del Ejecutivo y el oficialismo han asegurado que este mecanismo que estaría utilizando la oposición sería para boicotear y obstaculizar la discusión de este proyecto. Entonces, Felipe, hasta el mediodía tendrán para ingresar indicaciones y de esta forma tendrán tiempo para analizarlo ya para mañana y el miércoles discutirlo en la Comisión de Hacienda de la Cámara de Diputados. De ser aprobado en particular, el jueves se discute en la Comisión de Medio Ambiente y el viernes en la Comisión del Trabajo, para ya el martes 19 de la próxima semana votarlo en sala. 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
2: Y 3 menores de edad fueron detenidos en horas de la madrugada este lunes luego de...

0: La semana pasada los chilenos vimos uno de los espectáculos más tristes y me atrevo a decir patéticos en este periodo legislativo. Un diputado de izquierda amenazando públicamente con presentar miles de indicaciones en un proyecto de ley. Y no solo eso, planteaba no ingresar estas hasta el último minuto para generar así una dificultad administrativa mayor y hacer imposible el debate de la ley de reconstrucción. Recordemos un poco, ¿qué propone la Ley de Reconstrucción Nacional? Hablamos de un subsidio al empleo formal para que las pymes puedan contratar trabajadores o mantener contratados a los que ya tienen, sin tener que sufrir mes a mes cuando quedan al límite después de pagar los sueldos. ¿Qué más? Una suspensión por un año del IVA a la vivienda. ¿Qué significa esto? Facilitar el acceso a la casa propia, especialmente para tanta gente joven que hoy no puede pagarlo. Pero no solo eso, también se incluye eliminar las contribuciones para adultos mayores. ¿Recuerdan el caso de Marina Latorre, una adulta mayor de 100 años que tuvo que llegar hasta los tribunales para que el Estado no le siguiera cobrando por lo que es de ella? Súmale a esto 400.000 millones adicionales para la reconstrucción en zonas afectadas por mega incendios. El Olivar, Villa Independencia, Villa Dulce, todas comunidades en Viña del Mar, que llevan ya años esperando una solución. Víctimas a quienes el gobierno de Boric con su ministro Carlos Montes le dieron la espalda. Todas estas medidas vienen en el proyecto de ley del gobierno. ¿Y qué hace la izquierda? Entrampar, obstaculizar, hacer más lento el proyecto. Solo porque este incluye también una rebaja al impuesto de primera categoría, el que pagan todas las empresas, no solo las más grandes. Y lo baja a niveles que incluso Mario Marcel, exministro de Boric, dijo que eran más adecuados. Eso no significa que los dueños de empresas paguen menos. El impuesto sobre los altos sueldos se mantiene, el global complementario se mantiene. Esos son los impuestos que pagamos todos los chilenos y quienes ganan más, pagan mucho más. Hace pocos días, los economistas detrás de la reforma tributaria de Bachelet se arrepintieron públicamente. Solo les faltó pedir perdón a Chile. Pero los diputados de su sector parece que aún no se enteran. Recordemos que esa fue la reforma tributaria que frenó definitivamente la economía. Es desde entonces que Chile no ha vuelto a crecer como lo hizo antes. Es hora de que Chile vuelva a la senda del progreso y le cumpla a todos los que siguen esperando por un trato más justo. Están escuchando La Voz de la Gente, soy el diputado Luis Fernando Sánchez y esto fue la apertura editorial.
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0: con
1: ¿le hicieron desayuno entre los niños?
0: Sí, ya me ayudan, están como en edad de ayudarme. Yeah. Y llegaron con sus cartitas que hicieron en el colegio, ¿no? Todo muy simpático. Y después estuvimos con mi suegra, porque habíamos estado con mi mamá la semana pasada. O sea, como
1: se
0: mi papá vive acá en Santiago, tuvimos que ahí hacer un poco malabares. Pero bien, ahí le hicimos videollamada con los niños, ella disfruta mucho con eso también. Así que bien, bien simpático.
1: Qué rico.
0: Aprovecho para mandarle el saludo, por supuesto, también a todas las mamás de Chile que tanto se sacrifican. Y pucha que se necesita eso en el país.
1: Oye, yo no sé si seré porque yo soy mamá, pero yo encuentro que es un día bien especial, ¿no, Lucho? Como que no es como, no me carga la cosa odiosa, pero tiene un valor muy, como que la gente se preocupa, no es que diga más que en el Día del Padre, pero fíjate que yo me emociono, encuentro que los niños se preparan, los maridos también, es un día especial, ¿o no?
2: Sí, un día especial porque a las madres que hacen tanto por todos nosotros todo el resto del año es como el día para regalonear de vuelta. Entonces yo creo que tiene un valor muy importante en la familia chilena el Día de la Madre.
1: Sí, es un buen día. Oye, yo quisiera partir ya porque estoy muy, muy furiosa con lo que está ocurriendo con la tramitación de esta reforma. Las declaraciones que hemos visto estos días, no solamente ayer, ya llevamos varias amenazas por parte de la izquierda no democrática de no dejar avanzar, de hacer que esto sea un suplicio, de presentar indicaciones hasta que el mundo ya no se acabe, no se termine nunca más este debate, y también la amenaza de salir a la calle. Jaime Coloma, tú estás ahí sentado en la Comisión de Hacienda con un no lo quiero valorar solo desde ahí, con un protagonismo importante, eres miembro probablemente de la comisión más relevante en la tramitación de este proyecto. ¿Cómo se ve el ambiente? ¿Cómo ha sido este proceso estas dos semanas? ¿Cómo tienen pensado? Porque yo diría ya, se juntan acá, se juntan allá, pum, ya se votan en tres votaciones, o sea, a pesado, pesado y media. ¿Cómo está la conversación adentro de la Comisión de Hacienda?
3: Bueno, hace un par de semanas cuando ingresan el proyecto, lo primero que se determinó, aquí hay que decirlo, Nobleza Obliga, el presidente de la comisión, el diputado Romero, dijo que íbamos a hacer una mesa técnica en paralelo para la semana distrital, con el fin de empezar a abarcar ya más en profundidad. Esto se hizo, cada uno tenía uno o dos invitados, avanzó eso. Y
1: ¿tuvieron sesión la semana de la distrital?
3: No tuvimos sesión, pero lo que sí hicimos, una mesa técnica, con todos los técnicos, todos los parlamentarios, con el fin de ganar tiempo y empezar a resolver distintas dudas. Y ahí se empezó a notar en gran parte una suerte de revanchismo, de poner piedra en el camino, de gran parte de los asesores de izquierda pidiendo informes absolutamente por todo. Y ahí ya se empezó a sentir un mal ánimo. Y después de eso se llevó a las comisiones pidiendo que cada uno quería tener dos, tres, cuatro invitados con el fin. Ya empezamos a ver una idea de demorar. Antes de eso, solamente la semana pasada hemos tenido unas 30 horas de sesión recibiendo a todos los asesores o todos los invitados a los asesores.
1: Yeah.
3: En promedio fueron dos, más o menos por persona. Somos tres, o sea, fueron veintitantos distintos, se les aceptó a todos, fueron largas horas. Y ahora empezamos a ver un nuevo problema que empiezan a poner, que es el de las famosas indicaciones. Para ser sincero, ya el diputado Boris Barrera, del Partido Comunista, amenazó con que si seguía todo tal cual, iba a poner 1.200 indicaciones. Quiero decirle que quedó corto el diputado Barrera, porque ya después vimos que sus pares en un live.
1: ¿Cuántas dijo? 1.200.
3: Dijo 1.200 indicaciones, sabiendo que iban a ser inconstitucionales. Pero quedó, lamentablemente, quedó corto. Mira, lamentablemente, porque ya dijeron que iban a presentar 2.500 y podían ser hasta 3.000 en un live que ya se hizo bien famoso entre tres diputados de izquierda. Entonces, yo creo que estas son las cosas que no ayudan en nada a tener un buen ánimo en la comisión con el fin de poder verse. Nosotros estamos cumpliendo con los plazos indicados por el Ejecutivo, independiente de eso, ya llevamos unas 12 o 13 sesiones extras de lo que se da correspondiente a la semana legislativa, extra. O inclusive una sesión que duró 8 horas para poder ver este tema en profundidad. Y aún así busca poner piedra en el camino. Y el día jueves, cuando digo ya se votó en general, nosotros tenemos hasta hoy día hasta las 12, una hora y media más, una hora 40 más para dar las indicaciones para que entren en el comparado, para poder hacer un comparado ordenado. Y después de eso ya empezamos a votar el día martes a miércoles. Probablemente tengamos que pasar de largo en la noche votando, porque ya si la estrategia que dijeron de los diputados de oposición de poner 2.500, vamos a tener que pasar de largo, y si así tendrá que ser. Por eso tenemos un plazo que cumplir, y aquí no hay que perderse. Todos estos plazos son porque necesitamos volver a crecer, necesitamos volver a cambiar el modelo que la expresidenta Bachelet con el ex ministro de Hacienda, el ministro

0: pusieron que hizo que de crecer de un 5% bajáramos un 2%. Dentro de los invitados de la izquierda, por ejemplo, estuvo Andrea Repetto, que después de eso dijo que se habían equivocado. O sea, nosotros lo que estamos buscando es cambiar un mal modelo que empobreció al país, que hizo que bajar de 5 puntos de crecimiento a 2. ¿Qué terminó pasando? 900.000 desempleados, 10 puntos en mujeres. O sea, ese es el verdadero sentido, y por eso nosotros estamos en política apoyando este proyecto, porque es un cambio de eje que busca fortalecer a las empresas, fortalecer la libertad y volver a crecer. Por eso es tan importante a nosotros, y lamentamos estas 2.500 a 3.000 indicaciones inconstitucionales, porque creo que no sirven de nada en el debate.
1: Es que eso es lo curioso, Jaime, porque diputado Coloma, porque la verdad es que es parte del debate. Este es el juego político. En mi experiencia no es tan distinto a lo que ocurría, salvo porque uno ve mala intencionalidad. O sea,

0: a estas alturas no.
1: No, a mí tampoco. Entonces, si sabíamos que iban a actuar así, que iban a ser más sangrientos de lo que habían sido con el presidente Piñera, yo acá quiero hacer una, poner un tema, porque me falta, Jaime y Luis Fernando, nos falta, porque lo hemos hablado con Lucho Maquena, y como me tengo que ir, por eso no te di la palabra, nos falta esa estrategia comunicacional, porque si tú no te lees bien el proyecto, si no estás permanentemente informado, te cuesta ver las cosas buenas, y la izquierda, que tiene una buena labia, un buen relato, van logrando instalar la típica y clásica lucha de clases, que los ricos con los pobres, pero a mí me falta todavía, ¿dónde está el plan comunicacional, los beneficios que tiene, pero con tono ciudadano, no para convencer a la izquierda, sino que para empatizar aún más con la ciudadanía que votó por Kast, que quiere un cambio, que tiene claro que esto es importante, pero no tiene tan claro por qué? Sí. ¿Cómo hacemos eso?
2: Sí, yo comparto contigo, Pepa. De hecho, lo he podido decir en distintas instancias. Yo creo que los ministros tienen que salir a hablar más. Por un lado, tenemos que hablar.
1: Hay algunos que se pueden quedar un poquito callados.
2: No, hay algunos que hablan mucho, pero ahí, por ejemplo, el ministro de Economía. Yo he tenido la instancia de poder conversar con él, y una persona sumamente capaz, inteligente, y logra transmitir muy bien la
1: ¿comunica
2: idea.
1: ¿Comunica bien?
2: Comunica muy bien, pero yo digo, atrévanse a salir a hablar. Hay muchas cosas de economía que van en la línea correcta en este proyecto que hay que mostrarse. Lo mismo, por ejemplo, en vivienda. En vivienda, si bien todos sabemos que el ministro Poduje tiene mucho micrófono, pero fue a la comisión el día miércoles, habló, el día jueves, perdón, y habló extraordinario. De hecho, la misma Sandra París en su momento dijo que una de las cosas de que la convenció abstenerse y no votar en contra fue esta conversación. Y así muchos ministros más que tienen que salir a conversar, porque claro, si el micrófono siempre lo tiene el ministro Quiroz, que técnico es extraordinario, pero una cosa es saber comunicar distintas cosas, es un tema. Así que yo hago un llamado también a los distintos ministros de trabajo, por ejemplo, que tiene que ver muchísimo con trabajo, que salgan a hablar de las buenas indicaciones que pueden haber, porque si el micrófono siempre queda en los parlamentarios, que buscan un tema más ideológico, es distinto. Así que ojalá también puedan hablar temas más sociales y cómo esto impacta. Solamente decir lo que la encuesta CADEM va midiendo esto, y subió como 4 puntos la aprobación de las personas en relación a esto. O sea, ya se está empezando a marcar, pero creo que hay mucho derecho, porque esto es una buena reforma.
0: Sí, lo que dice Jaime es cierto. O sea, hay un espacio muy grande para que los ministros, incluso varios de los subsecretarios, y aprovecho de destacar ahí, está el ministro Quiroz fuera de Chile, así que el subsecretario Juan Pablo Rodríguez está de ministro subrogante y estuvo en Concepción, comunicacionalmente, en el fondo montó una cuestión bastante
1: power. Extraordinario,
0: es muy bueno, y estuvo un encuentro allá en Concepción bien masivo, subieron buen contenido a redes sociales. Es importante que esto, en el fondo, la comunicación se vaya llevando a todos los rincones del país también, y hablar como les planteaba yo antes, en el fondo en clave ciudadana y de sentido clave común ciudadana. O sea, más que quedarnos pegados en el eje que quiere ponerlo a la izquierda, en el fondo de hablar del impuesto de primera categoría, hablemos precisamente de las cosas que le importan a la gente: el subsidio al empleo, la suspensión del IVA a la vivienda, la eliminación de las contribuciones, en el fondo, simplificación regulatoria para que los proyectos puedan avanzar y eso pueda generar empleo a la gente. Y yo les puedo decir, en el fondo, ¿ustedes creen que un trabajador de la construcción no entiende las implicancias de todo esto? Especialmente los más viejos, en el fondo, los que llevan trabajando desde hace 10 años, desde hace 20 años, y saben cómo cambió la economía desde la reforma tributaria de Chile. Saben perfecto. Y en el fondo hay que transmitirlo en ese eje.
1: Código ciudadano. No puedo estar más de acuerdo con los diputados Sánchez y Coloma.
2: Próximamente Maquena.
1: Próximamente Maquena. No. Que ahora toma las riendas del programa. Pero mira, más que decir lo que tiene, a mí me gustaría ver ejemplos. No solamente decir IVA a la vivienda. Yo preferiría que fuera al pie, pero pongamos ya IVA a la vivienda. ¿Qué significa? ¿Cuánto baja? ¿Cómo se disminuye la cuota? ¿Por qué es importante? No solamente es el titular. Yo creo que aquí falta tener esta expansión comunicacional, que hablen los ministros, que hablen los seremi, que hablen los parlamentarios, pero también que hablemos en tono y en código ciudadano, con ejemplos concretos. Esa es la mejor manera, que además eso lo hizo muy bien Kast durante la campaña. Acuérdense que, de hecho, hace un año atrás, Kast todavía estaba abajo en las encuestas. Logra superar.
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3: 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Y como aquí estamos en La Voz de la Gente, vamos a ver qué nos está diciendo el chat. Hernán nos dice, en la actualidad, ¿cuál sería la izquierda democrática? Es una pregunta que nos hacemos en el Congreso día a día, pero yo creo que todavía quedan soldados de izquierda más democrática con quienes se puede trabajar perfectamente. Mónica Cáceres nos dice, todo lo que Chile sufre hoy, el desempleo, la deficiente reforma educativa, la falta de... Atención a la educación. La crisis sanitaria se debe a la reforma de Michelle Bachelet. Seamos sinceros, desde entonces la izquierda se ha trincherado en el gobierno. No han sufrido las consecuencias de la reforma, sino la población.
4: Desde la vuelta de la democracia, claramente ha sido Bachelet 2. ¿Y por qué fue peor Bachelet 2 que Boric, que el gobierno de Gabriel Boric? Es porque Gabriel Boric
3: casi no Boric 1.
4: Probablemente vaya a presentarse.
5: Y eso que no gane nomás.
4: Yo no tengo, esperemos que no gane claramente. Yo creo que Gabriel Boric no pudo hacer todo lo que quiso hacer, ni más cerca. Ellos se la jugaron por la convención constituyente, claramente no les resultó con un gran portazo que todos los chilenos le pegaron. Y ese es su verdadero sentido. Y después perdió un poco las riendas del gobierno. Pero hubiera sido peor. Pero, por ejemplo, hay que hacer una contrarreforma en educación. Yo soy un convencido que tenemos que hacer una contrarreforma en educación y espero que después de la reforma de reconstrucción nacional venga una contrarreforma de educación. Hoy día, por ejemplo, se dio un gran paso que la ministra Arzola, María Paz Arzola, se abrió a atrasar un año el traspaso de los distintos municipios a los SLEP. Y creo que esas son las pequeñas cosas que tienen que ir dando cuenta. Para que hablar, ya lo hablamos al principio, de la reforma tributaria del ministro Arena, que fue que estancó al país creciendo un 5% a un 2% y mataron en gran parte la economía nacional y las fuentes de empleo. Así que, y por nombrar una tercera, cuando hace el sistema proporcional metiendo 35 nuevos diputados que en poco y nada terminó sirviendo para hablar en la sala. Y ahí un poco, yendo al comentario anterior, ¿cuál es la izquierda democrática, cuál no? O sea, ahí se habla mucho.

no relato parlamentario, no relato de especialistas. Yo creo que ahí está el eje de todo esto que estamos hablando. Y hay un punto que tú mencionabas en el bloque anterior, Luis Fernando, que tiene que ver con que no nos centremos en la reducción del impuesto de primera categoría. Y eso yo creo que es un error, porque es renunciar a una cosa que explicar que una cosa que sea beneficiosa para los empresarios, y no beneficiosa para los empresarios, beneficiosa para la industria, beneficioso para Chile, no tiene que ir contrapuesto que es beneficioso para la gente, para que haya más inversión, para que haya más trabajo. Y esa discusión no la hemos tenido. Yo el otro día lo conversaba en un espacio de la FPP, de que el pensar que algo sea bueno para los ricos o para los empresarios significa que es malo para uno, es malo para Chile, es malo

0: con la clase media, y eso es un error conceptual muy básico que hay que salir a explicar. Y hoy día no te estoy diciendo que la extrema izquierda es la que piensa eso. La gente en las calles, la que no está políticamente muy metida en los temas, piensa así, cree que, ah, pero es que beneficia a los ricos. Y eso es lo que hay que un poquito desarmar, no sé cómo lo viste tú.
1: No, absolutamente, absolutamente. Creo de todas maneras que es una vuelta larga, lamentablemente.
0: Es más difícil.
1: Y es interesante que lo tengamos entre varios, entre tres que tenemos más o menos la misma edad, porque yo creo que estamos llegando nosotros en un momento en la política nacional donde tenemos que ir deshaciendo muchas de las cosas que se hicieron mal en los últimos años, y parte de eso es no dar esta pelea cuando la izquierda empezó a instalar estas consignas y empezó a instalar su ideología, que en el fondo todo en el fondo es una pelea entre la gente común y corriente y el empresario, y el empresario es el malo. Eso es una mentira, y tal como yo decía por lo demás en el comienzo de la editorial, el impuesto de primera categoría lo pagan todas las empresas, no lo paga solo la gran empresa. Y esto no significa que los dueños de las empresas dejen de pagar el global complementario en las declaraciones de impuestos, el impuesto a la renta, si es que efectivamente se pagan un sueldo. Esos impuestos se siguen pagando y no se modifican. Lo que yo señalaba es que hay muchos otros aspectos de este proyecto de ley. Este es un aspecto positivo, bajar el impuesto a primera categoría, y no solo positivo, sino que necesario, y no solo necesario, sino que además no lo decimos solo nosotros, lo dice Mario Marcel, ex ministro de Gabriel Boric, lo reconoció indirectamente en el fondo los expertos, los economistas de Bachelet, que hicieron esta reforma tributaria cuando dijeron que se equivocaron y que ese no era el camino. Bueno, entonces el camino es este.
0: Incluso Franco París en su minuto también me hablaba de que la solución de Chile era bajar los impuestos.

0: de obra. Entonces, aquí lo que se busca dar es 180.000 empleos, por ejemplo, y esto se hace bajando un impuesto. Estas son las cosas que realmente tenemos que hablar más, y yo tomo el punto completamente del auditor que escribe en YouTube, que hay que empezar a hablar en clave ciudadana. Es verdad, aquí se busca crear 180.000 empleos. En los próximos 4 años se busca volver a crecer y también crear 600.000, 700.000 nuevos empleos. Entonces, esa es la envergadura de esta reforma. Muchas veces solo nos vamos en los distintos temas, los tribunales, en por si qué modelo país queremos, pero el fondo es crecer y crear empleo. Más pega y mejor paga.
1: Oye, yo quería llevarlo un poquito a las declaraciones de la diputada comunista Lorena Pizarro, que hizo un llamado a frenar la agenda impulsada por el gobierno en las calles, con movilización ciudadana. ¿Cómo ven esta? Yo veo que pierden en las urnas y empiezan a preocuparse las calles, porque cuando moría un trabajador en La Moneda, cuando pasaba el caso Monsalve, ahí las calles estaban cerradas, estaban tranquilas, no pasaba nada, pero hoy día con un gobierno de derecha vemos que se hacen estos llamados a frenar una agenda legislativa de un gobierno que salió electo con una gran mayoría ciudadana, con una Cámara de Diputados que está propensa a aprobar esta reforma, con un Senado. Entonces, es llamativo ver que una minoría hoy día política está diciendo, oye, esto se va a frenar en las calles, no en el Congreso, no en el lugar que está diseñado para estas discusiones, y deciden restarse. ¿Cómo lo ve Luis Fernando? ¿Será un nuevo ambiente octubrista el que estamos viendo?
2: Bueno, aquí yo creo que vemos una vez más la hipocresía de la izquierda, que yo creo que esta hipocresía siempre los ha caracterizado, porque cuando están en el gobierno, o sea, fijémonos bien cuál fue el legado de Gabriel Boric para los trabajadores. Hoy día estamos con un desempleo que está ahí al borde, casi que llega, espero que no llegue, y que el gobierno del presidente Kast logre contenerlo a tiempo, del 10% del desempleo en Chile. Y yo creo que es dramático, y ese es el ejemplo. O sea, podemos ir a casos más específicos con lo que pasó con este trabajador en La Moneda, que murió después de jornadas excesivas, y yo creo que eso da cuenta de un maltrato laboral que es muy propio también de la izquierda cuando se empodera un poquito. Y yo creo que ellos no entienden el trato digno a los trabajadores, y cuando se les suben los humos a la cabeza, que lo vimos en el gobierno pasado, todos conocemos historias lamentablemente dentro de los ministerios y dentro de La Moneda, se les suben un poquito los humos a la cabeza y empiezan a maltratar a la gente. Pero yendo a lo concreto, no pueden ellos estar hablando hoy día de que son los grandes defensores de los trabajadores y sostuvieron durante 4 años una política que fue infame con los trabajadores chilenos, generó desempleo, bajó los sueldos, destruyó oportunidades para nuestros compatriotas, y hoy día el país está como está, y nosotros estamos tomando las medidas junto con el gobierno del presidente Kast que son necesarias, precisamente por el daño que ellos provocaron.
1: Si vemos como que tratan de lo que no ganaron la urna, ganarlo por secretaría.

0: de Plaza Italia.
1: Una manifestación preventiva.
0: Claro, o sea, la verdad es que muy poco, esto a lo menos suena a lo menos democrático del mundo. Una persona, un voto es el camino y hay que hacerlo cumplir. Así que aquí ya me hago un llamado a no asustarse, a no perder, a bajar el ritmo a las cosas del gobierno, porque ellos legítimamente fueron los grandes ganadores y hay que hacer cumplir también la postura de todos los ciudadanos.
2: Es que eso yo creo que es el cambio también que está pidiendo la gente hoy día. Lamentablemente ya nos tocó vivirlo en el estallido electoral, donde la izquierda pretendió tomarse el poder violentamente.
1: Y le fue bastante bien, por luego.
2: Sí, es que hubo un temor que se instaló en la política. Y yo creo que eso no puede volver a pasar. O sea, yo lo digo aquí ahora, no podemos permitir que sectores radicalizados como el Frente Amplio y el Partido Comunista vuelvan a usar la violencia para lograr por la fuerza lo que no lograron en las elecciones, porque nadie en Chile quiere volver a tener hoy día un gobierno como fue el gobierno de Gabriel Boric. Y esa decisión fue la que se expresó en las urnas. Y eso hay que cumplir con ese deseo de todos los chilenos, aunque al Partido Comunista no les guste, porque ellos son como son. No por nada ellos siguen respaldando la dictadura cubana, a los tiranos que han pasado por Venezuela y por tantos otros lugares del mundo, lamentablemente. Eso es lo que ellos defienden y lo que han apoyado siempre. Ellos no creen en la democracia, creen en la democracia hasta cuando les conviene nomás. Entonces aquí nosotros tenemos que defender que se haga valer lo que la gran mayoría de los chilenos está pidiendo, que más que una persona en la moneda es más empleo, más oportunidades, ponerle fin a la violencia en las calles, ponerle fin al crimen organizado, controlar la frontera, ordenar la casa. Todo eso tenemos que cumplirlo y, por supuesto, aunque al Partido Comunista y al Frente Amplio no les guste.
1: A mí me sorprende en lo absoluto. Si para el Partido Comunista, que se declara marxista-leninista, la democracia nunca ha sido un fin en sí mismo. O sea, una herramienta que si le es útil, se aprovecha, y si no le es útil, vamos por el lado. Y eso lo hemos visto históricamente, y no va a parar de ser porque está en sus principios, está en sus declaraciones más básicas.
0: Pero sí, hay hechos concretos. El presidente del Partido Comunista, el año 2019, el tema con el estallido en su momento, dos días después del 18 de octubre, 19-20, salió diciendo que el presidente Piñera tiene que renunciar.
1: Afuera de la moneda.
0: Afuera de la moneda. O sea, y eso lo dicen ellos. Eso es lo más cercano a un golpe blando, un golpe distinto en su momento actual. O sea, porque no le gustaban las políticas. Y aprovechándose de las movilizaciones sociales, salen a decir estos temas. O sea, y esto lo han hecho muchas veces. En su momento, cuando metieron la idea del fin del lucro con los estudiantes, con los pingüinos, ellos han usado muchas veces las movilizaciones como entes políticos.
1: Y los resultados han sido los que hemos visto.
0: Y claro, entonces aquí no hay que adelantarse ni mucho menos por lo que salgan a decir el Partido Comunista y las calles. Aquí van a ser momentos complejos, probablemente ellos están asusando a que salgan en los distintos temas, pero no hay que dejarse pasar allá por ningún motivo.
1: Oye, y llevando el otro tema, que también es violencia política, al diputado Olivares lo agredieron y dice que no será la violencia política extrema izquierda la que silencie mis convicciones. Estamos con un ambiente que lo vemos en las calles, lo vemos en la Cámara, hoy día ya con agresión a diputados. ¿Cómo se ve la cosa, diputado Sánchez?
2: Bueno, lamentablemente es algo que se ha instalado. Las agresiones violentas y también las amenazas y funas por redes sociales, esto de que te llegan mensajes por el teléfono, también le pasó al diputado Jaime Araya, y por lo demás, aunque haya sido una brutalidad lo que él anunció de tratar de sabotear un proyecto de ley tan importante para Chile, no se justifica en ningún caso que alguien lo estén amenazando por redes sociales o por mensajería de texto. A mí también me ha pasado, entonces también simpatizo con que eso no puede ocurrir, y ahí la justicia tiene que actuar de forma rápida, y especialmente en casos donde la violencia termina expresándose de forma física. O sea, lo que le pasó a Javier Olivares es inaceptable, así como es inaceptable cualquier tipo de violencia, cualquier tipo de agresión. Es inaceptable cuando el crimen organizado se instala en los barrios, cuando la violencia termina capturando la vida, digamos, tranquila que tenían muchas comunidades, y que hoy día, después de que oscurece o que empieza a oscurecer, ya la gente no se atreve a salir de sus casas. Este tipo de situaciones yo creo que son reflejo de una violencia que por 4 años se salió de control, y que hoy día, y valoro mucho ese anuncio que salió hoy día en la prensa en la mañana, de este operativo que se hizo hace algunos días conjunto en 7 regiones del país, liderado por el Ministerio de Seguridad junto con nuestras policías, donde se lograron más de 400 400 detenciones. Tengo cifras que me hicieron llegar, la verdad, son muy notables porque da cuenta de que estamos volviendo a imponer el orden, la seguridad y la lucha contra el crimen en nuestro país.

0: No, buenas noticias las que hemos recibido del gobierno esta semana. Yo creo que también se ha visto en la aprobación. Salió Cadem, si no me equivoco, el domingo. Sí. Y
1: me gusta cuando dice esta semana. Oye, son lunes a las 10:53, pues estamos recién partiendo.
0: Ah, bueno.
1: Y es bueno partir con el pie derecho.
0: Bueno, partir con una buena noticia.
1: Vemos un pequeño...
0: Es como el chiste ¿qué hora es?
1: 10 de la mañana. Oye, se me ha hecho larga la semana. No, pero sí, son buenas noticias lo que está pasando en seguridad. Pero yo me sumo a las palabras del diputado Sánchez. La violencia política, venga de donde venga, hay que despreciarla, hay que criticarla. Por un lado, lo de Javier Olivares no tiene nombre, una persona que por su ideología, por lo que él cree, lo terminan golpeando de puño y pie en Olmué. Y también, por ejemplo, de Jaime Araya. A mi forma se equivoca en lo que plantea con las indicaciones, pero no eso no puede dar pie a amenazas, ni mucho menos. Acá son visiones distintas y habrá que aceptarla. Uno le podrá gustar más, le podrá gustar menos, pero la violencia en política no se puede tolerar ni un solo segundo.
0: No, me gustaría ver esa condena transversal, pero no una realidad. Hoy día yo no veo a los miembros del Partido Comunista muy preocupados por el diputado Olivares que está siendo agredido. Una pena. Oye, nosotros,

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2: Hasta los 26 grados llegarán y con nubosidad parcial la mañana para Talca, 20 de máxima. 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

0: ha dejado de ser el lugar donde se construyen soluciones para convertirse en el laboratorio donde se fabrican los obstáculos. No se quejen después cuando las encuestas muestren a los políticos en el suelo. No se sorprendan cuando la gente deje de creer en la democracia como herramienta de cambio. Si los parlamentarios no son capaces de sentarse a discutir punto por punto, de proponer en lugar de obstruir, entonces no están cumpliendo con su mandato constitucional. Chile no tiene tiempo para tácticas dilatorias. El desarrollo no espera a que los diputados terminen de leer sus miles de indicaciones irrelevantes. Es hora de que el Congreso recupere la decencia, deje de lado el boicot infantil y se ponga de una vez por todas a trabajar por el país que les paga el sueldo. Basta de jugar con el futuro de Chile. Soy Checho Irane y aquí comienza Conectados con Agricultura. Bueno, y para debatir este tema y muchos otros, tenemos un panel de lujo en el día de hoy. Caballo Bueno repite, dice, porque el lunes pasado tuvimos una sintonía bárbara y quisimos juntar a los mismos personajes porque fue un tremendo panel. Constanza Huber, la diputada, mi diputada, porque me tocó votar por usted. ¿Cómo estás, Constanza?
1: Efectivamente, además me ayudaste también a hacer mucha campaña, así que gracias también por eso, Checho. Muy buenos días.
0: ¿Por qué Priscila me sopla por el interno? La más rica, dice, ¿por qué? ¿Hay alguna relación de rica? Ah, por la foto que saliste en la segunda.
1: Eso.
0: El que dijo, por lo menos salí rica, está bien. Johannes Kaiser, bienvenido.
1: Gracias por el bullying, Priscila, Irane, ahí.
2: Muchas gracias, un placer acompañarlo una vez más.
0: Muy bien. Ricardo Newman también está con nosotros. ¿Cómo está, Ricardo?
3: Muchas gracias, Checho. Saludar a San Fernando y el Valle Colchagua que nos escuchan el 99.1.
0: Muy bien. Y nuestro querido Gabriel Alemparte, que ya se ha incorporado definitivamente al panel de los lunes. ¿Cómo estás, mi querido Gabriel?
4: Muy bien, queridos amigos. Gusto verlos a todos. Siempre un gusto estar los lunes.
0: Quiero decir que Gabriel vino con el hijo y es bastante más buen mozo el hijo.
4: Sin duda, tiene varios kilos menos y harta edad menos. 30 años de diferencia.
1: Sí, muy buen mozo, digamos. Sí.
0: Oye, ¿qué les parece que partamos la conversación sobre el editorial? Porque la verdad, a mí esto me tiene bastante indignado. O sea, los parlamentarios pareciera ser que no entienden que son los representantes de la gente que votó por ellos, y si salieran a preguntarle si esta táctica que están usando para... tienen todo el derecho a oponerse a un proyecto, si eso es parte de la democracia, ¿no es cierto? Pero la forma como se oponen, obstaculizándolo en vez de proponer, a mí me parece la peor de las prácticas. ¿Quieres partir tú?
4: Seguro. Ya se apoyó, está listo. Está
3: en primer lugar, yo no quiero ser hipócrita porque yo hice cosas parecidas. ¿Ok?
0: ¿En qué sentido?
3: Para parar el proyecto de ley, la ley Zamudio 2.0, que era una atroz ley, muy mala ley, ¿ya? Una ley espantosamente mala que permitía, que eliminaba la presunción de inocencia, te permitía querellarte por discriminación a nombre de un tercero, aunque el tercero no estuviese de acuerdo, o sea, cosas legalmente brutales, una bestialidad, realmente una cuestión muy mala. Nosotros en comisión trabajamos, lo ralentizamos durante 2 años hasta el momento que llegó a sala, porque le pusieron suma urgencia y se votó y se cayó. ¿Ya? Entonces, mira, cuando la derecha y la izquierda unida, que jamás serán vencidas, pasaron por encima del artículo 144 de la Constitución, que establecía que el cierre del primer proceso constitucional, que cerraba el tema de los procesos constitucionales, nosotros también tratamos en las comisiones y a través de las indicaciones de hacer valer nuestro punto. Y de hecho metimos como 1.500 indicaciones. ¿Ya? Así que
1: o sea, esto, yo lo ¿indicaciones propositivas lo que, o indicaciones?
3: No, en general eran, había propositivas, ¿no? Y había otras que eran solamente para discutir el tema. ¿Por qué? Porque la mayoría era tan aplastante, estaban todos de acuerdo en pasarnos por encima y pasarse la Constitución por buena parte. Entonces, ¿qué es lo que sucede? Yo no voy a ser la hipócrita que voy a reclamarle a Araya por esto. Yo lo que sí puedo
0: me
3: decir,
0: parece un acto de honestidad.
3: Lo que sí puedo decir es lo siguiente. Creo que están cometiendo un error. Creo que

0: Pero en el famoso Vietnam también presentamos un montón de indicaciones. Y era porque teníamos una convicción de fondo de que ese proceso y el famoso mamarracho era contrario a la democracia. Pero cuando tú ves que aquí hay un ánimo dilatorio que además, si no le resulta, termina en la calle, tú te das cuenta que finalmente lo que hace la izquierda es ir en contra del marco mínimo de acuerdos
1: democráticos.
2: Podamos hablar todo porque hoy día el panel es grande.
3: A ver, yo creo varias cosas. Lo primero, tomar lo que dice Ricardo antes, y de hecho este mismo llamado que hace Lorena Pizarro hoy día, yo lo encuentro muy grave. Yo sé que estamos hablando de dos cosas distintas, pero que Ricardo en el fondo de alguna forma lo juntó, que es esto como de que en el Congreso se ha como instalado una suerte de práctica, o en la opinión pública desde los 90, dice, como de que todos los temas se pueden resolver en el Congreso, y eso no es así, ¿ya? Eso es una demostración bastante clara, y a confesión de parte relevo prueba, de que aquí pareciera que la democracia con un lápiz y un papel es una cuestión que se cree en la medida que sea instrumental al objetivo que pretende un partido como el Partido Comunista, que es un partido totalitario, ¿eh? O sea, si no alcanza con el lápiz y el papel, bueno, tenemos que recurrir a otros medios. Y eso es bastante parecido, si es que no es igual, a lo que el ex candidato presidencial Daniel Jadue también instaló en la Convención Constitucional, y que rodear la Convención Constitucional. ¿Se acuerdan? Es más o menos parecido a esto.
1: Y quitarle presionar la libertad
3: exactamente, de liberar, etcétera. Ahora, respecto al tema de las indicaciones, acá porque yo lo he escuchado mucho, creo que es importante aclararle a quienes nos están oyendo. Se dice, bueno, tenemos la facultad de hacerlo, de presentar indicaciones, de presentar 2.000 indicaciones, 3.000 indicaciones, legítimo. Si quieres, legítimo.
2: ¿Cierto? La palabra legítimo.
3: Cierto, como también lo es presentar acusaciones constitucionales, por ejemplo. Una cosa, eso sí, es el uso, lo otro tiene que ver con el abuso, y por otro lado también todo tiene que ver con cuál es el objetivo real, porque el objetivo, por ejemplo, en el caso de las indicaciones, nosotros presentamos muchas indicaciones en la Convención Constitucional, muchas, pero en propositivas, era porque teníamos una visión distinta de la que la gran mayoría, los tres cuartos, más de los tres cuartos de la convención tenía respecto de ciertos temas. Solamente un ejemplo, un solo sistema de previsión social, o sea, solamente un sistema de pensiones. Bueno, nosotros no teníamos esa visión, y por lo tanto presentábamos indicaciones en esa lógica. O el derecho a, por ejemplo, poder acceder a tu casa propia, ¿cierto? O sea, una visión distinta en términos de las indicaciones. Yo cuando escucho al diputado Araya, que lamento mucho y condeno absolutamente cualquier tipo de amenaza y cualquier tipo de violencia que se pueda ejercer contra una persona por pensar distinto, a diferencia de personas como Carmen Hertz, por ejemplo, que dijo, se lo estaba buscando Olivares, por ejemplo.
4: Elia Molina.
3: Pero para cerrar nomás el punto, la gran diferencia es de que Jaime Araya dice, mire, acaba de haber un tsunami de indicaciones porque vamos a hacer sufrir al gobierno. Es decir, el tsunami de indicaciones no parecieran, vamos a conocer ahora, pero no parecieran.
2: A mí me llamó la atención.
3: Obstaculizan, finalmente.
2: Me llamó la atención.
1: Sobre el camino parlamentario, hacerles presente lo siguiente. Ellos pueden, mira, al final no van a hacer sufrir al gobierno, van a hacer sufrir a los parlamentarios.
3: Bueno, además,
1: porque lo que va a suceder es lo mismo que sucedió para el 144 cuando vimos el tema del segundo proceso constitucional. ¿Qué es lo que pasa? El presidente de la comisión tiene facultades bastante claras, y si tú le pones suma urgencia al proyecto, esas facultades se transforman en omnímodas. ¿Qué sucede entonces? Que empieza, primero el secretario, todas las indicaciones que sean parecidas se empiezan a acumular. Ya no tenéis 2.500, ya tenéis 1.400. Después, todas aquellas que vayan en contra de las ideas matrices quedan fuera. Se vota en paquete. Si la admisibilidad o la inadmisibilidad, ya tenéis, ok, te quedan 400, que es lo normal. 400, 500 es lo normal para un proyecto.
2: Un proyecto.
1: Y después tienes, de las 400, 500, puedes ir acumulando, porque se van a ver en distintas comisiones. Yo les voy a decir una cosa. Este tema, en general, claro, nosotros lo vimos desde la parte perdedora, en una vez ganadora, una vez perdedora, en razón de lo que fue el debate y la conversación interna del Congreso. Pero si tú solamente pretendes ganar tiempo a través de esto, una suma urgencia y se acabó.
2: Muy bien. Gabriel, en parte, te vamos a quedar debiendo la palabra tenemos que ir a la pausa.
4: No, no hay problema.
2: Y como somos hartos, les voy a pedir que hagamos intervenciones más cortitas para poder pimponear. Yo prometo quedarme callado todo el programa hoy día, fuera de la editorial. No voy a opinar nada.
4: No sé por qué creo que eso no va a pasar.
2: Vamos a tratar. Pausa y regresamos.
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0: 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Yo por primera vez estoy más o menos en desacuerdo con nuestros panelistas, y les voy a decir por qué. Porque un ciudadano común y corriente no entiende qué es lo que es legítimo, qué no es legítimo. Entiende cuáles son las prácticas que hacen los parlamentarios. Y por muy legítimo que sean estas prácticas, la gente quiere soluciones. La gente votó por este gobierno porque ofreció un plan. El mismo plan que está llevando al Parlamento. La mayoría de los chilenos votó por eso. Entonces, que haya un sector que no quiera que se concrete la voluntad popular, a mí me parece demasiado grave, independientemente que tienen todo el derecho, la legitimidad, pero la gente de estas cosas políticas no entiende mucho, quiere soluciones. Gabriela, en parte.
1: Sí, mira, déjame decir un par de asuntos. Primero, a mí me llamó mucho la atención que el diputado Araya haya sido quien pronuncie esto. Creo que es súper sintomático, ¿eh? Quienes conocemos al diputado Araya, aquí los cuatro nos ha tocado, sí, y tú también,
0: Pechecho, a mí también
1: nos ha tocado,
0: me llamó la atención.
1: Tener una relación de amistad o de conversación con él en programa. La verdad es que generalmente suele ser un tipo bastante razonable. Lo que yo creo es que aquí podemos observar con absoluta claridad, y Christian Barken escribió una carta de esto en el Mercurio el día
2: el
1: fin de semana. Podemos ver con absoluta claridad la absoluta pérdida, el absoluto extravío ideológico en el que se encuentra la izquierda, sí, no solo mundial, sino chilena, pero en particular. No, pero no tienen nada que proponer. No. Lo que te quiero decir es que no, sí, hay ninguna por idea de fondo. Aquí no hay una idea respecto de qué quieren hacer. O sea, la oposición se reduce a Manucheri haciendo imbecilidades, yendo a la Contraloría hasta que le quede grande. Había un meme por ahí que decía que quería que esparcieran su ceniza en la Contraloría cuando muriera. Entonces, de verdad, se convierte en eso la oposición. Se convierte en una oposición absolutamente obstruccionista. Me quedo con algo que dice mi diputada Juve, que le encuentro toda la razón. Sin duda es legítimo, pero hay que distinguir entre aquello que es útil y aquello que busca dolosamente, que es lo que dice el diputado Araya, porque el diputado Araya nos dice, mira, nosotros vamos a incorporar estas indicaciones con una visión de país, nosotros las vamos a indicar, porque nosotros creemos en otra cosa. O sea, el listado que hace la izquierda respecto, además, de lo que quieren incorporar, no tiene absolutamente nada que ver con el proyecto. Entonces no hay ni siquiera una idea, un concepto, mira, nosotros queremos que el país vaya para allá. Eso es un extravío ideológico brutal. Y respecto de lo que se dijo aquí, lo dijo Ricardo y también lo dijiste tú, Johanne. A ver, hay derechos legítimos en democracia. Un diputado tiene derecho a presentar indicaciones, por cierto que sí, para eso están, para parlamentar y para hacerlo de manera eficiente y de buena fe. Esto es lo mismo que cuando yo hago un contrato. Si yo al contrato le meto

0: 400.000 cláusulas no es un contrato de buena fe, lo que pretendo es hacer otra cosa. Claro. Entonces, se distorsiona lo que se quiere hacer. Entonces, yo ahí pongo un punto en que efectivamente en democracia hay derechos. El derecho a presentar indicación lo tiene cualquiera de los diputados que está aquí presente. Y Johannes cuando era diputado. Pero hay que distinguir cuando aquello es doloso. Y aquí había un caso doloso. Y lo segundo, también es un derecho manifestarse. Por cierto que sí, en una democracia. Pero todos sabemos en qué terminan esas manifestaciones. Todos sabemos cómo empiezan y todos sabemos cómo terminan. Y sabemos también, nuevamente, que el extravío ideológico que tiene la izquierda está llevando a que esa idea sea una idea que te lleve a la calle para generar lo que todos sabemos, lo que quiere generar, violencia. Entonces, si tú me dijeras, yo me voy a ir a manifestar frente al Congreso, no se va a romper nada, pero sabemos que eso no va a pasar. Sabemos que eso no va a pasar. Sabemos que van a haber heridos, que va a haber gente con que lo van a saquear. Entonces, aquí hay un elemento de extravío tan grande que lo que busca dolosamente es hacer oposición. Porque si tú haces oposición proponiendo, te creo. Fíjate que en la legislatura anterior, cuando Gabriel Boric fue presidente, no hubo una sola acusación constitucional, que yo recuerde. Si me equivoco.
1: ¿Cómo?
0: Pero ninguna que pasara.
2: No se aprobó, pero me refiero pasó al Senado, digamos.
0: Fue la única que pasó al Senado. Pero también la cantidad.
3: La de Jackson no pasó.
0: Pero ojo, que la cantidad de acusaciones constitucionales que se presentaron en esa legislatura son pocas. Al lado de la legislatura con Sebastián Piñera. Recordemos, Sebastián Piñera fue dos veces acusado constitucional.
2: El mismo.
1: Claro. Oye, una pregunta al panel. Por lo menos aquí todos estamos del lado de los que defendemos la libertad, ¿no es cierto? No voy a decir que somos todos de derecha, porque a Gabriel cuesta meterlo 100% en la derecha, aunque a esta altura ya prácticamente...
0: O sea, perdona, Checho, déjame decirte lo que decir en serio.
1: Pero que quiero hacer...
0: Porque mi hijo me lo preguntaba ayer, precisamente. Sí. Yo soy de derecha hoy día, ¿cómo voy a terminar siendo izquierda con ese desvarío?
2: Claro.
0: Si
2: claro.
0: Era lo que decía Cristian Barcia en el fin de semana en el diario. Sí. Si ese mundo, el ethos de una concertación responsable, que llega, eso se acabó.
1: Sí, pero el
0: punto. O sea, para que Araya esté haciendo esto, para que una persona moderada como Araya esté haciendo esto, claro, y juegue con el Frente Amplio, con el Partido Comunista, hacer esto. Perdona, pero no hay nada que hacer ahí.
1: Ya, gracias, porque aprovecho de decir, somos todos los que estamos aquí de derecha. Las prácticas de la izquierda para conseguir su objetivo normalmente ocupan temas que van contra la democracia, contra la decencia, contra la paz, porque son violentos, incluso usan la violencia para llegar. Y nosotros siempre tratando de respetar las normas. ¿Se puede competir en ese campo? Afuera me lo decías tú, ¿y por qué no le contestáis? Porque yo no es mi estilo, te decía yo.
3: Se puede.
1: Y es el tema que quiero plantear. Con una oposición como la que vamos a tener, ¿cuál debe ser la actitud de la gente que está de este lado?
3: Checho, es relativamente sencillo, en mi opinión. Tú tienes que aplicarles la ley.
1: ¿Perdón?
3: Tú tienes que aplicar la ley. La ley es clara, la constitución es clara. Si un partido político se dedica a organizar protestas violentas, debe ser disuelto y prohibido. Punto. Si hasta cuándo caminamos en torno a este hecho de la causa. Si el Partido Comunista se dedica en Chile, y debió haber sido prohibido en su momento cuando aparecieron los correos,

0: claramente con Partido Comunista, Marco Barraza, claro, con el ex jefe programático también de la candidata Janet Jara y con la jefa bancada del Frente Amplio. ¿Y por qué? Porque se sienten cómodos ahí, pero en términos de la unión de poder, pero respecto a lo ideológico, al parecer ya no es un tema, ya no fue, y un poco lo que demuestra Christian Banker, que no ha leído la carta, la recomiendo mucho, dice: este PPD está muy lejos de lo que fue, por ejemplo, Ricardo Lago.
1: Exacto. Pancho Vidal.
2: Richie, muy cortito, porque tenemos que ir a la pausa, por favor.
3: Solo hacerme parte de lo que se dice. O sea, la izquierda aquí demuestra que no le importa la calidad de vida de los chilenos, que está retrasando un proyecto de reconstrucción, un proyecto de reactivación económica y social, y lo que le importa, y por eso se une, incluso estas dos almas que cuando ellos mismos gobernaban estaban separados, se une para obstruir. Se une para hacer un tsunami de indicaciones, se une para hacer sufrir al oficialismo, se une para justificar incluso que a un diputado como al diputado Olivares, al que le mando saludos, lo agredan, la diputada Pizarro diciendo que aquí vamos a salir a la calle. O sea, chilenos, y esto yo creo que es previo a lo que proponía Johannes, que evidentemente cuando ya hay muestras evidentes de que la izquierda extrema cree en la violencia, bueno, pero el sentido común de los chilenos ve esto. El derecho a presentar indicaciones no cuadra con el sentido común de los chilenos cuando esas indicaciones son con ánimo dilatorio. Uh-huh. El sentido común de los chilenos ya no cree desde el 19 de octubre y de todo lo que vivimos después en que la violencia es un mecanismo de acción política. Entonces, por supuesto, yo creo que hay una discusión pendiente hasta qué punto este espíritu antidemocrático de una izquierda que da vuelta el tablero cada vez que pierde, bueno, efectivamente sale del marco y puede prohibirse. Yo creo que es legítima la discusión que pone sobre la mesa Johannes, pero también yo confío en el sentido común de los chilenos que deje de votar por estas opciones que finalmente, por amor al poder, son capaces de unirse, pero unirse en función del poder en sí mismo, sí, y no en función del bien de Chile. Entonces,
2: vamos a ir a la pausa, pero yo quiero decirte que todavía hay un grupo de personas que sigue creyendo que la violencia es el camino. Los mismos que quemaron, los mismos que destruyeron, yo no creo que hayan cambiado. Lo que cambió fue el ambiente general del país, que en un momento dado que la gente angustiada apoyaba un poco esta violencia, o se hacía un poco loco con lo que estaba pasando. Hoy día la gran masa está al otro lado, condena esa violencia, que se dieron cuenta que no están mejor que antes, que destruyeron el país, pero la gente que lo destruyó sigue pensando que la violencia es un camino. Esa gente está ahí esperando recibir la orden para salir a la calle, eso te lo aseguro. Vamos a la pausa y regresamos.
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3: Bien, ya estamos de vuelta, casi nos vamos a ocupar un bloque entero en esto de la indicación, en términos del proyecto, tenemos otros temas que hablar. Sin embargo, yo quiero subrayar algo que es súper importante, porque yo creo que la gente tiene todo el derecho de protestar con mucha fuerza cuando el político por el cual votó empieza a hacer todo lo contrario de lo que te dijo, ¿eh? Yo me acuerdo perfectamente a Chávez diciendo acá no se van a expropiar las empresas, vamos a llamarla, y después expropiese, era grotesco el cambio. Pero en este caso en particular, para todos los que están hablando, el gobierno

0: voy a hablar como con los pocos conocimientos económicos que tengo. Todas esas estimaciones en economía son muy difíciles de proyectar con exactitud, porque en economía, al igual que en el clima, porque siempre uno alega por qué los meteorólogos se equivocan tanto, son muchas las variables que están en juego. Entonces, por eso que se usa, y perdonen que repita permanentemente esto, el concepto de ceteris paribus. Todas las demás variables constantes, si hacemos esto, va a pasar esto. Eso sí lo puede decir un economista. Pero como se mueven tantas variables, nadie puede saber. Hoy día estamos con una crisis mundial que no la estamos valorando en su verdadera dimensión. Resulta que supimos que Irán no aceptó la propuesta de Estados Unidos y la guerra puede alargarse por mucho tiempo. No sabemos, porque Trump también necesita estar bien con su gente internamente para las elecciones. No sabemos qué puede pasar ahí. Y ahí la economía, nadie te puede hacer una proyección con un conflicto internacional de esas proporciones.
1: Pero Johannes Kaiser. Mira, sí te puedo decir una cosa. En Chile, y tomemos la primera vuelta, ni siquiera la segunda, ¿ya? En primera vuelta, por una liberalización, por una reducción de tributos, por una dinamización de la economía desde el punto de vista de la desconcentración del poder estatal, votaron casi 60% de los chilenos. Entre Parisi, que proponía eso, no sí, nos olvidemos, sí, yo, Matei y José Antonio.
2: Así es,
0: así es.
1: Entonces, ese es, si usted puede decir que en segunda vuelta, que la verdad es que votaron. Mira, habían dos programas económicos que estaban en contraposición. Uno era de los cuatro que estábamos de este lado, con matices, unos más, otros menos.
0: Perfecto.
1: ¿Ya? Y teníamos el programa económico que proponía la señora Jara, que era más de lo mismo, ya, pero que incluso propuso fusionar ministerio. Se acordarán.
2: Era peorcito, diría.
1: Y resulta que ahora, una vez terminado el proceso, yo espero que efectivamente esas mayorías se traduzcan en lo que es el respaldo a un proyecto que refleja en mayor o menor medida lo que todos estábamos demandando de ese 60%. Ahora, la centroizquierda tiene que tomar una decisión. ¿Van a seguir siendo el vagón de cola de un partido genocida y terrorista a nivel internacional? ¿De un partido que lo único que produce son cementerios llenos?
0: Y miseria.
1: ¿O van a volver a ser lo que en algún momento fueron, que es una centroizquierda socialdemócrata, razonable, que quiera entonces aprovechar la dinámica del mercado para avanzar con sus tonteras redistributivas, cosa de ello? O sea, yo tengo una opinión muy, muy clara respecto a la redistribución, pero es eso, o van a desaparecer, los van a fagocitar, se los están comiendo vivos. Y personas como Manucheri o como en este momento Araya no están haciendo nada por recuperar esa centroizquierda que es esencial. Yo se lo planteo a amigos de la centroizquierda, que es esencial para que Chile tenga una perspectiva de alternancia en el poder que no termine con el cierre del sistema. Porque, damas y caballeros, le voy a decir una cosa: lo que está haciendo la centroizquierda al ponerse a disposición de la extrema izquierda es matar la democracia y la república en Chile, porque están liquidando las posibilidades de lo que es un sistema de alternancia del poder, donde tú tengas una garantía de que vas a mantenerte dentro del sistema democrático si ganan ellos. Eso es súper peligroso y creo que nadie lo está viendo.
0: Bien, Gabriel, vamos cerrando este tema porque vamos a ir a las noticias, después ya vamos a volver con otros temas. En realidad no ha faltado firmeza para condenar dos actos muy violentos que han sufrido nuestro parlamentario. La amenaza de muerte a Jaime Araya es inaceptable, independientemente que hoy día sea el protagonista de todo lo que estamos en contra. Nosotros nunca nos perdemos en eso, ¿no? Nos guardamos silencio como guarda la izquierda cuando hay un atentado a gente de...
1: Ni menos decimos que se lo merece.
0: Ni menos decimos que se lo merece.
2: Ni que se lo están
0: y
2: buscando.
0: Por supuesto también el diputado Olivares, que yo la verdad desconozco bien las circunstancias, pero parece que lo patearon en el suelo. O sea,
2: parece que fue muy violento.
0: Muy violento.
2: También hacer una condena.

0: Lo dije en redes sociales, absoluta a la amenaza de muerte a Jaime Araya. Me parece que opinar distinto, incluso oponiéndose de manera radical a lo que uno piensa, no puede generar nunca violencia. Y respecto a los Javier Olivares también, ninguna persona puede ser dentro de la política objeto de la violencia más brutal, porque eso sabemos cómo parte, pero sabemos cómo termina. Entonces, y aquí quiero hacer un punto aparte, porque el Partido Comunista yo no espero nada, pero respecto de lo que hablábamos, de lo que hablaba recién Johan, del extravío ideológico de la centroizquierda, Elia Molina hoy día contesta diciendo que Javier Olivares, el que lo busca se lo encuentra, o una
1: el que sigue lo consigue.
2: Pero uno lo esperaría de Gersh, no de Molina, pero de alguien
0: que fue ministra del Partido por la Democracia, ministra de Salud. Ahí es cuando veo el extravío ideológico total. Cuando el líder de la oposición es Manucheri, o sea, es porque perdieron el

0: patentes. 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
6: Que afirmaron ingresarán desde la oposición. Este lunes la bancada de la UDI hizo un llamado al Ejecutivo para que en caso de ser necesario haga uso de su facultad y solicite continuar con la discusión durante la semana distrital que inicia el 25 de mayo. En ese sentido, desde la bancada calificaron como vergonzosa la actitud de la oposición y aseguraron que tal estrategia no es legislar ni ejercer un derecho y acusaron que buscan paralizar el Congreso y bloquear una reforma que es urgente para el país. Aquí no existe ninguna voluntad de mejorar este proyecto, sino con una estrategia deliberada de entramparlo, fueron las palabras de los gremialistas. Al respecto y como respuesta a este elevado número de indicaciones, aseguraron que van a legislar todos los días y las horas que sean necesarias para sacar adelante esta iniciativa. Cabe señalar que el plazo para ingresar indicaciones acaba de finalizar en estos momentos, hace tan solo 3 minutos, y ahora los parlamentarios tendrán tiempo para analizar los documentos y ya mañana y el miércoles deberán discutir y votarlos en particular. Seguiremos atentos entonces a este debate que se ha tomado la agenda las últimas semanas. Informo Noticias en Aire.
7: Y el ex candidato presidencial Joaquín Lavín Infante habló públicamente por primera vez luego de visitar el centro penitenciario Capitán Yáver, donde su hijo, el ex diputado Joaquín Lavín León, permanece en prisión preventiva en el marco de una investigación por presuntos casos de corrupción y fraude al fisco. Lavín llegó hasta el recinto penitenciario durante la mañana para realizar los trámites de enrolamiento y así poder concretar una visita formal, en los próximos días. A la salida, Joaquín Lavín reconoció visiblemente emocionado el complejo momento por el que atraviesa la familia. Lo escuchamos.
8: Es un momento muy, muy, muy duro y solo lo que quiero es poder visitarlo, abrazarlo, apoyarlo y decirle que como familia lo apoyamos 100%. Les pido que no prejuzguen, porque aquí ni siquiera, en el caso de Katy, que va mucho más avanzado que el caso de Joaquín, ni siquiera ha empezado el juicio.

0: Entonces, se prejuzga demasiado. Cuando lleguen las instancias verdaderas, yo creo que ellos van a demostrar su inocencia y yo creo 100% en eso.
1: Durante la investigación, el nombre de Joaquín Lavín Infante también ha sido mencionado. Consultado al respecto, aseguró que enfrentará cualquier situación como corresponde, aunque insistió en que no existe ningún antecedente en su contra. Con esta información nos despedimos. 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
3: Muy bien, ya estamos de vuelta, amigos queridos, con su programa Conectados, con este tremendo panel y con la tremenda sintonía que nos están dando. 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
1: Hola, Checho, buenos días. Envío un WhatsApp, un saludo para ti y todos los panelistas. Me sucedió lo siguiente con respecto a este diputado Araya. Apareció su número telefónico en Twitter, anoté su número telefónico y le mandé un mensaje y le dije que era un maricón y le dije que era un antipatriota, que me parece que es lo que él está haciendo. Porque lo que él hizo es una violencia política, es echar abajo un beneficio para todos los chilenos. Y él me escribe, y tengo los WhatsApp, me dice, ok, Ervin, me dijo, tengo tu teléfono, tengo tu número, y estoy en la fiscalía en este momento. O sea, él amenaza con estos 2.500 indicaciones, y después, cuando una persona de Chile le dice que es un maricón y antipatriota, amenaza con que está en la fiscalía y que va a ir a denunciar. Entonces ya este tipo es un sinvergüenza con todas sus letras. Me gustaría que esto lo sacaran al aire, si es que se puede, obviamente. Y yo tengo el WhatsApp, que él me respondió, tengo el número. Eso, un abrazo, Checho, y eso de las amenazas de muerte que recibió, no se la cree nadie.
2: Buen día, Sergio. Yo estoy en total de acuerdo con el presidente de la República, José Antonio Kast. ¿Sabes por qué? Tanto que se promueve la cultura y la gente no está ni ahí en este país. A la gente le interesa más ver al Daddy Yankee, le interesa ver el baile del trasero, le interesa pura estupidez. Entonces son cosas que no generan ingreso al país. Y aparte, Sergio, hay cualquier desempleo, yo estoy cesante y voy a tener que estar preocupándome de estas estupideces de la izquierda. Por favor, Sergio, más serio. Saludos.
3: Hola, buenos días, amigo de Conectado. Excelente panel. Saludos a todos. Quería opinar con respecto a la izquierda, cómo ataca a la derecha, sin fundamento, solamente ataque. La derecha tiene que contraatacar. La derecha tiene que poner todas las cartas sobre la mesa. Tiene que colocar las auditorías. Tiene que colocar todos los francos que coloca la izquierda o que tuvo la izquierda en el gobierno anterior. La única solución para salir adelante. Francisco Carrasco de Talca.
4: Ya, yo le pido a los auditores y a la producción también que evitemos los insultos personales, en la palabra, bueno, sé. No, porque de verdad yo puedo tener una crítica súper fuerte sobre ciertas personas, pero ese tipo de lenguaje de alguna forma también es violento. Así que evitémoslo, porque se puede argumentar sin necesidad de usar esos calificativos.
5: Sobre lo que dijo Ervin, a mí me parece que si él quería mandarle un mensaje al diputado Araya, cosa que me parece absolutamente razonable, que uno se comunique con los representantes, sobre todo hoy día que con las redes sociales se puede, la argumentación me parece absolutamente, ¿cómo decirla?, infantil. La argumentación tiene que ser sobre la base de ideas. Es distinto decirle a Jaime Araya, mire, yo me opongo a lo que usted está haciendo, porque lo que usted está haciendo
4: va en contra del crecimiento,
5: del espíritu democrático. No. Creo que hay otras maneras. Y no quiero ser de los, ¿cómo se llama? No es la formista. No quiero ser de eso. Quiero decir que el argumento siempre pesa más.
6: Pero formalista, sí, puro formalista.
5: Pero el argumento siempre pesa más. Las ideas siempre pesan más cuando uno es capaz de argumentarlas y no de insultar al del frente. Entonces, yo le recomendaría más que eso y seguir insultando. Me parece que si uno quiere comunicarse con alguien, la Constitución lo dice, con respeto, nada más, ¿eh? uno puede concurrir a la autoridad con respeto.
7: Por lo demás, hacer presente una cosa, no olviden un tema. Así como yo represento a mis votantes cuando soy parlamentario, los nacional libertarios, gente que tiene una visión muy particular del país, de lo que debe ser su destino, Jaime Araya representa a los suyos. En mi opinión, toma malas decisiones, ¿ya? Pero así como, o sea, pero es como si alguien de izquierda me viniese a reclamar a mí por mi voto. Yo no estoy representando a la gente de izquierda, estoy representando a los míos.

0: ¿De acuerdo? Y eso es, lo que hay que entender también respecto del Congreso. El Congreso no es el lugar para llegar a acuerdos, es un lugar donde se confrontan los intereses de personas que piensan distintos, que están representados entonces a través de sus parlamentarios. Es uno de los grandes errores conceptuales en Chile pensar que el Congreso es solamente un lugar para llegar a ponerse de acuerdo, porque no lo es. Es un lugar donde llegamos a debatir, donde llegamos a discutir, donde se confrontan grupos de interés, y muchas veces también se llega a acuerdos, pero muy muy forzados a veces.
1: Se llega por la votación,
0: entonces,
1: porque al final gana la mayoría.
0: Porque cuando... el sistema democrático lo que te permite es eso. La gente tiene que comprender, no importa si tú eres de derecha o de izquierda, ¿ya? Yo no le puedo pedir a alguien de izquierda que opere mentalmente igual que alguien de derecha. Ahora sí le puedo pedir que actúe de buena fe, porque eso es un criterio que tenemos todos en común, o debiésemos tenerlo. Y actuar de buena fe significa que no me suponga, y lo dice el reglamento de la Cámara, no me supongas malas intenciones donde yo simplemente tengo una opinión distinta a la tuya.
1: Oye, contestarle.
0: No me trates, y no me trates de forzar una
2: o poner una posición.
0: No. Trabaja con honestidad, eso es todo.
1: Yo, contestarle al primer auditor.
2: Complementar una cosita chiquitita, sí. Johannes, no, pero muy chiquitita. A propósito del tema del representante, ¿ya? Hay una serie de privilegios que se denominan privilegios parlamentarios, ¿cierto? Y entre ellos está el honorífico, que se habla de honorable diputado, de honorable senador. Y eso tiene que ver no con la persona que ocupa el cargo, sino que con el cargo que representa, porque representa a las personas. Entonces, eso yo también creo que es bien importante tenerlo en consideración cuando uno se relaciona, no necesariamente, bueno, con una persona, ya directamente, pero además un parlamentario en razón de lo que decía Johannes antes.
1: Sí, lo que falta es que las personas dignifiquen el cargo.
2: Estoy de acuerdo, no, 100% de acuerdo.
3: Yo le quiero
1: contestar, porque yo creo que aquí hay cuatro grandes pensadores. Al primer auditor que dice que nosotros lo único que hacemos es eslogan con la izquierda y la izquierda, la izquierda, la izquierda, yo quiero que ustedes digan por qué la izquierda le ha hecho mal a la izquierda extrema, estamos hablando, le ha hecho mal a muchos países donde han llegado al poder. Yo solamente quiero decirle al auditor que mire la evidencia. ¿Por qué la gente emigra a los países donde no está gobernando la izquierda? ¿Por qué la gente se trata de arrancar de esos países? ¿Por qué en esos países reina la miseria, ¿no es cierto?, la opresión, la falta de libertad? Yo creo que la batalla cultural, con esos ejemplos, está ganada sin argumentar nada, pero me gustaría que ustedes hablaran un poquito qué es lo que significa, para que no crean que nosotros usamos puro eslogan o puro... usó otra palabra, no me acuerdo cuál era, para criticar a la izquierda.
2: No, por lugares, como lugares comunes, creo que dijo. Ah. No, a ver, yo creo que si es que nos ha escuchado, no solamente ahora, sino que más de una vez, tenemos una visión, al menos creo yo, los que compartimos este panel, en relación de lo que es la persona frente al Estado. A partir por ahí, ¿no? La persona está en el centro, el Estado tiene que estar al servicio de la persona y no la persona al servicio del Estado, y esa debiera ser nuestro principal eje en términos de lo que es la batalla cultural. Entonces, por ejemplo, en el proyecto, claro, de la reconstrucción y la reactivación económica, acá si uno discute y ve cómo argumentan en general las fuerzas de izquierda versus las fuerzas más bien oficialistas, uno puede ver una clara diferencia en términos de hacer las cosas distintas. Estos 12 últimos años han sido malos años para nuestro país. Así le pusimos es. Freno de mano con la reforma tributaria de Michelle Bachelet versión 2 a la economía, al crecimiento. Tenemos 925.000 personas desempleadas, por tanto el término del diagnóstico me parece que está bastante claro, y si seguimos con la misma receta de los 12 últimos años, bueno, vamos a seguir teniendo la misma situación. Entonces yo creo que es cosa de tener distintas opiniones, pero no podemos tener distintos datos, distintas cifras. Entonces llamaría quizá ahí al auditor a revisar no solamente lo que estamos diciendo ahora, sino que en general nuestros argumentos para enfrentarnos cada vez que debatimos.
1: Pero parece que la izquierda dura tiene distintos datos también, porque dice, no, si el país quedó con plata.
0: No, está perfecto.
1: ¿Ah?
0: Oye, a mí me interesaría saber cuál es la cifra del subempleo. ¿Qué es el subempleo? Es el empleo que informal. No, o sea, donde tú estás trabajando teóricamente, pero estás, pero tienes demasiado pocas horas, o demasiado, o sea, tu compromiso temporal en el empleo es tan bajo que no alcanzas al sueldo mínimo, por ejemplo.

0: Súmale a eso, la informalidad. Sí, claro. Que está en el 26 y por ahí.
1: Entonces, mira, si lo que aquí en Chile, yo me acuerdo todavía el segundo o tercer año de Boric, se salieron a celebrar en la disminución del empleo. Del desempleo en la informalidad, o sea que había más informales entonces. Claro. Ah. Eso son unos chantas. A ver, en serio, tenemos 1 millón de personas formalmente desempleadas y tenemos casi 30% prácticamente informalizados. 30% no más de 2 millones.
2: Es muy difícil saber.
1: O sea, entre 2 millones más uno, 3 millones.
2: ¿Sabes cómo se mide? ¿Tú sabes cómo se mide la
0: desocupación? Por eso, la desocupación. Respecto a la medición, es lo que dice.
2: Sí. Te preguntan si trabajaste la semana pasada. Y una persona que vende Super 8 te dice, sí, yo vendí Super 8, esa persona no está.
1: No aparece en la.
0: Llamada informal.
1: Un millón informal. Que dejó de buscar incluso.
2: Yo creo que la informalidad.
1: Claro, la gente que dejó de buscar empleo tampoco aparece en la encuesta.
2: Claro. Así es.
1: La estadística.
2: Así es. Oye, vamos a hacer la pausa de esta hora. A la vuelta le damos la palabra a Richie, que ha estado aquí muy atento. Pausa.
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2: Tengo varios mails, pero hay uno que quiero leer. Hola Checho, dice, te quiero pedir un favor muy grande. Hoy está de cumpleaños una fiel auditora de tu programa, cumple 89 años de vida. Su nombre es Alicia Céspedes. Además es fan de la Coni, Gabriel y Johannes. Muchas gracias a su familia Vázquez Céspedes. Bueno, le mandamos un saludo cariñoso entonces a esta auditora. Qué lindo llegar a los 90 años con toda su capacidad de poder escuchar un programa político. Así que muchos besitos y muchas felicidades para ti, Alicia Céspedes. Además queremos mandarle un saludo a Angélica Castro, que está de cumpleaños hoy día también, nuestra querida Angélica, y a Camila del Río, nuestra productora, que hoy día ya toma el avión definitivo para irse a

0: feliz cumpleaños, Cami, lo máximo. Sí,
1: buen viaje. Sí, buen viaje.
0: A Las Vegas, sí, claro.
2: A Las Vegas. Oye, aquí tengo algunos concursantes con la respuesta correcta para regalarle entradas dobles. Vamos a regalar dos entradas dobles hoy día para Concepción. Entonces, cada uno saque uno así sin leerlo y lo lea al aire. Pony, sácate uno. Son cinco dobles. Gabriel, sácate uno y lo lee al aire. Y
3: vamos a sacar uno a la suerte.
2: Ya, Johanne, lea al ganador, lea al mail.
1: Paula Aninat dice: para mi papá de 92 que vive en Concepción, por favor.
2: Ya. Sí, capaz que sea. Pero aquí lo que dice, ¿nos pone los panelistas?
1: Sí, Pa Suárez, Guillermo Ramírez, Constanza Hube, Pamela Giles y Pancho Orrego.
2: Ya, muy bien. Ahí tenemos una ganadora. Connie.
0: Estimado, mi respuesta para el concurso de las cinco entradas dobles es Francisco Orrego, Pamela Giles, Guillermo Ramírez, Jorge Alessandri y Giovanni Calderón. Saludos, Rodrigo Muñoz de Concepción.
2: Correcta también. Ahí está.
4: Nos escribe también Edgardo Raig. Dice: Checho, los cinco panelistas y más. Se tiró de sobra. Magdalena Berbilá, Pamela Giles, Johannes Kaiser, Javier Pérez, Guillermo Ramírez, Paz Suárez, Pancho Rego, Max Colodoro.
2: Definitivamente escucha el programa. ¿Cómo se llama?
4: Edgardo Raig.
2: Edgardo Raig, ya.
5: Y Marcos Cáceres S. Marcos Cáceres S de Concepción, también dice concurso Concepción. Pancho Rego, Johannes Kaiser, Patricio Gajardo, Michelle Mejech y Max Colodoro.
2: Muy bien, pues felicitaciones a los ganadores. Ah, me falta uno, voy a leerlo yo. Sergio Muñoz dice: quiero participar en el concurso, dos entradas para ver a Checho Irane en el Casino Marina del Sol de Concepción. Panelista que participa: Magdalena Mervilá, Javier Pérez, Francisco Rego, Patricio Gajardo, Guillermo Ramírez y Checho Irane. Me puso como panelista, muy bien. Sergio Muñoz también es el ganador. Por favor, chiquillos, ahí tienen los ganadores para que los contacten, les van a decir cómo cobrar la entrada, los van a llamar, ya. Han hecho todo lo...
1: Te voy a hacer un punto, porque aquí hubo mucho escándalo por el tema este de los trabajos académicos que criticó el presidente de la República, y apareció una carta en el Mercurio nuevamente.
2: Fantástica,
1: maravillosa.
2: Fantástica.
1: Y la tengo aquí.
2: Yo creo que vale la pena leerla.
1: ¿Completa? Leerla. Bueno, dice: señor director, el debate abierto por el presidente Kast sobre el financiamiento de investigaciones académicas con fondos públicos merece atención. No se trata de atacar a la academia, sino de preguntarse si el Estado cuenta con criterios claros para evaluar el retorno social de lo que financia con dinero de todos los chilenos. Algunos ejemplos de investigaciones aprobadas ilustran la inquietud. Despatriarcar y descolonizar desde el sur de Chile. Género e investigación en la formación inicial docente. Monto, 450 millones de pesos. Género, biopolítica y creación. Nuevas formas de gobierno de la vida y las relaciones sociales de género. Monto, 439 millones 500 mil pesos. Los derechos civiles y políticos de les niñas en el Chile de hoy desde la perspectiva de hijes y mapadres. Monto, 256 millones 551 mil pesos. Activismo desde y con las infancias, transformaciones participativas socioambientales para la escuela del siglo XXI. Monto, 228 millones de pesos. Otras rutas. Ya, okay. Otras rutas de la caca. Una etnografía del saneamiento doméstico no convencional en la región de los lagos. Del monto, 102 millones. Sigue una investigación de mierda. Monto, 102 millones 300 mil pesos. La libertad académica es un valor irrenunciable, pero la transparencia en el uso de recursos públicos también lo es. ¿Quién le pone el cascabel al gato? Entonces, mira, aquí se gastaron 2 millones de dólares para picos y asadones solamente en estos trabajos. Por lo menos 2 millones de dólares en puras pelotudes. Y lo otro que le pregunto a los descolonizados o de los que van a descolonizar el sur, ¿ya? ¿Por qué vamos a pagar nosotros con nuestros impuestos que algún psicópata nos quiera hacer una limpieza étnica? Con nuestra plata. ¿Ya? Entonces, cuando el señor presidente de la República plantea esto, no está planteando la investigación sobre los usos medicinales del cochayuyo. ¿Ya? Estamos hablando de las tonteras, de la bestialidad desde el punto de vista investigativo, que aparece en ciertas facultades de humanidades de la mano de ciertos profesores.
2: Perdona, Johannes, pero mira, cuando vuelvo a repetir, esto estaba en el programa de gobierno: reducir los gastos que no funcionan o que no aportan
0: porque
2: al país.
0: Que son ideológicos. Esto es ideología.
2: Lo habían anunciado. Entonces, cuando dicen, tú todo lo puedes criticar desde la posición.

0: mucho más fácil se lo posee. Por ejemplo, oye, se está una ración de alimento cuesta, no sé, varios millones de pesos, entonces tenemos que reducir el... van a eliminar los alimentos para los niños. Es re fácil ser oposición con mentira. Aquí lo que se trata no es de eliminar ciertos gastos que son en
1: no
0: algunos
1: casos. No es de eliminar
0: casos,
1: la investigación.
0: No, claro. Se trata de eliminar lo que se está gastando mal. Y eso me parece muy bien. Y todavía les pregunto a ustedes. ¿En qué están el tema de las auditorías? Usted está más metido en ese asunto.
1: No tengo.
0: ¿Ha salido alguna auditoría? ¿Se ha sabido más o menos en qué se ha gastado la plata?
1: Auditoría del Fondesit sería interesante, sí, para ver cuántos amigotes han recibido plata ahí.
2: Sí, que ahí hay un punto.
3: ¿Han avanzado algunas
2: cosas? Sí, habían avanzado algunas.
3: Sí, de hecho, cada cierta, creo que cada dos o tres semanas hay anuncios respecto de las auditorías y en relación particularmente con la cantidad de funcionarios públicos que fueron contratados en los dos últimos años, la cantidad de contratos de largo plazo o de mediano plazo que terminaron siendo firmados el último año. Respecto a eso, sí ha habido avances.
2: Y acuérdate también, licitaciones que fueron firmadas a última hora.
3: Así es.
2: A contratos, licitaciones, tratos directos más bien.
0: Claro.
2: Entonces, yo ahí rescato algo de lo que dice Johanne. Aquí no se trata de conculcar la libertad de investigar lo que uno quiere investigar, la ruta, la caca, da lo mismo que. Si el problema es el criterio, y lo dice la carta, el criterio de selección cuando se trata de fondos públicos.
1: Asignar fondos públicos.
2: Que en el fondo, si nosotros vamos con plata de todos nosotros a financiar un estudio que tiene un retorno para la sociedad, y no se trata de economizar la academia, se trata de que eso tenga un retorno,
1: de aumentar el impacto,
2: de aumentar el impacto.
1: Plata de todos los chilenos.
0: Eso se llama ¿cómo se llama? ¿Cuándo? Evaluación
2: social de proyecto.
0: Evaluación social de proyecto, y eso tiene una rentabilidad que se le asigna saber si este proyecto está aportando o no. ¿Cuánta plata se gastó, por ejemplo, en materia cultural, en esta cuestión pornográfica?
1: O en la práctica de culos.
0: Claro.
1: Que es como la ruta de la caca. Es la misma discusión.
0: Yo vi esa cuestión y decía, pero... ¿y
2: o los departamentos de género en cada uno...
0: ¿Y esto lo financia con plata de todos los chilenos?
2: Departamentos de género en todos los ministerios. Departamentos de género en todos los servicios.
1: Bueno, ahí tenéis...
2: Eso es una cantidad de plata.
1: Eso lo impulsó Piñera.
3: Del tema de los departamentos de género, todos los servicios públicos.
1: Desde Bachelet 1.
2: No, pero nunca hubo servicios. Departamentos llenos de gente.
1: Empiezan con el tema de la aplicación de género y creo que si no. Y eso se no empieza ahora, no empieza con Boric.
0: A ver, pero espérate, Johanne, espérate un segundito.
1: De hecho, creo
0: todos
1: que
0: vivimos. El tema de la agenda de todos vivimos, este país vivió una borrachera ideológica donde esos temas en algún momento todos creíamos que había que alinearse porque parece que el mundo había cambiado, entonces había que alinearse con esos temas. Hoy día nos dimos cuenta que son puros temas ideológicos y hoy día podemos decir con más firmeza, no estamos dispuestos a gastar plata de todos los chilenos en este tipo de temas. Las cosas van evolucionando.
2: Pero además, Chicho, déjame decirte una cosa. Aquí lo hemos dicho ya. Los chilenos votamos por el 58%, y lo que decía Johanne respecto de los cuatro candidatos, inclusive estaba Parisi también, tú lo dijiste, por un proyecto político que tenía un concepto esencial que sabemos que en los últimos 20 años el Estado ha aumentado de manera brutal. Sabemos que los sueldos del Estado son mejores que los del sector privado. Lo sabemos. Entonces, llegó el tiempo de que alguien le saque la grasa al Estado. Si es simple, no, era así de simple. Yo incluso te diría que esperaba más todavía. O sea, yo entiendo que tiene un montón de rigideces y el Estado ha tratado de hacerlo y el gobierno ha tratado de hacerlo, pero las rigideces que tiene en la contratación pública es muy complicada. Entonces, pero esto la gente lo aprobó.
1: Y te voy a decir una cosa, y es indefendible. Mira, nosotros que en el gobierno pasado obligamos al gobierno a parar algunos proyectos. Este es probablemente el que a mí más me gusta. Era un estudio con sexo en vivo y drogas que el MinSal tuvo que paralizar en su momento porque apareció el escándalo. El titular es de La Tercera, dice: en julio del año pasado, la División de Prevención y Control de Enfermedades, DIPRESE, dependiente de la Subsecretaría de Salud del MinSal, publicó una oferta con el fin de estudiar.

0: Las fiestas conocidas como chemsex, que según el documento son prácticas sexuales que conllevan un alto consumo de drogas y que se realizan en eventos sociales con el fin de luego promover medidas de protección. Para eso, escucha, esta voy a ir la mejor parte.
1: Sí, sí, sí.
0: Para eso, los investigadores, además de tener un rol de observación, debían participar de esa infancia. O sea, tenían que participar en la fiesta.
2: Páguenos en carrete.
1: Páguenos en la orgía, ni siquiera en
0: carrete. Y hay que te das cuenta, es que hasta cuándo. Bueno, entonces, cuando llegan, y hay una cantidad de sordos ahora insultando en el chat. ¿Saben qué más? Háganlo con la propia, no con la nuestra. Si se van a arruinarse la vida y son una manga degenerado, háganlo con la propia, no con la nuestra.
2: Oye, y salen, ya. Perdón, pero
1: voy
2: salen
1: a leer los tweets, ¿sí?
2: Salen estos ejemplos,
0: ya nadie le molesta.
2: Pero no quiero que se pierda el punto de fondo, porque evidentemente práctica de culo, la ruta de la caca, creo que ilustran súper bien el
3: más,
2: problema.
3: Más que dijimos, lo
2: pero hay un problema.
1: Estamos conectados con agricultura. Pero
2: son instancias o académicas que piden financiamiento estatal de todos los chilenos y chilenas. Ese es el problema de fondo. Aquí también está TVN. Acá también está básicamente todas aquellas iniciativas públicas, es que para que no quede ridiculizado en la ruta de la caca, digamos. Aquí están todas las iniciativas públicas que hoy día están mal evaluadas por la ciudadanía, y yo creo que este gobierno tiene una oportunidad de justamente redefinirlo, el rol público, porque si TVN

0: va los sábados a ver al Chavo del 8 en TVN, y los días de semana después de las 18 horas ven a la doctora Polo, y mientras tanto al hospital le faltan guantes, mascarilla y le falta contratar más TENS. Por favor, diputados, investiguen el despilfarro de hora extraordinaria del Servicio de Salud Metropolitano Norte. Además, el pago de la hora extra debería ser en casos eventuales, pero para ello es una práctica habitual. Saludos a todo el panel. Juan Ricardo, 78 años.
1: Servicio de Salud Metropolitano Norte, Servicio de Salud O'Higgins, Servicio de Salud de Arica, Punta Arenas. Esto es una realidad que está...
0: Bueno, hay otra forma también de...
1: Y por supuesto que es parte del rol fiscalizador de los diputados establecer esto. Ahora, que no nos vayan a decir la izquierda que por estar justamente reduciendo estos costos extra ridículos, ahora estamos recortando los derechos de salud, porque así se ha movido la última
0: semana. Vamos a la pausa y revisamos.
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0: Nacional, que ya está más que ya hace mucho rato está esperando.
1: Se han presentado, de hecho.
2: Oye, una pregunta, Johanne.
0: Constitucional.
2: Una pregunta.
0: Y lo más importante para ustedes, parlamentarios.
3: Proyectos.
4: Estamos solicitando la urgencia para el proyecto del diputado Matheson, que también firmé yo en su momento, para obligar a la administración a responder a los oficios parlamentarios en el Senado. Para que esa cuestión de una vez por todas se transforme en ley y ustedes puedan tener facultades fiscalizadoras.
2: No es que quiera buscar un titular, Johanne, pero usted, si fuese presidente, ¿proscribiría al Partido Comunista?
4: No sería mi tarea el proscribirlo, pero yo presentaría el caso ante las instancias que corresponden. Si el Partido Comunista no renuncia a la violencia como método de acción política, de acuerdo con la Constitución, yo estoy obligado a defender la Constitución y las leyes e impedir que una organización de ese tipo,
2: pero
4: que estaría violentando el ordenamiento jurídico, siga actuando de manera impune y más encima financiado por nuestros impuestos.
2: ¿Y desde tu punto de vista, el Partido Comunista ha renunciado a la violencia?
4: Pero si se acaba el Lautaro.
2: No, porque dijiste, yo proscribiría al Partido Comunista si Lautaro no renuncia.
4: Pero Lautaro Carmona acaba de decir que es marxista-leninista, de repetirlo. Es como decir, ¿sabes qué más? Los nazis aparecieron de nuevo, somos igual de antisemitas, pero oye, no somos los nazis, pero igual no queremos matar a los... No, eso no funciona. En algún momento en Chile tenemos que empezar a ser coherentes también políticamente.
2: Connie Huber.
1: No, y en eso mismo me parece bien lamentable que hayan diputados el ejercicio, ex parlamentarios también, de que no solamente reivindiquen su carácter leninista, sino que además derechamente sigan llamando a entender de que la democracia no se resuelve solamente, o sea, no se resuelve en el Congreso, sino que además en la calle, llamando a movilizar, a rodear instituciones democráticas. Yo por lo menos lo encuentro muy, muy lamentable. Y por otro lado, respecto al proyecto de reconstrucción y reactivación económica, esto simplemente el llamado, en el fondo, quizá medio ingenuo, pero a esta altura del partido, a la oposición a pensar en Chile, pensar en los chilenos y no pensar en el fondo en una ganancia política pequeña. Yo diría que a esta altura del partido semi-miserable, que es hacer unas cosas, una cuestión que claramente no nos ha llevado por un buen camino. Hoy día los chilenos lo están pasando mal, las familias de Chile lo están pasando mal, y tenemos que hacer las cosas distintas, y este proyecto puede no ser perfecto, pero sí es un proyecto que apunta a una dirección contraria a la que hemos estado en los últimos 12 años.
2: Hola, Checho, me dice Carlos Delgado, soy auditor de hace años. Pucha que se echa de menos a Garfield, pucha el tipo sabio. Este mensaje es solo para mandarle saludo a Constanza V. Me encanta, debo estar enamorado de ella. Me puse a buscar la foto que dice ella que está rica. Fue profesora de Derecho en la Gracias, Católica. Priscila. De mi hija mayor, casi voy a clase, pero mi hija no me dejó. Buen programa, Carlos Delgado.
1: Saludos a Carlos Delgado y gracias, Priscila, por tanto.
3: Oye, sumarme a lo que dice Constanza Jube, que tiene ya club de fans.
5: Claro. Don Carlos Delgado,
3: lo de que la izquierda, de que la izquierda deje la pequeñez de lado. O sea, se agarran de cosas pequeñas, desde el escudo de la banda presidencial, los guantes de la primera dama, los recortes. Oye, yo todavía no veo que se ha recortado ningún alimento. Los ajuares, se recortan 2.500 ajuares. Que las guaguas se van a quedar sin ajuares. Ahora, el tema del proyecto de reconstrucción, las indicaciones, en fin. Yo les pido también que abandonen la pequeñez en materia educacional. Ya llevamos 12 años a propósito de batalla cultural. Esto ya no es opinión política, es constatar los hechos de que después de 12 años la educación pública está destruida, el Instituto Nacional está destruido, el Frankenstein de los SLEP ha afectado profundamente la calidad de la educación, y no solamente la calidad, sino que también la convivencia escolar. Ayer la ministra de Educación decía que en promedio hay 43 hechos de violencia o delitos diarios. Hay 6.100 amenazas al año, o sea, en promedio 31 diarias. Solo el año pasado, el proyecto Escuelas Protegidas avanza a pie firme en el Senado, salvo por las indicaciones dilatorias de una izquierda que ni siquiera la educación la quiere hacer avanzar. Muy pequeño, porque solo contar que hoy día también en la Comisión de Educación de la Cámara se vence el plazo de indicaciones para un proyecto que vuelve a inyectarle dinamismo a los particulares subvencionados. Dinamismo en el tema inmobiliario, que los mataron, menos burocracia y, por supuesto, y aquí viene la parte interesante y que tiro el datito, una indicación que permite que los SLEP, cuando alcanzan niveles deficitarios en la gestión de establecimientos públicos puedan delegar esa gestión a instituciones privadas sin fines de lucro.
2: Buenas tardes.
3: Las municipalidades e instituciones privadas sin fines de lucro.
2: José Gutiérrez dice: buenas tardes, Checho, y a todos los panelistas. Me gustaría saber de las auditorías, avances y novedades.

0: si hará algún comunicado oficial con los resultados. Habemos mucho esperando para tener argumentos sólidos y enroscárselo a algunos zurdeques que se informan de Reels y TikTok, seguidores del Merluzo y toda la tropa de ineptos del gobierno anterior.
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5: Es la 1:00 p.m. en punto.
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6: Hola amigos, bienvenidos a esta edición de día lunes del portal del Villegas, programa auspiciado, como saben, por el corredor Ángel Hey, muy rápido, muy efectivo, por la empresa Remodeling, puros 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Bueno, este programa, este sí que va, creo que va a ser más corto, no hay muchas cosas, pero está bien. Yo no sé si es la noticia de la semana, una más de las muchas que aparecen, pero en un momento dado, gente de la izquierda, de la oposición, especialmente gente del Frente Amplio, me parece, pero pueden ser de otros sectores, al final viene siendo la misma cosa. Se han confundido en la misma mazamorra rabiosa y opositora a full. Anunciaron que en vista que se aceptó la idea de legislar el tema, el proyecto madre del gobierno de Kast, van a presentar, hablaron, un tsunami de indicaciones, incluso uno hizo un poco de aritmética, me llamó la atención que supiera aritmética, y empezó a sumar y eran miles de indicaciones con las cuales se produciría lo que yo les anuncié que iban a hacer, demorar el proyecto, arrastrar las patas lo más posible para joder. Entonces, en vista de eso, hubo mucha molestia y apareció el señor Araya, que entiendo que es uno de los que habló del tsunami, que es de una colectividad IND, PPD, Independiente PPD, supongo que significa eso, da lo mismo, son la misma mazamorra, diciendo que ha recibido amenazas de muerte. Y por supuesto, él y otros agregaron la frase que tienen pegada desde hace mucho tiempo, grupos de ultraderecha y de derecha. Un poco lo que pasó, ¿se acuerdan? Cuando encontraron a Rojas Val botado en el suelo, con unas inscripciones en los brazos. Entonces inmediatamente saltaron dos o tres congresales del Partido Comunista, cuyos nombres no recuerdo porque son lo mismo, la misma mazamorra, repito, a decir que estos eran los grupos de ultraderecha. Después se fue descubriendo, con investigación policial seria, de que el señor Rojas Val no había sido asaltado por ningún grupo de ninguna parte, sino que se había él mismo puesto en esa situación, había montado una comedia como había hecho antes, por lo demás. Entonces apareció nuevamente uno de los diputados, por lo menos tuvo esa decencia de decir, bueno, en realidad nos equivocamos. Pero el mecanismo sigue vigente, el de acusar a esta entidad llamada los grupos extremos de derecha, de ultraderecha, así como tienen otras frases hechas para otras situaciones. Ustedes recordarán, amigos, cada vez que en sus movilizaciones, en la nochecita, donde se esconden en la oscuridad los cobardes, inician actos vandálicos, siempre culpan

a esta otra entidad milagrosa y misteriosa llamada el Lumpen. Son ellos mismos. Bueno, aquí tienen esto a mano de los grupos de ultraderecha. Perdón, señor, pero yo no le creo. Ustedes han sido y son y van a ser siempre mentirosos en serie, seriales. ¿Cuáles son los antecedentes de que los grupos de ultraderecha lo están amenazando? En primer lugar, ¿qué prueba tenemos nosotros, el público, de que realmente lo están amenazando? Las amenazas han venido siempre de su sector. Y desde luego, como todos saben, yo no lo conté porque no me interesa osiconear nada, pero igual se saben las cosas, a mí me han amenazado. Me pusieron unos artefactos hace un par de semanas en la puerta de mi casa, con un panfleto que decía, esta es la primera. Pero yo no siconeo, fíjese. Yo no dije nada, yo no llamé a los medios, yo no llamé a nadie, pero por supuesto estas cosas siempre se saben, siempre hay alguien mirando por una ventana, siempre incluso hay algún funcionario policial que le cuenta a los medios y se supo. Yo no hago escándalo de eso. Siempre puede haber alguien que a uno lo amenace, suponiendo que

Así que ustedes sembraron esto. ¿O fue la derecha la que empezó a hablar de la revolución, de la violencia revolucionaria, de que hay que echar todo abajo, que hay que cambiar todo? ¿Fueron gente de derecha la que se metía una bandera chilena en el poto? ¿Es gente de derecha la que empezó a agitar las universidades, los colegios, hasta destruir la vida académica en los colegios y gran parte de la vida académica en muchas facultades de las universidades? ¿Fue la derecha? ¿Fueron los de, qué sé yo? ¿Fue la UDI? ¿Los fascistas? ¿Fueron ustedes? Son ustedes. Pero yo los vi en los años 60. Es lo mismo, ahora con otras texturas, con otros, algunos cambios de lenguaje, porque siguen usándolo en los fascistas, todos están pegados con eso desde tiempos remotos. Así que, señora Araya, ustedes sembraron esto. Si efectivamente usted fue amenazado, si alguien lo llamó por teléfono, le mandó un mail, algo menos de que dejarle una bomba en la casa, sepa usted que ustedes sembraron las semillas de esto, que yo no apoyo en absoluto. Porque entiendo que cómo terminan estas cosas. Esto no termina bien. Esto termina muy mal. Y nuestro país no se ha librado de la posibilidad de un enfrentamiento civil. Para los que no saben historia, recuerden, lean la historia de Chile del siglo XIX, donde hubo cuatro guerras civiles. O tres. Bueno, la del 91 es la que más conocemos, pero hubo otras antes, el 51. El 30 y tanto, el 20 y tanto, son como cuatro. Y eso significa muerte, significa balazo, significa sangre derramada. Y esas cosas pasan cuando se crean ciertos climas y se les deja desarrollar. Y no solo se les deja, sino que se les incita a desarrollarse. Y ustedes lo han hecho toda la vida. Ustedes cuentan con esa masa, especialmente estudiantil, que en su ingenuidad, en su inexperiencia y a veces en su estupidez pura y dura, los tienen disponibles para eso. Son los primeros que usan. Como pasó en octubre del 19. ¿Quiénes fueron los primeros que empezaron a tantear cómo echamos abajo esto? Los escolares en el metro, acuérdense. Así que ahora resulta que le están llegando las amenazas a él. Y inmediatamente el partido, el PPD y la colectividad hablaron de los grupos de ultraderecha. Así como antes, en otra oportunidad hablan del lumpen. En la época mía hablaban del imperialismo norteamericano, pero pasó de moda un poco eso. Ahora no se habla del imperialismo norteamericano, ahora se habla de la ultraderecha, de los fascistas. Incluso ni siquiera de ultraderecha, alguno de estos fulanos que salió a comentar esta supuesta amenaza habló de grupos de derecha, o sea, está corriendo la barrera para acá, la línea. Ya no es necesario que sean de ultraderecha, ya los de derecha son capaces de amenazar al señor Araya. Amenazas de muerte. Y luego entró a dar explicaciones acerca de esto del tsunami que anunciaron y ahora se están desdiciendo un poco, se están corriendo para atrás un poquito, un poquito. 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

Esta frase, para ponerla en una placa de bronce en alguna parte, dijo el señor Araya, no es relevante el número, sino las materias. Claro que es relevante el número, pues, o sea, menso. Porque efectivamente, voy a poner las cosas en un extremo para que quede claro para el señor Araya, si se pusieran 100.000 indicaciones, no, es un proyecto no avanza nunca. Si se pone una indicación, el proyecto avanza rápido. El número importa, la cantidad importa. Matemática elemental, Araya, importa. En cuanto a las materias ahora, eso es otra cosa. ¿Cuáles son esas materias? ¿Por qué no explica, con algún raciocinio claro, si es que es capaz, cuál es un ejemplo de una materia en que ellos consideran que el proyecto es malo, como tuvo las patas de decir uno de ellos? El proyecto es malo. Ellos, autores de proyectos que no eran capaces de funcionar ni caminar durante la época en que estuvieron gobernando. Proyectos para la risa, mal redactados incluso. Bueno, pongo un ejemplo de la materia. No, el número no es relevante. Claro que es relevante, pues. Justamente porque es relevante que lo quieren usar para entorpezar el proceso. Ustedes están anunciando muchas. Muchas indicaciones, no sé si serán miles, pero están hablando de muchas indicaciones, porque saben, hasta ustedes saben que es relevante la cantidad. Pero bueno, ¿qué se les puede pedir a los Araya de este mundo? Me refiero a los Arayas políticos. Nada con los demás Araya que tengan ese apellido. No, no me refiero a este caballero y a los demás de su tesitura. Se hizo una caricatura, ustedes le hicieron, pues. Bueno, toda la política de usted es una caricatura de revolución, una caricatura de gobierno, una caricatura de legislación. Son una caricatura por donde se los mire. O sea, gente de 40 o 30 o incluso 50 años que cacarean las tonterías que decían a los 14 años, eso es una caricatura, creo yo. ¿Una caricatura o no? Son caricaturas ambulantes. Y alguien, no sé si el propio Araya, algún otro, lo que pasa es que el gobierno está desesperado con su proyecto porque es malo. Aquí los desesperados políticamente es la izquierda porque fueron derrotados. Eso es un hecho objetivo. Cuantitativo, fíjese también, ¿ah? Es una cuestión de número de votos, Araya. Es irrelevante el número. Este que es relevante, perdieron porque sacaron menos votos que Kast, muchos menos. Por Dios que es relevante el número, ¿ah? La cantidad. Así es que los desesperados son ustedes. Ahora, ¿por qué a sabiendas que están siendo hundiéndose aún más el pantano? Como alguien que está en un pantano atrapado hasta aquí, mientras más patalea para salir, más se va hundiendo, ¿no es cierto? Pero no les importa porque, por lo mismo que yo he dicho acá muchas veces, si esto vale para un lado y para el otro, no hay elecciones próximas, entonces ellos en su fuero mutuo, y quizás lo digan abiertamente, dirán, bueno, nos vamos a desprestigiar más. Vamos a perder aún más apoyo entre la masa ciudadana, entre el pueblo, los desposeídos. Pero ¿qué importa? En este momento no hay elecciones, así que lo que importa es joder ahí donde vale, que es el Congreso. Y es verdad, eso es cierto. Ese es el campo de batalla político ahora. Ahí es donde se pierden o se ganan los proyectos, ahí es donde el gobierno avanza o no avanza. No en la calle. No ha llegado todavía otra elección que haga relevante nuevamente a Doña Juanita. Doña Juanita en este momento está como la Bella Durmiente, políticamente así. Así que no les importa. No les importa que la gente, vean ustedes los comentarios en las redes sociales, si es que se pueden llamar sociales esas redes, cómo los tratan. Lo más suave que he visto es miserable, despreciable. Miren lo que hacen ahora. Pero no les importa, porque eso no tiene efecto. Lo que es cosas que tengan efecto ahora se ventilan en la sala del Congreso. Y es verdad. Así que no les importa, estimados amigos, si ustedes creen que despreciándolo, gritándole, mandándole insultos con estas amenazas.

Y uno sigue siendo papá. Son grandes, tienen sus propias familias, hacen sus vidas. Y uno sigue siendo papá y la madre de verdad sigue siendo mamá. Hasta el final de los días. Eso es ser madre y a esa madre yo celebro. Madre de Dios que borra los pecados del mundo. Madre de Dios que crías a los niños, a las niñas, que sacrifica sus vidas y muchas veces en silencio. Y muchas veces tienen que además sufrir esas madres, que los hijos son ingratos, dan por descontado lo que reciben. Se olvidan de sus madres cuando ya han hecho están haciendo sus vidas. La madre la dejan a lo más, la visitan una vez a la semana, el día domingo para almorzar, con cueva hacen esa visita. Otros ni siquiera eso. Y ahí está la mamá. A esa madre yo saludo. Ante esa madre yo bajo la testuz. A esa madre la venero, como veneré a mi madre. Y la venero hasta el día de hoy porque mi mamá murió el año 99 en un hospital. Y hasta el último día, cuando mi mamá todavía tenía salud, estaba pendiente de nosotros, de su hijo Eugenio, de su hijo Fernando y a la pasada de sus nietos. No alcanzó a conocer a los bisnietos, lamentablemente. Creo que no. O una. A ninguna. A ninguno de mis nietos. Así que a esa madre yo la saludo. La conozcan a usted o no, señora mamá, que es mamá de verdad. Sus propios hijos quizás no conozcan todo lo que usted hizo por ellos. Pero recuerde esta canción del cancionero negro norteamericano. Only Jesus knows the trouble I have seen. Ok, ese es mi homenaje a las mamás y lo hago con todo corazón porque lo siento de verdad. Yo creo que no hay día en que no recuerde, por último, porque miro a mi alrededor y veo los libros que heredé de ella a mi madre. Y yo creo que no hay hijo que tenga el derecho a llamarse hijo o hija que no haga lo mismo. Y si no, todos los días, una vez a la semana, digamos, uno se acuerda y reconoce: yo soy lo que soy por mi madre. Y también, bueno, lo diré el día del padre, también a veces los padres funcionan como verdaderas madres. Y las madres como verdaderos padres. Mi mamá fue madre y padre, porque se separaron de mi papá cuando yo era guagua. Mi papá era una figura un poco como el cometa Halley, aparecía de repente en el firmamento de nuestra vida familiar. Mi madre fue madre y padre, nos enseñó a leer, nos enseñó a gustar, amar a los libros, nos enseñó hasta a boxear para que nos defendiéramos en el colegio. Bueno, si existe otro mundo y existe el cielo y el paraíso, yo creo que mi mamá está sentada a la mesa de Dios Padre, en la mesa de Dios Padre Todopoderoso. Estoy seguro de eso. Y si no, no sé dónde estará. Sumida en la mente cósmica, quizás. Bueno. Otro tema que para mí ha sido muy importante a lo largo de muchos programas, como ustedes saben, es el tema de la educación, porque como les he dicho y lo he escrito en libros míos también, como ya se está olvidando, aquí hay un capítulo, o sea, este libro en gran parte tiene que ver con ese tema, de cómo el material humano es fundamental para lo que le pase a una sociedad. Las leyes, las instituciones, las decisiones, los decretos, las votaciones. No tanto. Y además esas leyes, esos decretos, esas votaciones las hacen seres humanos que han sido formados de cierta manera. No se puede eludir el hecho de que la calidad del material humano es el que determina la calidad de la sociedad en que esas personas viven. Tal como la calidad del material hace posible o construir un rascacielos o construir una choza. Usted no construye un rascacielos con adobe. El adobe sirve para una casa de dos, tres pisos, no para un rascacielos. Ahí se necesita acero.

con una pureza mayor del 99% certificado por la Universidad Católica. No olviden que el oro y la plata subieron de precio de una manera extraordinaria el año pasado y son, por lo tanto, no solo una garantía, como siempre se ha entendido los metales preciosos, como una garantía, una póliza de seguro financiero, pase lo que pase, tengo oro, tengo plata. Bueno, no solo eso, son una tremenda inversión, pues. Dígame qué otro producto ha tenido una tasa de rentabilidad del 100% como tuvo la plata el año pasado. Subió de valor un 100%. ¿Qué otro producto como el oro? Oro, además, que es un metal que nunca le pasa nada, no se combina, no se oxida, nada, ni nada, nada, nada. Usted lo puede tener ahí al aire libre por años y está, ahí está. Subió un 65%. Otra tremenda inversión. Ya saben. Bueno, vamos a la educación. La señora o señorita, no sé, ministra de Educación, María Paz Arzola, dice que van a estudiar, van a pausar un poco este proyecto, este traspaso que fue un proyecto del gobierno anterior, de traspasar la gestión de las escuelas que están en manos de los municipios a las SLEP, Servicios Locales de Educación. ¿No es cierto lo que significa eso? Yo recuerdo que durante el gobierno Boric saltó en algún momento a los noticias, a las páginas de los diarios, a los titulares, el hecho de lo malo que estaban las cosas haciéndose con estos organismos nuevos, estas transferencias de gestión de los municipios a estos organismos nuevos, problemas de todo orden. Bueno, hay que revisar, hay que pausar y revisar bien. Como dijo muy bien María Paz, hay algunos que están funcionando bien y otros que están funcionando mal. Así como en el sistema en que los municipios estaban funcionando a cargo de la educación. Unos estaban funcionando bien y otros mal. No hay ninguna magia en un diseño institucional per se. Depende cómo se ejecute. Y la ejecución depende de en última instancia, la calidad de la gente que está a cargo, obviamente. Así que me parece muy razonable este tema, de que se pause y se vea, y si el asunto puede funcionar bien, con algunas mejoras, está bien, aunque haya sido creado en el gobierno anterior. Da lo mismo, aquí lo que importa es la educación. ¿Qué es lo que más le conviene a los muchachos, a los niños? No si viene de este régimen o de este otro, eso sería muy penca, estar, digamos, con esas consideraciones. No, hay que mirar en frío la eficacia. Así que hasta ahí vamos bien. Ahora, a mí lo que me preocupa más no es el aparato institucional que maneje la educación, quien administra un colegio. A mí me preocupa el currículum pedagógico y la filosofía pedagógica que tiene que funcionar en los colegios y que eso se perdió completamente. Y aquí hago un punto de nuevo muy sencillo, muy elemental, que está tratado con más detalle en este libro, Resurrección, y es que la educación consiste en exigir a los chicos el máximo posible, lo cual implica no solo la exigencia en abstracto, sino que la instauración de las disciplinas que permitan que esos chicos hagan algo que no es fácil en primera instancia, porque es un esfuerzo. La educación es un esfuerzo. No se toma en pastillas. Hay que estudiar, hay que concentrarse, hay que dejar de estar papando mosca. Y por eso se requiere disciplina. Si la educación pudiera impartirse con una pastilla tocando un botón, maravilloso, pero no es así. Y por eso todo sistema educativo

más lejos es porque me subí a hombros de gigantes. O sea, porque asimilé todo lo que crearon los previos, los Kepler, perdón, los, ¿cómo se llama? Copérnico, Galileo, todos esos científicos previos a Isaac Newton. Y la felicidad, y eso es un tema que trato aquí también, está conectado con el desarrollo de sus capacidades, con el logro de hacer algo, de sentir que uno ha tenido poderes, que los ha hecho florecer y que le ha logrado, y que con esos poderes uno ha logrado hacer alguna cosa. Y eso da una satisfacción interior que ustedes pueden llamar la felicidad. Y la peor infelicidad es la de ese gallo ya viejo que siente que pudo haber sido y que quizá pudo haber sido, pero quedó en el habría sido, porque no le puso pino, no trabajó, no se concentró y no lo hizo porque en el colegio nadie le hizo exigencia. Nunca creó esa musculatura básica que es la madre de todas las demás, que es la disciplina interna. El cumplir con algo, aunque sea doloroso, aunque cueste un tremendo esfuerzo, pero hacerlo. Así es como se logran las cosas. Y eso es lo fundamental que yo espero que se instaure esta filosofía en la educación. Lo del sistema SLEP, cambiar la administración de una manera o de otra o revisar si está funcionando, está bien que se haga. Pero es insuficiente. Miren ustedes la suerte, el destino, me refiero no a la fortuna, al destino, de aquellas sociedades que uno siempre pone de ejemplo, de sociedades donde a pesar de lo que pase vuelven a surgir, que tienen los mejores ingenieros, que se desarrollan, que son países desarrollados. Bueno, observen la cultura de esa gente. La cultura de la exigencia, amigos. La cultura del estudio. Les podría nombrar varias sociedades en que eso es fundamental. Israel, Alemania, Francia. Vean ustedes a propósito de este último país, que yo lo conozco un poco más. Vean ustedes el currículum, lo que tienen que estudiar los estudiantes en Francia. No lo podrían creer. Y lo hacen. No es que todos los niños franceses sean genios. Son niños normales como los niños de acá. Habrán unos cuantos genios entre ellos, uno por cada 1.000 o... Pero la mayoría son simplemente como todos los seres humanos normales, de capacidades normales. Vean ustedes cómo los exigen y vean ustedes cómo es la ingeniería y la ciencia francesa. Y si el día de mañana ese país, como algunos pronostican, entra en un proceso desastroso debido a problemas institucionales, a que se jubila muy temprano, a que el país se endeudó, ya no puede sostener eso que llaman la seguridad social, el bienestar, políticas determinadas que producen un desastre. Pero no importa el desastre, la población francesa cuenta con ese potencial tremendo, como la potención, la población israelita, tremenda, la población alemana, tremenda. No les puedo nombrar más países, seguro que hay, porque no conozco más. Pero seguramente que si ustedes hacen este estudio en todos los países desarrollados van a encontrarse con que en el trasfondo de eso hay un sistema escolar que hace exigencias y que por lo tanto genera batallones, capas y más capas, o como se llama, cohortes demográficas de gente capaz de hacer trabajo de calidad, de esforzarse. Sin eso, cualquier cambio administrativo no va a ser muy significativo. Antes de continuar, amigos, permítanme brevemente contarles de DCR Bot, una empresa que se dedica a examinar la seguridad.

Bueno, ¿quiénes los reemplazan? Pues esa es la cuestión. Y lo mismo con la política. A mí me ha tocado ver este desplazamiento del material humano en la política. Me tocó en la época de la Concertación ver todavía vigente un montón de gente de derecha e izquierda que eran personas, uno podía estar de acuerdo o no con ellos, pero personas de sustancia mental. El otro día le mencioné a Böninger, pero podría mencionarle, por supuesto, a Patricio Elwin. Podría mencionarle a Eduardo Frei, que está activo. Creo que no sé si está activo todavía Eduardo Frei, hijo, me refiero. Podría mencionarle a tanto. Ahora no hay tanto a quien mencionarme, lamentablemente. Hay otra generación. Y cambia entonces el quehacer político. Eso es. Así que, amigos, ya dicho sea de paso, aprovecho y ya.

las miles de indicaciones, qué pasa con estos grupos de ultraderecha que están amenazándole la vida a la gente de la izquierda. Ya, muchas gracias.

0: Son las 2 de la tarde, 3 minutos.
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1: Ante... Estudiantes.
2: No.
1: Ya. Sí, Rosario Central
2: ante Racing. Ya te lo digo. No, hombre, Rosario Central ante Racing. Si Racing le ganó a
1: Estudiantes. Ah, Racing, ahí está. Después.
2: En la cancha Rosario, se juega el miércoles.
1: Pasó River y pasó Gimnasia, ¿cierto?
2: Juega River contra Gimnasia el miércoles.
1: Exacto.
2: De segundo turno.
1: La gran sorpresa que haya quedado afuera, primero en el grupo de la Copa Libertadores, primero en su grupo, Independiente Rivadavia, pasó Unión de Santa Fe.
2: Unión juega, es el lado malo del cuadro porque juega...
1: Con Belgrano.
2: Unión con Belgrano, cacha.
1: Después pasó Huracán y pasó Argentino Junior, que eliminó a Lanús.
2: Con Argentino local ahí.
1: Ahí
2: Argentino Huracán juegan mañana igual que Unión Belgrano.
3: O sea, un equipo no favorito de ningún punto de vista llega a la final sí o sí.
2: Claro, por ese lado el cuadro, sí. Argentino, Huracán, Unión o Belgrano llega a la final. Claro. Seguro, así como Platense.
3: Claro.
2: Y después Platense, a 90 minutos, claro que Platense le ganó a River en esa oportunidad. Sí. Por lo menos ese fue el gran golpe que dio. Pero quedaron fuera, mira, quedó en un grupo, porque son dos zonas, 8 y 8 pasan. En un grupo quedaron los 7 fuera, compadre. Solo pasó,
1: no, sí, es increíble.
2: Solo pasó un equipo de la zona donde estaba Boca. Todos los demás eran de la zona de River. Y el que no pasó en la zona de River fue el que ganó el grupo. Es Independiente Rivadavia.
1: Independiente Rivadavia.
2: O sea, el único que pasó al otro lado fue Unión de Santa Fe, que era el octavo.
1: El octavo, ese, el caso.
2: Del segundo para abajo, no, del grupo de River, pasaron todos, güey. Increíble.
3: No, insólito. No premia la regularidad de ningún punto de vista.
2: Nada.
3: Desde ningún punto.
2: Y son los dos torneos del año igual allá.
3: Sí, sí.
2: O sea, no están ni ahí con que haya enfrentado, porque como no pueden hacer 30 fechas, reducen todo a 15 y 4 partidos playoff.
3: Bueno, hay equipos.
1: Y después, ahora hay otro título. Acuérdate el que le dieron al campeón anual de la tabla.
2: Claro,
1: el que le dieron a Rosario Central.
2: A lo mejor se lo van a Independiente Rivadavia. Pues se hace otra buena fase regular y después queda fuera rápido en los playoffs.
1: Qué locura.
2: Tiene que ir a cobrar el premio a la oficina de Chiquitapia.
1: Jugaron ahí en Mendoza, estadio chiquitito, coqueto. Fue el Tatengue, eliminó. Ah, sí, profe Quintero, molestísimo.
2: Dieron la
1: conferencia de prensa, dijo no voy a hablar,
2: tribunero.
1: Pato, porque los medios...
4: No lo dejaron, no los acreditaron. No,
2: tribunero.
1: Aprovechó, dijo...
2: No le hablo a los medios tradicionales ni a los partidarios, solo a los míos.
1: No, y aparte, le acaban de meter 3 fuera.
2: Por eso, si hubiese ganado, habla.
1: Bueno.
2: Si ganaba, habla.
1: Grande profe Quinteros.
2: Otra buena actuación de Maxi Gutiérrez. Otra asistencia, había dado una asistencia contra San Lorenzo, contra Boca, había hecho un gol anteriormente, ayer le dio una asistencia, la tarjeta no alcanzó para el 1-0 de Ávalo. Juega muy bien el chico como extremo derecho, Quintero lo tiene ahí muy, muy aceitado. Yo no doy por descartado que él está a préstamo. No lo compró Independiente todavía, no del salto ahora. Independiente y bueno, Victoria no cerda necesitan plata. Y lo que hizo en estos últimos 2 meses, además él llega siempre tiro, temporada.
1: ¿Cuántos partidos fueron?
2: Fue en febrero.
1: Sí, pero los que jugó fueron los últimos.
2: No, se jugó. Sobre todo después de la selección, llegó finito.
1: Sí, y anotó.
2: Lo empezó a poner Quintero titular y terminó siendo muy buena alternativa. Para mí, después de Pizarro, el mejor chileno. Semestre.
1: Ahí se tiró un titular cada año.
2: Por incidencia que tuvo en su equipo, Maxi Gutiérrez extraordinario. Además, un equipo grande, Cabral ni se asoma, Millán entra y sale. A Millán le hizo mal la selección.

0: pidiendo luchar por ese puesto, salvo Medel, que ha entrado con ganas y que puede ofrecer buena distribución de pelota con su técnica y su visión de juego. Ni Martínez, ni Canales, ni los que entraron ayer, ni Corral, le dan razones a Garnero para pensar en tocar el equipo titular. Entonces, demasiados errores ayer, demasiados errores. Yo creo que Rivera hace bien y planifica bien los partidos, y él sí encuentra soluciones. O sea, él con sus cambios, el equipo mejoró, logró meterse. Tuvo una tajada muy buena Melo un poquito antes. Sí. Luchó hasta el final y dio la sensación de que Ñublense con menos... es un equipo con menos nombres, ¿no? Con menos plantel, valoración de plantel, logra igualarte la cancha, superarte con una cuestión de actitud, de planificación, de los roles de los jugadores bien claros. Y en Católica como que esto es una montaña rusa de rendimiento y de emociones. Hay partidos buenos, otros muy malos, hay momentos de partidos aceptables, otros...
1: Versión Copera aparece por ahí.
0: Entonces, esa regularidad no la puede encontrar Carnero, no la puede encontrar, y Católica tampoco, y los jugadores tampoco. Entonces aquí hay muchas explicaciones para que estemos ya en el 11 de mayo. Ha jugado 20 partidos en el año y todavía no puede encontrar un rendimiento confiable.
1: ¿Qué explicación, Patricio, le encontramos cuando la Católica...
2: Hago caso a lo de Garnero, lo que dijo, que cuando tenían que haber marcado la diferencia, cuando tenían cierta ventaja y no jugaron bien, fueron imprecisos, nerviosos, cansados. Y es preocupante porque todo esto se da más que nada en el ámbito local, ¿eh? En el ámbito local es donde ha tenido las mayores complicaciones, donde uno pensaba, ¿no? De hecho, estadísticamente así es, porque cuando Católica comienza a jugar de local, sus números cambian radicalmente y la verdad que no tiene recambio. Es decir, arriba no tienes nada. Es decir, hay jugadores jóvenes, hay elementos jóvenes, hay jugadores que tú puedes decir el día de mañana, pero hoy en día no están en el presente ni la exigencia de Católica. Ya lo hemos visto ya en el plan internacional, cuando sale Montes no hay quien lo reemplace, digamos que venga de la banca por característica, por todo, y Gianni se apaga y no hay ninguno. Entonces me parece que ahí están los grandes problemas, y se da cuenta Garnero y es muy autocrítico, y una cosa es tener la pelota, una cosa es llegar a tres cuartos de cancha, pero otra cosa es tener oportunidades claras, y son aproximaciones. Yo creo que tiene muchas Católicas, pero después generar opciones de gol y todo eso le cuesta mucho. Así que a mí no me gustó Católica y finalmente, bueno, por una cuestión al final, la verdad que con algo de fortuna también Ñublense lo empata.
1: De un lateral partió la jugada.
2: No está bien Católica y yo creo que debe haber preocupación, pensando que el partido más importante es de local frente a Barcelona.
1: ¿Cómo lo viste tú,
2: Copa Libertadores,
1: Camaño, esta Católica, con todas las versiones que ha mostrado y uno no sabe con qué quedarse?
3: Es que a esta altura ya yo no discutiría algo. Esta es la Católica del plano local. O sea, la cantidad de puntos, el rendimiento, el porcentaje del torneo local de la Liga Primera y la Copa de la Liga es muy parecido. Entonces, esta irregularidad que la traspasa la Copa de la Liga, ahora lo decíamos en la mañana, vienen tres partidos complicadísimos por el torneo, sí, con tres rivales que están por encima de ellos en la tabla, y entre medio tiene la Copa Libertadores.
1: Y Colo-Colo.
3: Barcelona,
1: Colo-Colo está ahí. Y
3: Limache, Colo-Colo y
1: Guachipato.
3: Entonces, tú dices, bueno, si Garnero ayer se quejó de que venía con mucha continuidad de partidos, ¿cómo lo va a hacer ahora? Donde no tiene muchos recursos a lo cual apelar en caso de agotamiento, cansancio. Seguramente va a aparecer alguna lesión, algún problema de sobrecarga, porque son partidos con mucha tensión, sobre todo los que se juegan en una semana que es Barcelona, Colo-Colo, Boca. Entonces, eso para mí es lo más preocupante hoy. Además de la irregularidad, porque en plano local, en el torneo tiene 17 puntos, ha ganado apenas 17 de 33, y en la Copa de la Liga ganó 8 de 15. O sea, más o menos el mismo rendimiento. Entonces, por eso te digo que evaluar de manera distinta lo que ha sido el año Católica en este partido es más o menos lo mismo. Pero sí me preocupa en estos 15 días que se le vienen con 5 partidos, todos de máxima exigencia.
1: Una mínima baja te va a afectar muchísimo.
3: Un par de bajas te deja con dos situaciones de jugadores que a lo mejor no tienen reemplazo.
1: ¿Falta de jugadores o no? Ahora que se acerca la pausa de...

0: medio año.
1: Lo que pasa es que
0: sí o sí va
1: a tener que le falta un delantero porque la lesión de Valencia no la pudo reemplazar. La de lateral derecho de hasta Uruaga, más o menos con lo de Arancibia lo resolvió, porque además tenía supuestamente hacer eso, que no es una alternativa ya a esta altura, porque además tiene arrastra molestia. Los volantes han recurrido a todos los tipos de volantes y formaciones de volantes. No es que le falten jugadores, es que no hay rendimiento.
2: No hay rendimiento.
0: Pero lo mejor está ahí. Valencia y Suki son para mí lo mejor de,
1: bueno, pero
0: de
1: la Católica. Pero eso tampoco lo ha podido traspasar al campeonato local. O sea, si finalmente en el campeonato local, te insisto, 17-33 puntos para este plantel de Católica es poquísimo. Es escaso. Sí. Y después el ataque tiene tres nombres, los cuales juegan permanentemente juntos, los tres, incluso en Copa Libertadores visitantes. Entonces, cuando no está uno de esos tres, automáticamente se nota. Sí. O sea, tú dices, ya, ¿sabes que voy a darle descanso a San Pedro? San Pedro no descansa nunca. Salvo contra la U de Conce.
2: Algo pasa con él. Yo no sé qué, pero no.
3: Esa teoría.
2: Es que no está
3: pero
2: bien.
3: Pero
2: no
3: un bajón,
2: bien.
3: Manuel, un bajón físico, futbolístico, claro.
2: Bueno, pero ahí.
3: Normal, igual.
2: Al final es un plantel que tiene sus dos mejores refuerzos. Salvo Gianni. Gianni ha sido un acierto, total. Está teniendo una temporada extraordinaria. Él en total ha hecho 25 goles en su carrera y lleva casi la mitad de toda su carrera. Gianni, que tiene 27 años, se destapó, se siente cómodo, es un jugador que rinde, hace goles como los de ayer que te salvan un mal partido.
3: Oye, paréntesis, la jugada de
2: Valencia, muy buena,
3: de crack.
2: Pero si tú miras, aparte de Gianni, los refuerzos han sido
1: Martínez, Cerezo.
2: No, ha sido Arancibia, que se recuperó, y Suki, que se recuperó.
1: Los grandes nombres.
2: Sí, Díaz, yo creo que hubo un momento que dudó, pero ayer volvió a jugar un buen partido.
3: Se afirmó.
2: Pero el problema de Garnero es que la diferencia entre los titulares y los suplentes está siendo muy grande. O sea, no hay seguridad. Ayer entra Canales, que es un jugador de buen pie, de buen remate. Martínez, de buen pie, de buen remate, para liquidar un partido contra. Que a ver, por ejemplo, yo estuve en Colo-Colo Concepción. Cuando Colo-Colo te mete 5 cambios versus los 5 de Concepción, se nota. Los 5 jugadores que entra de Colo-Colo son jugadores que podrían ser titulares en cualquier equipo de Chile.
1: En Concepción, para empezar
2: en Concepción. Entonces Colo-Colo te mete 5 jugadores más y en un partido que está más o menos peleado, te lo liquida Colo-Colo. Y Católica contra Ñublense, con todo el respeto que merece cualquier otro equipo, debería un poco pasar lo mismo. Son jugadores de por algo están en Católica.
1: De hecho, Ñublense, si tú ves que los jugadores que tiene Ñublense son quizás inferiores a los de Concepción, pasa que los de Concepción son muy veteranos.
2: Claro.
1: Y todo junto hace que el equipo a lo mejor no despegue, no despegue nunca.

0: encajar.
1: No es por una cuestión de falta de oportunidades.
0: Palaecino lo echaron por segunda vez en este campeonato.
2: Camaño, iba a decir algo.
1: Habla, perdona, lo de Palaecino es una cuestión de la cabeza, impotencia, frustración, no sé. Pero no es normal.
0: Está más preocupado de tirarse.
1: No es normal lo que
0: ocurre. Y de gesticular con los brazos que de jugar. El partido era favorable para él, había espacio. Tal como pasó con Cruzeiro. Entró en un momento favorable del partido, su equipo tiene control. Y ya, está bien. No juega bien en los partidos donde está muy peleado, hay mucho ritmo en el medio. A lo mejor le cuesta porque. ¿Qué sé yo? Listo. No juega esos partidos. Le toca jugar en un partido como el de ayer, donde el equipo queda con uno más y está todo favorable.
1: No es menor lo que acabas de decir. Ellos llegaron para jugar los grandes partidos católicos y no lo hacen. Entonces ahí hay una cuestión, un cortocircuito en la cabeza.
2: O sea, los ponen y no aparecen.
1: No.
2: Porque no, parten con ellos, ¿no?
1: Ellos llegan
2: parten para... con ellos también.
1: No, pues decir, no,
3: y cuando le toca el partido sería con la U, no aparece.
1: No aparece. Es Suki, es Valencia y es Cueva. Es decir, tú decías yo para vecino, este tiene que jugar, se lo pidió tanto.
3: O por Monte.
1: Lo que sea, jugar con dos arriba por último. Ya, como Colo Colo se la arregla para jugar con 2-9. Pero no. Esa cuestión los debe tener también.
2: Mira, tenemos una declaración, Pato, y antes
1: con mucho respeto
2: lo voy a decir, pero a mí me parece que en tiempos donde criticamos el arbitraje muchísimo, con mucha razón además, lo de Palavecino son tres, y es que si no cuatro actitudes en pocos minutos que realmente son vergonzosas. Primero, intentar engañar al árbitro porque el pequeño contacto es acá en el hombro y se tapa la cara como si le hubiesen mandado un codazo en la nariz. Después Camaño tira una plancha incluso como que mirando, tira la plancha.
3: Totalmente, no tengo duda.
2: Totalmente.
3: No tengo duda que es una patada intencional.
2: Una patada intencional. No casi podría haber lesionado a Campuzano. Y después, más encima, hace un espectáculo diciendo, apoyado por Simbi Cuevas, que tampoco es de los chicos más limpios, que me tapé la cara y no vi. Y se estaba tapando la cara por magnificar. Entonces, yo digo, con estos jugadores. No, después sacó al hijo, dijo, lo juro por mi hijo. Nadie le cree.
3: A mí me da lo mismo la defensa de Palavecino, porque finalmente yo veo la acción y es roja. A mí lo que me preocupa es el árbitro. ¿Cómo no ve una acción como esa?
2: Pero es que sabes
3: ni
2: que
3: el asistente.
2: Pero no fue tan cuarto, fácil verla, Camaño.
0: Eso está el VAR igual.
3: Pero Manuel, es que hay patadas, compadre.
2: No, está bien, pero sabes que no puedes pedir la repetición, de verdad, la gente se va con la imagen y no es tan fácil ver la patada.
3: Se ve en la cancha, o sea, por eso porque no fui a la cancha, la patada a la altura de la rodilla.
2: Incluso los jugadores católicos estaban pensando que iba a expulsar.
3: Porque finalmente
2: a Campuzano por el codazo.
3: Al compañero, pero es que esa acción no puede no ser vista por alguno de los asistentes. Yo sé que el VAR termina corrigiendo. Lo que yo digo es que no puede. ¿Qué están mirando los asistentes y el árbitro en la cancha?
0: Es que sabes que a veces te quedas con el golpe arriba y no se ve el golpe abajo.
3: Yo soy muy crítico de los árbitros.
0: En este caso se resolvió bien. Eso está el VAR.
3: Sí, lo tengo claro, pero no, lo que yo digo.
0: Lo grave habría sido que no lo eche. Eso sería
3: más grave todavía. Pero digo. ¿Para qué? ¿Cómo los árbitros no ven una acción como esa?
0: Pero yo lo puedo entender
3: porque ven los brazos arriba, los ven todos.
2: Yo pienso que no está tan fácil verla, sí. ¿Y qué dice el hincha de Católica?
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0: hecha con maniobras
1: en la oscuras, cuestionada.
0: Si en la ¿cómo se hizo? Se hicieron con el control y que hoy día te tiene puesta en el directorio esa maniobra que involucra directamente el nombramiento de directores de Azul Azul, que es la empresa que controla los destinos de la Universidad de Chile. Todo eso está cuestionado, pero Cecilia Pérez dice, no, el club no se toca, no se mancha. Ha habido gerentes que han ido a declarar.
2: ¿La quiere escuchar, Camaño?
0: ¿La quiere escuchar o no? Tenemos a Cecilia Pérez, tranquilo, que esto el tema va a haber, Cristian Camaño. Mira, sobre la quiebra de Sartor, escuchamos esa, la segunda de Cecilia Pérez.
3: El concurso de quiebra se ha establecido, se ha solicitado para Sartor, que no tiene la propiedad en las acciones ni en las cuotas del Fondo de Inversión Privada Tactical Sport. Por lo tanto, eso no implica en nada Azul Azul Sociedad Anónima. Nosotros nos mantenemos concentrados en lo deportivo, que es lo que corresponde. Nada de esto queremos que perjudique a ninguno de los dos planteles profesionales, ni al masculino ni al femenino, y ese es el espíritu con la conclusión final de estar más unidos que nunca para poder proteger de todo esto hecho bien a nuestros funcionarios, a nuestras funcionarias y sobre todo a nuestros planteles de honor y también a nuestros cadetes.
0: Ya. Yo insisto, esto fue antes de la noticia que acabamos de dar.
2: Pero es que la semana pasada se suman
4: mundos paralelos
0: para la semana, al trompo. La semana pasada ya se estableció que la compra de Tactical Sport a Inversiones Altumalal, que fue la primaria en toda esta compra de los títulos de Carlos Heller, que después fueron traspasados a Tactical Sport, eso ya fue hecho con maniobras fraudulentas. Y que por ende, lo que tiene que ahora autorizar la jueza es que las cuotas, como llama ella, o los títulos de las acciones que están en manos de Tactical Sport, que son de propiedad de Michael Clark, finalmente, tienen que devolverse a Inversiones Altumalal. Y Inversiones Altumalal es Sartor AGF. Y por ende, está todo el triángulo ahí. ¿Y de qué manera protegen a los funcionarios si la semana pasada se conocieron las declaraciones ante la justicia del gerente general Ignacio Asenjo y del gerente deportivo Manuel Mayo? ¿Cómo es que no involucran al club?
1: ¿Se devuelve o se venden? Eso no me queda claro.
0: No,
1: porque
0: primero
1: yo vendí y no tengo.
0: Lo que pasa, Pato, es que.
1: Me refiero a las acciones que es lo relevante.
0: Claro, lo que dice Cecilia Pérez es que al pertenecer a Tactical Sport, Sartor AGF no tiene nada que ver. Claro. El tema es que como fueron traspasadas entre Gallo y Medianoche a Tactical Sport, tienen que ser devueltas a Inversiones Altumalal, que a su vez es una subsidiaria.
2: ¿Te hace sentido el tinglado ahora?
0: No, siempre ha hecho sentido. A mí me ha hecho sentido toda la vida.
2: Por eso hay tantos fondos de inversión.
0: Por algo vinieron a tocar la puerta de la radio.
2: Exacto.
0: O sea, hace 3 años que vengo denunciando esto.
2: Y lo pasan para allá y para acá.
0: El tema es que ahora me quieren hacer creer que el club en el CDH no tiene nada que ver.
2: Pero en realidad es para Camaño, si todos sabemos.
0: Sartor, Altumalal, Tactical Sport, ¿cómo se llaman los directores? ¿A qué grupo responden los directores? ¿A grupo Tactical Sport o a grupo Sartor? A grupo Sartor, pues.
2: Obvio.
0: Los son directores Sartor. Cecilia Pérez, Francisco Elwin, Cristian Auber, Aldo Marín, Roberto Nahum, Ber y Pablo Silva. Ellos son directores de Sartor, que después me vengan a vender la pomada, que no, mira, es que en realidad en un momento pasaron a Tactical.
2: No, sí, pues eso es la triangulación y todo. Bueno, esto es querer tapar el sol con un dedo, esa más antigua que no
4: sé qué. A mí me llama la atención que gente con recorrido político y experiencia se preste para esto. No, me cuesta entender cuál es la motivación de Cecilia Pérez, de Insulza.
0: Un directorio, Manuel, en un equipo importante.
4: No,
0: de Chile,
4: bueno, pero a costa.
0: Algo te
4: ¿cuál,
0: da,
4: ¿cuál es el cuál, al final a cambio de qué?
0: Estando solamente malos ratos.
4: Sí.
0: Amargo, crítica. Porque por último, cuando Piñera fue a ser director de Colo-Colo, o presidente, o máximo accionista, él lo hizo con su dinero. Él sabía que se estaba metiendo y puso su patrimonio en juego. Acá tú estás sirviendo, entre comillas, te estás escondiendo debajo de un paraguas. Uh-huh. Oye, ¿quieres? Oye, qué rico, sí, qué lindo. ¿Y quién me está nombrando? Sartor. ¿Y qué es lo que es Sartor? No, mira, después te explicamos. Anda nomás, no pasa nada. Y no va a pasar nunca nada.
4: Me llama la atención que como que hayan tomado esta decisión de, en el fondo, ponerla y dar la cantidad de entrevistas que han dado en las últimas 2 semanas, sin medir que esto, o sea, las consecuencias que puede tener.
0: Sí, sensación de control de daño.
4: Totalmente.
0: ¿Quiénes son los asesores?
2: No, pero ahora.
4: ¿Cuál es la idea de defender lo indefendible?
2: Como dice el Pato, la bomba.

0: están cayendo ahí cerquita.
1: No, están cayendo adentro.
0: Sí, adentro ya.
2: Tiene amigos abogados, amigos que, y todos te decían era cosa de ti, porque Cristian lo decía, que está muy informado en la parte legal, y si esta cuestión es cosa de tiempo, y efectivamente, si tú vas a entrar a un directorio cuestionado, tenés que informarte.
0: Pero es que es lo mismo que creerle a Insulza o a los otros que dicen que no sabían nada.
1: No, eso, no, está bien.
0: Eso
1: no,
0: son
1: no,
0: palabras, las palabras Mati, se las lleva
1: Mati,
0: el viento.
1: Mati, sí. Mati, lo que quieran decirnos claro. Es un tema de ellos. Pero al final uno siempre cree que a los directorios entra gente capacitada.
0: Ese es como gente, el ideal, pues,
1: gente,
0: sí,
1: que, no. Gente que va a ir a actuar, sabiendo qué está pisando.
3: Totalmente.
1: Pero acá, claramente, y nosotros lo dijimos acá, muchos directores en su momento iban por la chapita, por el gorro y por el viaje. ¿Ah? Y porque deben favores, y porque quieren estar ahí, ¿cachai? Porque el sueño toda la vida. Pero hay gente que no, po.

0: Me dicen que ahora sí empieza a jugar.
1: Ayer lo necesitaba el equipo y no.
0: No aparece, no viene a aparecer.
2: El próximo mes podría haber firmado su contrato y todo para él. Es decir,
0: todavía queda un plazo para la U, pero a fin de año todo.
2: No, pero por eso, pero él a mitad de año podría haber firmado, y juego para mí.
0: Claro.
2: Es decir, que el chico no haya jugado porque no haya renovado.
0: Pero muchos también tienen situaciones.
2: Era como un contrasentido, ¿no? Porque en el peor de los casos, si no te renovaron.
0: Le da tranquilidad a él también, mucha distracción. No tengo idea, yo he sido muy crítico, claro, que ha sido un jugador fantasma este año, como lo de Palavecino.
1: Hay que pensar que le va a servir.
0: Esto a lo mejor le va a servir a Sadi, ya más tranquilo, tiene una renovación asegurada hasta el 2028.
2: Decir, no me voy, no me da para irme para afuera, me quedo en la UAS, tengo 2 años más.
0: Y tengo que jugar, ¿verdad?
1: Y tengo que jugar, claro, y tengo que aparecer. Pues. Patricio jugó Colo Colo también, ¿ya? Así que guárdame un concepto.
0: Un concepto.
1: Faltan 15 minutos para la 3. 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Camaño, ¿sabes qué? Siempre me dices lo mismo y yo te respondo lo mismo.
0: Porque Matías, este equipo se le acabó el combustible.
1: Pero a tu flota no le pasará lo mismo, Camaño. 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Pausa y a la vuelta, Colo Colo, Colo Colo, Colo Colo, Can Deportes en Agricultura.
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0: siempre, Manuel, ¿eh? el línea de tres y después línea de cuatro en el segundo.
1: Sí, yo no entiendo bien cuál es la razón, porque ya está encontrando una confianza, una confiabilidad defensiva, si se quiere. Hay jugadores que están con rendimiento, le llega un poco y tiene...
2: O sea, si vas a sacar un volante como Madrid...
0: Claro.
2: Suma a Vidal a la zona de volante, claro, derechamente, y pone en línea de cuatro. ¿Cómo no la puede jugar con?
0: Pero es por cuatro. Vidal que pone la línea de tres.
2: Sí, obvio, totalmente. Sí, ahí está. No, cuando no está Vidal, no juega con línea.
1: Pero Concepción eliminado. Sí, cualquier ya. Cosa, Concepción.
2: Claro. Tal vez además la pega ya la había hecho, pero si Concepción venía a afinar situaciones, ¿no?
0: Nada más. Viene, Concepción
2: para salvarse el descenso. La liga primera, no puede arriesgar nada. No,
0: Copa de la Liga.
2: Una lesión a esta altura te saca la primera rueda. Un desgarro, un problema de rodilla. Te saca la primera rueda, Concepción no se estaba jugando nada.
0: Cobresal y Concepción utilizando la Copa de la Liga para soltar piernas y bueno, ganó Cobresal por último. Metió algo ahí de confianza.
2: Claro,
0: oye, ¿algo iba a decir Camaño?
2: Sí, que se lesionó gravemente este chico Martínez. Lucas Martínez, el volante de Limache. Aparentemente se rompió el ligamento.
1: Sí.
2: O sea, 6 meses.
0: Ay, papá.
2: O sea, Limache perdió en 2 semanas a los 2 volantes que tenía, Linares y Martínez.
1: Qué baja, que era uno de los buenos refuerzos del año. Diría.
2: Claro, queda con la estructura defensiva y la estructura de ataque, pero se queda sin los 2 volantes. Y lamentablemente.
1: Qué mala noticia.
2: Lamentablemente queda afuera. Va a poder reemplazarlo, claramente. Va a poder, pero estos 4 partidos. No.
1: Pero pocas veces uno le pega tan bien a un refuerzo. Si eso es lo que pasa.
0: Pero le pegaron a con Jan Menezes.
1: No, sí, está bien, pero...
0: Por es que, escucha, le pegaron con varios.
1: No es... Pero es común que de los 4 refuerzos, 5 que traí, 2 no funcionen, ¿no? Lo que pasó este año, que, claro, anduvo muy bien Flores, que estaba desde el año pasado, llegó muy bien Yerko González, muy bien Martínez, muy bien Jan Menezes, entonces tenía 4...
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0: junto a Miguel Arias, psicólogo y fundador de Ser Digital. ¿Cómo estás, querido Miguel? Bienvenido nuevamente.
1: Muy bien, muy bien, muy contento, y espero que sea un programa habitualmente muy entretenido, y se me pasa volando, así que lo paso muy bien acá.
0: Y presentamos con bombos y platillos a nuestro nuevo panelista aquí en el estudio. Ya está junto a nosotros Víctor Palma, director de Alianzas Estratégicas de la gran marca Chile. ¡Aplauso! ¿Cómo estás, querido Víctor?
2: Hola, Cata, querida. Muy contento de comenzar esta nueva aventura junto a ti. Gracias por la invitación, y muy, muy, muy contento de reencontrarme con amigos como Claudio, sí, y conocer a Jaime también. Muy,
1: Miguel,
2: muy feliz.
1: Miguel, porque tengo cara a Jaime, ¿verdad?
0: Sí, la verdad es que Miguel es muy versátil, Miguel es como un camaleón. ¿Ah? No, fantástico tenerte acá, querido Víctor. La verdad es que para nosotros es muy nutritivo tu mirada también en este Chile, ¿verdad? En este Chile que queremos construir y al cual queremos aportar. Porque yo soy una convencida, chiquillos, de que en nuestro país pasan muchas cosas buenas. Soy una convencida que nuestro país tiene mucho talento y que también tenemos harta pega que hacer para que eso llegue a los lugares que corresponde, para abrir más oportunidades, más conversaciones. Así que para eso es este programa, así que tu apoyo es fundamental. Muchas gracias, Víctor.
2: Gracias a ti, Cata.
0: Vamos a comenzar entonces el día de hoy, lunes 11 de mayo, querido Claudio Santelices.
3: Bueno, partamos con...
0: ¿Con qué?
3: Algo que hoy día se celebra, que es el Día Nacional del Teatro, ¿no? Ah, es el Día Nacional del Teatro, es un día que conmemora o se conmemora a propósito del natalicio de Andrés Pérez, gran actor y además creador de dramaturgo, claro, donde su obra quizás más emblemática es La Negra Esther. Todos recordaremos esa tremenda obra. Bueno, pero se establece este día, el 15, o sea, el 11 de mayo, digo, como el Día Nacional del Teatro, así que van a ver ahí hartas cositas.
0: Así es, hartas cosas entretenidas, de hecho, aquí haciendo historia, ¿no? Porque la verdad es que la historia de Andrés Pérez es bien interesante como chileno, como dramaturgo, tú lo decías, Claudio, creador de la compañía Gran Circo Teatro y figura clave detrás de obras como La Negra Esther, digo, pero más allá del efeméride del teatro, también, chiquillos, nos permite abrir una conversa bastante actual en un país hiperconectado, ansioso, lleno de pantalla. El otro día veía, Miguel, que estamos en el ranking de los países con peor salud mental, sí, y emocional, sí. Creo que en el segundo lugar después de Turquía, lo cual lo voy a investigar bien y les voy a contar bien ese dato. ¿Qué ocurre cuando nosotros, por ejemplo, nos tomamos un ratito del día, por ejemplo, para ir al teatro, ir al cine y desconectarnos un poco de la cosa, de la locura del día?
1: Es fundamental, es fundamental. De hecho, desde la psicología vemos que hay actividades que son protectoras, funciones que son, te van a proteger del estrés, te permiten botar tensión o ansiedad, y uno de los elementos que ayuda mucho tiene que ver con el teatro, pero lo interesante es que no solo los adultos, el teatro es muy bueno también para los niños. Es decir, ver que otro tiene emoción, expresar tu propia emoción en una representación, seguir desde el vínculo social, es algo que te permite de verdad mejorar en la calidad de vida y el bienestar. Si estamos todo el rato conectados y no cambiamos la frecuencia del cerebro, no hay cerebro que aguante. Mira, desde la biología, desde la neurociencia, tenemos que buscar el balance, y desde ahí el teatro, desde la expresión de un otro, pero también participar. Hay gente que vivía incluso para botar tensión o para vivir una experiencia distinta, toma algunos cursos de teatro, alguna acción como esa, que también lo recomendamos, algo muy importante que vivir.
0: En las municipalidades, ¿eh? Sí, hay varios, ¿verdad?, talleres, actividades muchas veces gratuitas. Investiguen, porque nunca es tarde para meterse a un grupo de teatro, a estos, también me encantan estos círculos a los clubes de lectoría de libros. Sí, yo creo que hoy día hay que abrirse a hacer cosas.

0: salir de la tele, del drama, de la noticia negativa. La verdad es que en ese sentido creo que hay que cultivar esos espacios, y el teatro es para cualquier edad, como lo decías tú, Miguel, así que averigüen ahí en su municipalidad si es que hay alguna actividad, sobre todo tercera edad. Yo sé que hay muchas municipalidades que desarrollan cursos, talleres gratuitos para que ustedes puedan salir. Lo importante es salir de la casa y airearse. Y si lo miramos desde lo que ha sido Chile, Víctor, también vinculado al teatro chileno, con piezas emblemáticas, ¿no? Es imposible no hablar, por ejemplo, de La Pérgola de las Flores, qué linda. O sea, marca Chile total.
1: O sea, es una maravilla de obra. Y ¿se acuerdan que cuando uno iba en el colegio era una de las primeras obras que de alguna manera uno hacía como curso? Sí. Como tanto los papás, los alumnos que se interpretaba, y representa un Chile que hoy sigue, yo creo, más vigente que nunca. El cómo uno llega a las grandes ciudades, de querer avanzar y de querer explorar nuevas
2: oportunidades,
1: claro, y que es lo que todos buscamos de distintas maneras. Y lo otro, Cata, que te iba a comentar es que en todas las capitales regionales hay un gran teatro. En todas las ciudades de nuestro país hay un teatro, muchos que son patrimoniales. Entonces, esa mirada de salir a explorar y de que podamos dejar un rato el celular de lado es súper importante, porque también tienen precios para todos. No, uno muchas veces asocia el teatro a un costo caro, pero no siempre hay valores, entre comillas, populares, y que uno pueda acceder a esta cultura que trasciende un poco lo digital. Y que ver esas emociones, qué más lindo que ver a un actor que transmita esa emocionalidad y poder desde la butaca que uno está sentado, es maravilloso.
0: Sí. Es maravilloso.
2: Va a haber descuentos especiales, igual que esta semana, en varios lugares, para que quienes quieran aprovechar justamente esta oportunidad. De hecho, acá tengo que en la red de salas de teatro metropolitana, que tiene una web bastante interesante para quienes quieran estar al tanto, hay 30 salas que están adscritas justamente a esta red. Va a disponer de 2.500 entradas rebajadas desde los 2.000 pesos. ¿Ah? Así que para quienes estén interesados, hay obras bien interesantes. Bueno, son, está, por ejemplo, se dio ayer, pero la de Nicolini respecto a Soy tu madre, no me acuerdo el nombre exacto, pero que también son obras que están, son taquilleras, ¿no? Son obras que están hoy día con un importante éxito. Y lo importante es que efectivamente aproveches, ¿no?, la oportunidad, que justamente esta semana van a haber precios especiales a propósito de lo que conversábamos de
0: jodida,
2: este día.
0: Pero soy tu madre.
2: Eso. Jodida, pero soy tu madre.
0: Ad hoc el día de ayer.
2: Eso fue ayer, pero...

0: mundo digital. Hoy día también, este día lunes 11 de mayo, querido panel, que se conmemora el Día Nacional del Teatro. ¿Cuál para ustedes es el mejor actor de Chile? Voy a partir yo diciendo el actor que más a mí me ha marcado, Tito Héctor Noguera, que en paz descanse. Claudio Santelice.
1: Sí, es que es el referente, ¿no? Héctor Tito Noguera, sin duda, es uno de los tremendos actores, pero yo no puedo no rememorar a Tomás Vidiela, actores clásicos de lo que uno veía, no solo en la televisión, sino que también aquellos actores que en el fondo tenían claro de que la televisión era un aspecto, ¿no?, del teatro, o sea, de la actuación, sino que aquellos que vivían, ¿no?, esa fuerza, esa energía dentro de las tablas, así que también el recuerdo para él.
2: Algo más contemporáneo, Daniel Muñoz.
3: Tremendo,
2: sí, hacer, ¿verdad?, humor y hacer papeles dramáticos. Uy, es increíble. Sí,
4: seco, ¿verdad? Muñoz.
3: Televisión, para mí, Francisco Reyes, que marcaba una época, y cine también, Héctor Noguera.
0: ¿Qué opinan ustedes? Lo leemos aquí en comentarios. Hoy día 11 de mayo, en este Día Nacional del Teatro. 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Cambiamos el tono, cambiamos la música, cambiamos la energía, porque lamentablemente ayer domingo se declaró la primera alerta ambiental del año en nuestra capital, y hoy la medida se mantiene para el día completo debido a las malas condiciones de ventilación y el aumento de material particulado fino, especialmente hacia el sector poniente de Santiago. Y esto no es solo un datito, sino que es una noticia todavía en tránsito. Es una conversación que nos vincula, ¿verdad?, varios temas pasan y tienen relación con esta noticia: salud, ciudad, se nos viene el invierno, calefacción, transporte, actividad física, Miguel, que ya comienza a vivirse, sí, y a dañar también, no solamente un tema de las noticias que está mal el aire, sino que cómo afecta a la cotidianidad de los santiaguinos.
3: Estamos viendo que en los estudiantes, los más pequeñitos, por ejemplo, y puede ser también los más grandes, que se sientan más cansados o el día más pesado. La contaminación tiene que ver mucho con eso, y cuidado con la actividad física exigente. Entonces se recomienda mantener actividad física, pero suave, dejar el ejercicio. Si son deportistas o ejercicio, dejarlo estos días, pero la actividad la podemos mantener. Y es interesante también cómo la conducta y el apoyo de todos es relevante acá. Por favor, evitar las quemas, que fuera de Santiago muy común, o en algunas comunas cerquita de Santiago. Y si evitamos las quemas, evitamos algunas conductas de riesgo, también estamos ayudando que en este periodo, anticipemos, podemos predecir, en otoño e invierno es muy complejo en este país.
0: Claudio Santelice, continuemos con la actualidad el día de hoy, cuando ya son las 3 de la tarde con 18 minutos aquí en Radio Agricultura.
1: A ver, estamos a un mes del inicio de ese torneo que paraliza a buena parte del mundo, que es la Copa Mundial de Fútbol. Que
0: ¿Hay canción? ¿Hay canción del Mundial?
1: Por,
0: ¿no?,
1: supuesto.
0: ¿Cuál es la canción del Mundial? ¿La tenemos?
1: Hay una canción, ¿ay?, oficial que bueno.
0: Chileno.
1: No, Cata, te quedaste, ¿no?, en un pasado lejano.
0: Chileno de corazón.
1: Lejano, far, far away, lejano, lejano. Far, pues ya, far away. Hace mucho rato que Chile, lamentablemente, no está participando en los Mundiales.
3: Hoy sí.
1: Este próximo Mundial, que se inicia en un mes más, exactamente el 11 de junio, y que tiene una característica que es que va a tener tres países que lo organizan: México, Canadá y Estados Unidos. Y la FIFA anunció este fin de semana que va a haber nada menos que tres shows inaugurales para los primeros partidos de cada uno de los países, ¿no? Esto va a partir justamente el día 11 de junio a las 13:30 horas de Chile, y va a tener la previa inaugural en el Estadio Azteca, en Ciudad de México, y van a participar ahí, porque la FIFA ya anunció quiénes son los artistas confirmados para la previa. Va a estar en México Alejandro Fernández, Belinda, Danny Ocean, J Balvin, Lila Downs, Los Ángeles Azules, Maná y Tila.
0: Los Ángeles Azules son como los primos de Los Ángeles Negros.
1: De Los Ángeles Negros, sí, son parientes.
0: El otro día escuchaba una cuña de Jorge González que decía que si él tuviera que como rehacer algo de Los Ángeles Negros, lo haría tal cual como lo hicieron ellos. No, sí, cambiaría nada. O sea, admirador total de Los Ángeles Negros.
1: Absolutamente.
0: Nada que ver de lo que estamos hablando, pero sí somos aquí.
1: Bueno, eso va a ser el día jueves 11 de junio, entonces, en el Estadio Azteca. El primer partido va a ser en la previa del partido inaugural. Sí, entre México y Sudáfrica.
0: ¿Dai Dai? ¿Quién es Dai Dai? A ver, ponle fuerte. ¿Y quién canta?
1: Son varios.
0: ¿Ah, Shakira?

0: también.
1: Esta es la que tiró en el río, ¿no? Con la otra cantante.
2: Disculpa, una particularidad de Shakira, que es su cuarto mundial.
1: Eso te iba a decir ella.
2: Claro. Su cuarto
0: desde
2: mundial.
0: Desde Sudáfrica.
1: ¿Por qué será? Ella, ¿por qué la no sé, me pregunto yo, habiendo más artistas, me encanta Shakira, pero...
0: Bueno, la segunda
1: no ceremonia...
0: No, no, es que yo Shakira no puedo con ella. Bueno.
1: ¿No? ¿No te gusta Shakira, Claudio?
0: No, nada, nada.
1: ¿En serio?
0: Next,
1: ¿qué te pasa? ¿Next la voz?
0: Next. Next. No, no sé, como que no me gusta, nunca me gustó.
1: ¿Nunca te gusta nada? ¿Nada de ella?
0: No.
1: Ya.
0: Bueno, la segunda ceremonia de inauguración va a ser en Canadá, el día siguiente, el viernes 12, a las 13:30 horas también, en Toronto, y ahí van a estar, en la previa del duelo entre Canadá y Bosnia y Herzegovina, Alanis Morissette.
1: Buena.
0: Alessia Cara, Eliana, Jesse Reyes, Michael Bublé.
1: Tremendo.
0: Nora Fatehi, Begge Dream y William Prince. Esos son los artistas que van a ser.
1: Morrissey y Bublé y el resto.
0: Claro, esos son.
1: Son
0: artistas canadienses que probablemente son exitosos en algunas partes, pero acá obviamente los más reconocidos son Alanis Morissette y Michael Bublé. Y el tercer y último espectáculo va a ser nada menos que en la ciudad de Los Ángeles, en Estados Unidos, el mismo viernes 12, pero más tarde a las 19:30, hora de Chile. Y ahí va a ser la antesala del partido entre Estados Unidos y Paraguay. Y ahí van a estar presentes Katy Perry.
1: Tremenda.
0: Future, Lisa, Rema y Tila y Anita, que a estos artistas se van a sumar nuevos que la FIFA quedó a confirmar en los próximos días. Pero esto va a ocurrir en exacto un mes, Cata.
1: Oye, estamos a nada entonces de este mundial. Y Víctor, ¿cómo se vive el espíritu chileno en esto? Porque uno como que quedó fuera de todo. No hay ahí ninguna banda chilena. Por último, Beto Cuevas, que está en México. Yo digo que lo inviten. Nah. ¿Alguna marca Chile?
2: Tremendo no haber clasificado. Este tipo de eventos es una tremenda instancia que generan imagen país, y por supuesto estos países que participan tienen un ambiente festivo en torno al Mundial de Fútbol. Un solo dato, Chile, para los más jóvenes, organizó un Mundial de Fútbol el año 62, y eso fue una tremenda hazaña, lo que significa organizar un Mundial de Fútbol, y fue una de las primeras instancias en donde Chile generó imagen país a través de este evento, y que se dio a conocer en distintas partes del mundo, que en aquello año, aparte lamentablemente de los terremotos, es porque también Chile dio alguna noticia en esa época. Pero claro, al no estar en el mundial, lamentablemente no tenemos algo que vincularnos rápidamente, así que no es solo lo deportivo, sino también es como en la fiesta, en lo cultural, que no participamos.
0: Claro, hay una vinculación externa pero también interna, ¿no? De lo que ocurre cuando justamente Chile es parte del mundial. Bueno, hace rato que ya no lo somos, así que bueno, lamentable. Pero eso es lo que va a ocurrir en exactos 30 días, en un mes más, en la Copa del Mundo, Cata.
1: En la donde estuvo Fiu, ¿se acuerdan? Fiu era
2: los Juegos Panamericanos.
1: Sí. Se vivió una vibra en Chile, que eso es lo que yo rescato, eso. Que más allá te gusta el deporte, ¿no? Pero hay una vibración donde todos fuimos parte de una fiesta, se enaltece el desarrollo local, el comercio, como que todo florece, ¿no?
2: Un dato de eso, que fue los deportistas cuando se inauguró los Panamericanos, se fueron desde la Villa Panamericana en metro. Y esa fue una de las noticias que más se comentó a nivel mundial.
1: Sí, ¿verdad?
2: De que Chile de manera sustentable movió a los deportistas. Así porque es. No era fácil mover esa cantidad de deportistas.
3: Una opción en torno a eso.
0: Y además, lo que los mismos deportistas destacaban respecto al metro, ¿no? O sea, como un hito, digamos, de transporte público, porque muchos estaban sorprendidos de otros países que decían, oye, pero esto es de primer mundo, digamos, ¿no?
2: Tenemos un lujo de metro.
1: Oye, ¿qué más se destacó? Vamos a ir a comerciales ya, pero quisiera quedarme con lo que se destacó de nuestro país en el marco de esas Olimpiadas, de los Juegos Panamericanos y Paramericanos, que fueron el 2023, ¿no?
2: 2023, la organización, la conectividad de Chile, porque no solo fue en Santiago, recuerden que también hubo sede en otras regiones, y claro, el nivel de carteras que tenemos es increíble. Entonces, también eso llamó mucho la atención en la organización, y también en los países que participaron.
0: Y múltiples disciplinas deportivas, ¿no? Porque lo que hablamos ahora de un mundial, de un deporte en específico, ¿no? Que es el mundial de fútbol. En cambio, en este tipo de actividades uno puede ver distintas disciplinas, deportes que probablemente uno solo ve como cuando ve la Olimpiada, ¿no? O los Juegos de Invierno, que uno ve esos deportes que son tan apasionantes y que no están en el día a día, ¿no? En la agenda deportiva. Sí.
2: Y lo otro, el marco de público que asistió a las distintas disciplinas. Estaba todo lleno. Y a precios también bien accesibles para la gente.
1: Un público lindo, gente familiar, público sano. Me gustan esas fiestas del deporte cuando nos hacen bien, y Chile quedó como rey con esa organización que hicimos, dijo la otra, hicimos.

0: Uno periodista nomás transmitió, pero Juegos Panamericanos y para Panamericanos, que fueron, imagínense, ya ha pasado el tiempo, a Santiago 2023. Vamos a ir a una breve pausa y al regreso mucho más aquí en Radio Agricultura.
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7: 15 con 28, ya viene Cata, tranquilidad absoluta. Estamos, bueno, hablábamos del Mundial de Fútbol que se viene, estábamos también un poco recordando aquellos momentos en donde ocurre esto del orgullo nacional, Víctor, ¿no? Como lo que pasaba con los Juegos Panamericanos, y otras instancias como cuando Chile participó de los Mundiales con esta generación dorada, la Copa América, para qué hablar, sí. La Copa Confederaciones, y todo eso, hitos deportivos, porque son pocos las instancias donde tenemos esta como sensación de unidad, ¿no?
8: Sí, o sea, el deporte une. Hay tres cosas que unen a los chilenos.
7: A ver.
8: La Teletón, las fiestas patrias y el deporte, de cualquier tipo de deporte. Tenis, cuando Chino Río llegó al primer lugar, la Plaza Italia se llenó.
7: Se llenó, claro.
8: ¿Para qué hablar de las medallas olímpicas de Nicolás Massú y Fernando González?
7: Sí.
8: O sea, que fue las primeras medallas olímpicas que tuvimos. Y eso genera orgullo y aunque no practiquemos el deporte, cuando la Frank Probeto ganó la medalla, nadie sabía mucho de ese tipo de deporte y todos aprendimos y lo celebramos igual.
7: De hecho, uno ve que hace tú y ella se emociona y uno dice, ¿qué pasó? Pero es verdad. Bueno, y tenemos más información para recordar, Cata. Estamos bien de tiempo, ¿no?
0: Estamos estupendo, estamos maravillosos. Estamos con... ¿Cuántos grados aquí en la región metropolitana? Es que realmente está muy caluroso este día lunes 11 ya de mayo, en donde también estamos revisando la actualidad, Claudio, con 26 grados aquí en la región metropolitana. Son las 3 de la tarde con 30 minutos. Estamos en vivo y revisando la actualidad. Sí.
7: Solo para hacer 27.8 en este minuto, imagínate un día.
0: Oye, pero es que...
7: Esto es primavera... verano, sí. Primera verano, y lo que se viene es que, bueno, la temperatura va a bajar desde mañana, pero... pero 27,8
9: abrigarse así en la noche, ya
7: en la, claro,
0: yo no salgo de noche, no sé, Miguel, tú, yo me acuesto temprano.
7: Bueno, 1997 ocurre un hito, un día 15 de mayo, un hito, ¿ya?, que nos trae al presente, nos trae una conversación del presente, y es que la máquina conocida como Deep Blue

0: Muchos se acordarán de IBM, vence al que en ese minuto era nada menos que el campeón mundial de ajedrez, Kasparov, ¿cierto? Lo derrota en un partido al mejor jugador sin duda de todos los tiempos, ¿no? ¿Quién no recuerda a Kasparov, que acepta su derrota luego de 19 movimientos muy técnicos, pero que en el fondo...
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6: Estamos como los viejos, que onda, recién el lunes.
7: Bradley Cooper,
6: estupendo, es maravilloso actor. Y en el fondo la película lo que muestra, ¿no? Es este humano sobrepasado, ¿verdad? Por todos los quehaceres, por toda esta este día a día, y en donde él quiere ser un líder en los negocios, y le ofrecen una pastilla que en el fondo exacerba todas sus capacidades.

0: ¿cierto? Entonces, por ejemplo, como ChatGPT, hoy ya está recibiendo como el ataque del dueño de Tesla, ¿cierto? Hay como una disputa en ese sentido. Y de hecho hay algunos que sostienen el futuro de la inteligencia artificial se va a parecer más a Terminator, que la duda, ¿cierto? El temor que tienen algunos como desarrolladores, o va a ser más como Robocop, que integrar, que también es una película compleja, una película antigua, pero es un modelo distinto. Terminator te viene a liquidar, Robocop integramos, son dos películas que podemos analizar, y volvemos a esta imagen, cómo las referencias del teatro, del cine, genera una cultura, pero también genera impacto, yo diría, como en las nuevas generaciones para querer preocuparse de ciertas temáticas. Yo creo que eso le falta a los jóvenes en Chile, principalmente a los niños y niñas.
1: Tenemos la visión desde lo robótico, pero si tú ves o recuerdas Blade Runner, donde al final las máquinas eran indistinguibles de las personas. Y eso es una discusión que hoy día se empieza a aparecer más, ¿no?
0: Sí.
1: Porque al final uno ya no sabe si un documento, hoy día, ¿no? Hoy día, en 2026, decimos ya. Esto no sé si lo hace o no. O las fotos, las imágenes, los videos.
0: El video, ¿qué es real o no?
1: Es que es real. Sí. Ya no se puede confiar en nada.
0: Internet entonces, muerto, sí.
1: Claro, y hoy día todavía los robots aparecen con esta forma de robot, ¿no? Pero ¿en cuántos años no vamos a tener efectivamente el problema de Blade Runner? Que van a ser absolutamente indistinguibles.
0: Sí. O sea, ya
1: y es la emoción un poco la que...
0: enamorándose de su inteligencia artificial, no, gente vez, casándose con su avatar. Sí, claro, en China, Japón está ocurriendo.
2: ¿Pero qué significa eso? Sí. Que alguien llegue a este punto, Miguel, de casarse con... Yo sé que hay una escasez de hombres a veces, lo entiendo, amigas. Tengo amigas que han estado ahí. Yo no, porque estoy felizmente casada, ¿saben hace cuánto? 17 años. Pero bueno, eso no le importa a nadie. Lo importante aquí es cómo llega una persona, Miguel, a casarse con su GPT.
0: Sí, de hecho, mira, fíjate el dato, cuando preguntamos a nivel mundial, global, ¿para qué ocupa la gente inteligencia artificial? La respuesta, como que uno esperaría, es como información, material generativo, que, y no, ¿sabes qué? No, las personas están ocupando principalmente ChatGPT o inteligencia artificial en general para apoyo emocional. Y ahí hay un tema en el fondo, o sea, nos abre todo un debate, sobre todo los niños, que de repente en Chile, lo hemos comentado, un niño de 10 años tiene acceso al celular y la inteligencia artificial está más cerca de lo que creemos. Por ejemplo, en WhatsApp. Entonces, si un niño tiene un problema con un compañero o le gusta a alguien y le pregunta a la inteligencia artificial cómo resolverlo y no al papá o no a los amigos, estamos generando un tremendo también brecha o desafío que hoy día tenemos que atender. Entonces, no solo el consumo de inteligencia artificial, sino que ver cómo esto finalmente también te ayuda en tu vida cotidiana y un tremendo desafío para los papás de esta época, que antes no existía este desafío.
1: Bueno, son conversaciones, son hitos que han ido cambiando la historia, y les tengo un último dato también, porque el pasado nos ayuda a reflexionar sobre el presente y también sobre el futuro, ¿no? Y un día como hoy, 11 de mayo, no sé por qué estoy en el 15, 11 de mayo, pero del año 1960,
2: ¿ya?
1: Sale al mercado en Estados Unidos la primera píldora anticonceptiva, lo que obviamente llega a las farmacias. Obviamente esto genera un cambio cultural, es un impacto civilizatorio enorme, porque obviamente cambian la vida de las mujeres, por un lado, por supuesto, la estructura familiar, ¿no? La economía, la política, se genera un cambio importante a propósito de esto que ocurre en el año 60, que por primera vez se comercializa en la farmacia las píldoras anticonceptivas, que hoy día son obviamente parte del día a día, pero que en un comienzo tenía muchas restricciones, muchas críticas, y en fin, ¿no? Un debate que se abrió a propósito de lo que fue ese hito en el año 1960, hace 66 años.
2: Un mundo que parece inconcebible para las generaciones actuales. Realmente impresionante estos hechos que a veces nos hacen ir hacia atrás y también preguntarnos, ¿no? ¿Cómo, de qué manera se vivía, de qué manera abordábamos temas que son hoy día temas que siguen en la conversación? Por ejemplo, la incorporación al mundo laboral de la mujer, porque de una u otra manera está conectada con la natalidad, está conectada con las condiciones y cómo han cambiado estos tiempos. Sin duda una píldora que no solo vino a cambiar desde la medicina, por así decirlo, sino que la vida cotidiana de nosotras las mujeres y de las familias y de las personas, y cambió la conversación. Así que la planificación familiar, esa es la palabra, o sea, la planificación familiar, surge un cambio absoluto después de esta aparición que a mí en lo personal me parece maravillosa.
1: Impacto mundial además, ¿no? Porque esto no es algo que está focalizado, sino que esto es algo que transforma sin duda el día a día de las mujeres y, por supuesto,
2: de los países. Yo creo que nace, perdón, Claudio, una nueva mujer también, una nueva manera de, digamos, de empoderamiento. No quería usar esa palabra.

0: Ahora que me tiene chata, pero de empoderamiento femenino, de también tener una autonomía en términos de lo que era tu fertilidad, ¿no?
1: Creo que ahí hay un libertad que... a nivel social, libertad de la conducta, logramos un elemento estructural, ¿cierto?, que permite manejar el fondo el tema de decides o no tener hijos, decides o no, el tema de la decisión. Antes de eso estaba muy ligado la conducta sexual con el resultado, pero esa libertad se empieza a construir lo que implica, y le dejo a todo el mundo esta frase: un tremendo poder siempre implica una tremenda responsabilidad. Así que educarnos harto en esta temática.
0: Con esa frase nos vamos a la pausa, recordándote que rutas optimizadas para viajes en grupo, traslados en van oficiales al aeropuerto y tarifas sin ninguna sorpresa. Así que todas las soluciones en un mismo lugar. Las empresas de Chile se mueven en Cabify, obviamente.
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2: 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Ustedes ya lo saben, se nos viene el día del reciclaje próximamente, así que aquí tomamos el mes completo incentivándote a que todo aquello que no sirve y que puede tener una segunda, tercera, cuarta vida, lo lleves al punto de reciclaje más cercano que tengas. Vamos a ir, querido panel, a una conexión que tenemos telefónica a esta hora de la tarde, porque el jueves 7 de mayo pasado, Chile reafirmó que nuevamente estamos en sobregiro ecológico, 10 días antes de lo registrado en 2025, y liderando lamentablemente por séptimo año consecutivo esta preocupante marca ambiental en Latinoamérica. ¿Y quién mejor para explicarnos esto que Ricardo Bollar? Él es director de la WWF Chile, la maravillosa ONG del Panda. Yo estoy seguro que todo el mundo la conoce, y si no, vaya ya a Instagram a seguirlo, porque siempre emiten mucho contenido de valor. Ricardo, ¿cómo estás? Buenas tardes, gracias por este contacto con Radio Agricultura.
3: Hola, Cata, buenas tardes, qué gusto verte o escucharte otra vez.
2: Igualmente, querido Ricardo, porque con el panel acá estamos con Claudio, con Miguel y también con Víctor. Queremos comprender en sencillo de qué se trata este sobregiro ecológico.
3: A ver, todos los años se hace estudio en base a data global, por lo tanto es en términos generales. Pero lo que se busca es establecer cuánto estamos usando el planeta, por decirlo así, servicio ecosistémico, y comparado con la huella ecológica. Entonces, la sumatoria de cada uno de nosotros, de cada chileno, ¿no es cierto?, de los 20 millones de chilenos y los 8 billones de personas en el planeta, tiene un impacto sobre nuestro planeta, y este planeta es finito. Y lo que nos dice es que cada vez estamos ejerciendo más presión sobre el planeta, y por eso, como tú bien dices, se está adelantando este día del sobregiro en 10 días entre este año y el año anterior.
2: Bueno, es una noticia sin duda lamentable y que sin duda, Claudio, nos deja varias tareas a todos y a todas, ¿no?
4: Y varias reflexiones, porque en concreto lo que está diciendo esto es que los recursos naturales del país, ¿no?, no alcanzan para la demanda que se está haciendo por parte de nosotros, los humanos. Y por otro lado, Ricardo, ustedes emitieron un comunicado donde hablan que si toda la humanidad viviera como en Chile, necesitaríamos 2,9 planetas Tierra para sostener nuestro estilo de vida, lo que es dramático, ¿no?
3: Absolutamente, y el impacto que eso va teniendo es agregado. Si cada vez, como si yo tuviera un crédito y pido otro crédito para poder salir del crédito. Entonces, esa es la preocupación. La verdad que todos los años es el mismo mensaje y tenemos que hacer algo.
2: Sin duda que sí, Ricardo, y hoy día, si pudiéramos hablar en sencillo también, tratando de que todo el mundo pueda entender, ¿cuál es hoy la principal alerta ambiental que tú ves en Chile? ¿Dónde están también puestos los ojos de la WWF? Que sabemos que hay hartos frentes, ¿no? Cuando hablamos de crisis climática, cuando hablamos de crisis de contaminación, de pérdida de biodiversidad, etcétera. ¿Dónde hoy día están puestos los ejes de ustedes para ir ayudando a revertir, por ejemplo, este sobregiro ecológico?
3: A ver, excelente pregunta. Mira, yo, una de las cosas que sabemos a nivel global y en Chile es que necesitamos cuidar esas zonas de biodiversidad. No solo porque los árboles son lindos y son hermosos y la biodiversidad y las especies, sino porque nos prestan lo que se llama técnicamente servicios ecosistémicos necesarios para vivir. Por ejemplo, cuando llueve, ¿no es cierto? Si no tengo una cubierta de suelo, el agua se va inmediatamente. En cambio, si tengo un suelo, árboles, tengo una esponja que nos entrega agua todo el año. Entonces, en Chile tenemos una gran superficie de áreas protegidas, pero tenemos que cuidarlas, efectivamente, tenemos que financiarla, porque de hecho recientemente estuve en el Parque Nacional Nahuel Huta y no tiene una caseta de entrada. Entonces, tenemos que cuidar y poner financiamiento para cuidar esas áreas protegidas que son tan importantes para nosotros, pero no solo eso, y ahí donde entra, no sé, el SPAP, que se llama, el Servicio de Biodiversidad y Áreas Protegidas, donde la biodiversidad fuera de las áreas protegidas también son fundamentales, por eso es muy importante sacar los reglamentos para que cuidemos la biodiversidad. Entonces, en resumen, la biodiversidad en las áreas protegidas, cuidarla, financiarla, y fuera de las áreas protegidas también es tan importante.
5: Mira, parece que Chile tiene que aprender mucho en esta línea, porque es un dato además que se viene repitiendo, parece, sí. No una deuda que tenemos este año, sino que llevan, ya 7 años con este indicador. Y desde ahí, Ricardo, te quería preguntar un poquito desde la psicología, cómo incluir la familia, la escuela, desde las nuevas generaciones, ¿qué dirías tú que es importante recomendar, pero a nivel de conducta, comportamiento, qué cambio tenemos que hacer en la concreta para que las nuevas generaciones también se sumen a respetar y entender que este el tema del sobregiro ecológico es fundamental?
3: Sí, la invitación, yo creo que está mucho más sensible la nueva generación en algunos temas, por ejemplo, también el tema de la basura, los desechos, están mucho más sensibles, pero por otro lado también tienen más tentaciones, por decirlo así. Yo cuando era chico, nadie se preguntaba si íbamos en auto a la fiesta o no, íbamos caminando porque nadie tenía auto. Entonces, tampoco preguntábamos si íbamos a viajar internacionalmente todos los años, no, porque no había ninguna posibilidad. Entonces, esta generación tiene muchas más posibilidades de vivir con gran huella ecológica o con poca huella ecológica, y yo creo que es importante que cada uno piense qué va a dejar de lado y qué es lo más importante, porque no estamos diciendo que volvamos a la época de las cavernas, estamos diciendo que vivamos dentro de nuestra huella ecológica, y para eso hay un montón de calculadoras que calculan la huella ecológica de las personas, porque al final nosotros podemos decir, este proyecto no me gusta, esta carretera no quiero, pero al final nadie produce algo para dejar una bodega, sino que todas nuestras decisiones tienen un impacto que a la larga suba una nueva mina, suba una nueva represa, suba un nuevo basural, ahora bastante, o vertedero, ¿no es cierto? Entonces, ahí donde parte, y este informe es para las personas, WWF trabaja mucho en políticas públicas e incidencia, pero este informe, tanto como la hora del planeta, es para que tomemos conciencia de que cada una de nuestras decisiones todos los días tiene un impacto.
2: Ricardo, tú como director de la WWF Chile, ¿qué mensaje te gustaría dejar hoy a las autoridades, a la ciudadanía, también a las empresas que nos escuchan mucho acá en el programa y que también necesitamos, ¿verdad?, ir construyendo un ecosistema más consciente con estos aspectos ambientales, sociales, económicos, también yo siempre me gusta sumarle los aspectos culturales y también de desarrollo humano, que hacen como este quíntuple impacto, ¿no?, que va mucho más allá del triple impacto, que estamos claros que no ha cumplido ni ha llegado a ninguna meta. Así que desde ese lugar, ¿qué mensaje recibimos de tu parte, y también qué mensaje emite todo tu gran equipo ahí en la WWF?
3: Sí, mira, a las empresas la invitación es seguir calculando la huella ecológica, la huella de carbón, la huella ecológica. Todas esas cosas son súper importantes, no deben detenerse, no parar las inversiones. Hay una tendencia, creo que es fundamental seguir en esa línea. Pero sobre todo la invitación, sobre todo las grandes empresas, mirar más allá de su patrimonio, de su sitio, de su terreno, ¿no es cierto? ¿Cuál es el rol que toman o tienen en esa biodiversidad, en los paisajes que llamamos, en esa cuenca hidrológica? ¿Qué van a hacer más allá? Porque eso es lo que la sociedad un poco pide, es qué van a hacer más allá de su sitio, ¿no es cierto?, donde está el estudio de impacto ambiental, eso está muy bien, pero más allá, ¿qué van a hacer? Yo creo que es un desafío de todo el sector empresarial global, de la cadena de abastecimiento, que todavía no lo hemos podido terminar muy bien. Sabemos que tenemos que acabar la deforestación en todo lo que son los trópicos, ¿no es cierto? Pero en países como en Chile, es como entre todos contribuimos a proteger esa biodiversidad más allá de mi sitio.
2: Nos quedamos entonces con ese mensaje, querido Ricardo, muchas gracias por estos minutos para Radio Agricultura en el contexto de este nuevo sobregiro ecológico que está viviendo nuestro país, liderando por 7º año consecutivo esta preocupante marca ambiental en Latinoamérica. Muchas gracias, Ricardo. Una

0: años.
1: Oye, no viniste, perdona que interrumpa, la semana pasada hicimos así la Met Gala, te eché de menos.
0: ¿En serio?
1: Oye, analizamos la familia Besos. Oye, sí. Qué increíble, la familia Besos ahí compró la Met Gala. Carepalo.
0: No, ¿qué te pareció? Y la creatividad ya que llega a niveles, algunas que andan bien, porque uno dice, ya, esto está bien resuelto. Otras que tú dices que lamentar ya la vulgaridad, ¿no?
1: Vulgaridad, también,
0: que
1: esa
0: hay
1: es la manera.
0: En algunos casos, independiente del costo que tiene participar, a quienes, porque hay invitados, pero también hay gente que paga por estar ahí en estas galas. Entonces, bueno, en fin, pero efectivamente extrañé también.
1: Extrañamos ese análisis.
0: En ese pelambre.
1: El chisme de la verdad, semana. Sí. Pero bueno, te interrumpí.
0: Es solamente hacer el recuerdo de que un día como hoy, pero del año 1904, nace uno de los grandes pintores de todos los tiempos, pintor surrealista, uno de los que efectivamente hoy día todavía es para muchos el gran exponente del surrealismo, Salvador Dalí, que nace en Figueres, en España, un día como hoy, que obviamente hace estos mundos soñados, ¿no? Esta yuxtaposición de elementos, en fin, un pintor muy interesante, polémico, muy polémico por sus declaraciones, tenía un ego pero exacerbado. Chino Ríos no es nada al lado de lo que era Salvador Dalí, pero en lo que importa, que era su talento como pintor, realmente extraordinario, y nació un día como hoy del año 1904, que también nos abre un debate sobre el arte, ¿no? Que es un poco lo que conversábamos también al comienzo, de la importancia de los artistas, no solo del teatro, sino de la pintura en general, y aquí en Chile tenemos exponentes increíbles respecto a la pintura en sus múltiples dimensiones.
1: Maravilloso, entonces ahí ese recuerdo también, y vamos a cerrar el programa, Miguel, con algo que tú nos enviaste esta mañana a la pauta, que dice, pensábamos que Tinder y las redes sociales nos habían hecho más infieles. La psicología tiene una explicación mucho más incómoda. El 30%, escucha bien, yo no lo voy a creer cuando me llegó hasta el WhatsApp, el 30% de las rupturas de pareja actuales ya incluyen algún componente digital como un factor desencadenante de la infidelidad. O sea, la infidelidad día, señora, señor, sí, está aquí en su teléfono.
2: También está en el teléfono, y aumenta el estrés, y los estudios así lo están señalando, que la carga afectiva, psicológica, incluso puede ser mayor cuando se encuentra o se busca evidencia.

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0: Son las 4 de la tarde, 58 minutos.
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Amables oyentes, ustedes que van de viaje, ustedes que están de visita, ustedes que están en sintonía, están en Radio Chacolén con el cancionero mexicano. Sigamos disfrutando de estas lindas interpretaciones.

qué abundante es el cancionero mexicano. Y nosotros tenemos todas las canciones. Basta que las pidan y nosotros complacemos a nuestros amigos. He aquí otro lindo tema de México.

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conjuntos, intérpretes ya conocidos, otros que están dándose a conocer. Pero lo más importante es la bellísima canción mexicana que se da cita a esta hora en Radio Yacolén.

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la música del norte y también del barrio, por supuesto, naturalmente, con Cancionero Mexicano. Qué grandes intérpretes ya están dándose a conocer aquí en Radio Yacolén de Concepción. En nuestra emisora, por supuesto, naturalmente, ya conocidos en su país y en toda América. Pero yo digo, estamos hoy día entregando a este cantante que es famosísimo, a este conjunto que es muy conocido, en este programa que lo hemos repuesto al aire, Cancionero Mexicano.

Usted que nos sintoniza recién, a esta hora de la tarde, hay una cita con el cancionero mexicano. Usted comuníquele a sus amigos que ha vuelto el cancionero mexicano.

Y eso fue todo, amigos auditores. Llega a su fin Cancionero Mexicano. Nos volveremos a encontrar siempre en este mismo horario. Tengan todos ustedes muy buenas tardes.

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9: ¿Cómo les va? ¿Cómo están ustedes? Muy buenas tardes. El rompecabezas, comenzando esta semana con todas las ganas de tener una buena conversación. Las noticias no fallan. Cristóbal Bercecio, el departamento de prensa, 6:18 p.m. Las noticias desde el departamento de prensa, para luego abrir las líneas con los protagonistas de las historias de hoy, aquí

Pedro, buenas tardes. Comenzamos con el trabajo en el Poder Legislativo, que si bien no era lo que se anticipaba, 2.500 indicaciones, sí ya van más de 800. Se habla de una cifra récord. Las enmiendas que han sido ingresadas al proyecto de ley de reconstrucción, solo comparable con la tramitación de la ley de presupuestos. La Comisión de Hacienda sesiona mañana por la tarde y comienza a ver estas indicaciones. Desde Canadá, en Toronto, el ministro de Hacienda hablamos de Jorge Quirós, y dijo que fue mal interpretado cuando habló de los decretos. Mientras esto ocurre, hay polémica tras las declaraciones de la diputada del PC, Lorena Pizarro, quien habló de organizarse y de movilizarse en contra del Ejecutivo. Salieron a responderle desde el gobierno. El Partido Comunista no le puede dar cátedra de democracia a nadie, ha dicho durante esta jornada la vocera de gobierno, Mara Cedini. Mañana también agendamos el cónclave del oficialismo por la noche en Cerro Castillo. El mandatario José Antonio Kast prepara su primera cuenta presidencial. Recordemos, el próximo 1 de junio. Ha dicho que por ahora vamos por buen camino. Y cerramos con una internacional. Todos los pasajeros ya bajaron del crucero afectado por el brote de anta. Abandonaron el barco en el puerto de Granadilla, en España, y se trasladaron a un aeropuerto militar para ser repatriados en una operación que ha sido coordinada por la Organización Mundial de la Salud y también por el gobierno español. Seguimos en el rompecabezas.

algo que ocurrió el viernes reciente, en la última edición de la semana pasada, cuando establecimos el contacto con Stefan Kramer por el golpe que significó su brillantísima imitación de Luis Enrique, el entrenador español del Paris Saint-Germain. Una repercusión internacional

0: conocido, sea novato, sea consagrado, siempre va a tener la atención de la prensa, de los medios, y por supuesto va a tener la atención del público que va a ver el Festival de Viña del Mar esa noche cuando tenga que actuar. Entonces, para mí no es lo que pasa con la comedia, lo que pasa con el humor en Chile, fíjate que no es una sorpresa. Yo creo que lo que sí ha cambiado es que hay más espacios para la comedia, cosa que no existía hace una década y media atrás. Nosotros los humoristas clásicos teníamos en la televisión, ¿cierto?, como gran aliado, los grandes estelares de la televisión, claro, chilena, pero no habían espacios para mostrar nuestras rutinas en vivo y en directo, digamos. No existían estos bares de comedia, no existían estos lugares en donde la gente se reúne a consumir humor, a consumir comedia, cosa que existe hoy día a lo largo de todo Chile, desde Arica hasta Tierra del Fuego. Fíjate que hay, ¿sí?, en todos los lugares donde tú vas, en todos los lugares hay bares y hay lugares que están destinados a la comedia, y la gente consume comedia.
1: Y acá en Santiago ocurre lo mismo, hay bares que reúnen muchísimo a muchos de estos los jóvenes, la generación, exacto, que viene detrás tuyo, Marcos, y que hacen mucho stand-up comedy. El stand-up comedy es una fórmula que se está usando y que tiene mucho éxito en nuestro país, con distintos protagonistas.
0: Así es. El stand-up aparece, ¿cierto? Hace, yo diría, unos 10, 15 años aparece el stand-up, primero mostrando a gente con sus rutinas en los canales de YouTube, en las redes sociales, en el TikTok, en donde se dan a conocer estos nuevos rostros de la comedia. Y que son los que llenan estos, como te digo, estos lugares, estos bares y estos lugares en donde la gente va a disfrutar del humor. Mira, la gracia de todo esto, Pedro, es que los mayores o los más, los consagrados, los que ya tenemos mayor experiencia, los que ya tenemos un recorrido en esto, hemos tenido también la oportunidad de visitar estos lugares. Yo, mira, la semana pasada estuve en un barcito, en un lugar muy, muy, muy, muy bonito, muy, muy, muy monono en Valdivia, que se llama Strike, frente a la plaza de Valdivia, con un lleno total, y la verdad es que estaba feliz porque estaba haciendo mi trabajo para un público bastante misceláneo. Entonces, donde se reúne el público que te ha seguido tu trayectoria durante, qué sé yo, 30, 40 años, pero también está esa gente está esa gente joven que quiere conocerte, que quiere verte, que te ha googleado, que te ha visto por las redes sociales, que te sigue a lo mejor en un video por Instagram o por TikTok y quiere verte en vivo.
1: Es cierto lo que tú dices, Charola,
0: eso es maravilloso.
1: Yo he visto en estos shows aquí en Santiago, por ejemplo, en el barrio Italia, hay dos o tres lugares emblemáticos y uno ve público muy transversal, desde gente, exacto, grande, y también mucha juventud que entiende chistes del pasado y que se identifica también con las historias que se cuentan hoy. La mayor libertad en el uso del idioma, del lenguaje, también es un elemento que hay que considerar en todo este boom del lenguaje. Se cuentan mejor los chistes con un garabatito de por medio.
0: Bueno, eso ha sido maravilloso para nosotros, pues, Pedro, para nuestra generación, ¿cachai? Porque nosotros tuvimos siempre mucha censura. Tú sabes que la televisión en los años 90, en la primera década del 2000, para nosotros siempre fue una televisión con mucho cuidado con el lenguaje. Entonces teníamos mucha censura, por lo tanto el humor nuestro siempre fue un humor blanco, donde a lo mejor de pronto había algún chiste pícaro o de doble sentido, pero sin entrar mucho a la cosa, digamos, hoy día más explícita, como se realiza hoy día en los bares. Las generaciones nuevas, los millennials, las generaciones de cristal, todas estas generaciones nuevas tienen un lenguaje más soez, tienen un lenguaje más, como tú bien lo decías, más abierto, más libre, y eso se expresa en las rutinas de los stand-uperos. Y eso, para nosotros ha sido, maravilloso, vos, Pedro. Imagínate ir a hacer un show y una rutina en donde podemos contar esos chistes que jamás pudimos hacerlo en televisión. Es maravilloso.
1: Tú has hecho imitaciones en lugares donde trabajas, en la televisión. ¿Y qué piensas de este maestro de la imitación que el viernes la rompió en la red, ya lo dijimos en la presentación, Stefan?

0: Kramer y que estuvo conversando con nosotros. Mira, aquí vamos, Gonzalo, podemos poner un poquito. Pongamos la de Luis Enrique un pedacito y después tenemos a Milei también. A ver, vamos con.
1: ¿Que han seguido todas mis ideas? ¿Hubiésemos perdido? ¿Perdíamos? Y no hay drama, no hay problema, la vida sigue. Yo cojo mi bicicleta, me voy a mi casa y no pasa nada. Y hemos defendido como los ángeles. Nosotros tenemos que tener un equipo de 11 jugadores y no 11, 12, 13. Y si tú estáis con nosotros, serías el 14 o 15. No te quepa duda, no hay duda.
0: Este es un pequeño extracto de... Bueno, brillante. Incluso sacó uno más ayer, Kramer, ¿sí? Porque por el éxito de Luis Enrique, yo creo que es de lo mejor que ha hecho en toda su carrera y en este último tiempo, lejos, lejos, lo mejor.
2: Oye, mira, yo la verdad, ¿qué te digo, Pedro? Me siento feliz porque además, tú sabes, tú conoces que Estefan vino a comenzar a madurar, a comenzar a entrar a las ligas mayores, justamente en el de Pea Papo, cuando nos juntamos, acuérdate, con un grupo de comediantes, con un grupo de humoristas, en donde Estefan compartió conmigo, con Palta Meléndez, con Arturo Gutagles, en fin.
0: No, me acuerdo yo.
2: Era muy joven, Charola. Estefan, pero el talento de Estefan, que para mí es un talento único, es un talento que yo diría que incluso me atrevería a decir que no conozco, digamos, a nivel mundial de alguien que tenga este talento y esta capacidad

0: No creo que pueda lograr ser tan mala persona, pero pero es muy bueno, me parece increíble. ¿Cómo están a todos? Muy buenas tardes.
1: Jorge Alice, un grande. Yo le dije cómo está tu presidente, pero es un chileno más, de verdad.
0: Sí.
1: ¿Cuántos años lleva ya? Más de 20 acá en Chile.
0: No, mira, Pedro, llevo 30 años en Chile. Viví más de la mitad de mi vida en Chile, o sea que soy más hueón que boludo.
2: Claro.
1: Ay, ay, qué buena. Oye, estábamos hablando con el Charola de esta.
0: Sí, Charola, ¿qué haces, loco?
2: ¿Qué haces, amigo? ¿Cómo estás, Jorge? Qué gusto de
0: Bien,
2: escucharte.
0: Charola, lindo.
1: Estábamos hablando respecto a este boom del humor en nuestro país con la pantalla de televisión, en la televisión abierta, con una presencia como tú en los 30 años que has estado acá en Chile. Nunca yo creo que había visto tanta gente haciendo humor en la televisión, Canal 13, Mega, Chilevisión, todos con programas estelarísimos además.
0: Sí. Me parece un momento muy interesante. Hacía falta porque venía del de jueves, que no se veía una cosa en televisión con humor. Intervenciones de humor es una cosa, pero programas enteros de humor marca una necesidad de la gente de reírse y de poder tomar la vida en forma de comedia.
1: Exacto. También estábamos hablando con Charona respecto al stand-up comedy, un género que acá en Sudamérica se desarrolló en Argentina, en Buenos Aires fundamentalmente, y que ahora la rompe acá en Chile, porque hay muchos jóvenes muy talentosos que hacen el stand-up comedy.
0: Sí, yo siento que hay que matar al stand-up comedy.
1: A ver, cuéntame.
0: Yo creo que es como basta de inmigrantes, basta de stand-up comedy.
2: Bueno, eso es verdad, lo que dice Jorge es muy cierto, ¿eh? En cada rincón, en cada lugar donde me toca ir a actuar a lo largo de Chile, oye, en cada ciudad deben haber, no sé, cientos de stand-uperos, cientos de gente que hace stand-up. No, hay que hacer un barrido ahí, Jorge, ¿eh?
0: Yo creo que sí, porque mira, hay algo que nos olvidamos de la base del humor, que la base del humor es el chiste.
2: Exacto.
0: Después hay diferentes estilos de comedia. Chaplin, Buster Keaton no hablaban, o sea, no contaban chistes, pero contaban con el lo físico. Entonces también se entra en un facilismo muy de como todo en este momento en la vida. Lo quiero todo ya. Viste, quiero aprender a tocar un instrumento y quiero que venga un chino y me enseñe a tocar en 2 horas. Después quiero todo lo que deseo hacer, un libro, tengo audiolibro, en 15 minutos hay una voz que me lo cuenta y no lo leo. Entonces, empieza a pasar de que perdemos el valor al proceso de lo que
2: Así es.
0: hacemos. Entonces, todo lo queremos rápido y nos olvidamos que lo más lindo es justamente el día a día, cuando uno va aprendiendo, cuando uno encuentra su tono de voz, su comedia, qué quiere criticar. Entonces, se ve mucha gente en el stand-up que repite lo mismo, ¿viste? No hay lugares
1: Exacto.
0: comunes para tratar.
1: Oye, bueno, lamentablemente tengo que bajar la cortina a esta conversación porque llegó atrasado Jorge, así que no me echen la culpa a mí de que ha conversado poco. ¿Cómo?
2: A ver, pero ¿cómo es la cosa si el animador soy yo? Pues yo soy el que decido cuando rompemos aquí la cosa, ¿no?
1: Ay, ay, ay. El Chalora no me dejaba tranquilo hace 20 años y sigue
0: ¿Cuánto
1: todavía.
0: tiempo trabajaron ustedes juntos?
1: Casi todo el de mi
2: Wow.
1: papá, 10 años. El de mi papá duró
2: Sí.
1: 10 años. Es uno de los
2: Maravilloso.
1: estelares con mayor permanencia
2: Así es.
1: en la historia de la televisión abierta.
0: Pero yo te
2: Así
0: veía,
2: es.
0: te vi con la Adriana Varela, que tu gran amor tanguero.
1: Gran amiga y la quiero entrañablemente.
0: Te cuento algo, yo estoy tocando bandoneón, Pedro.
1: ¿Cómo estás tocando bandoneón?
0: Yo sí.
1: ¿Tú? Ah,
0: Sí,
1: yo pensé que la Adriana. Qué lindo.
0: Estudié bandoneón estos últimos años, estoy tocando, el jueves pasado toqué en el Cachafaz, en el teatro ahí que yo tengo en la Avenida Italia.
2: ¡Qué bonito!
0: Y sí, me encanta, estoy alucinado. Por eso creo que la gente que quiere hacer humor, me parece precioso que se acerque al stand-up como una cercanía y que de ahí trabajen en todos los géneros que tienen que ver con la comedia. Como Estefan, como Charola, como, no sé,
1: el Bombo
0: Centella, la gente de Dinamita Show, la gente de la calle. Pero lo lindo,
1: muchachos,
0: es que haya un espacio para el humor.
1: Un espacio para el humor hubo acá en el Rompecabezas esta tarde. Gracias, Jorge Alice, un abrazo fuerte.
0: Te voy a ir a ver
1: al Cachafaz.
0: Cuando puedan.
1: A ver si llevas alguna voz para cantar tango y emocionar.
2: Eso.
1: Chao, Charola.
2: Amigo Pedro, te mando un abrazo grande. Gracias. Te mando un abrazo.
1: Entretenida conversación. Chao, dijimos que veníamos con las pilas cargadas en este día lunes. 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No vamos a comerciales. El alcalde de Recoleta, ¿no es cierto?
3: Sí.
1: Querido alcalde, ¿cómo le va?
3: Hola, Pedro, ¿cómo estás?
1: Fares Jadue, el alcalde de Recoleta, con una noticia fea. Esta mañana comenzó la semana en este entrañable barrio que es Recoleta.
3: Así es. Tuvimos un hecho muy lamentable durante la mañana, ¿no? Dos personas que se cruzaron, un baleo y una resultó efectivamente muerta. Yo quiero partir señalando que lo ocurrido para mí es un hecho gravísimo que no puede normalizarse. Hemos planteado muchas veces estos temas en distintas instancias de gobierno, de las policías, ¿no? La necesidad de que el barrio tenga mayor presencia del Estado, pero principalmente de las policías. De hecho, ahí tenemos una subcomisaría que a mi juicio hay que fortalecerla para poder generar mayor control de lo que ahí sucede. Mientras tanto, implementamos algunos proyectos importantes de futuro que nos van a ayudar a resolver estos problemas, pero como te digo, esto no puede normalizarse. Esto ocurrió a plena luz del día en un sector donde además
1: en la calle Olivos fue, ¿no?
3: Gente. Sí, fue en Olivos con el Rengifo. Es un sector muy concurrido, por sí. Lo tanto esto podría haber incluso afectado a más personas. Es nuestro espacio que convoca, ¿no? En la semana mayor cantidad de población flotante a la Vega. Van alrededor de 50.000 personas diarias, por lo tanto este no puede ser tomado como un hecho aislado. Ahí tenemos situaciones de criminalidad grave que nosotros hemos denunciado, de narcotráfico, de violencia armada, de presencia de bandas criminales,
1: alcalde,
3: ¿no? Donde además conviven con comercio informal. Es un sector complejo.
1: Alcalde Jauregui, ¿cómo se hace al tener que convivir con este mundo, del crimen organizado, de la violencia, del delito? ¿Ustedes mantienen contacto con carabineros? ¿Hay posibilidades junto al gobierno de entrar al tema de la seguridad? La gente considera que el tema de la seguridad es el más importante que hay que solucionar en nuestro país. Las encuestas Ipsos de la semana pasada estaban señalando este dato de un modo contundente, alcalde.
3: Así es, mire, yo he venido trabajando desde que asumí con el gobierno anterior, con el Ministerio de Seguridad Pública, con la delegación presidencial, con el gobierno regional, para efectos de generar inversión para la recuperación del espacio público y generar algunas estrategias de prevención y de control. Hace poco más de 2 semanas, puede ser, hubo un operativo organizado por el Ministerio de Seguridad Pública. Vino la ministra Steiner, vinieron generales, vino el delegado presidencial Germán Codina. Les volví a plantear junto con el alcalde Iglesia, la misma preocupación que tenemos en este lado, porque lo que pasa en Recoleta también se reproduce.

0: conduce hacia el sector de Independencia, en el fondo este polígono La Chimba, que empieza a ser muy complicado, y también pasan situaciones para el lado de Santiago, donde los alcaldes hemos avanzado en firmar convenios para prevenir situaciones, pero si no tenemos una presencia decisiva del Estado, con el apoyo que esto requiere, aquí mire, yo le voy a decir algo, estábamos con plan Calle Segura, que era una estrategia del gobierno anterior, este plan se retiró, ¿no? Y hemos dejado de tener la presencia que teníamos. Eso es importante que en la forma que lo definan, a mí me da lo mismo si le ponen plan Calle Segura, prevención de la violencia o cualquier otro apellido, ¿no? Pero que necesitamos más presencia focalizada en ese sector por las estadísticas que tiene. Esto yo lo he planteado, ahí había una mesa jurídico-policial, hay distintas investigaciones que lleva la Fiscalía, que lleva la PDI, que lleva Carabinero, hay un trabajo conjunto, ¿no? Con la Comisión de Crimen Organizado que convoca la delegación presidencial desde el gobierno anterior. Yo espero que estos trabajos que se estaban desarrollando no pierdan continuidad y empecemos a obtener los resultados necesarios, ¿no? Porque estos hechos que son tan violentos y que son tan impunes generan una sensación de temor a la ciudadanía que es muy importante, y no solamente de mí como una Recoleta, sino de todas las personas que vienen, sí, ¿no? De distintos lados a ese espacio que es un centro abasto principal de la ciudad.
1: Alcalde, usted dijo que son dos personas que se cruzaron en la calle, hubo un disparo en el rostro, las causas están siendo investigadas. ¿Cuál sería la razón? ¿Hay algún motivo, hay alguna motivación para hacer este crimen? ¿Rivales de bandas o alguna deuda pendiente? ¿Se sabe algo en el desarrollo de la investigación?
0: Hasta el minuto yo no tengo información. Efectivamente está la Brigada de Carabinero ECO haciendo toda esta investigación. Estas cosas se manejan de manera confidencial, pero yo lo que le puedo decir que efectivamente tenemos presencia de bandas organizadas en el sector, de bandas que trabajan a través de la extorsión y el control territorial, por lo tanto pueden darse cualquiera de las situaciones que usted me menciona. Yo no puedo decir puntualmente cuál es, pero perfectamente podría ser un ajuste de cuenta o alguna situación como aquella.
1: Bueno, sabemos que es difícil trabajar en estas comunas con tanta gente, como usted dice, 55.000 personas que se mueven el fin de semana en un sector activo importante desde el punto de vista del comercio, con tanta historia y con tanta delincuencia que aumenta lamentablemente en estos momentos. Así que, ¿qué le puedo decir? Que le vaya bien, a seguir trabajando duro, no queda otra, alcalde.
0: Muchas gracias, Pedro. Estamos haciendo un esfuerzo muy importante, lo que a nosotros nos corresponde como municipio en términos de gestión y en un trabajo interinstitucional bien intenso. Creemos que en un plazo no relativamente corto, con inversión pública, pero además con un proyecto importante que estamos gestionando con el gobierno regional, que es la instalación de una central de seguridad en el corazón de La Vega, ¿no? Con una capacidad para 75 fiscalizadores, una inversión de 10.000 millones de pesos que se va a realizar en ese entorno.
1: Gran noticia.
0: Que nos va a permitir controlar mejor. Creemos que vamos a lograr regular parte del problema que existe, porque esto es bien complejo.
1: Buenas tardes, Fares Jadue, alcalde de Recoleta. Hasta luego, a las órdenes. 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
0: Otro capítulo del rompecabezas de este día lunes, con la presencia en nuestro estudio. Gracias por acompañarnos en vivo. De Andrés Joané, ¿estuvo bien?
10: Perfecto, Joané, muy bien.
0: Andrés Joané, subsecretario de Seguridad Pública. Qué temona, qué tema. Pero antes de entrar a la actualidad, quiero saber cómo resolvió usted ayer el rompecabezas, celebrando el Día de la Madre, subsecretario, con 15 hermanos. ¿Estoy en lo cierto?
10: Sí, bueno.
0: ¿Están todos todavía?
10: Bueno, ¿no? 16. Somos 16 hermanos. Ah, claro, una hermana, tenemos la Norita, que murió hace muchos años. Mi madre también murió el año 2003. Así que al final uno...
0: Pero se juntan para recordar.
10: Sí, ¿no? Sí. Yo, es más difícil ahora por el cargo que uno ostenta, porque en el fondo esto es de lunes a domingo, 24 horas, porque todo el tiempo ocurren situaciones y hay que estar encima de eso. Pero no, yo recuerdo mucho a mi madre, una mujer extraordinaria del sur de Chile, que por opción, igual que mi padre, que era un sindicalista, decidieron tener 16 hijos en una época compleja, difícil. Estamos hablando de ese Chile rural, ¿no? De la década del 50, 60, 70, era otro país. Y esa vocación y ese corazón maravilloso de traer 16.

0: 6 hijos al mundo. Yo esa cuestión de no calcular.
1: En marca, es una marca
0: absolutamente
1: récord, ¿no? Así es. Sobre 10 hijos ya entramos.
0: Absolutamente.
1: Así no que, son muchos en el mundo, diría yo. Acá en Chile deben ser muy pocos.
0: Así es. Así que bueno, tengo ese recuerdo de una mujer maravillosa, como muchas mujeres seguramente en Chile, que sacan adelante a sus hijos con mucho esfuerzo, igual que mi padre, los dos. Entonces, yo diría que ese día, claro, de mucha reflexión, recordándome mucho de ella y entendiendo, los que tenemos fe, sabemos que en algún minuto nos vamos a reencontrar con nuestros seres queridos, si no, esto no tendría razón, en lo que por lo menos pienso yo.
1: Andrés, conversábamos recién con el alcalde de Recoleta a propósito de un homicidio esta mañana en el sector de La Vega, en la calle Olivos, con Remgifo. Un tiro en la cara.
0: Claro.
1: Eso es lo que sabemos, porque no hay antecedentes de la investigación que se está haciendo. Y la semana pasada se conoció una encuesta de Ipsos que el tema de la seguridad sigue siendo el tema más importante para los chilenos. Y entonces, ¿cómo estamos enfrentando este tema de la seguridad? ¿Estamos bien encaminados o ha costado mucho apearse, como dicen en el campo, ya que usted...
0: Así es, del sur, yo sé, entiendo perfectamente. Mire, Pedro, a ver, lo primero, señalar que cuando hay voluntad y vocación política respecto a un tema, las cosas avanzan, y cuando en definitiva uno anda tropezón, en medio atolondrado, también como decimos nosotros, las cosas no avanzan, y en esto uno tiene que tener mucha tranquilidad y saber lo que vamos a hacer. Y la verdad, para las personas que nos están escuchando, decir lo primero, en materia de seguridad las cuestiones son mucho más prosaicas de lo que parece. Esta cuestión de inventar tantos planes, etcétera, a veces funciona y a veces no funciona. Por ejemplo, un plan que funcionó muy bien y que es reconocido a nivel mundial es el Plan Cuadrante. Pero ¿por qué hoy día no puede funcionar el Plan Cuadrante? Porque tenemos menos carabineros que hace un tiempo atrás.
1: Ahí está el primer problema que me planteó usted. ¿Por qué hay menos carabineros?
0: Bueno, porque en el gobierno pasado, para decir las cosas como son, y yo no escuché estas mismas voces que hoy día hablan, en el año 2020 teníamos una cantidad de carabineros, yo no las puedo decir por seguridad interior del Estado, lo que sí puedo decir la cantidad que disminuyó, y el 2025, a fines del año pasado, antes que asumiéramos, habíamos disminuido 4.500 carabineros. Vale decir, durante el periodo del gobierno anterior disminuimos 4.500 carabineros. A nosotros nos dijeron, yo era diputado en esa época, que iban a formar 3.500 carabineros cada dos años. Y la verdad es que la cifra es 1.900 carabineros cada dos años. O sea, están
1: casi
0: yendo, así, están yendo a retiro, más o menos 2.000 y algo, 2.150 están yendo a retiro y están entrando, perdón, cada año, digo, están yendo a retiro 2.000 y algo y están entrando 900 y tanto. Entonces,
1: estamos con un déficit.
0: Déficit, por eso, en el gobierno pasado disminuimos 4.500 carabineros.
1: Pero existe el ánimo de invertir, Luca.
0: Ya le voy a contar.
1: De hacer un trabajo sólido en las dos policías, creo yo que hay que.
0: Así es. Y respecto a la PDI, disminuimos más o menos un 70% respecto de ingreso y retiro en los últimos cuatro años. O sea, también en la PDI tenemos déficit. Entonces, para las personas que nos están escuchando, hay dos posibilidades. Hacer mucho eufemismo sobre esto, hablar mucho, hablar de planes, etcétera, o en definitiva decir, vamos a ocupar la bala de plata. Y aquí va la plata, vos. Y la bala de plata, usted lo acaba de decir, son carabinero y la PDI, partiendo por ese orden. Carabinero tiene que ver con la prevención. Si nosotros logramos volver a retomar el crecimiento en carabinero y que ustedes que nos están escuchando vean carabinero en la esquina de su calle, sobre todo en la noche, va a cambiar la sensación de seguridad y va a cambiar la seguridad. Porque en definitiva, donde hoy día están asesinando personas, vamos a estar ahí. Y para eso tenemos un plan. Primero, el presidente lo ha dicho, lo dijo el 27 de abril, cuando Carabineros de Chile cumplió 99 años y comienza su proceso para los 100 años, dijo, vamos a hacer tres cuestiones fundamentales. Lo primero, dijo, es que vamos a reconocer a todas las familias de víctimas, de carabineros que han sido víctimas o carabineros que han sido heridos en función de servicio, vamos a reconocer a las familias, los estudios, etcétera. Eso es lo primero. Lo segundo, que es fundamental, es que les vamos a pagar un bono trimestral a carabineros reconociendo el trabajo que hacen. Eso esperamos que estimule naturalmente mucho más su trabajo. Y lo tercero, que es muy importante, vamos a mejorar el estipendio que tienen los carabineros hoy día.
1: ¿Cuánto les... dice, vamos a... ¿Cuándo parte?

0: Porque...
1: Deme un segundo, yo le voy a contar primero la receta y después le digo cuando metemos esto al horno. ¿Cuánto le pagaron el estipendio a un carabinero durante 2 años que estudia, se forma para ser carabinero? 70 mil pesos, Pedro. 70 mil pesos mensuales. Eso es lo que se le pagaba hasta ahora a los jóvenes que quieren ser carabineros. Y durante 2 años tienen que estar con 70 mil pesos. Bueno, quiere decirle a la gente que nos está escuchando que eso lo vamos a subir ostensiblemente. No lo voy a decirlo yo, lo va a decir el presidente en los próximos días. Y hemos estado trabajando eso, lo anunció ya el presidente. Y por tanto, vamos a hacer no solo eso, sino que el primer año le vamos a pagar X. No puedo decir la cifra, pero es una cifra mucho más importante. Y el segundo año vamos a mandar a los carabineros. Este es un proyecto de ley que va a presentar el gobierno los próximos días, el presidente, digo, vamos a enviar a los carabineros a las unidades, a las comisarías. Los jóvenes que están haciendo la práctica pueden utilizar armas en segundo año. Es una ley que hicimos junto en su momento al diputado Castro, y hicimos porque con el diputado José Miguel Castro lo hicimos. Entonces, cuando un joven se va a ser ya un carabinero en práctica, un carabinero propiamente tal, no lo vamos a mandar a los sectores más complejos, lo vamos a enviar a los sectores menos complejos, pero en compañía de un sargento, de un cabo, para que tenga una práctica, digamos, no de 6 meses, sino de 1 año, donde además va a seguir tomando algunos cursos. Entonces, cuando digo vamos, lo vamos a hacer en las próximas semanas. El presidente va a enviar este proyecto de ley. Estamos naturalmente viendo los últimos temas con la dirección de presupuesto, pero que con esto que vamos a hacer, Pedro, es que vamos a retomar el crecimiento para que carabineros volvamos a tener la cantidad de carabineros que necesitamos.
0: ¿Sabes? Yo le digo que hay que apurarse en esto, y por eso lo presiono y le digo, pero vamos, ¿cuándo vamos? ¿Y cuándo se empieza? Porque fíjese que yo aquí en el programa, en estos últimos 15 días, porque esto de la seguridad, la gente lo demanda como tema relevante, estamos de acuerdo, ¿no? ¿Verdad?
1: Estoy muy de acuerdo.
0: Entonces yo le digo una cosa, nosotros hemos entrevistado a ex personeros de la policía, de la PDI, ex funcionarios ejecutivos, o sea, cargos importantes en carabineros, y todos dicen que están asustados. Allí no hay ningún componente político, sino que el componente de lo que estamos viviendo todos. Hay mucha, mucha preocupación, porque hasta ahora seguimos perdiendo la batalla contra el narcotráfico, el crimen organizado. Aparece ahora otro enemigo fantasma, que es la industria del secuestro. ¿Cómo se alcanza con lo que usted me está diciendo para empatarle por lo menos a toda esta estructura del delito?
1: Lo primero que hay que hacer cuando uno parte haciendo algo, como digo, es tomar el lápiz. O sea, significa empezar algo concreto. Y lo concreto es que no tenemos carabineros. Nosotros, ¿sabes cuántos carabineros debíamos tener según la OCDE? 100.000. Y tenemos un poquito más de la mitad de eso, no quiero decir la cifra.
0: Pero más o menos 60. Menos.
1: Para abajo. Ya. Entonces, ¿qué le quiero decir? Lo primero es que tenemos que revertir la calle. Y cuando digo, estoy hablando de las próximas semanas. El presidente lo dijo, en las próximas semanas. Esto no pasa más allá del mes de junio, etcétera, donde vamos a revertir. Y yo le voy a dar al tiro una cuestión concreta. El segundo semestre, el carabinero dijo que podíamos ampliar para tener una matrícula de 400 jóvenes que entraran al segundo semestre. Bueno, le quiero dar una noticia. Esto es, vamos a tener hoy 1.300 ya. De los 400 ya tenemos 900 extras. O sea, ya para este semestre.

0: caso denunciado a la policía. Y a eso, como digo, hay que sumarle la cifra negra que no se denuncia. Entonces, por eso le digo, Pedro, nosotros cuando dicen que hemos hecho en estas dos semanas, primero, revertir algo que veníamos a la baja. O sea, si seguíamos así, Pedro, si seguíamos así, nosotros en 4 años más íbamos a tener 5.000 carabineros menos, y la verdad que ahí ya la situación iba a ser dramática. Nosotros hoy día estamos revirtiendo esto. Le puedo dar dos ejemplos. Nosotros tuvimos, por ejemplo, usted recordará el Día del Joven Combatiente, no fue noticia porque tuvimos nosotros un control, tuvimos control de la ciudad. Y le voy a dar una cifra: tuvimos 4 veces más hechos o eventos o ataques que todo el gobierno del gobierno pasado junto. Nosotros solamente esa noche hubo 4 veces más, y la verdad no gastamos una bala. Ahora, ¿para qué no digo que nos dispararon? Y por otra parte, tuvimos el primero de mayo, todos pensaban que íbamos a tener violencia, no hubo noticias. ¿Qué le quiero decir? Que nosotros también estamos trabajando en materia de seguridad, trabajando mucho en prevención, y quiero decir que las cifras hoy día que se arrojan en términos de homicidios no nos tienen contentos, pero si comparamos año a año con el gobierno pasado, nosotros estamos mucho más bajo.
1: Hay un asunto que es importante marcar, que también ha sufrido el Ministerio de Seguridad, que es la forma en que se comunica lo que se hace y lo que pasa. Un gobierno tiene que tener preocupación especial, sí, porque al final es una torta que tiene un componente político muy importante, y hay que saber explicarlo. Y dentro del Ministerio de Seguridad, ustedes han tenido problemas que a lo mejor no lo han explicado como se debe, principalmente con la ministra de Seguridad, con Trinidad Steiner, muy objetada y criticada, subsecretario.
0: Mire, lo primero, yo quiero señalar que tenemos una ministra empoderada, con fuerza, trabajando en estos temas que yo acabo de señalar. Tenemos una serie de otros temas que hemos implementado, el trabajo con camioneros, con las telecomunicaciones, con el robo de cables, el tema, o sea, nosotros lo que hemos incautado en estos meses ha sido increíble, estos 2 meses respecto de droga, ya daremos la cifra. Pero lo primero señalar es que cuando uno analiza quiénes objetan, a mí me hubiera gustado que esa misma cacofonía, esa misma altisonancia, hubiera sido para aquellos que destruyeron carabineros, digamos las cosas como son. O sea, donde usted a nosotros llegan una institución de carabineros con 4.500 carabineros menos, o sea, casi el 10% de carabineros menos, y ahí yo no escuché la crítica, yo no escuché eso. Y yo tampoco escuché esa crítica cuando nosotros, yo fui parlamentario, aprobamos justamente la ley Naín Retamal, que era la ley gatillo fácil por el gobierno anterior, y ahí yo no escuché esa crítica, cuando nosotros con los votos nuestros aprobó la ley de usurpaciones, la ley de robo de madera, la ley antiterrorista, el propio Ministerio de Seguridad, la ley de inteligencia, la ley de ciberseguridad. Entonces, lo que yo quiero señalar es que nosotros hemos estado dedicados a trabajar. Lo primero es a ver qué es lo que tenemos, y ahí es donde hemos dado cuenta que tenemos serias deficiencias respecto de la bala de plata. Nosotros queremos que el carabinero vuelva a tener más que ponerle nombre a los programas. Aquí hay que volver a una cuestión muy concreta: el plan cuadrante, donde usted se encontraba con el carabinero en la calle, lo conocía como estaba don Pedro, usted conocía al carabinero. Eso lo vamos a volver. Cuando termine el gobierno del presidente Kast, vamos a tener nosotros una cantidad de carabineros importante para que la gente los vea en la calle, y ya pronto lo vamos a ver.
1: Me están diciendo que se acaba el tiempo, nos quedamos sin el bloque deportivo, imagínese.
0: Pues que es muy importante. Me gusta otro día,
1: pues. Y la Luca, porque por ejemplo, a propósito de comunicar, se dijo que había una reducción pareja en todos los ministerios del 3% de los presupuestos. Sí. Después se dijo que el Ministerio de Seguridad quedó en un área rara, que entonces hay otro problema de comunicación, hay que reconocerlo, bueno, más que hacer comparaciones.
0: Pero
1: con el gobierno anterior, a mí me parece que tenemos que mirar.
0: Pero los números son importantes.
1: Yo no creo que tengamos que mirar para atrás, sino que tenemos que mirar.
0: Estoy de acuerdo, pero los números son importantes. ¿De dónde íbamos a sacar la plata? No, ¿sabes qué?
1: La luca es muy
0: importante. ¿De dónde íbamos a sacar la plata? De los subejecutados. Para que la gente no entienda, las compras que se proyectan, lamentablemente, no se han terminado por una serie de contratos. Entonces, todo el año 2025 no se ha ejecutado, no se ha gastado la plata. ¿Y por qué? Porque todos los vehículos, drones y todo ese tipo de cosas no se han ejecutado. A propósito, le cuento una cosa, esto es una primicia. ¿Cómo lo vamos a hacer en materia de seguridad? Vamos a obtener más carabineros pronto, porque los carabineros van a estar motivados. Pero vamos a adquirir una serie de drones en las poblaciones para que tengamos control en la noche y control también con los carabineros donde están.

0: pública, Andrés Joané, con nosotros en el rompecabezas, conversación apretada, estrecha, pero entretenida, interesante, pensando en que queremos todos vivir en un país que sea más seguro. Ese es el objetivo de todo. Yo creo que esto no puede tener miradas políticas distintas. Tenemos que subirnos todos al mismo carro. Hay comerciantes, ¿no es cierto?
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0: Tengo que disculparme con Pancho Sagredo, quien en día lunes era muy importante, pero la pauta no se puede estirar. La presencia del subsecretario era demasiado importante y la conversación con Andrés Joané valió la pena. Así que disculpas, Pancho, pero mañana estamos contigo con todo. Creo que hicimos un programa entretenido con el humor y sustancioso con la seguridad a través del alcalde de Recoleta y del subsecretario de Seguridad Pública. 6:00 p.m, Radio Agricultura, otro encuentro con el rompecabezas, mañana martes. Gracias por estar ahí.
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2: En Chile generamos millones de toneladas de residuos domiciliarios cada año y reciclamos menos del 10%. En ese contexto, los residuos electrónicos se han transformado en un desafío cada vez más urgente, porque aumentan rápidamente, tienen una vida útil cada vez más corta y muchas veces no reciben una disposición adecuada. Frente a esta realidad existen iniciativas que permiten pasar de la preocupación a la acción. Te cuento que WOM cuenta con puntos de reciclaje electrónico en todas las sucursales del país para recibir este tipo de residuos. 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Una acción concreta, accesible y necesaria para ayudar a reducir el e-waste de Chile. Soy Cata Droguet, periodista, y seguimos encontrándonos para nuevos datos, noticias sobre sostenibilidad aquí en Radio Agricultura.
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6: Hola, ¿cómo están? Bienvenidos a las informaciones. El subsecretario del Interior, Máximo Pavés, se expuso ante la Comisión de Gobierno, Descentralización y Regionalización del Senado los principales resultados del denominado Plan Escudo Fronterizo, iniciativa impulsada por el Ejecutivo, que busca reforzar el control en la macrozona norte. La presentación, realizada en representación del ministro del Interior, Claudio Alvarado, estuvo marcada por la entrega de cifras que, según el gobierno, evidencian un impacto relevante en el control migratorio. Entre los datos más destacados, Pavés informó que las denuncias por ingreso por pasos no habilitados bajaron de 17.045 casos en 2022 a 3.525 en 2026, lo que equivale a una reducción del 79,3%, constituyéndose en uno de los principales indicadores para este periodo. En el marco de su candidatura como secretaria general de la ONU, la expresidenta Michelle Bachelet se reunió con el presidente de Brasil, Lula da Silva, para abordar temas en la agenda internacional, la candidatura de la exmandataria y del rol que cumpliría en caso de ser electa. Cabe recordar que Chile retiró el apoyo a Bachelet al inicio del mandato de José Antonio Kass, acto que no detuvo a Bachelet, quien está siendo apoyada por México y Brasil en su candidatura. Y el juicio contra el expresidente de Bolivia, Evo Morales, por su presunta trata agravada de personas quedó suspendido esta jornada hasta que el exgobernante se presente ante la justicia o la policía ejecute la orden de captura en su contra, después de que un tribunal lo declaró en rebeldía por no asistir al inicio de este proceso judicial. El juicio queda suspendido mientras comparezcan o se haga comparecer por la fuerza pública a los acusados, entre ellos Evo Morales, declaró ante los medios de la ciudad sureña de Tarija el fiscal a cargo de este caso, Luis Gutiérrez. 17 grados en Santiago en este momento. Los dejamos invitados a seguir en nuestra sintonía.
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0: tienen secuestradas a las universidades. ¿Y sabe qué? Son cobardes, actúan en manada, porque solos no se atreven y porque han encontrado en el matonaje la forma más cómoda y mediocre de hacer valer sus diferencias sin ejercitar ni una sola neurona. ¿Y qué es lo peor? Que esta manada muchas veces vence y logra ganar espacios frente a autoridades que o abiertamente validan la violencia y los aplauden, o frente a autoridades débiles y condescendientes que los blindan con su inacción. Urge erradicar la violencia política en las universidades. Urge recuperarlas para que vuelvan a ser los centros de conocimiento y debate que alguna vez fueron, para formar más líderes y menos agitadores. Comparte este mensaje si estás de acuerdo.
1: Bien. Y ya vamos entonces, después de esta editorial de María José, interesante reflexión, con nuestra primera invitada para el día de hoy. Fecha de análisis, revisión y también se cumplen 2 meses de que se inauguró formalmente el gobierno del presidente José Antonio Kast. Y nos acompaña Beatriz Hevia, abogada, militante del Partido Republicano y expresidenta del Consejo Constitucional de la República de Chile. Beatriz, muy bienvenida a Llegó la Hora.
2: Hola Álvaro, María José, ¿cómo están? Qué gusto conversar con ustedes hoy día.
0: Muchas gracias, Beatriz, por conectarte con nosotros. Beatriz, se cumplen 2 meses de la llegada del gobierno de José Antonio Kast y queríamos preguntarte cuáles han sido, tu juicio, los mayores aciertos, los mayores desafíos en estos ya 2 meses de gobierno.
2: A ver, yo creo que con todos los desafíos que tiene un proceso de instalación en un gobierno, sobre todo cuando hay cambio de una alianza o una coalición a otro color político, implica muchos cambios, implica afianzarse, empezar a generar las estructuras de equipo de trabajo, etcétera, pero creo que se han realizado hitos muy importantes. En materia de seguridad, que fue uno de los ejes de las emergencias que habló el presidente Kast durante su candidatura, se ha avanzado en detenciones, en operativos, más de 7.000 detenidos a lo largo de Chile. ¿Cómo se han decomisado bienes ilegales como 5 toneladas de droga en Calama, otras tantas en Antofagasta? Los millones de cajetillas, yo no sé si ustedes saben del drama que es el tráfico ilegal de cigarrillo que hay por la frontera, cómo han podido irlo frenando. Para mí son grandes avances. Por supuesto que todo no cambia de la noche a la mañana, pero sí son señales de que vamos avanzando en la línea correcta. Y como no solo hay emergencia en seguridad, sino que también hay emergencias sociales, hay un tema muy importante que es la alerta oncológica. Ahí se han avanzado las atenciones a los pacientes, más de 20.000 personas con avance, y eso me parece que también habla de la impronta del gobierno, que no solo preocuparse de lo económico o la seguridad, que es muy relevante, sino también de la urgencia que día a día están teniendo miles de personas.
1: Oye, Beatriz, y en ese sentido, ¿cómo lo has visto tú? Porque al igual que muchos, estamos en el fondo, sabemos que es un proceso y estamos viendo que esto avanza, el gobierno pareciera que ya está instalado. Entiendo que faltan por ahí algunos embajadores y algunos quizás directores de empresas públicas, pero ya pareciera que ya fue el aterrizaje, y por lo pronto, tú mencionabas 2 áreas, seguridad y el tema oncológico, que ya se han hecho anuncios, ya se ha puesto en marcha también medida. ¿Cómo crees tú que lo está viendo la ciudadanía? ¿Cuál es tu impresión al respecto?
2: Yo veo que la ciudadanía lo está mirando con atención, viendo cómo evoluciona la situación. Saben y conocen del panorama crítico que existía en el Estado, el mal gasto, la cantidad de personal contratado que quizás era innecesario. No estamos hablando de los funcionarios públicos de carrera, sino el político que llega a ocupar asiento. Y yo creo que está dando un tiempo ahí para que el gobierno vaya mostrando resultados. La propia ministra de Seguridad hace unos días le decía a la ciudadanía en una entrevista que hay que esperar un tiempo, hay que esperar un tiempo para que las medidas, las cosas que están decidiendo y desarrollando vayan dando resultados.
0: Beatriz, la oposición acusa que varias de estas primeras medidas del gobierno, sobre todo en materia de seguridad, han sido más comunicacionales que efectivas. ¿Cómo responderías a esa crítica?
2: Cuando algo da resultado, se comunica. Y me parece muy bien que el gobierno vaya comunicando los resultados que vaya viendo en materia de seguridad y en los demás también. Para poder bajar la sensación de inseguridad muy marcada que dejó el gobierno interior, de manera justificada además por todos los delitos que veíamos que estaban cometiendo, es necesario transmitirle también a la ciudadanía los logros que se han ido logrando, realizando.
1: Ahora,

0: Beatriz, en eso tengo dos cosas. No sé si tú te recuerdas, pero una de las primeras medidas del cuando asume el gobierno el presidente Boric, voy a citar acá, así que me pueden colocar comillas, fue que la ministra del Interior de entonces, Isquia Siche, fuera al Gualmap, en son de paz, ¿no? Como ellos le llamaban Gualmapo a la zona sur del país, en particular a Arauco y provincia de Arauco y la región de la Araucanía, y eso generó efectivamente toda una reacción, porque además tuvo que salir por un ataque con armas de fuego. ¿Eso no es comunicacional? ¿No es lo mismo de lo que están tratando de acusar a este gobierno? Esa es mi primera como reacción.
1: O sea, es que yo creo que el objetivo de todos los gobiernos es comunicacional, sí, claro. O sea, de poder comunicar lo que van haciendo. Por tanto, me parece que es razonable que así como el gobierno anterior quería reivindicar el territorio liberado, que le llaman del Gualmapu,
0: correcto.
1: Este gobierno dé a conocer

0: de todo el servicio al país que han realizado durante su vida y por tanto eliminarles esta carga, ¿cierto? Que es como seguir pagando trimestralmente una casa que ya pagaron. Y por otro lado también da cuenta de una señal de que no puede ser que siempre recurramos a los ciudadanos para financiar al Estado mientras no están dispuestos a disminuir el gasto público. Porque hoy día vemos que la izquierda se ha enfocado en criticar la disminución de impuestos, criticar la eliminación de contribuciones para la tercera edad, pero al mismo tiempo critica la disminución del mal gasto. Entonces no puede pretender que ciudadanos sigan financiando el mal gasto público en distintas materias, ¿cierto? Que está algunas veces muy evidente, otras veces está más oculto. El mismo ejemplo del INJUP que presentaba la ministra de Desarrollo Social hace unos días, que el 80-90% de un servicio se vaya a pagar al personal. O sea, y eso se está pagando con las contribuciones, quizás, bueno, no en el caso de las contribuciones que ganan municipios, pero sí hay otros impuestos que van a financiar eso, que podrían irse para financiar municipios y no salgan del bolsillo de los ciudadanos.
1: Beatriz, y respecto a estos dos primeros meses, la instalación, como tú decías, del gobierno, ¿cómo evalúas la relación que ha tenido Republicanos con Chile Vamos en este periodo? ¿Cómo ha sido esta etapa de instalación?
0: Yo creo que ha sido una buena relación, creo que han sido partidos que están trabajando en conjunto, están remando todos con un objetivo común, y es que al gobierno le vaya bien. Por supuesto, cada uno tiene distintos estilos de trabajo y distintas formas, y eso también se va notando, pero creo que el balance hasta ahora es positivo, todos remando por el bien de la ciudadanía y que el país pueda progresar y salir adelante. Tengo la impresión, sin haber estado yo presente ni saber mucho más detalle, que las comisiones políticas de los lunes están funcionando entre los partidos, que hay un ánimo colaborador, que quieren que los proyectos salgan adelante más allá de las críticas puntuales que puedan haber a ciertos aspectos.
2: Y en ese sentido, ¿cuál es tu perspectiva de el rol que está desempeñando el Partido Nacional Libertario? Porque decidieron no incorporarse al gobierno a pesar de la invitación que fue extendida en su momento, pero, por ejemplo, en el proyecto de la ley de reconstrucción han sido particularmente, no sé cómo calificarlo para que nadie se me enoje, pero leales, consecuentes, respaldando el proyecto del gobierno. Entonces, ¿cómo ves tú esa dinámica de funcionamiento? Porque es poco habitual que alguien que tiene similitudes no esté en el gobierno institucionalmente.
0: Sí, puede ser, pero también muestra que ellos tienen un proyecto distinto de fortalecerse probablemente en el Congreso, darle visibilidad a sus parlamentarios, que no los confundan con el proyecto político del gobierno, que perfecto, yo espero que tenga éxito, pero que también es un riesgo para un partido que está comenzando. Por tanto, yo lo entiendo, y en la medida que tengan un afán igual colaborador, creo que no es problema que no sean parte oficial del gobierno.
1: Beatriz, y en esta discusión el gobierno ha planteado una agenda de reformas, la gran mega reforma, el Plan Nacional de Construcción. Con un Congreso fragmentado, ¿cómo ves posible que el gobierno pueda aprobar estos proyectos clave? ¿Cómo se la van a jugar para realizar esto?
0: Bueno, yo he visto un gran despliegue del ministro de la SECPRES, del ministro del Interior, entiendo que el ministro Quiroz también está participando en conversaciones con distintos partidos y parlamentarios, y me da la impresión que una vez más, que a medida que el gobierno pueda demostrar y pueda dejar en evidencia ante la ciudad, recuperar el país, reconstruirlo, tal como propone este proyecto de ley,

Militante del Partido Republicano y ex presidenta del Consejo Constitucional de la República de Chile. Beatriz, y en ese sentido nos gustaría conocer tu opinión porque nosotros creemos que algo te tocó ver en tu experiencia laboral y también algo te tocó ver como presidenta del Consejo. ¿Qué te parece o cuál es tu opinión respecto de este video de varios diputados hablando del tsunami de indicaciones, dando a entender claramente que lo que importaba acá era aportillar, si es que no derechamente detener, la discusión del proyecto de reconstrucción nacional?

0: ¿Crees tú que fue un error que se viralizara? ¿Fue un error, perdón, esta conversación de streaming que terminó viralizándose dando muestra de esta actitud por parte de varias bancadas?
1: A ver, da cuenta nuevamente de, y que razonable entre todo en política, de lo estratega que es la izquierda al actuar. Ya. Hay veces que su proximismo se manifiesta en no presentar propuestas de enmienda o uh-huh. de indicaciones, y hay otra en que se manifiesta en este tsunami que habían anunciado, que en realidad de tsunami tuvo bien poco, si que da cuenta de nuevo de la poca capacidad de trabajo conjunto que está teniendo la oposición también hoy día. Pero claro, dejan en evidencia el afán obstruccionista y poco colaborador. Su afán no es avanzar en la discusión, sino que entorpecerla, hacerla más lenta y tratar de que estos proyectos no vayan a la luz.
2: Beatriz Ella, expresidenta del Consejo Constitucional de la República de Chile y militante del Partido Republicano. Una última pregunta para ir cerrando la entrevista. Respecto a esto último que comentabas, a la poca capacidad de trabajo que conjunta que ha manifestado la oposición, ¿a quiénes ves liderando la oposición actualmente?
1: Yo creo que es bastante difuso hoy día quiénes son los que lideran. Yo creo que hay algunos que tienen más protagonismo, que no sé si a ese mismo sector le interesa que sean los más protagonistas como diputado Manuchelli, para ser honesta.
0: Un saludo a los que nos escuchan en la cuarta región, en particular Beatriz, en La Serena 100.3. Siga, por favor, estimada invitada.
1: De liderazgo, ejercerlo, y puede que ordene un poco, pero el mismo Partido Socialista es el que tiene estas figuras que desordenan.
0: Sí.
1: Pero yo creo que hay un desafío de la oposición de efectivamente levantar, además, el interlocutor es legítimo, porque finalmente el gobierno necesita saber con quién se tiene que sentar a conversar, con quién se puede llegar a los acuerdos. Y porque tenemos que dejar también un poco el lado atrás, idealmente la dinámica del pirquineo de votos que se ha instalado mucho, dada la conformación que tiene el Congreso por también las decisiones en su elección, etcétera. Entonces creo que es importante que se levante el liderazgo en la oposición, que sean razonables, con los que se pueda interactuar, que no sean quienes reivindican la violencia, que no solo lo vimos como la editorial en la Universidad de Chile, sino que ex parlamentario y parlamentarios actuales terminan legitimando agresiones ocurridas el fin de semana, validándolas y reivindicándolas en algunos casos. Por tanto, me parece que es importante que la oposición también defina quiénes son, quiénes incorporan cada sector de la oposición, qué oposición es realmente ese socialismo democrático que quisieron denominarse en alguna vez, y quiénes no son parte de ese espíritu democrático. También queda cuenta cuando hablan o la actitud que tienen respecto de las propuestas del gobierno como que si fueran ilegítimas, desconociendo que fueron electos por la ciudadanía justamente con ese proyecto, porque no están sacando del maletín nada nuevo, sino que todo lo que ya se le había propuesto y prometido a la ciudadanía en campaña.
0: Así es. Beatriz Hevia, abogada, militante del Partido Republicano y expresidenta del Consejo Constitucional de la República de Chile. Muchas gracias por darte este tiempo y conectarte con Llegó la Hora. Para nosotros ha sido un agrado poder contar con tu participación hoy día.
1: No, muchas gracias a ustedes y un gusto siempre compartir y conversar con Álvaro y con María José y en Radio Agricultura. Así que un saludo a todos los auditores y estamos conversando a futuro.
0: Efectivamente, vamos a volver contigo en algún momento porque esto va a seguir avanzando. Así que atenta ahí a tu teléfono, Beatriz. Y nosotros nos tenemos que ir a la primera pausa, queridos auditores. No se despeguen de la sintonía. Ya regresa, Llegó la Hora.
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0: Y dicho eso, Álvaro, damos inicio a la segunda mitad de nuestro programa para seguir analizando los dos primeros meses de gobierno de José Antonio Kast, y para eso nos acompaña Patricio Navia, analista político y profesor de la NYU. Patricio, muchas gracias por contactarte con nosotros.
2: Muchas gracias por la invitación.
1: No, por favor. Patricio, comencemos. Yo sé que esto va a ser tema quizás más adelante, cuando vengan de nuevo los seis meses, pero a dos meses, desde tu perspectiva, ¿qué es lo bueno, qué es lo malo y qué es lo feo?
2: Me parece que lo bueno, sin duda, es que tenemos un nuevo gobierno con energía, con entusiasmo, con una hoja de ruta que quiere privilegiar el crecimiento y la seguridad. Hay un cambio sustantivo respecto a lo que tuvimos en los cuatro años anteriores y me parece que esa es una gran noticia. Lo malo, me parece que este gobierno no entiende que no tuvo mayoría en el Congreso, que además el presidente Kast sacó solo un 24% de los votos en primera vuelta y que 3 de cada 4 chilenos querían a alguien más como presidente de la República. Entonces me parece que el presidente Kast está pensando mucho en la votación de segunda vuelta y olvidándose que en realidad solo 1 de cada 4 chilenos lo escogió a él cuando habían varias opciones. Eso es un problema. Y lo feo, me parece que todavía el gobierno no se instala bien. Tenemos problemas en varios ministerios, fundamentalmente en temas de seguridad. Las cosas no han mejorado. Obviamente iba a tomar tiempo que mejoraran, pero da la impresión de que tampoco tienen un plan muy claro sobre cómo tienen, qué tienen que hacer para que las cosas mejoren.
0: Y Patricio, ¿cuál ha sido, a tu juicio, los mayores éxitos y los mayores fracasos del gobierno en estos dos meses?
2: Me parece que un éxito ha sido que lograron sumar a casi toda la derecha al gobierno y que en varias iniciativas también han podido sumar a la izquierda más moderada. Para que Chile avance se necesita llegar a acuerdos. El trabajo de los políticos es ponerse de acuerdo con otros políticos que piensan distinto. Entonces, me parece que los logros más importantes son cuando los políticos se ponen de acuerdo y logran construir reformas que tengan una base muy amplia. Y me parece que el gran fracaso del gobierno ha sido precisamente lo opuesto. En algunos lugares, en algunos momentos, en algunos temas, no ha sido capaz de ponerse de acuerdo con los partidos más importantes que quieren ponerse de acuerdo. A mí me da la impresión de que el gobierno tiene que entender que hay una izquierda moderada con la que se puede negociar y una izquierda radical con la que no se puede negociar. Si el gobierno no negocia con la izquierda moderada, no va a poder avanzar su agenda.
1: Perfecto. Perfecto. Patricio, y en ese sentido, dos meses, ¿quién ha capitalizado los éxitos o logros del gobierno y quién, por el contrario, no sé si se puede llamar capitalizar, pero quién ha recibido los golpes de los errores y fracasos del gobierno? ¿Tú tienes una visión al respecto mirando el gabinete? ¿Es el presidente? ¿Es el segundo piso? ¿Cómo lo estás viendo tú en estos primeros dos meses?
2: Yo creo que hay un problema de diseño, ¿no? Los presidentes siempre quieren concentrar el poder en la moneda, en el segundo piso, pero el sistema político con gobiernos que son multipartidistas inevitablemente requiere que los partidos políticos y los representantes de los partidos adquieran poder. Entonces,

0: Me da la impresión de que este gobierno, como los gobiernos anteriores, ha aprendido esto a tropezones. Entonces, los ministros que representan a partidos políticos han logrado posicionarse mejor y aumentar su influencia, y los ministros que no representan a partidos, que son independientes, que creen que llegaron a ser, a inventar una nueva forma de hacer política, están mucho más en la polémica y van a tener más problemas en el futuro para lograr pasar sus reformas, sus proyectos de ley en el Congreso, porque el Congreso está fundamentalmente compuesto por representantes que, o por legisladores que representan a partidos políticos.
1: Y Patricio, estos tropezones que tú mencionabas, ¿crees que a esta altura justifican un cambio de gabinete? ¿Es algo que se ve venir o es muy anticipado todavía para evaluar algo así?
0: En general, los gobiernos no quieren hacer cambios de gabinete tan pronto, ¿no? A Bachelet le tocó, con la crisis de los pingüinos en 2006, hacer un cambio de gabinete relativamente rápido. Al presidente Boric le tocó hacer otro después de la derrota de su coalición, de su proyecto político en el plebiscito de 2022. Hacer un cambio de gabinete ahora implica que el gobierno reconoce haberse equivocado en nombrar a los ministros que nombró hace solo unos meses. Por otro lado, si ya sabemos que hay algunos ministros que van a salir en el próximo cambio de gabinete, pues es mejor sacarlos de una vez porque no van a poder ejercer su cargo porque todo el mundo sabe que van de salida, ¿no? Nadie le contesta la llamada a, no sé, la vocera de gobierno porque todo el mundo está apostando que ya no va a seguir siendo ministra.
2: Claro. Estamos conversando con Patricio Navia, analista político y académico de la Universidad de Nueva York, NYU por sus siglas en inglés. Patricio, un tema que es bien interesante que estamos en medio de este proceso. ¿Qué tan importante o gravitante es la aprobación o rechazo de la reforma de la ley de reconstrucción nacional que ha planteado el gobierno? ¿Depende de esta norma, de la aprobación o a lo menos de lo intransable de esta norma, el éxito del gobierno hacia el futuro, o no es tan gravitante dado la situación actual del país?
0: Yo creo que es muy importante porque el propio gobierno lo definió como tal, ¿no?
2: Perfecto.
0: En vez de enviar tres o cuatro proyectos de ley que cubrieran los distintos aspectos de esta gran reforma, el gobierno

0: décadas.
1: Patricio, la vez anterior que te entrevistamos, unos meses ya, conversamos sobre esta minuta de la izquierda acusando al gobierno de recortar derechos sociales. ¿Cómo ha manejado el gobierno estas embestidas por parte de la oposición?
0: A todos los gobiernos les conviene que haya una oposición muy radical que no tenga sentido común, ¿no? Cuando la oposición dice cosas que son una barbaridad muy radical y parece demasiado polarizada, entonces es más fácil para el gobierno aparecer como los adultos en la sala y como un gobierno de derecha responsable que le interesa el bien del país. Ahora, cuando el gobierno pisa el palito y se pone a pelear con la oposición más radical, entonces los chilenos perciben que hay un gobierno loco y una oposición loca que están en posiciones muy extremas. Entonces me parece que cuando el gobierno logra que la oposición aparezca como poco razonable, el gobierno gana. Pero si esto se convierte en una pelea de boxeo o de gritos de un lado para otro, entonces pierde el gobierno y también pierde el país.
2: Perfecto. Patricio, en ese orden de ideas, a raíz de esta última pregunta, ¿quién está liderando la oposición? ¿Ves liderazgo o peor aún, no hay liderazgo y solo hay personajes? ¿Cómo lo estás viendo tú? Porque llevamos 2 meses y cuesta ubicar a dónde concentramos, que podríamos decir, este es el hombre o la mujer clave para los acuerdos, o este es el hombre o la mujer clave para obstruir un acuerdo. ¿Hay algo de eso o todavía no?
0: Sí, yo creo que sí. O sea, evidentemente el Partido Comunista y el Frente Amplio y algunos líderes del Partido Socialista están posicionándose como la oposición que obstruye, ¿no? La oposición que bloquea. Por otro lado, hay otra oposición mucho más moderada que también lideran parte algunas personas del Partido Socialista, del PPD y de la DC, que podrían convertirse en los líderes de la oposición si el gobierno les facilita la tarea. Yo creo que en este momento el gobierno puede elegir quién va a liderar la oposición, pero para eso necesita identificar ya sea alguien con quien pelearse, el PC o el Frente Amplio, o alguien con quien negociar, el Partido Socialista o el PPD o la Democracia Cristiana. Esa es una oportunidad que tiene el gobierno ahora para elegir quién va a estar en la oposición. Eso es importante porque si el gobierno logra una oposición que negocie, que llegue a acuerdos, entonces va a poder avanzar mucho más. Si en cambio elige a una oposición con la que se va a estar peleando los próximos 4 años, va a dejar contenta a su base, pero no va a lograr acuerdos que el resto de Chile espera y necesita.
1: Y Patricio, en ese sentido, ¿cuál va a ser el rol o cuál va a ser el posicionamiento del PDG bajo esta consigna de fachos ni comunachos respecto al gobierno? ¿Crees que actuaría como un antagonista o un aliado en estos meses que llevamos ya?
0: El PDG es un partido oportunista, entonces si el PDG ve que el gobierno tiene algo de popularidad o mantiene su popularidad, su aprobación por sobre el 40%, va a querer negociar. Si percibe que la aprobación del gobierno cae por debajo del 40 y se acerca más al 30, entonces no va a querer negociar. No es que el PDG tenga al país o el bienestar del país en la mira, lo que el PDG simplemente quiere es aprovechar esta coyuntura para potenciar la candidatura presidencial de Franco Parisi en 4 años más. Está bien, es legítimo hacerlo, pero también se muestra que al PDG le importa mucho más los líderes del partido que el resto del país.
2: Y en ese orden de ideas, para ir cerrando, Patricio, ¿qué deberíamos esperar del debate en particular ahora de la mega reforma? ¿Cómo evalúas tú este video que se viralizó de distintos parlamentarios de grupos de centro izquierda y de izquierda llamando a este tsunami de indicaciones? ¿Cómo crees que esto va a influir? Porque las encuestas reflejan cierto movimiento, las últimas dos, la CADEM del 10 de mayo y la Criteria del 10 de mayo. ¿Tú crees que esto va a influir en la disposición del debate?
0: Yo creo que fue un error de la izquierda usar esa terminología. Ya. En todos los proyectos de ley importantes se presentan muchas indicaciones.
2: Perfecto.
0: Esto lo hizo también el Partido Republicano con muchos de los proyectos de ley de gobiernos anteriores, y lo ha hecho la oposición desde que

0: existe proceso legislativo.
1: Ya.
0: Yo no sería tan rápido en señalar que hoy un cambio de tendencia. Probablemente la aprobación del gobierno va a depender en buena medida de cómo evolucione la economía, la inflación, los precios, cosas que no dependen de Chile ni del gobierno. También en invierno la aprobación cae, si el clima es muy malo, si hay muchas lluvias. Todas esas cosas van a tener un impacto. Creo que tenemos que entender que el proceso legislativo en Chile toma bastante tiempo y que va a ser difícil que el gobierno saque esta ley, que es una ley compleja, muy larga, con muchos artículos, que la saque en un periodo relativamente corto de tiempo. Eso en general en Chile no pasa, y el gobierno escogió presentar una ley, una sola ley, con todas las cosas que quería para su reforma, en vez de presentar varias leyes distintas que podrían haber pasado con más facilidad. Entonces yo creo que este es un partido que está recién empezando. De hecho, todavía no tenemos la votación de la Cámara para abrir debate sobre este proyecto. Tenemos la votación de la Comisión, pero no de la Cámara, ¿no? Claro.
2: Patricio Navia, analista político y académico de la Universidad de Nueva York, muchas gracias por acompañarnos en Llegó la Hora, y de seguro quedaremos en contacto para hacer el análisis respectivo cuando se cumplan ya 6 meses del gobierno.
0: Muchas gracias.
1: Bien, pues, interesante, ¿eh? Algunas coincidencias entre Patricio y Beatriz, algunas diferencias importantes, pero lo que no hay discrepancia es que nos vamos a la segunda pausa en Llegó la Hora.
2: Vamos y volvemos.
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2: Ya estamos de vuelta en Llegó la Hora con la sección final, la gran pregunta del día. ¿Y con qué nos van a

0: sorprender los auditores el día de hoy, Álvaro.
1: Veamos la pregunta, pues, María José.
0: Dice así, señor director.
1: La diputada del Partido Comunista, Lorena Pizarro, apuntó contra el gobierno y llamó a organizarse y movilizarse contra él. El presidente José Antonio Kast criticó las declaraciones y aseguró que el PC, comillas, busca agitar las calles y frenar los avances. ¿Y tú? ¿Qué opinas? PC es antidemocrático y solo es opinión personal de la diputada. La respuesta fue 100% es que el Partido Comunista es antidemocrático. ¿Qué tal?
0: Vamos a ver qué tienen para decir.
2: Buenas tardes, amigos. De llegó la hora. Oye, había que derogar el Partido Comunista. Partamos por esa parte. Bueno, hay que dar gracias a la ex Bachelet por integrar a este partido, que es nefasto. No ocuparán nada. Está siempre contra la derecha.

0: Constitucional no acoge a tramitación, o si acoge, no da lugar a la solicitud respecto del Partido Comunista y otros partidos.
1: ¿Y qué más? Última pregunta, yo te estoy entrevistando, Álvaro. No,
0: tenemos que ir, pero dale.
1: ¿Qué hoy día, actualmente, qué es más fácil, formar un partido o disolverlo? ¿Dónde están los mayores incentivos?
0: Yo me atrevería a decir que es igual de complejo,
1: engorroso,
0: pero tiendo a creer que es más fácil la disolución del partido, porque, bueno, salvo ahora que hay unos cambios de jurisprudencia, pero cuando caes en las causales, de inmediato se gatilla el proceso. En cambio, la conformación del partido es un trámite mucho más complejo, dependiendo si la vas a hacer a nivel nacional o no, el número de regiones consecutivas, es bien complicado.
1: Y necesitas firma.
0: Hoy día por firma electrónica, pero bien.
1: Ay, nos están despidiendo.
0: Vamos, ya. Sigan, queridos auditores, en compañía de Radio Agricultura, ya viene Los Tres Mosqueteros.
1: Nos vemos.
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